0: Qué bien, Alejandro. Sí, estás recuperando un poco de...
1: A ver, estoy recuperando un poco de bastante porque la novela tiene una energía muy determinada. Y porque yo estoy empezando... Tengo la sensación de que empiezo un bloque de mi existencia nuevo. Y que lo empiezo con esta novela. Y que lo empiezo con toda esta ola que estoy viviendo. Y que me pasó con una madre. A mí solo me ha pasado... Esto me ha pasado con una madre y con casa. No me ha pasado con nada más. Tú reconoces esta energía en lo que hace. Yo reconozco que una madre fue un milagro. Tiene la misma energía conmigo. Y vivo como... Esto, lo tengo que compartir con todo el mundo. ¿Sabes? Esto es, no viene de mí solo. Esto viene de algún sitio que yo desconozco. Y que yo... No sé. No es todo mío.
0: Tomar a otra planta, concretamente a la cuarta, donde una exposición fotográfica funciona

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Saludos, ¿qué tal? Buenas tardes, bienvenidos al deporte en directo, al fútbol en directo, como cada fin de semana en una nueva jornada de la segunda división, con el Burgos Club de Fútbol hoy como protagonista en esta cuarta jornada frente al Real Oviedo, partido que se disputa en el Carlos Tartiere y que arranca en nada, en un cuarto de hora, 4:15, ese pitido inicial para los jugadores de Julián Calero y de Sergio Francisco, que llegan en una situación idéntica, 4 puntos cada uno de ellos, merced a una victoria, un empate y una derrota, y el Oviedo, que curiosamente no ha ganado todavía en casa, un empate y una derrota, y ha sumado la victoria fuera de casa en el Carlos Belmonte frente al conjunto del Albacete en la pasada jornada. La verdad es que el Granada, el Oviedo, estábamos viendo el Granada ahora que perdía 3-0 con el Eibar en Ipurúa, en el partido que precede precisamente al del Burgos Club de Fútbol. Y en cuanto al Oviedo, lo dicho, después de descender de categoría, ha conformado un buen equipo. Julián Calero, también un entrenador de garantía, y el Burgos Club de Fútbol, que todavía está en construcción, ha llegado en esta última jornada vencedor, justamente cuando se cerraba el mercado estival. También Carricaburo, que ya disputó unos minutos en el partido frente a la Real Sociedad B, y curiosamente los dos son suplentes. Ahora les comentamos rápidamente la alineación que presenta el Burgos Club de Fútbol y también la que pone en liza Julián Calero. Todavía hay mercados abiertos, sin ir más lejos, el portugués, el croata, algunos más en Europa, y todavía puede haber alguna novedad. También ya saben que los equipos, los clubes, pueden fichar jugadores que estén en el paro, es decir, que todavía puede haber más movimientos. En el caso del Burgos, el temor es que se marche Lizancos, en ese caso habría que buscar un lateral derecho, y el director deportivo Michu también ha comentado que se está buscando un extremo, preferiblemente por la banda derecha, extremo, con desborde, con velocidad. Eso es lo que el Burgos todavía espera incorporar. En cuanto a la alineación, pues ya les contamos de entrada que no hay novedades en el 11 titular del Burgos con respecto al último 11 frente a la Real Sociedad B. Son los mismos jugadores de ese partido. Estarán, por lo tanto, Ander Cantero en la portería, con Dadi como lateral derecho. Vilarrasa actuará como lateral izquierdo, como centrales Grego y Sergio. Por delante de ellos, Grajera con Galdames, David González en la banda derecha, Llabres en la izquierda, Curro de enganche y Alex Forés en punta de ataque. Quedan en la suplencia Bruno Ibarne, el portero suplente, con Marcelo Espósito, Carricaburo, Apín, Mollejo, Vencedor, que no llega de momento a debutar, Mario Cantero, Saúl del Cerro, está Fermín, está Bryce, Irian Rivas e Iván Martínez. Esos son los 12 jugadores que tiene Sergio Francisco en el banquillo. Y por parte del conjunto del Real Oviedo, hoy Julián Calero pone en liza como guardameta a Aarón Escandel. Jugará a Isar Ahmed, el ex del Ceuta, como lateral derecho. Dani Calvo, un jugador de hace muchas temporadas ya del Real Oviedo, también jugó mucho el año pasado en Primera División, junto con Carlos Domínguez, viene del Celta esta temporada. El lateral izquierdo para Samu Rodríguez, viene del Alcorcón. Por delante de ellos, una línea de dos, Dani Villahermosa, muy buen jugador, fichado del Andorra, con Aldasoro, también muy buen jugador, procede del Racing de Santander. La banda derecha para Pablo Sáenz, viene del Granada. La izquierda para Jacobo González, procede del Córdoba. Y arriba un rumano, Alessandro Isfan, junto con Alberto Reina. Estos son los 11 jugadores que ponen liza de inicio. Julián Calero, estará Narváez como portero suplente en el banquillo. Juan Cruz, Yunes, Goti, Stanis, Mingo, Jiménez, Diego, Marco Esteban y Enzo Pérez son los suplentes que tiene el técnico madrileño este año en el conjunto del Real Oviedo. Por lo tanto, esas son las alineaciones. Pitará el andaluz José Antonio Villalobos, estará en el VAR Álvaro Moreno, el madrileño, para afrontar este compromiso en el que esperemos que el Burgos consiga un buen resultado. De momento, ya saben, único partido fuera de casa frente al Sporting de Gijón en Molinón. Se perdió por 1-0, se ganó en casa en la jornada inaugural 3-2 al cuadro del Córdoba y se empató

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4: Escuchamos protagonistas, en este caso el técnico del Burgos, Sergio Francisco, que al cierre del mercado y en la previa del partido hablaba de que estaba contento con la plantilla que al final se ha conformado.
5: Bueno, yo creo que era un final el poder estar al final del mercado ya, el poder empezar a construir ya con los que estamos, con el grupo al completo. Creo que bueno, se ha hecho ese intercambio de intermedios de la semana, ha sido difícil para cómo se ha cerrado, pero una vez que lo hemos cerrado, yo siempre he dicho que estaba muy contento con lo que tenía y bueno, pues en ese cierre de mercado conseguimos a que viniese Unai, que creo que nos va a aportar mucho y contento con lo que tengo y empezando ya a trabajar con todos.
4: Empezando a trabajar con todos, pero esa matización que les hacíamos al principio, todavía hay mercados abiertos en Europa y todavía puede haber novedades.
5: Desde luego no me vuelvo con eso, ¿eh? Yo creo que por lo menos de mi parte he hecho un reset, estamos los que estamos y con estos tenemos que tirar hasta el siguiente mercado, ¿no? El perfil de ese exterior de velocidad que habló Pichu en rueda de prensa, bueno, es un perfil que hemos ido hablando a lo largo del mercado, que quizá creo que tenemos jugadores rápidos, que tenemos jugadores de fuera adentro, pero seguramente no había un perfil fuera claro. Muchas veces hemos utilizado en Encina también el perfil izquierdo a pierna natural, incluso Mollejo podría hacer perfil izquierdo también en pierna natural. Es decir, yo creo que tenemos jugadores como para hacer también ese perfil, pero igual no teníamos ese perfil exclusivo de fuera a fuera, ¿no? Bueno, no se ha hablado, pero lo que te digo, creo que los jugadores que tenemos somos capaces y ahora mismo, desde luego, yo no estoy pensando en que venga nadie más. Si viene, pero que me voy a centrar en los que están. Creo que ya hemos hablado de que los que estamos vamos a ir hacia adelante y que con lo que tenemos y los perfiles que tenemos que ser competitivos.
4: Es lo que comentaba Sergio Francisco sobre lo que tiene, lo que espera. Todavía puede haber movimientos en ese mercado. También comentaba Sergio Francisco cómo espera, cómo vaya el partido hoy, su equipo, cómo puede responder en esos muchos cambios que está introduciendo el técnico vasco.
5: Ah, ni duda, sin ninguna duda. Como dices, bueno, pues es un equipo que encaja muy poco, que le ha costado hacer gol, pero que empuja con mucha gente y pone en última línea mucha gente, que ataca muy bien los pasillos de fuera, acumula gente por fuera y carga el área. Es un equipo que defiende muy bien el área, con lo que si queremos hacer gol vamos a tener que, bueno, pues que tener buenos mecanismos en última línea en los últimos 30 metros. Es decir, es un partido de cuidar mucho los detalles en las dos áreas para poder hacer gol y para que no te hagan, ¿no? Pero sí que me parece que el Oviedo con balón es un equipo con mucho ritmo. Luego elige momentos del partido para juntarse y defender bien, para que no tenga fisuras sobre todo en la defensa del área, pero me parece que es un equipo que con balón sí que te marca un ritmo alto y que vas a tener que tomar decisiones defensivas mucho tiempo del partido.
4: Seguimos escuchando al técnico del conjunto burgalés, dice que sumar fuera de casa es vital.
5: Sí, bueno, lo primero que dices, yo creo que siempre nos sentimos arropados con gente de Burgos fuera de casa. Es un lujo que siempre haya una esquina con mucha gente que nos va a apoyar, por seguramente por los que tenemos que trabajar en primera opción, o de gente que se desplaza para ver el partido, pues seguramente darles el valor de competir, de dar cada balón como si fuese el último, de que sientan que el equipo está compitiendo, de que el equipo va al límite. Y luego, por supuesto, que ganar fuera de casa, pues otra vez, si queremos estar cerca de los de arriba, fuera de casa tenemos que sumar puntos. Entonces no nos podemos centrar solo en el plantío, sino que fuera de casa tenemos que tener esa capacidad también de ir sumando. Entonces, pues tenemos otro.

0: Y decía el técnico del conjunto burgalés que ve al equipo mentalizado.
1: Sí, eso es lo que nos gustaría. Yo creo que todo el mundo está con predisposición máxima, creo que entrenamos muy bien, que el equipo tiene una actividad enorme en la semana para llegar lo mejor preparado posible al partido, ¿no? Y más allá de dar un paso adelante, a mí me gustaría que el equipo mejorase con respecto a las tres primeras jornadas, que es el objetivo. Creo mucho en el proceso, en lo que vamos haciendo y construyendo cada semana. Y lo que me gustaría es que cada semana seamos un poquito mejor que la anterior, ¿no? Que el equipo pues vaya dando pasos y ojalá que eso nos sirva para sumar puntos. Pero sobre todo lo más importante creo que es que el equipo vaya mejorando en todo eso que iba hablando.
0: Bueno, pues hay que ir mejorando. Evidentemente en todo eso es la previa a lo que comentaba el técnico del Burgos, Sergio Francisco.
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3: Pues a la espera de que comience el partido, algo que va a ocurrir dentro de un par de minutos, ya se ha sorteado el saque y la posición de los equipos en el terreno de juego. El Burgos finalmente irá a la izquierda de la tribuna principal del Carlos Tartiere, Real Oviedo a la derecha. Ya les hemos indicado que no hay cambios en la alineación titular del Burgos con respecto a la última frente a la Real Sociedad B. Recordamos, hasta el momento, en esta cuarta jornada, Las Palmas 0, Leganés 0. También se jugó, en este caso, el sábado, Real Sociedad 1, Tenerife 1. El Girona ganaba el Molinón al Sporting por 0-2. Idéntico resultado para el Ceuta Celta Fortuna. Lo está pasando mal el Ceuta, que precisamente será el próximo rival del Burgos en el plantío. Hablamos también del partido del Valladolid, que ganó 1-0 al conjunto de la Andorra, empate a 0 entre el Eldense y el Mallorca, y 3-0 le ha ganado esta tarde el Eibar al conjunto del Granada. Esto está a punto de comenzar.
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3: A punto de comenzar el partido en el Carlos Tartiere, el Oviedo con su indumentaria habitual, esa camiseta azul, el pantalón blanco, medias azules, y el Burgos también con su primera equipación. Va a sacar el conjunto betense. El Burgos defiende en la parte izquierda desde la tribuna principal del terreno del Carlos Tartiere. Primer balón atrás para el guardameta, para Aarón Escandela. Pone largo arriba, la peina, va a despejar Dadi en zona defensiva. Intentaba llegar en Grajera, Dadi que quiere despejar, la pelota se va a marchar al lateral. Será saque de banda para el conjunto asturiano, el equipo que entrena el ex del Burgos Club de Fútbol, Julián Calero. Desde ahí la van a poner, además, fuerte, es Samu Rodríguez. La mete prácticamente en el área del Burgos, un pequeño despiste defensivo, pero finalmente ha sacado el balón. Además, ha pitado el árbitro falta a favor del Burgos, ese empujón sobre Sergio González en labores defensivas. Bueno, pues por lo tanto, primer balón a favor del Burgos. Hubo falta ahí en ese agarrón sobre el jugador del Burgos Club de Fútbol, lo pitó el colegiado. Balón, por lo tanto, para Ander Cantero, el guardameta blanquinegro, que ya va a poner ese balón en juego. Lo va a hacer pierna izquierda, buen aspecto en las gradas del Carlos Tartiere. Nos contaba en la previa nuestro compañero, pues que este año están metiendo 23.000-24.000 espectadores, poquito menos que el año pasado en primera división. Balón a zona defensiva, tiene que salir Ander Cantero, despeja el guardameta del Burgos, ha tenido que salir de su área, lo ha hecho con el pie. El rechazo nuevamente a zona defensiva, es Grego Sierra quien toca de cabeza, prolonga también David González, juega Curro en banda izquierda, la deja atrás parada de primeras para el conjunto burgalés. Ahí está Curro buscando el desmarque de Alex Forés, evita que la pelota se marche fuera de portería. Sin embargo, atento también el defensor del conjunto del Real Oviedo, ha habido falta de Alex Forés, así lo entiende el colegiado. Balón, por lo tanto, para el cuadro asturiano. Alex Forés, con pasado también, recuerden, en el Real Oviedo, un jugador que no tuvo suerte la pasada temporada en esa primera división. Este año ya ven que con el Burgos ha marcado 2 goles en estas 3 primeras jornadas de liga. La pelota a favor del conjunto del Real Oviedo, 2 minutos de juego. Coloca la pelota mucho, igual 8 o 10 metros, más allá de donde se había pitado la infracción. El árbitro dice que es válido. Han sacado ya la pelota a zona defensiva. Viene a tocar de cabeza Sergio González. Intenta bajar a Alex Forés. Pelea ahí con Dani Calvo. hombre central con mucha experiencia y mucha envergadura. El balón nuevamente a zona defensiva, bien para el Burgos, el recorte para Dadi en banda derecha. Dadi que quiere meter arriba, le dan abajo, menuda patada, da la ley de la ventaja, no, finalmente para el juego. Menuda patada, le han atizado Jacobo González a Dadi al lateral derecho. Ha salido con mucha intensidad el conjunto del Real Oviedo, pero bueno, eso, la entrada es de tarjeta amarilla clarísima la que ha provocado esa caída de Dadi, lo mismo que otra anterior sobre David González. Muy fuerte ha salido el conjunto asturiano. Despeja de cabeza en zona defensiva Dani Calvo, prolonga el centro del campo, buena la anticipación ahí del Burgos, sin embargo el rechace se lo van a llevar ellos, van a abrir aquí a la banda izquierda. Hay que poner ese nivel de intensidad, ¿eh?, el que está poniendo el Oviedo como mínimo. La pelota en banda se la va a llevar Samu Rodríguez, se marcha de Dadi, Dadi que tiene que meter la pierna, ha dicho el árbitro que no ha habido falta. Saca el balón Dadi, largo arriba, buscando a Alex Forés. No llega el delantero del Burgos y la pelota para Aaron, para el guardameta obetense. Juega ya sacando la pelota desde atrás y buscando ahí entre líneas para Jacobo González. Ha cortado bien Sergio en labores defensivas. Caldames se la deja ahí a Gregor Sierra, arriesgando, pero bueno, sacando la pelota. Grajera quiere abrir a la banda. Bien Dadi, evita que la pelota se marche fuera y quiere ganar metros en Dadi, que cambia el juego hacia el centro del campo. Ahí jugaba Llabrés. Llabrés va a abrir a la banda izquierda, donde se encuentra Vilarrasa. Vilarrasa de rosca el desmarque de los jugadores del Burgos, no puede controlar esa pelota Llabrés y el balón atrás para Aaron. Presiona Forés. Es el Oviedo quien trata de sacar la pelota, tocando Samu Rodríguez hacia adentro. Viene también ahí Curro a intentar recuperar la pelota, también Grajera en el centro del campo. Continúan los jugadores del Oviedo con el balón, empujón y falta. El empujón de Galdames sobre Dani Villahermosa y la falta a favor del conjunto del Real Oviedo. Estamos en el 4 de la primera parte, de momento sin oportunidades, sin ocasiones, todo igual, no se mueve el marcador. Real Oviedo 0, Burgos 0.
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3: Está jugando el Burgos en zona defensiva entre los dos centrales. Es Sergio con Grego. Busca enlazar arriba, pase fallido, no ha llegado Llabrés, vuelven a volcarla al área, cuidado que puede haber peligro, lanzamiento, toca de cabeza a la derecha del guardameta del Burgos, Ander Cantero. Error ahí en esa salida de balón, ese centro, cuidado con el Oviedo que no perdona, ese balón colgado, fíjate en dos pases cómo lo ha colocado a la espalda de Sergio, no llegó tampoco Dadi, tocan de cabeza, se marcha a la derecha del guardameta del conjunto burgalés. Fue Reina, Alberto Reina, el que tocó de cabeza. Quiere jugar el Burgos otra vez desde atrás, no llega Forés, la pelea Curro en el centro del campo, recibe un empujón, el árbitro dice que no hay nada, tiene que salir Aarón de su área para volcar nuevamente a zona defensiva del Burgos. Es Sergio González quien se la lleva de cabeza, balón al centro del campo, es saque de banda, el empujón a Unai, a Curro, no hay nada, saque de banda a favor del Oviedo. Ahí está tocando, era el Dasoro quien había puesto el balón en movimiento, el apoyo atrás en los centrales del Real Oviedo, buscan ya en el centro del campo y a la derecha la posición de Aysar Ahmed, el ex del Ceuta, la dejan atrás, el Burgos replegado, el Oviedo intentando atacar por esa banda derecha, otra vez el apoyo atrás para Dani Villahermosa. Busca nuevamente entrar por ese perfil diestro, ha salido ahí Grego Sierra, tiene que enviar el balón a córner. Primer saque de esquina a favor del conjunto del Real Oviedo. No hemos saludado todavía a Luis Astorga, que ya está con nosotros.
10: ¿Qué Hola, tal, ¿qué hay? Buenas tardes.
3: Bueno, de momento primeros compases, 7 minutos, el Burgos que no ha pasado apuros, pero cuidado con este Oviedo que es muy intenso, ¿eh? Cuidado con esa pelota volcada sobre el área del Burgos, no llega nadie al remate. Pasa de banda a banda, viene a cerrar Sergio. Apoyo nuevamente atrás del cuadro asturiano es a Isar que mete nuevamente en banda, ahí está el centro. Vamos a ver ese toque de cabeza para enviar nuevamente la pelota a saque de esquina, segundo consecutivo para el Real Oviedo.
6: Bueno, no hemos pasado apuros hasta ahora, ¿no? Que nos has echado ya dos córneres seguidos. Veo que el Burgos tiene muchos problemas para salir de su área. Está jugando con una gran intensidad el Oviedo y espero que no nos venga la sorpresa como el domingo pasado, que en los primeros minutos ya nos hicieron un gol.
3: Sí, es la tónica en los partidos que viene disputando el Burgos. Saque de esquina, parte izquierda del ataque del Oviedo. Ahí la va a poner Pablo Sáenz, balón volcado. No ha sido contundente tampoco la defensa del Burgos para despejar. Y en segunda instancia, tras un rechace, sí ha puesto la pelota en campo contrario. Ha salido Aarón prácticamente al centro del campo del guardameta para recoger ese balón que juegan ya por banda izquierda. Era Pablo Sáenz, quiere marcharse. Finalmente Sergio, quien envía atrás a Ander Cantero. Cortan ellos. Nos cuesta muchísimo salir.
6: Es un partido más duro, ¿eh?
3: Sí,
6: porque cuidado, no cogemos el balón ni
3: ese balón en banda. Vamos a lo que ha pitado. Saque de esquina otra vez, ¿eh?
6: El balón, el impulso y el dominio es de momento de Oviedo.
3: Total. Ahí está ese saque de esquina donde no fuimos contundentes, tampoco en el rechace. Bueno, pues tercer saque de esquina a favor del Oviedo. Yo creo que fue el delantero del Oviedo el último que tocó, pero bueno, ahí está el intento de crear peligro. Despeja de cabeza. Había sido Grajera el hombre que metió la cabeza para despejar ese balón. Se lo llevan ellos nuevamente. Balón ahí al borde del área. Quieren meter balón filtrado. Vuelven a apoyarse en la banda izquierda. Evitan que el balón se marche fuera. Es Jacobo González. Balón interior ya dentro del área. Pisan. Tiene que sacar la pelota nuevamente fuera. Pablo Sáenz otra vez jugando en esta banda izquierda. Tocan de primeras y se van como quieren, ¿eh? Con mucha habilidad. Ha cortado Galdames. Se quiere llevar la pelota Galdames, se tiene que tirar al suelo, el rechace va a ser nuevamente para ellos. 9 minutos de juego.
6: Esto de momento es misión imposible.
3: Sí, sí.
6: No salimos prácticamente de nuestro campo y estamos jugando en la frontal del área. Bueno, muchas veces te pasa eso en los partidos importantes, con un equipo importante como es el Oviedo. Lo único que hay que tener es paciencia, marcar bien, ser intensos y que poco a poco el Oviedo se vaya desgastando.
3: Falta de Daddy. Metió ahí la pierna para derribar, en este caso, a Pablo Sáenz, él es del Granada. La verdad que la plantilla del Oviedo es más que interesante, ¿eh? Y luego también sabemos cómo compiten los equipos de Julián Calero. Va a ser, todo el mundo dice que es uno de los aspirantes a estar arriba. Pero fíjate, el Granada, por ejemplo, antes ha perdido 3-0 con el Eibar, o sea que
6: haciendo el ridículo, ¿eh?
3: Sí, sí. Que muchas veces no sabes cómo va esto. Bueno, defiende el Burgos ahí al borde del área. Balón que da en la espalda de un contrario. Tiene que venir ahí. Lo intentaba Curro. No consigue despejar nuevamente el balón a córner. Y ya van 4, ¿eh?
6: No importa. Mientras sean solamente córneres y no lo rematen, podemos pasarnos así 90 minutos.
3: Bueno, pues vamos a ver este cuarto córner a favor del conjunto del Real Oviedo. Se quejaba un jugador asturiano de que alguien había podido tocar con la mano.
6: Está explicando al árbitro cómo hay que pitar un penalti. Bueno.
3: Parte izquierda de su ataque, cuarto saque de esquina. Lo hacen en corto para Pablo Sáenz. Ahora sí la vuelca de segunda. Segundo palo, va a despejar la defensa del Burgos y la quiere bajar. El conjunto de Sergio Francisco, era David González, no le dura el balón al Burgos nada, ¿eh? Recupera el Oviedo, otra vez ahora atacando por la banda derecha, el Burgos metido en su área, ahí está el Oviedo, quiere buscar el centro, lo hace ahora, le da un propio compañero y el rechace va a ser para el Burgos, no, finalmente se la quitan. Están jugando ellos con mucha más intensidad y en esta segunda división hay que meter la pierna, si no, no tienes nada que hacer. Ahora es lo que ha hecho el Burgos, meter un poco la pierna, pero en falta. La falta de Grajera en el centro del campo, balón para el equipo de Julián Calero. Nos vamos ya al 11 y medio, casi 12 ya de esta primera parte con empate a cero, pero dominio total y absoluto del Real Oviedo. Esa falta ahí en la línea de medios del ataque del cuadro asturiano. El balón para el Oviedo, que va a intentar volcar ese balón hacia el área del Burgos. Es en concreto Alberto Reina, el hombre que tiene ese balón. Lo va a abrir a la banda izquierda. Va a recibir ahí Samu Rodríguez, el lateral. La pone, remate de cabeza, se marcha a la izquierda de Ander Cantero. Bueno, a la hora de defender, si te va un balón aéreo, por lo menos salta, ¿no? Digo yo, es que el defensor del Burgos no saltó y Samu...
6: Y si saltas y caes mal y te rompes un tobillo.
3: Claro,
6: es mejor no saltar.
3: No saltas y remata Samu, totalmente solo. Lo que pasa es que le envío a la izquierda de Cantero. A mí me sigue pareciendo, insistimos que esto ha empezado hace poquito, pero que este Burgos tiene muy poca, no le veo salvo Galdames, yo le veo con muy poca presión, con muy poca fuerza. Ahí está nuevamente el Oviedo, lanzamiento a puerta, da en la espalda de Galdames. Hay que presionar más, hay que meter la pierna, hay que ser mucho más intenso de lo que está siendo el Burgos en estas primeras jornadas. Otra vez, se meten como Pedro por su casa, ahí al borde del área, lanzamiento, ahí llega Ander Cantero para hacerse con el balón.
6: Y vaya viajecito que le ha soltado a Cantero el otro,
3: Se levanta ya Ander Cantero para poner el balón en juego. 13 de la primera parte, empate a cero. Si en esta categoría no juegas con intensidad, no tienes nada que hacer, absolutamente nada que hacer. Balón al centro del campo, la toca Grajera, vuelven a despejar ellos, ahí está Curro. Si no saltas Curro, no puedes tocar el balón. El que ha metido ahora la pierna es Dadi, falta a favor del conjunto.
6: Tampoco le pidas a Curro milagros, cómo va a saltar entre dos contrarios, el que es pequeñito.
3: La pelota
6: pequeñito
3: para
6: y juguetón.
3: Aldasoro, el ex del Racing de Santander, que ha sonado en más de una oportunidad para haber venido al Burgos. Banda derecha. El Burgos replegado prácticamente no ha pasado del centro del campo en lo que llevamos. Ahora mete la pierna Curro, falta. Pues eso es lo que hay que hacer. Mete la pierna, dice Curro que no, pero bueno, pues en el suelo está el jugador, en este caso es Alberto Reina, por la entrada del delantero andaluz. Contundencia es lo que también me faltaba decir, que le falta al Burgos de momento en los partidos que estamos viendo.
6: ¿Has visto qué viaje le pegan al portero cuando tiene el balón ya en la mano?
3: Sí, era Dani Villahermosa, que fue ahí al encuentro con Ander Cantero y le dejó el recadito. Bueno, balón para el conjunto del Oviedo, juega ya nuevamente por mediación de Villahermosa. Se marcha como Pedro por su casa, nadie le entra, se va de Dadi. Dadi que trata de recuperar posición, la deja para Samu Rodríguez nuevamente jugando hacia adentro. El Burgos, vamos, defendiéndose como puede. Banda derecha, ahí está el ataque nuevamente del Real Oviedo. Así ha sido durante todo el partido, balón interior, menos mal. Que
6: yo
3: no
6: creo que el Oviedo lo hace bastante mal, porque está visto que con la intensidad que lleva en 15 minutos no nos deja salir desde el centro de nuestro campo y nos está metiendo en nuestra área. Creo que está favoreciendo al Burgos en su defensa. Debía de dejarle respirar un poco al Burgos y que vaya también arriba, que se despliegue un poquito, que vaya cogiendo confianza, y esa confianza que tiene el Burgos, pues a ver si les metemos un gol.
3: Pues a ver, juega Grego atrás. Grego levanta la cabeza, encuentra a Llabres en esa banda, tiene que recular nuevamente y dejarla atrás ante la presión del Real Oviedo. Parece que el Burgos tiene un poco más de espacio. Es Grego con Sergio. Sergio se frena nuevamente con Grego. No nos atrevemos a dar ese saltito de calidad. Ahí está Grego jugando para nuestro lateral zurdo Vilarrasa. Jugando ya en banda izquierda. Vamos a ver si somos capaces de llegar a la portería contraria. Balón nuevamente atrás de Llabres. La protege Galdames. Galdames, el chileno, con la pelota. Otra vez atrás. Cuidado, a punto de perder. Meten la pierna. Sí, se la llevan ellos. Si no metes la pierna, es que no hay nada que hacer en el fútbol actual. Ahí está nuevamente el Oviedo con la pelota. Es Samu Rodríguez. Él es del Alcorcón, jugando ya hacia adentro. El apoyo para Jacobo González, tocan y tocan, la verdad que no tienen tampoco excesiva llegada a puerta, pero el dominio es constante, banda derecha, van a buscar el centro, balón interior, sin ningún problema, el rechace va a ser para Ander Cantero, que ya pone el balón en juego, se la deja Dadi en esta banda derecha, ahí está el lateral del Burgos, levanta la cabeza, busca hacia adentro, el balón es para Curro, a punto de perderla. La pelota para Dadi se la tiene que dejar a Sergio, pisa el balón Sergio, juega atrás para Ander Cantero. Ahí está Ander, jugando ya con Grego Sierra. ¡Qué riesgos inútiles corremos! Balón en banda de Grego y se la entregamos directamente a ellos.
6: Para hacer eso, que después de 8 pases con una transición del lado derecho al lado izquierdo, metemos un balón largo y lo perdemos antes de que pase el medio campo, es mejor meter todo el equipo arriba, coge el balón nuestro portero, le pega largo arriba y a ver lo que pasa.
3: Ya, pero...
6: Sencillito, Sencillito. Lo otro es complicado.
3: Bueno, pues balón para el Oviedo, se marchan otra vez de Daddy, el rechace también para ellos, apertura a la banda izquierda, donde se encuentra Samu Rodríguez, Sami Rodríguez el lateral, jugando con Pablo Sáenz, el ex del Granada, busca y encuentra ese pase interior, la van a dejar atrás, despeja la defensa del Burgos. Pues totalmente solo, es que, madre mía, no quiero ser pesado, pero que es que no se puede jugar con esa intensidad en segunda división, que no puede ser. Somos almas de la caridad. Nos ocurre, como decía el otro día, que es curioso. Cuando nosotros sacamos un córner, ellos nos agarran. Y cuando le tiran ellos, nos agarran también. Es que es así, ¿eh? No tenemos ni esa intención ni esa intensidad. Bueno, pues menos mal que la pelota se marcha fuera de portería y el Burgos va a tener unos momentos para respirar. Estamos en el 18 de esta primera parte en el Carlos Tartiere. Oviedo 0, Burgos 0.
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3: Falta ahora en ataque, en este caso de Alex Forés. Yo creo que es Dani Calvo, sino es Carlos Domínguez, el otro central, el que se ha llevado la peor parte en ese encontronazo entre los dos jugadores. Nos encaminamos al 20, dominio total y absoluto del Oviedo, y el Burgos, que bastante está haciendo con defenderse como puede. Efectivamente, ha sido Carlos Domínguez, jugador que procede del Celta esta temporada, 25 años. Ya se ha levantado y se arranca, ¿no? Arranca nuevamente el partido. Balón en banda, ha tenido que despejar como ha podido Grego Sierra. Saque de banda para el Real Oviedo, cerquita del banderín de córner. 20 de la primera mitad, dominio total y absoluto del cuadro asturiano. Va a sacar de banda el equipo de Julián Calero. Lo hace ya para la posición de Reina, en esa banda derecha. Quería llevarse la pelota Curro, no ha podido. Nuevamente balón interior, lanzamiento a puerta, dan un jugador del Burgos y es córner. Pues quinto saque de esquina a favor del Oviedo.
6: No hemos progresado nada en ir a por el balón, ¿eh? Ya nos metieron aquí un gol porque la defensa estuvo estática cuando uno de ellos cogió en el borde del área el balón, y ahora nos ha pasado lo mismo. Yo creo que lo que necesitamos es progresar un poquito en los defectos que tenemos, pero un poquito.
3: Cuida con ese saque de esquina y va largo, intenta el remate de cabeza, portería, se la para Ander Cantero. El remate totalmente solo de Jacobo González.
6: ¿A que no ves un jugador del Burgos en el área contraria a rematar así?
3: No, por eso te digo que, joder, eso se llama intensidad. Es que no, han rematado dos veces de cabeza totalmente solos las dos veces, ¿eh? Quiere llegar allá.
6: También ya. Es para que se vayan confiando, ¿eh? Esa confianza tiene que coger el Oviedo, y cuando menos se lo espere, iremos nosotros y zapatazo le pegaremos. Déjales que cojan confianza, déjales.
3: Madre mía. Joder, menuda marca ha hecho Sergio González al remate de Dani Calvo, al central, que tiene mucha envergadura, pero es que si le dejas solo. Y otra vez, nos intentamos jugar desde atrás. Menos mal que ahora ha metido balón largo nuestro guardameta, por lo menos nos quitamos el peligro. Bueno, pues ahí se va a quedar solo. Cuidado, Alex Forés dentro del área. Alex Forés, qué malo que eres, Alex Forés. Madre de Dios bendito, totalmente solo, ni tira, ni regatea, ni hace nada.
6: ¿Cómo es posible? Es que lo ha cogido mal, no ha controlado bien el balón.
3: ¿Pero cómo es posible? Mira, se queda solo. Se queda solo. Ahí no la da y se la deja atrás. Joder. Madre mía, pero ¿qué tiene que hacer un delantero?
6: ¿Cuántos goles ha metido Forés?
3: Este año dos, ¿ya?
6: Bueno, pues joder, oye, pues lleva buena media.
3: Pero es que en una situación como esta, que no la vas a tener más fácil, que te has quedado solo delante del portero. ni tiras y luego te la dejas atrás. Claro. Pero si por lo menos tira a puerta, algo pasará, ¿no?
6: Es que si técnicamente tienes una técnica un poco depurada, en esa ocasión llevas muy bien el balón, con toda la ventaja que tenías, ¿no? Lo que pasa es que el hombre se ha visto con tanto terreno para él solo, que yo creo que se le ha obnubilado las ideas y se ha dejado el balón atrás. No, el balón hay que llevarlo por delante. Y cuando llegas al área, le pegas el balón a ver lo que pasa. Se te va fuera, se te ha ido, pero no consientas nunca que te la quite el contrario.
3: Joder, madre de Dios, no va a tener otra igual en todo el partido, ¿eh? Vamos a anotar. Foré solo. Solo y mal. Falta ahora a favor del Burgos, además tarjeta amarilla le dio a Galdames. Esa tarjeta amarilla va a ser para Aldasoro, el ex del Racing de Santander. Galdames, el chileno, que le está diciendo al árbitro, mira la que me ha dado. Tarjeta amarilla para Aldasoro. Grego Sierra, que también llega a protestar, y la patada ahí abajo,
6: le pisa el tendón de Aquiles, que eso te hace unas cosquillas, te da una carcajada, más arriba, en los gemelos le pisa, ¿eh? En los gemelos le pisa.
3: Sí, no, le falta.
6: Le está diciendo, mira, es que yo no le he querido pisar, pero como él ha puesto el pie atrás, pues en el momento en que doy el paso, pues sin quererle, le piso los gemelos.
3: Está llegando Curro, dice el árbitro, que nada más le pueden hablar los capitanes. Y ahí está Curro diciéndole al árbitro, oye, esa anaranjada.
6: Lo mejor es no hablarle. Uh-huh. ¿Eh? ¿Sabes por qué? Porque son todos malísimos, no entienden ni el lenguaje, no entienden. Hoy he visto cada cosa en dos partidos que me ha dado ganas de decir, mira, estoy deseando que termine la temporada, que todavía ya me queda rato, para no volver más al fútbol, coño. No soporto a esta gente.
3: Bueno, pues vamos a ver qué dice el árbitro del partido, Villalobos el andaluz, porque la protesta del Burgos es que más que amarilla era roja esa entrada, ¿eh?
6: Bueno.
3: La verdad que la entrada se ha ido de estas de lesionar, ¿eh? Está Sergio Francisco también hablando con el delegado del Burgos. Parece que lo está mirando, que lo va a mirar.
6: Claro, ya es hora.
3: Que lo va a mirar.
6: Ya es hora.
3: Lo va a revisar, algo le han dicho también del VAR.
6: Va a ver si es abajo en vez de arriba. Yo veo que es abajo.
3: La entrada es abajo.
6: Mira, yo veo que es abajo. No sé para qué me hacen perder el tiempo mirando a este aparato que no me sirve para nada.
3: Bueno, pues ahí está el colegiado.
6: Si ha ido a revisar es porque le han llamado, ¿eh?
3: Sí, bueno, había protestado el Burgos y vamos a ver que.
6: Tú puedes protestar. Pero
3: fíjate, cómo le rasca bien
6: si
3: atrás.
6: Si no te llama el de arriba, ni vas.
3: Estaba el pie apoyado, le podía haber hecho daño.
6: Qué bonito, que le ha marcado los tacos.
3: Los tacos, seguro, pero te digo que además teniendo el pie apoyado, le podía haber hecho daño también en el tobillo, ¿eh?
6: Bueno.
3: Ahí en el pie de apoyo, la entrada por detrás es de roja, ¿eh? Esta entrada es de roja. Fíjate cómo le da.
6: Pero tú crees que necesita tanto tiempo para ver. Está mirando a ver cómo puede disculpar a la.
3: No, le va a cambiar. Va a ser roja, ¿eh? Amarilla no, va a ser roja.
6: Fuera.
3: Va a ser roja, tarjeta roja para Aldasoro.
6: Vete a ducharte, ¿qué es para ti esa?
3: Tarjeta roja para Aldasoro. En este minuto 25, después de revisarlo.
6: Aldasoro majo. Eso no lo has hecho en el Racing nunca, coño.
3: La entrada ha sido criminal, ¿eh?
6: Ya has hecho 25 minutos de partido. Pues muy bien, has quedado muy bien.
3: Bueno, pues el Oviedo se va a quedar con un hombre menos por la expulsión de Aldasoro, esa entrada sobre Galdames. La verdad que ya en directo parecía muy dura, pero la repetición es que no hay duda, ¿eh? Bueno, le entra por detrás, llega a destiempo.
6: Todo el gemelo de arriba abajo.
3: Y además con el pie apoyado, que bueno, que le podía haber creado una lesión importante.
6: Que llevo razón.
3: Bueno, pues se marcha Aldasoro. Uno menos en el Real Oviedo, tendrá que afrontar este partido, como bien decimos, con 10 jugadores. Aldasoro que.
6: No hagas el paripé, si la culpa la tienes tú, Aldasoro. No se puede entrar así. Estáis muy consentidos los jugadores. Estos, y decían que nosotros éramos leñeros. Joder, estos nos están dejando a nosotros solitos y sin fama.
3: Cuidado, ahí está Vilarrasa, la pone, da en la espalda de un jugador. Bueno, pues el primer saque de esquina a favor del Burgos. Ha votado 5 el Real Oviedo, primero a favor del Burgos en ese centro de Javi Abres por la banda izquierda. Es precisamente Javi Abres el que va a poner ese balón en movimiento. Suben los centrales, primera oportunidad para el Burgos Club de Fútbol. En esa banda izquierda la va a poner con pierna derecha, ha sacado en corto para Curro, Curro se la vuelve a dejar a Yabres, Yabres va a buscar ahora el centro, un centro muy cerradito, despeja la defensa, el rechace es para el Burgos, la pelota, madre mía, ¿qué hace desde ahí? ¿Quién era Dani?
6: ¡Ay, bo!
3: Intentaba desde ahí Daddy meter un gol, hubiera salido en todas las teles del mundo.
6: 40 metros o 45 metros.
3: Madre mía. Bueno, pues el balón muy desviado, pelota por lo tanto para el Real Oviedo. Estamos en el 27, todo igual, aunque el Oviedo con un hombre menos. Real Oviedo 0, Burgos Club de Fútbol 0.
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3: Balón para el Burgos, ahí está jugando Grego Sierra, lo hace ya con Grajera, que ha entrado muy poquito en juego. Balón para Daddy, banda derecha, Daddy que quiere progresar, busca el desmarque, encuentra a David González, entran desde atrás, le empujan, le tiran y van a pitar la falta a favor del Burgos, claramente. O sea, le ha hecho dos en una. Primero, aquella le tenía que haber pitado y la
6: mira,
3: segunda...
6: Mira, el árbitro le tiene que decir a este le tiene que decir, ¿te hace gracia lo que has hecho? Pues mira, tarjeta, mira, ahí va con la tarjeta, por listo.
3: Bueno, pues tarjeta amarilla para ver
6: por
3: el
6: listo.
3: Jugador del Oviedo. Yo no sé si por la entrada o por haberse reído después de que le hubieran pitado la
6: falda. No, creo, igual está apuntando la roja, ¿eh?
3: No. Le han mostrado esa tarjeta amarilla. Primero le pisa y después le empuja y no sé ya qué más le tiene que hacer. Encima dice, joder, que estás haciendo cuento. Bueno, pues tarjeta amarilla. Me parece que ha sido el lateral, Samu Rodríguez. Ahora lo confirmamos. Bueno, la falta, de todas formas, a favor del Burgos. Cerquita del banderín de córner. Parte derecha del ataque. Ahí está Curro y también está Javi Abrés. La va a poner Curro. Curro cerradito. Remate. Segundo palo. Pasa entre dos o tres jugadores. No la toca nadie. Finalmente se va a córner. Saque de esquina a favor del Burgos.
6: Todos al árbitro.
3: No llegó nadie al remate. Pasó ahí entre varios jugadores y nadie fue capaz de meter esa pelota en la portería de Aaron. Ahora el córner es por el otro lado, por la parte izquierda. Vamos al minuto 30, media hora de juego. Y el Burgos que va a disponer de este segundo saque de esquina a su favor. La va a poner Curro. Desde esa parte izquierda, levanta los dos brazos indicando jugada. Ahí está Curro. Da la señal el árbitro de que se puede poner en movimiento. Ahí está Curro. Curro que la pone. Punto de penalti. Nadie llega al remate. Ahí a la vuelta. Lanzamiento a puerta desviado.
6: Ha hecho bien en lanzar, porque si la quiere jugar venían ya dos lobos del Oviedo a cogerle el balón. Y si te quitan el balón nos pasa como el día de la Real Sociedad. Contraataque y gol.
3: Era finalmente Javi Álvarez el hombre que lanzó a puerta.
6: Sí. Ahí le está enseñando la tarjeta.
3: Sí, sí, al 23, efectivamente. Tarjeta amarilla para Carlos Domínguez.
6: No, al portero.
3: Ah, y al portero también, sí, sí, y a Escandel también. Bueno, pues dos cartulinas amarillas para los jugadores del Oviedo. Ahí está, tiene que sacar el Oviedo, que ahora se toma todo el tiempo del mundo para poner ese balón en movimiento desde la banda. Sergio Francisco colocando a sus hombres. Ahí va a sacar directamente el Oviedo para que el Burgos pueda empezar a respirar un poco. Balón al centro del campo, la recupera el conjunto burgalés. Es Curro, levanta la cabeza Curro. Curro que quiere meter el balón a la banda. Ahí va a llegar David González, le empujan. Finalmente el balón, saque de portería. ¿Ves cómo esos empujones valen?
6: Vale, claro,
3: bueno,
6: vale.
3: Pues lo que hay que hacer es empujar también, ¿no? Vale. Si ves que te lo están haciendo a ti, pues haz tú lo mismo, ¿no? El balón es para el guardameta, es saque de portería. Había puesto un juego rápido, pero no había posado el balón en su área para ponerlo en juego. Quería ganar pues velocidad en esa acción, pero es saque de portería. Ahora ya va Aaron a poner ese balón en movimiento. Lo hace a la banda. El Oviedo que desde la expulsión ha perdido muchos enteros, ¿eh? La pelota es para Daddy, ha pitado la falta el árbitro del partido, en este caso de Grajera, en el centro del campo. No sé si se le va a ir de las manos el partido a este hombre. No sé si quiere compensar ahora, porque lo que ha pitado no tiene tampoco ningún sentido, porque estás ahí 28, en cualquier partido. Bueno.
6: Mire, la primera que se tiene de ellos en el área nos pita un penalti. Ya verás.
3: La falta de Grajera ahí en el centro del campo es anterior, sí, da la ley de la ventaja, pero el recadito ya se le habían dejado
6: sí, a los Burgos, claro. ¿Eh?
3: Era Reina el hombre que le pegó ahí una patada. Claro. No, lo ha visto la tarjeta amarilla, pues menos mal. Mira, en ese sentido está siendo...
6: Están hinchando tarjetas amarillas.
3: Sí, sí, sí.
6: Los azules, ¿no?
3: Sí, sí. Balón para el Oviedo, ha cortado el Burgos en zona defensiva, se quita el balón de medio, saque de banda para el cuadro asturiano. 33 de la primera parte, de momento empate a cero, pero recuerden, el Oviedo con un hombre menos por la expulsión de Aldasoro.
6: Los dos o tres con tarjeta amarilla. Sí,
3: en ese minuto 25 de partido.
6: Con lo que te condiciona eso.
3: Ahí está jugando el Oviedo en zona defensiva. Está Dani Calvo con Carlos Domínguez en busca en la banda. Bien, ha venido a cortar Daddy. Envía la pelota fuera de banda. Se agarran, se empuja tanto Daddy como el jugador del Oviedo. Y parece que están saltando chispas en esa situación de Samu Rodríguez con Alberto Daddy. Ha sacado ya Samu Rodríguez. La pelota pasa por la línea de centrales. Ahí está jugando Carlos Domínguez, se tiene que apoyar atrás en su guardameta, en Aarón. Ahí está Aarón con la pelota, la mete larga arriba, va a cortar Daddy de cabeza. Oigo, el rechace va a ser para ellos. Joder que sí, pues le ha dado un empujón.
6: Según paso, te pongo los pelos de punta.
3: Ha pitado la falta, ¿eh? Ha pitado la falta sobre Daddy, ese empujón del hombre del Oviedo. Fíjate, el Samu este, es que, madre mía, es como un elefante en una cacharrería, ¿eh? Todo lo que ve por delante le pega una patada. Así de claro. Balón para el Burgos. Juega Galtames. Este con Grajera. Grajera con Sergio. Sergio con Galtames. Hemos perdido el balón.
6: Joder.
3: Qué manía con salir desde atrás. Que no somos el Barça. Cuidado, banda derecha. Para ellos pisan el área. Va a buscar el centro. Gana línea de fondo. Tapa el Burgos. Menos mal, ¿eh? Que es que no somos el equipo de Guardiola. Que somos el Burgos. Que es que no podemos jugar desde atrás. Que no sabemos hacerlo. Que es que nos ha pasado en todos los partidos que hemos perdido cantidad de balones por jugar desde atrás. Sin ir más lejos.
6: Coger la frontal del área, coño.
3: Ese centro y ha metido la cabeza Sergio para enviar
6: es
3: la pelota
6: en
3: banda.
6: Es que en esa situación que hemos visto, coges la frontal del área y el centro le coge en fuera de juego al jugador del Oviedo.
3: Pues es saque de...
6: Somos inocentes, ¿eh?
3: Saque de banda.
6: Tenemos que aprender mucho para subir este año a Primera División.
3: Subir a Primera División, madre mía. Saque de esquina a favor del Oviedo, el sexto. Han sacado petróleo. Fíjate el otro día cómo nos empató la Real B, ¿eh? De un partido en banda, en defensa. Que le podíamos haber mandado a la grada, si nos vemos apurados, nos roban el balón y nos marcan el gol.
6: Claro.
3: O sea, no sabemos salir con el balón controlado desde atrás, pues vamos a jugar un fútbol más directo. Sí, es muy sencillo. Sí, en el fútbol está casi todo inventado. Cuidado con este saque de esquina. Seis, el sexto ya a favor del Oviedo. El Burgos ahí defendiendo, el árbitro que dice que no se agarren, que lo estoy viendo todo. Va a sacar el cuadro asturiano y el Burgos a defender, minuto 35 del partido. Ahí va ese lanzamiento pasado, despeja la defensa, pero hacia adentro viene otra vez otro rechace, otro lanzamiento a puerta y es córner. Otro nuevo córner y ya van 7 a favor del Oviedo. Tocó en un jugador del Burgos y la pelota se marchó a córner.
6: 6 córners tampoco está sacando mucho rendimiento el Oviedo, ¿eh? Ahora al central ese no le puede ir Galdames a marcarle. Hay que ir un hombre grande, mayor, fuerte.
3: Cuidado con ese balón hacia el área, remate de cabeza, precisamente de Dani Calvo. Si tú tienes un tío que mide 1,90 y te le va a marcar un tío de 1,65, pues que es muy complicado.
6: Claro,
3: pero esas
6: claro.
3: cosas no se ven.
6: Sí, sí que se ven. Yo cuando era entrenador en los tiempos en que estas cosas no se hacían, pero yo marcaba los corners y las faltas según la altura de cada uno. Yo no iba a mandarle a mi lateral izquierdo, que era pequeñito, a marcarle al delantero centro que tenía 1,90.
3: Bueno, pues minuto 36 de partido. El Burgos que sigue con un hombre más, el Oviedo con un hombre menos. El Burgos que parece que se había quitado un poco esa presión del cuadro asturiano, pero le está costando, ¿eh? 7 córners ya del Oviedo.
6: Ahora estamos tranquilos, hombre.
3: Ahí está Daddy.
6: ¿No es que bien tocamos?
3: Daddy juega atrás, lo hace para Sergio. Sergio busca a Curro, muy atrás Curro, ¿eh? Curro atraviesa la divisoria, a la derecha tiene a Daddy, nuevamente balón para Curro. Curro juega atrás, no hemos avanzado nada.
6: ¿Y falta qué hace?
3: Nuevamente la pelota para Curro, toca para Grajera.
6: Si los que tienen que correr son ellos. Los que se tienen que cansar son ellos. Lo que tenemos que hacer es pasar bien el balón, ¿eh?
3: Sí.
6: Estamos solos y no le damos el balón al pie. Vamos, hombre.
3: Ahí está Galdames. Galdames busca ahí entre líneas.
6: Toma,
3: se
6: qué balón le ha robado ahí.
3: Y le roba la pelota. Cuidado que ataca ahí Samu Rodríguez. Ha perdido malo el pase. La recuperación del Burgos toca ahora de primeras. La pelota atrás para Grajera. Grajera toca en banda. El balón es para Vilarrasa. Poco ha subido Vilarrasa en lo que llevamos de partido, ¿eh? En esa banda izquierda. Pasa la pelota por Grajera. Busca a Sergio, banda derecha. Puede prolongar. Hostia, ¡madre mía! ¡Qué pase de Sergio a Dadi!
6: ¡Madre mía!
3: ¿Es posible que un jugador de segunda división haga eso? Tenía toda la banda ganada a Dadi y se la ha dado. Bueno, ha salido fuera de portería, ¿eh?
6: Pero es para engañar al lateral del Oviedo. Porque la siguiente, que el lateral del Oviedo no le va a seguir al extremo y el pase va a ser bueno. Y entonces lo va a coger nuestro extremo y va a llegar hasta el poste contrario.
3: Ha tocado Grajera de cabeza, es saque de banda para el conjunto asturiano. Estamos en el 38 de
6: es
3: la primera parte.
6: De engaño eso.
3: Empate a cero en el marcador, no ha habido ocasiones claras, ninguno de los dos equipos ha tirado a puerta, quizá la más clara la de Forés, cuando se quedó solo delante de Aarón y se dejó el balón atrás. Sacan ellos de banda, quiere recuperar el Burgos, es Dadi, se la entrega a David González, que también está entrando poco en juego en este inicio de temporada. No es el David del año pasado, ¿eh? Juega el Oviedo nuevamente por la banda izquierda, otra vez para Samu Rodríguez. Samu Rodríguez en la proyección, ahí viene Sergio, envía la pelota fuera. Sí, sí, fuera, pero se ha llevado un buen golpe Sergio.
6: Y si cazas algo, mucho mejor.
3: Saque de banda para el Real Oviedo en esta última jugada, en ese empujón que se llevó claro por parte del jugador del Oviedo. Otra vez la pelota ahí dentro del área. El Burgos que viene a taponar, sacamos el balón como podemos, la tocaba Forés, no consigue enlazar ahí con la situación, con la posición que tenía de Curro, y recuperan ellos con uno menos y dominando, ¿eh? Balón para el Real Oviedo, saque de banda, el último en tocar fue Curro. Balón para ellos en el centro del campo, presiona Sergio, va a recuperar el balón y se lo lleva el Burgos. Es Llabres con velocidad, sale Llabres con velocidad, pero le vienen desde atrás a llevarse la pelota. Recuperación ante lateral derecho a Isar. Así se recupera un balón, con sí, fuerza, señor. Con coraje. Ha sacado mal a Aarón, nosotros tampoco sabemos controlar. La pelota para ellos, ahí en zona defensiva, es Dani Calvo con la pelota. Más atrás está Aarón, el guardameta. Aarón la va a jugar aquí en banda para Samu Rodríguez. Pepinazo arriba. La ventaja nuevamente para ellos, ¿eh? Nos
6: Sergio,
3: han ganado.
6: No puedes fallar por arriba, no puedes fallar, chiquito. Es un balón que tú vas de frente.
3: Recupera Grego Sierra, ya jugando en banda con Vilarrasa. Hacia adentro con Grajera. Grajera busca pases siempre cómodos de Grajera. Nunca le veo un pase comprometido, ¿eh? Siempre atrás. Es que esos pases de seguridad a mí me ponen enfermo, ¿eh? Dan una lentitud al juego terrible. Llega el balón en banda para Vilarrasa, vuelve a jugar atrás, la pelota para el Burgos. Ahí está Grajera jugando esa pelota para Sergio. Pasa ya para Grego Sierra. Grego a la derecha para Dadi. Dadi prolonga de primeras para la llegada de David. Joder, David. David no está, ¿eh? No está.
6: Bueno, dejemos en paz, que si no está, ya aparecerá.
3: Bueno, pues a ver si es cierto. Minuto 41 de partido, continúa el empate a cero en el Carlos Tartiere. Real Oviedo 0, Burgos 0.
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3: Minuto 41 de partido, otro ataque del Burgos era Vilarrasa, mala la ejecución y la pelota se perdió directamente fuera de portería. Tenemos que ser más incisivos y tener más mala leche, ¿eh? Esto es muy complicado. Ha sacado ya Aarón, balón arriba, a ver quién la pelea, es Grajera, la toca de cabeza, no llega Forés en el rechace, son ellos. Cuando un equipo con uno menos y se lleva todos los rechaces, algo no funciona, en el contrario. Balón en banda, atacan por esta banda izquierda, ahí se va Samu Rodríguez, perseguido ahora por David, la pone, despeja la defensa del Burgos.
6: Va a ser largo en profundidad.
3: Se la quita de en medio, la pelota va a llegar, nada, en banda, directamente fuera, la pelota va a ser para el conjunto burgalés. Tocó en un jugador del Real Oviedo y sacará el Burgos, Hemos ya sobrepasado el minuto 42 de juego. Es Daddy. Daddy busca y encuentra. Nada, intentaba Forest marcharse, no lo ha conseguido, rechazan ellos. El balón es para Sergio, jugando ya con Grajera, este con Grego Sierra. Círculo central, atraviesa la divisoria. Ahí está el murciano, encuentra Galdames. Galdames la deja Vilarrasa en la banda. Ahí está Vilarrasa tocando hacia adentro, nuevamente la pelota para Grajera. Va a encontrar a la derecha Daddy. Daddy por dentro para David González. Este la deja atrás para Curro. Curro nuevamente con Daddy. En esta banda la va a poner Daddy. Da en Samu, es saque de banda a favor del Burgos. La va a poner Curro.
6: Curro, deja ese balón. No lo saques tú, que lo saque el lateral, que es lo que le corresponde.
3: La pelota es para el Burgos Club de Fútbol. La va a poner en juego ya el Burgos. Era Daddy. Dice el árbitro que un poquito más atrás. Joder, madre mía. Bueno, pues va a sacar Daddy. El lateral derecho del conjunto burgalés, el apoyo en Grajera. La baja en Grajera, levanta la cabeza, encuentra a Grego, círculo central. Ahí está el murciano. En la izquierda está Vilarrasa. Menudo pase le has dado. Madre mía, se la llevan ellos. Cuidado que puede haber peligro, ¿eh? Bueno, ha cortado Sergio, menos mal. Si es
6: el, pase,
3: que, es que...
6: el pase no es malo, ¿eh? Lo okay. que pasa es que el que vaya a recibir se queda quieto y no ataca el balón. ¿Entiendes? Y entonces, amigo, si tú no atacas el balón, los de azul son los que te atacan ese balón y te lo roban.
3: Es la pelota para Daddy.
6: Pero hay que tener más seguridad en el pase. Los pases tienen que llegar bien a la situación en que está tu compañero, coño.
3: Pues Grajera con Grego tiene a Vilarrasa en aquella banda izquierda, es el que va a recibir. Estamos en los últimos compases de esta primera parte. Circula el Burgos la pelota, es Curro. Curro atrás nuevamente para Grajera. Grajera para Sergio, otro pase de enemigo, ¿eh? Pero ¿cómo podemos fallar tanto los pases? Es increíble, ¿eh?
6: Pero son pases de enemigo, ¿eh?
3: Se la quería llevar David, menudo golpe se ha llevado David. Abre los brazos Curro como diciendo, pero esto no es nada. Pues parece que no es nada.
6: Bueno. Aprovecha ahora, mira cómo se tira el otro. ¿Cómo se tira?
3: Bueno, se queja David de que la suya no la han pitado, la otra sí. Y sí se ha tirado, ¿eh? Sí.
6: ¡Qué escándalo! ¡Qué escándalo de arbitraje!
3: Sí, la verdad es que no está teniendo suerte en la percepción de esas faltas, ¿eh? Estamos entrando, bueno, vamos a ver lo que prolonga, ¿eh? Estamos en el 44.5, malo el pase de ellos, ha cortado Vilarrasa, banda izquierda, ahí está el lateral zurdo, la deja atrás para iniciar el juego, era Galdames quien la ponía en los pies de Sergio, jugando ya en el círculo central, ahí está el chileno, levanta la cabeza. Balón para Sergio, Sergio vuelve a jugar atrás para Grego Sierra, atraviesa la divisoria, está en banda izquierda Vilarrasa, no, es Llabres, Llabres que va a intentar encarar, se va hacia adentro, mete un balón, han cortado ellos, tres más, nos vamos a ir al 48. Nos iremos al 48, bien Galdames sacando la pelota, toca en un jugador del Oviedo, es saque de banda.
6: ¿Estás completamente solo? Y en vez de poner el balón en el punto de penalti, quieres ponerlo a 10 metros y te lo corta al contrario.
3: Saca el Burgos de banda, es Vilarrasa para Galdames. Galdames juega atrás, el apoyo en Grego. Grego prolonga para Sergio González. Tiene a Daddy aquí a la derecha, libre de marca. Nuevamente el balón pasa por los pies de Sergio. Cambio de juego a la banda izquierda. Es demasiado bueno me parecía. Vilarrasa evita que se marche fuera. Ha tocado Curro nuevamente para Vilarrasa. Vilarrasa la va a poner de rosca. Muy cerrado, toda la ventaja para Aaron. Tenía que haber metido un poco más atrás. Entraba David González desde atrás, también estaba por allá Alex Forés, la pelota para Aaron Escandel, el guardameta del Oviedo. 46. Nos tendremos que ir al 48, largo.
6: Mira,
3: arriba.
6: Mira lo que hace el Oviedo, ¿eh? Saque largo del portero, te lo mete en la zona de tus medios y ellos continúan con el balón.
3: Ahí está Galdames entrando, toca en un jugador del Oviedo, es saque de portería. Ha tocado el jugador del Oviedo, es saque de portería, sí, el balón para el conjunto burgalés. Tocó pues Alberto Reina el último y es saque de portería, será balón para el Burgos.
6: A ver.
3: Ahí está la entrada de Galdames, el único que entra con pues fuerza mira, pues siempre.
6: Es el del Oviedo el que le pega el último al balón.
3: Por eso, pues es saque de portería.
6: Ahora protestas por protestarme un balón tan claro que tienes. Tarjeta amarilla. Ya está, otro más.
3: La pelota para el Burgos, sale desde atrás, puede ser la última, estamos ya en el 47. Ahí está Grego jugando con Sergio, más a la derecha está Grajera, que es el que viene a recibir. Grajera pisa, nuevamente atrás para Sergio. Sergio levanta la cabeza, no encuentra a nadie. En corto para Grajera, este con Daddy en banda derecha. Tadi se va hacia adentro, busca nuevamente el pase para Galdames. Galdames abre muy bien la pelota a la banda para Vilarrasa. Ahí está el lateral, la va a poner el lateral, balón interior, la recibe ese Llabrés, segundo palo, la tocaba ahí atrás. Vamos a ver ese lanzamiento, taconazo fuera. La tuvo nuevamente Alex Forest en el 47, ¿eh? La quiso tocar ahí de tacón.
6: Maravilla.
3: Sí, ese balón.
6: Y
3: que
6: le salió un churro.
3: La empalmó ahí Galdames, no estaba en fuera de juego, ¿eh? No estaba en fuera de juego, es Forest, ¿no? O Llabrés, yo creo que es Forest, sí.
6: Fíjate tú qué bien la tenía para parar y salir por el lado derecho, que estaba solo. Le estaban marcando el interior, sales por el exterior y solo te quedas.
3: Bueno, pues minuto ya prácticamente 48. Ahí está la falta del Burgos Club de Fútbol. Mucho cuento en el jugador del Oviedo, Aizar. Dicen, a ver si tenemos suerte. Y
6: hay que buscar tarjetas, como nos han enseñado a nosotros.
3: Sí. Bueno, pues estamos ahí en esa situación con el partido prácticamente.
6: Mira, como los niños, las mujeres, todos chillan.
3: La pelota es para el cuadro del Oviedo, esa falta de Javi Llabrés, una zancadilla ahí atrás y nada más. Bueno, pues la falta y nada más. Bueno, estamos ya con el tiempo sobrepasado, la tuvo el Burgos ahí en ese taconazo de Forés, ¿eh? Al final las dos más claras del encuentro las ha tenido el Burgos. Y tenía tiempo de haber parado y haberse dado la vuelta y haber marcado.
6: Yo te digo, si se da la vuelta al sitio donde no le están marcando, se pone delante del portero.
3: Cuidado con esa falta y al borde del área, viene el Burgos a defender, el rechace es de Dadi, va a pitar el final. Final de la primera parte, llegamos con empate a cero, la expulsión de Aldasoro como hecho más significativo y las dos mejores oportunidades que las ha tenido el Burgos.
6: Sí, sigo sin entender por qué te quedas con un hombre solo, estás jugando con una intensidad terrible, toda esa intensidad desaparece, ¿eh? Y prácticamente le dejas al contrario que se haga dueño del balón.
3: Bueno, pues a ver qué.
6: Parece increíble, ¿eh?
3: A ver qué cambia Sergio Francisco en esta segunda mitad, la verdad que tiene en el banquillo gente suficiente, tanto Vencedor que ha llegado como Carricaburo, que hizo cosas buenas el otro día en los minutos que estuvo, y luego no perdonar esos goles, ¿eh? La de Forés, la primera totalmente solo, y la de ahora, que no ha tenido visión de juego porque en vez de darla de tacón podía haber parado, dado la vuelta y estaba totalmente solo en el área pequeña. Bueno, pues tiempo de descanso en el Carlos Tartiere, muy enfadado el público asturiano.
6: ¿Cómo le animan al árbitro los espectadores del Oviedo, ¿eh?
3: No está muy de acuerdo, sobre todo con esa decisión en la expulsión de Aldasoro por esa entrada a Galdames. Tiempo de descanso en el Tartiere, enseguida volvemos al descanso. Empate a cero, Burgos 0. Oviedo 0, Burgos 0.
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0: Jota, ¿con quién empiezas?
1: Sheila. Desperdiciada. Una sección de música clásica en el TXR es como poner a Messi en el Sestao. Bueno, un 6.5.
0: Un respeto al Sestao y un saludo a la gente del Sestao. Alfonso Cardenal.
1: Ostras. Desubicado, Alfonso, de verdad. Tu sección es para Radio 3, no para estos gañanes.
0: Iñaki de la Torre.
1: Ostras, desmotivado. Antes por lo menos traía la guitarrita. Ahora ya ni eso llega cuando le da la gana. ¿Vale?
0: Emma Vallespinos.
1: Innecesaria, lo siento, sí, Emma. Si escucho el TXR es precisamente porque no tengo ganas de leer libritos. No tengo ganas, y menos de humor. Así que un 6.5.
0: Marta Estévez, rápido.
1: Tendenciosa, se le nota mucho todo lo que dice se lo ha escrito Florentino Pérez. Un 6.
0: Mario Panadero.
1: Quejica, que si no encuentra piso, que si le gusta un poco, que si trabaja como un mulo, que si no llegan los trenes a su casa.
0: Pues, y técnicos.
1: Tienen el poder en sus manos y no lo usan. Más de un día podrían haberle cerrado el micro a todos.
0: Y no lo han hecho.
1: Decepción.
0: Decepción, bueno. Se ha quedado a gusto, Cosme, por lo menos.
1: Yo sí, lo volveré a hacer.
0: Pues
1: sí.
0: Muchas gracias, un aplauso para Cosme.
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0: Seguimos en tiempo de descanso en el Carlos Tartiere. Recuerden, empate a cero al término de los primeros 45 minutos. Dominó el Oviedo hasta la expulsión de Aldasoro, esa roja directa por la entrada a, en este caso, a Galdames, una entrada muy fuerte por detrás. Primero le sacó la amarilla, fue Villalobos, el andaluz, el colegiado, a revisar a instancias del VAR y cambió la amarilla por roja. Una entrada muy peligrosa y al final esa expulsión de Aldasoro, que dejaba al Oviedo con un hombre menos. A pesar de todo, bueno, pues han sabido defenderse y el Burgos, que ha creado poquito peligro. Dos jugadas de Forés, la primera en el 21, se presentó solo delante del guardameta, pero se dejó el balón atrás. Y la segunda en un disparo a puerta que le llegó a Forés, la quiso meter de tacón y le salió a la derecha de Aarón Escandel, en una jugada en la que tenía tiempo suficiente para haberse dado la vuelta y haber pensado de una forma mucho más efectiva. Ha sacado 7 corners el Oviedo, 2 tan solo el Burgos. Y bueno, pues a ver si Sergio Francisco cambia cosas en esta segunda parte. Recordemos que tiene, bueno, pues tiene donde elegir, porque tiene en el banquillo, al margen de Bruno, el portero suplente, está Marcelo Espósito, tiene a Carricaburu, que el otro día en los minutos que jugó se le vieron cosillas, tiene a Pin, que yo no sé por qué no juega, tiene a Mollejo, tiene a Unai Vencedor, el último que ha venido, pero que dijo que estaba en perfectas condiciones para poder jugar. Tiene a Mario Cantero, Del Cerro, Fermín, Bryce, Irian Rivas e Iván. Pero bueno, clarísimamente a Pin, Carricaburu, Vencedor, yo creo que le darían, Luis, un mayor nivel a este equipo, ¿no?
1: No lo sé, yo creo que los dos últimos fichajes son dos buenos fichajes, por lo menos donde han estado han rendido. Lo que pasa es que si nosotros tenemos, como dice el secretario técnico, tenemos equipo para subir a primera división este año, lo tienen muy difícil ser titulares, ¿eh? Aquí el que viene tiene que tener un rendimiento muy alto, para, no me mires así, coño, para entrar en el equipo. O sea que, cuidadín, cuidadín.
0: Mira que eres malo.
1: Malo no, yo me remito a eso. ¿Qué dijo el presidente? Somos equipo de primera. ¿Qué ha dicho el secretario técnico acompañando al presidente esta semana? A mí te digo la verdad que me ha dejado atónito, pero digo, hombre, él conoce la plantilla muchísimo mejor que yo, porque yo prácticamente no conozco ni a los que están jugando, con que para conocer toda la plantilla que tiene, si él conoce toda la plantilla, sabe lo que ha hecho y sabe el rendimiento que han estado dando estos jugadores y marca esa pauta, pues oye, bendito sea Dios, los ángeles y los santos. No hay pero, que no hay pero, que no le pongas pero al equipo, coño. ¿Qué espera? ¿Qué espera? Espera que vayan pasando los partidos y verás tú cómo se transforma esto. Yo tengo confianza en las palabras del presidente y del secretario técnico, te digo la verdad. Una confianza terrible, terrible. También es verdad que cada vez sé menos de fútbol. Del reglamento de fútbol ya no sé absolutamente nada porque ha variado todo por completo.
0: Bueno, que están ya listos,
1: y de tácticas y técnicas tampoco sé muchísimo, mucho, así que solo me baso en lo que dicen los que saben.
0: Bueno, pues preparados los jugadores, va a sacar el Burgos. Ahora a la derecha de la tribuna principal del Tartiere, el Oviedo a la izquierda, el Burgos con un hombre más. De momento no vemos cambios, los mismos que acabaron la primera parte en ambos conjuntos. Ahí está jugando el Burgos en zona defensiva, es Daddy jugando con Sergio. Cerquita está Grego, pisa el centro del campo. Balón atrás nuevamente para Daddy, encuentra a David González en la banda. David González con el balón se va hacia adentro, busca el apoyo, lo encuentra en Grego. Ahí está Vilarrasa y más arriba está Vallabres. El pase de Grego no, el pase de Grego no fue bueno. Y la recuperación por parte del Oviedo, que ya juega en defensa, es Dani Calvo. Dani Calvo va a abrir aquí a la banda, donde se encuentra Pablo Sáenz. Atadón arriba, la ventaja va a ser para la cobertura del Burgos. Es el balón que se va a llevar Sergio. El apoyo ya en este caso en Grajera, que sale con el balón a la derecha, a la posición de Daddy, le devuelve la pelota, juega el Burgos en zona defensiva, es Grego con Vilarrasa, Vilarrasa se va hacia adentro, ahí está Vilarrasa, pisa la pelota, quiere buscar aquí en banda, se está haciendo un lío, la tiene que dejar atrás, la pelota para Grego que se la va a quitar del medio como pueda, le siguen presionando a Grego, va a caer Grego, ha pitado falta sobre Grego.
1: Ha sido un pase de enemigo el de Vilarrasa, ¿eh?
0: Totalmente, es que Vilarrasa no se puede andar con eso.
1: Mira qué bronca le está echando
0: Grego, le está llamando a Vila y le está diciendo, tío, no vuelvas a hacer eso. que me has dejado los pies de los caballos. Tenemos, mira, si es que es evitar errores. Si yo salgo todos los días andando por mi calle y me cae todos los días un tiesto en la cabeza, evito ir por esa calle. Si tú has sacado el balón 10 veces y te has equivocado en 4, coño, no toques atrás.
1: Además hay una cuestión, y es que siempre salvas la situación con un balón en profundidad.
0: Claro.
1: Y no hay más.
0: ¿Para qué te complicas? Tocas, hemos fallado hoy 3 o 4 balones en la salida. Pues no la juegues desde atrás, que no estás preparado. Que en el transcurso de la temporada Sergio Francisco lo ensaya mucho y al final son buenos. Vale, pues lo implementas, pero de entrada no juegues desde el primer minuto de la temporada a algo que no ha jugado el Burgos en la vida. Digo yo, es que son ganas de complicarse la vida. No sé. Digo yo, que no sé, que lo que dices tú, Luis, que de fútbol cada día menos. La pelota para Grego, ya en terreno de juego del Oviedo. Grego busca en un balón interior, la deja, picaba ahí, Curro buscaba a Forés. Una auténtica pena, sí, porque no llegó Forés y lo ha hecho Aaron Escandel, el guardameta del conjunto asturiano. Empate a 0, el Oviedo con uno menos, 3 ya de la segunda parte. Pues el Oviedo presiona el Burgos ahí en el centro del campo intentando recuperarlo, ha conseguido. La pelota es para David, el rechace, la defensa, va a jugar el Burgos en el centro del campo. Es David nuevamente con el balón al borde del área, intenta el lanzamiento, da en un contrario. El rechace, pero bueno, hay que tirar a la puerta. El rechace es para Grajera, que juega con Curro, Curro con Grajera. Grajera nuevamente ahí con Curro en el centro del campo. El balón para David, David que va a buscar y encuentra a Llabrés, el lanzamiento de Llabrés da en un contrario, el rechace es para el Burgos, ahí está.
1: Cuidado con el contraataque,
0: Ahí está jugando Daddy con Galtames, abre a la banda, es Vilarrasa, la pone de rosca, despeja Dani Calvo, el balón nuevamente a zona defensivo, joder, madre mía, ha venido Sergio González y envía la pelota directamente a banda, madre de Dios bendito. Sergio tampoco se encuentra, no es el Sergio de otros de la pasada temporada, Lo veo con muchas dudas en el saque del balón, también muchos rechaces que no van donde deberían de ir. Bueno, pues saque de banda a favor del Real Oviedo, ya sus suplentes están calentando para posibles cambios en esta segunda parte por parte de Julián Calero. Ahí está la pelota de zona defensiva, la va a bajar Vilarrasa, malo el control, se le escapa, es saque de banda para el Oviedo. 4 de la segunda parte, continúa el empate a 0, la pelota será para Isar Amez, el ex del Ceuta. Bien por alto ahora el Burgos es Grego Sierra con Alessandro Isfan, el rumano que apenas ha tocado balón. Pelota en saque de banda para el conjunto del Real Oviedo. Ahí está diciéndole Grego y al rumano, le está hablando Villalobos, el andaluz, el colegiado, que se anden con cuidadín. La pelota la han sacado en corto, quiere recuperar el Burgos el balón. Lo había hecho Vilarrasa, se le escapa la pelota, es saque de banda. Nuevamente para el Oviedo, va a sacar a Isar y va a buscar al rumano. Bien a la anticipación ahí de Galtames, pero se deja robar la pelota. Intentan atacar ellos en esa banda derecha, que hay un jugador del Burgos, mete la pierna Curro, es saque de banda para el Burgos Club de Fútbol. 5 de la segunda mitad, de momento todo igual en Carlos Tartiere, Oviedo 0, Burgos 0.
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0: 6 minutos de la segunda parte, saque de banda para el Real Oviedo. El Burgos con uno más, pero no saca ventaja, ¿eh? De esa situación. Cae sí, joder, Galdames, le empujan. Uy, mira. Ha pitado mano, es que no ha pitado la falta, ha pitado mano de Galdames, que al caer había cogido el balón con la mano, ¿eh?
1: Claro.
0: Pues no ha pitado falta, el chileno que se queja, y el balón va a ser para el Oviedo. Ese empujón que no considera el árbitro que era falta, y ha pitado la mano porque Galdames ha cogido el balón al caer.
1: ¿Para qué lo coge? ¿Para que le pite a favor de él?
0: Bueno, pues ahí está la falta. Caída a la parte derecha. Ahí está Ander Cantero colocando a sus compañeros.
1: Que no veo bien dónde están. En el punto penalti. Me cago en la madre que del carajo. Ahí nos pueden rematar y hacernos gol.
0: Cuidado con ese balón. Punto de penalti por alto. Ander Cantero se le escapa. Menos mal que ha venido en aquel segundo palo a sacar el balón el Burgos. Se le escapó la pelota, la va a pelear a Forés, no es más rápido. En este caso el hombre que cerraba la defensa y ya consigue combinar con Aarón, que se la quita en medio, balón arriba. Prolongan para el rumano, cuidado el rumano que se va a quedar ahí al borde del área, recorta. Ahí está el rumano, menos mal que se equivocó, quítatela de medio a Grajero y se la entrega en contrario. Había pitado fuera de juego, menos mal.
1: Digo, no entiendo cómo un balón largo te pueden meter con todo tu equipo en ataque y no está un tío de ellos fuera de juego.
0: Pues sí, estaba en situación antirreglamentaria, sí, claramente. En ese primer toque de cabeza estaba por delante de la defensa del Burgos. Juega Grajera, centro del campo, ahí entre líneas para Galdames. Galdames con el balón atraviesa la divisoria. Joder, se la da un contrario. Madre mía, cuidado esos pases, esa salida desde atrás. Es que no quiero ser pesado. Cuidado con ese balón dentro del área. Cuidado con ese balón dentro del área. El lanzamiento fuera. La tuvieron clara y fácil, ¿eh? El 10 se quedó solo. Reina. No, al final fue Jacobo. Se quedó solo y por encima del travesaño.
1: Hacemos
0: otra vez.
1: Que se lo damos a ellos.
0: Luis, pero es que es otra vez un pase sin ningún problema en el centro del campo. Pero ¿cuántas veces nos va pasando ya en estos cuatro partidos? Pero no es tan difícil decir, no toquéis en el centro del campo. No toquéis
1: en el centro del campo. Yo creo que también el equipo está demasiado presionado. Desde que la meta que les han puesto es ir a primera división, yo el equipo está muy presionado, ¿eh? Y se tiene que concienciar en que es gente, han dicho gente técnico, que tenemos un gran equipo, entonces tenemos que desarrollar el fútbol que nosotros sabemos hacer con tranquilidad, mandando en el terreno de juego, pasándonos bien el balón, rematando a puerta, centrando bien, todas esas cosas que en estos momentos le está faltando al equipo y que los que han firmado el equipo saben que la tienen los jugadores que están jugando.
0: Mira, otro error en el pase, menos mal que en el rechace ha recogido ahora Curro abriendo para Vilarrasa. Y la Rasa juega hacia adentro, la pelota para Grajera. Grajera con Galdames. Galdames tiene la posibilidad de hacer circular el balón hacia la derecha. Es Daddy, la pone Daddy. Llega Forés, no va a llegar Grajera. Evita que se vaya, saque de portería. Es saque de banda a favor del Real Oviedo. Hay que tener mucha más ambición, ¿eh? O sea, ambición, coraje, más determinación. Este equipo le falta chicha, le falta alma a este equipo, ¿eh? Y ya son cuatro los partidos, ¿eh? Bueno, cuatro más los cinco de pretemporada, que yo también vi que en pretemporada faltaban cosas.
1: Los de pretemporada, porque aquello fue de fiesta solamente. Fue para conocer a la gente aquello. Y necesitamos, vamos cuatro partidos, pero necesitamos...
0: Joder, mira, otro error en el pase.
1: Cuatro o cinco más para conocernos bien y saber qué medida tenemos.
0: Bueno, pues ha robado el
1: Nosotros, Burgos. Porque hay quien ya sabe la medida que tiene el equipo, lo sabe.
0: Bueno, pues saque de banda a favor del Burgos. Estamos ya consumiendo 10 minutos de esta segunda parte. Ha sacado Vilarrasa la pelota para Galdames. Galdames controla en el centro del campo. Abre ya para Sergio. Sergio con el balón atraviesa ya el terreno de juego del Oviedo. Mete la pelota a David. Este en banda derecha para Daddy. Está jugando Daddy. Busca hacia adentro la pelota para Grajera. Levanta la cabeza. Encuentra ya en la banda izquierda a Llabrés, que ha entrado un poquito en juego, ¿eh? Llabrés va a encarar, Llabrés la pone, segundo palo, rechace y el balón en dos oportunidades se ha marchado. Menudo paradón del guardameta, menuda parada, creo que fue precisamente el centro de Vilarrasa, pero el remate primero es de David y luego el segundo de Curro, ¿eh? Sacó los dos Escandel. Ahí está la buena jugada, sorprendiendo, era Llabrés en esta banda derecha. Llabrés que encara, la pone en el segundo palo, entraba David totalmente solo y en el rechace Curro también remata, pero No llega a batir al guardameta del Oviedo. Pero David golpeó muy bien, ¿eh?
1: Sí, sí, ¿verdad? Además su pierna izquierda, sí, sí. Dio muy bien el balón.
0: Paradón de Aarón Escandel, saque de esquina a favor del Burgos. Parte derecha de su ataque. Entró David como le gusta, sorprendiendo al segundo palo. Ahí va Curro, la va a poner Curro, punto de penalti. Van a despejar ellos, el balón rechazado para Llabres, lanzamiento a puerta a la derecha de Aarón. Bueno, pues ha avisado el Burgos, ¿eh? La verdad que las más claras del partido, también es cierto que ellos han tenido una en este arranque de la segunda parte, en ese disparo que se marchó por encima del travesaño. Va a haber cambios en el Burgos, ¿eh? Sí. Va a entrar Vencedor
1: y Gastiburu.
0: Y Carricaburu. Y vamos a ver por ellos quién se marcha. Hay cambio de entrada también en el cuadro del Oviedo. Se marcha González. Jacobo González se marcha y entra Pérez. Y por parte del Burgos Club de Fútbol, la entrada es de Galdames en marcha. Bueno, pues Galdames yo creo que estaba haciendo un partido interesante. Entra Carricaburu también y entra Vencedor en este minuto 57. Y el otro que se va es Forés, ¿no? Sí, se marcha Forés, se marcha, como bien estábamos comentando, Galdames, y entran Vencedor y Carricaburu, los dos últimos fichajes del Burgos. Recupera la pelota en el centro del campo, es precisamente Vencedor. Vencedor va a jugar ya en zona defensiva, lo hace con Sergio, este con Grego, este con Grajera. Grajera va a abrir aquí a la banda donde está Vilarrasa. Vilarrasa hacia adentro, tiene cerquita de la Curro, pisa la pelota, el andaluz juega atrás nuevamente para Grego Sierra. Bueno, pues hombre por hombre, o sea, Galdames, Vencedor por Galdames, y arriba Carricaburu por Forés. Ha tenido tres y no las ha metido. La pelota para Llabres. Llabres la deja para Sergio González, ya en terreno de juego del Oviedo. Este con Grego Sierra. Grego Sierra busca balón interior para Curro. Curro quería jugar, menudo golpe se ha llevado. El árbitro dice que no hay nada. La recuperación por parte del Burgos, apertura a la banda izquierda, la va a bajar Vilarrasa. Vilarrasa quiere marcharse, busca balón interior, nuevamente se la deja a Vilarrasa. El rechace va a ser para ellos, aunque la pelota fuera la recupera Grajera. Abre el Burgos nuevamente a la banda, juega el conjunto burgalés, atrás la va a tocar en este caso dorsal número 20, que es Grajera. Juegan ya los centrales, a la derecha está Daddy con el balón, juega hacia atrás para Sergio, este con Grego jugando ya con Grajera. Terreno de juego del Oviedo, empate a cero. Ahí está Grego Sierra, pisa la pelota.
1: Mira, tenemos el equipo parado. Parado todos. Nadie apoyando la salida de balón.
0: Ahí está jugando la pelota de Grajera para Vilarrasa. No llega Vilarrasa y se pierde la pelota fuera de banda.
1: Pero es que cuando están jugando los centrales el balón, la gente de mediocampo tiene que ir a apoyar y a desmarcarse, y a que tengamos ocasiones de recibir ese balón entre líneas y romper la primera línea de ellos ya.
0: Qué buen remate de David, ¿eh? Y cómo le acertó ahí a Aarón a detener la pelota. Ha pitado falta ahora en contra del Burgos. Se queja Curro, pero el árbitro...
1: Pero no se la des, Curro, coño. Joder. Ahí se la entrega tranquilamente a los de Oviedo. Déjales que vayan ellos a por el balón y mientras tanto nosotros nos colocamos, hombre.
0: La entrada es de Grego sobre el rumano, sobre Alessandro Isfan. La falta lejos del área, en la línea de medios del ataque del conjunto asturiano.
1: No podemos estar al borde del área grande en un balón que está a 20 metros o 25 o 30 metros.
0: Defendiendo el Burgos al borde del área.
1: Ahí te rematan y te hacen gol, ahí.
0: Vamos a ver ese saque de la falta por parte del Oviedo. Punto de penalti. Ha despejado la defensa del Burgos y la va a recuperar el conjunto burgalés, pero tal cual le llega la pierde. Van a jugar ellos en esa banda. Otro toque ahí, en este caso de Daddy. Es falta a favor del Oviedo. Otra vez lejos del área. La pone
1: ahí, ¿verdad? Si esa falta te implica peligro, te la van a meter ahí dentro y te implica peligro.
0: Pues ahí está jugando el conjunto local en esa falta a favor del Real Oviedo. 16 de la segunda parte, empate a cero. El Oviedo con un hombre menos por la expulsión de Aldasoro, y el Burgos que ha tenido tres ocasiones. Esta última de David González, bastante clara, estuvo acertado Aarón en despejar la pelota. Defiende el Burgos, ahora sí un poquito más lejos del borde del área, ¿eh? Hay que defender... hay que defender mucho más fuera del área. Cuidado con ese balón, rasito, va a caer ahí dentro del área, lanzamiento, vamos a ver si evitamos, no es córner, saque de esquina. No pudo llegar tampoco Ander Cantero, rebotó en un jugador del Burgos y es saque de esquina. Bueno, pues situación de peligro para el Burgos, dio en Unai vencedor y la pelota se marchó directamente fuera. Primer saque de esquina para el Oviedo en esta segunda parte.
1: Ahí ¿Cómo le puede, ese pequeñito, cómo le puede marcar al defensa central de ellos, que es el que remata todos los córneres de ellos ahí?
0: Lo dejan pasar, se va a marchar fuera, es saque de portería.
1: No me lo explico.
0: Sí, pues estamos en la de siempre, sube Dani Calvo, que es el que toca todas
1: que
0: saca, de cabeza.
1: Que le saca más de la cabeza el que le está marcando,
0: Yo creo que le...
1: Mira que había en el segundo palo. Dos jugadores del Oviedo completamente solos.
0: Pelota para el Burgos, quiere jugar desde atrás, es Grajera, busca el desmarque en aquella banda, bueno, el control de Llabrés, le va a doblar Vilarrasa,
1: muy bien.
0: Ahí está Llabrés metiendo el balón ahí al borde, y no llegamos al remate, son ellos los que meten la pierna, quieren sacar la pelota, se equivoca al enviarla en aquella banda, quiere llegar David González, entra el jugador del Oviedo, en concreto a Samu Rodríguez, y la falta favorable al conjunto asturiano. Samu que... está dando golpes en el suelo como que le han pasado un tranvía. Y bueno, va David a dar explicaciones. Digo, hombre, que no es para tanto, Samu. Dice el árbitro que se levante.
1: A ver.
0: Pues yo creo que no ha sido nada.
1: No se ve que le pisa por delante,
0: Pues no.
1: Iván, no se ve. Iván, él no. Se hace daño porque se le clavan los clavos, los tacos en la hierba y él es el que se hace daño.
0: Bueno, pues la falta.
1: Pero mira, ya se ha recuperado.
0: La va a poner Aarón, el guardameta, desde allá atrás. Lanzamiento largo arriba, a pelearla. La ventaja por alto ha sido de Grajera. La peleaba también Unai vencedor. Llegaba a echar una mano Carricaburu. Despeja Sergio González arriba, donde no hay nadie. Tiene que salir Aarón. Aarón que también se la quita de en medio. Esto parece un frontón. Ha despejado el Burgos, quieren jugar ellos en el centro del campo, ha caído el jugador del Burgos, dice el árbitro que no ha habido nada, control para el Oviedo, apertura a la banda derecha, jugada que puede ser peligrosa, busca el lanzamiento a puerta, balón al palo, lanzamiento a puerta y balón al palo, se fue enredando, muy buen lanzamiento, en este caso de Pablo Sáenz, el balón al palo, jugada más peligrosa del Oviedo en todo el partido, juega atrás, es Dani Calvo. Dani Calvo jugando con Carlos Domínguez, le devuelve la pelota, juegan hacia adentro, apertura a la banda derecha donde está Pablo Sáenz, el hombre que acaba de lanzar ese balón al palo, balón interior que no consiguen recuperar, era para Villahermosa y se pierde el balón fuera de portería, sacará por lo tanto el Burgos Club de Fútbol. Qué peligro tenía ese remate, estaba batido ante el cantero y el balón al palo con ese tiro con la zurda, que a punto estuvo de sorprender al guardameta del conjunto burgalés.
1: Dejémosles chutar.
0: Pues 20 minutos ya de juego de esta segunda parte. De momento todo igual, pero cuidado también con el Oviedo, que además de defenderse de vez en cuando pega algún zarpazo, como hemos visto en esta ocasión. 20 de la segunda parte, Oviedo 0, Burgos 0.
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0: El disparo de Carricaburu que dio, o de Espejo, en ser más exactos, en Carlos Domínguez, y es saque de esquina a favor del Burgos, el segundo de esta segunda parte. Bueno, Carrica que no se lo piensa, ¿eh? Y así tiene que ser un delantero. Ahí la pone el Burgos, intentan el remate, rechace al borde del área, lanzamiento a puerta, es Dadi que ahora le cuesta recuperar, como le pasó el otro día, la falta ahí en el centro del campo y tarjeta amarilla para Carricaburu. Tarjeta amarilla para Carricaburu por esa acción, por esa jugada, por ese derribo al jugador del conjunto del Oviedo. Tarjeta amarilla.
1: Pero no es que te la tiene que enseñar Carricaburu. Después de haberles enseñado a él cuatro, ¿a ti no te va a enseñar una? Claro que te tiene que enseñar. Joder.
0: No, pero mira, ha entrado con ganas y con fuerza y así es como hay que hacer.
1: Ya, pero hay que saber la peligrosidad que tiene el balón, en qué situación estás, si estás en la defensa de ellos, coño. Regalas una tarjeta.
0: Ecuador de la segunda parte, continúa todo igual, empate a cero y un pronóstico incierto, a pesar de que el Oviedo esté con un hombre menos. Saque de banda a favor del equipo local. Sacará en aquella banda izquierda. Ganando unos cuantos metros, delante del árbitro. El balón para el Real Oviedo en aquella banda. Se quiere marchar de Dadi. Tiene que salir ahí Sergio González. Patadón arriba. Y la pelota que le llega al guardameta Aaron. Jugando ya con Dani Calvo. Dani Calvo con el otro central, con Carlos Domínguez. Carlos Domínguez malo el pase a la izquierda. Se pierde directamente fuera a sacar el Burgos.
1: Deja que el equipo suba.
0: Balón de...
1: Que no somos el equipo del primer tiempo, que hemos dominado bien el primer tiempo. En esto nos está ganando poquito a poco el Oviedo.
0: Balón ahí, cuidado, que puede ser peligroso. Llabrés, la pone Llabrés, va a cortar. Ahí Dani Calvo en zona defensiva y se la quita de en medio. La pelota arriba, tiene que venir ahí Grego Sierra para enviar la pelota.
1: Mira qué rápido. Mira qué rápido.
0: Tarjeta amarilla para Grego por esa última entrada sobre el rumano.
1: Por una acción que se ha hecho fuera del campo.
0: Sobre Isfan.
1: Por una acción que se ha hecho fuera del campo. Por agarrarle fuera del campo.
0: Sus más y sus menos han tenido...
1: Es que no tienen... Es que, mira, estas cosas son las que me desesperan. Míralo. Sí, se merece la tarjeta. Pero si sabes que es propenso a enseñarte la tarjeta, que les ha enseñado a ellos en el primer tiempo 4 o 5 tarjetas y ahora tiene que compensar. Coño, hay que pensar un poco. Grego, que no tienes 14 años.
0: Tarjeta amarilla para Grego Sierra por esa clara falta, ese agarrón sobre el rumano Alessandro Isfan. Balón que ya bota el Oviedo. En zona defensiva corta el Burgos, se la entrega a un contrario. Madre mía. La pelota.
1: Este no es el Burgos del primer
0: cuidado,
1: tiempo.
0: Cuidado con ese balón ahí al borde del área, lanzamiento, Ander Cantero.
1: Qué bien, además agarrada el balón. Agarrando bien el balón, deja que sube el equipo arriba, que no está el equipo para subir el balón desde ahí, hombre.
0: La pelota la va a jugar el Burgos otra vez más desde atrás, pero hemos vuelto a cometer ese error en la salida de pelota y ese lanzamiento a puerta rasito, donde Ander Cantero estuvo muy certero. Es Unai vencedor, abre a banda derecha para Dadi. Dadi nuevamente atrás, el balón que pasa nuevamente por Unai vencedor, cerca de él está Grajera, el equipo muy estático, la pelota para David González se va, buscaba a Carricaburu, le han agarrado, le han dado un golpe, el árbitro estaba cerquita, le han dado en la cara a Carricaburu, el árbitro dice que no quiero ver nada, sacan ellos el balón, ha cortado Grajera en el centro del campo, pelota para el Burgos, era Unai vencedor abriendo la banda derecha para Dadi. David con la pelota, es David González, busca hacia adentro esa pelota. Estamos muy estáticos, Hay que buscar otras soluciones porque así de estáticos no hacemos nada. Unai vencedor con la pelota, combinando con Curro. Balón de espaldas para Javi Llabrés, apertura a la banda. Tal cual le viene, la van a poner, despeja Dani Calvo, el balón rechazado para ellos. Sale el Oviedo con la pelota, trata de jugar desde atrás, tapaba el Burgos esa situación.
1: Balón... otro viaje le han pegado a otro del Burgos.
0: No, a otro del Oviedo.
1: ¿A del Oviedo? Sí. Perdón.
0: Me parece que era Enzo Pérez, del hombre que está tendido en el suelo y va a haber más cambio. Mira, va a salir a Pin, Y va a salir Mollejo también.
1: Uy, madre, Mollejo.
0: A Pin y Mollejo al campo.
1: Mollejo, ahora técnicamente vamos a hacer una superioridad impresionante con el Mollejo ahí.
0: Ellos también van a hacer un doble cambio. Vamos a ver quién se marcha. Se marcha el delantero centro Isfan. Uno de ellos entra Mingo al campo. y vamos a ver el otro que entra también del Oviedo, uno de ellos como se marcha Villahermosa, y vamos a ver quién entra por parte del Oviedo, un segundo cambio, ahí se marcha, vamos a ver quién es, Sánchez, del terreno de juego, es el segundo cambio que ha introducido el técnico del conjunto del Oviedo. Bueno, pues vamos a ver el Burgos con este doble cambio también, si es capaz de meter un poco más de dinamita en el campo, con Mollejo ahora y con Apín, que dejan a Carricaburo arriba, Mollejo un poco por detrás. Ahí está David González, intentaba llegar la pelota, no ha podido recuperar el balón. Los cambios del Burgos han sido uno Curro, ¿no? Uno Curro y el otro, pues vamos a confirmar quién es el otro hombre que se ha marchado. Entra Pin, entra Mollejo y ahí están los dos cambios de Sergio Francisco. La pelota para el Burgos, precisamente recoge a Pin. A Pin jugando hacia adentro, es Llabrés. Llabrés pierde la pelota. Se van ellos por esta banda derecha. El peligro de Pablo Sainz, intentaba recuperar el conjunto burgalés, ha cortado Mollejo, se iba la pelota Mollejo. Ahí está Mollejo.
1: Bueno, con... para la otra portería, Mollejo, hacia la sí, otra portería.
0: Sí, atacamos al otro lado, efectivamente.
1: Ya ves qué obsesión se tiene por sí siempre pegar un primer pase siempre hacia atrás, ¿eh? Él tenía más apertura para irse hacia adelante y se ha ido hacia atrás.
0: Ahí está Unai Vencedor con la pelota en el centro del campo, pasa por Apín, Apín abre a la derecha donde está Sergio, este con Grego. Grego ahí entre líneas entregando a Unai Vencedor. Ahí está Vencedor buscando ahora banda izquierda. Llega Javi Llabrés. Va a querer encarar, ¿no? Finalmente la deja atrás para Vilarrasa. Vilarrasa combina en el centro del campo con Sergio González. Este con Grego Sierra. Todo el Burgos menos Ander Cantero en terreno de juego del Oviedo. La pelota de Unai Vencedor con Carrica. Carrica que quiere marcharse. La pelota que no la puede recuperar Mollejo. Despeja la defensa del Oviedo. El balón a zona defensiva, ha tocado Grego Sierra, el balón para el Burgos Club de Fútbol, juega ahí en el centro del campo.
1: Es Unai... lo que hace el Sol, ¿eh? Estamos jugando solamente por la sombra, el Sol ahí lo tenemos abandonado.
0: Balón de Carricaburu, Carricaburu que se ofrece y que está dando alternativas, va hacia adentro, lanzamiento a puerta, da en Dani Calvo y es córner. Pero bueno, me gusta lo de Carricaburu, por lo menos tira
1: sí, sí,
0: puerta.
1: Por lo menos intenta, él ha... ¡Ay, madre!
0: Le ha dado el balón, no, simplemente se le ha subido el gemelo, a un jugador del Oviedo.
1: Le duele el gemelo.
0: Pero bueno, Carricaburu, igual que el otro día, las cositas que hizo, las hizo bien, Ahora pisa área, se ha abierto un hueco, ha lanzado y bueno, le ha cortado Dani Calvo, pero ha tirado a puerta, ¿no? Parece que hay una lesión en el conjunto asturiano, están pidiendo el cambio y vamos a ver quién va a entrar en ese cambio que están pidiendo. Bueno, pues a ver si el Burgos es capaz de crear un poco más de peligro, ¿no? No sé yo. No sé cómo lo ves, Luis, si somos capaces de...
1: Pues lo veo bastante bien, porque no tengo nubes por delante y lo veo bastante bien. Creo que hemos empezado el segundo tiempo dominando el Oviedo, pero poquito a poco me da la impresión de que con los cambios hemos ganado un poco en estabilidad de juego del balón. Y bueno, pues vamos a ver si continuamos así.
0: Se marcha Aizar, entra Stanis, dorsal número 17, al terreno de juego. Se marcha el dorsal número 2, yo creo, efectivamente, 17, y entra también el 21, que es Jiménez. Pues carrusel de cambios, ¿eh? El 21, que es Jiménez, también al campo.
1: Bueno, ahora hay que saber si ganamos nosotros con los cambios. Si los cambios que hemos hecho nosotros dan mayor rendimiento que los que han hecho ellos.
0: Ahí está el saque de esquina muy cerrado directamente fuera. Joder, madre de Dios.
1: Tendremos posibilidades.
0: Bueno, pues saque de esquina del Burgos.
1: 15 minutos solo.
0: Lo sacó David González directamente fuera. Buscaba el primer palo y se le marchó fuera. Bueno, pues estamos en el 75. Nos quedan 15 para acabar el partido. De momento empate a cero. Pero con un hombre más, la verdad que
1: malo,
0: se esperaba también más del Burgos.
1: Lo malo es que no ocurra en el partido, pues muchas veces, como ha hecho el Burgos, ¿no? Meter el gol en
0: cuidado,
1: el
0: cuidado, cuidado, que se va el jugador del Oviedo, pisa área, se marcha también, lanzamiento a córner. Menos mal.
1: Menos mal, Sergio, ¿no?
0: Pedro por su casa ha entrado, ¿eh? Se ha ido de todo, se ha ido de Daddy, ha vuelto a recortar, lanzamiento... se me ha marchado de Daddy, se ha marchado de David González, se ha marchado de Sergio, y menos mal que ahí estaba Grego, ¿eh? Menos mal que estaba menos Grego mal. Sierra, ¿eh?
1: Menos mal, porque estaba ya en el área pequeña, ¿eh?
0: También lo de Sergio no está tampoco al nivel del año pasado.
1: No entiendo cómo un hombre que coge un balón ahí donde lo ha cogido en la banda puede llegar a entrar en el área pequeña sin que pase absolutamente nada.
0: Segundo saque de esquina a favor del Oviedo, punto de penalti, remate. Nos han rematado de cabeza, hay que sacarla de ahí como sea. Bueno. Menos mal que dio en un jugador del Burgos, pero nos han vuelto a rematar de cabeza. Un saque de esquina. Uf, madre mía, yo no sé si al final firmar el empate como bueno, ¿eh?
1: Y buena acción de Mollejo, ¿eh? Mm.
0: Intentando y consiguiendo despejar ahí, metido entre la defensa blanquinegra. 77 ya de partido. Ahí está el Burgos Esdadi metiendo la pierna para despejar. Quería jugar ahí Carricaburo, le agarran, le tiran, le empujan. La falta clara sobre el delantero del conjunto burgalés. Y sacará Sergio desde atrás, combinando ya con Grego Sierra. Grego Sierra con Unai Vencedor. Unai Vencedor abriendo nuevamente para Sergio. Un Burgos del que se espera evidentemente más. Ese balón es para Javi Abrés, se lo ha controlado bien, pero se le ha echado encima el jugador obetense para robarle la pelota. Ya abren ahí a la banda izquierda.
1: Se está viendo mucho más a Carrica que a Vencedor, ¿eh?
0: Balón para el Oviedo en la banda izquierda. Se tienen que frenar, el Burgos se repliega. Pasa el balón por los jugadores, en concreto por Enzo Pérez. Juega ya atrás con los centrales. Era Carlos Domínguez. El Oviedo creciéndose. Bueno, menos mal que han errado. Ahora en el pase recupera Grego. La pelota para Mollejo.
1: Mollejo se hace un lío. Le llega el balón y se hace un lío entre las piernas.
0: Se va a Vilarrasa. Vilarrasa busca el desmarque de Mollejo. Ahí está Mollejo. La va a poner. Punto de penalti. Y vienen desde atrás para despejar el balón. Si no lo evitan, que sí que lo evitan, es saque de banda.
1: Qué pena de anticipación. Ahí es cuando se va como un jugador, como se ha ido Mollejo, al central que está ahí, hay que anticiparse a ese central siempre, por si llega el balón ahí y otro por la espalda.
0: Ahí está Vilarrasa, la pone directamente dentro del área, despejan ellos de cabeza, el rechace va a ser para el Burgos, era Grego Sierra, quería meterla por un lugar imposible, despejan ellos. Llega la pelota ahí a Sergio de cabeza, la envía fuera de banda. Sacará el Oviedo, saque de banda, parte derecha de su ataque, minuto ya 79 de partido. Y la van a intentar poner desde ahí. El balón es para el conjunto betense, es Jiménez.
1: Adelántate un poquito más.
0: El hombre que ha entrado en esta segunda parte en sustitución del lateral de Aizar. Siguen jugando ellos por esa banda derecha, la van a poner. Quiere despejar el Burgos, es saque de portería. El último que tocó fue el jugador del Oviedo. Será saque de portería, balón para el conjunto blanquinegro. Llegamos al 79 de partido, todo igual, empate a cero, Oviedo 0, Burgos 0.
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0: Quieren sacar ellos el balón desde atrás. Al final ha habido falta, en este caso de Daddy. Derribó al jugador del Real Oviedo, mientras que llegamos al minuto 80, nos quedan 10 más el alargue, empate a cero, que visto lo visto, con un hombre menos, mejor resultado para el Oviedo que para el Burgos, ¿eh?
1: No te creas.
0: Otro cambio en el Burgos, vamos a ver quién entra al terreno de juego, es Saúl del Cerro, se marcha Grego, ¿eh? Igual para taparle de la cartulina, no lo sé, pero entra Saúl y se marcha Grego Sierra. No va a haber...
1: Te vas a tapar de la cartulina en el minuto 80 y medio. Hombre, por favor.
0: Pues igual
1: está jugando mucho mejor este que el otro central, ¿eh? O sea, está jugando mucho mejor este que...
0: Sí, de todas formas ya lo hemos comentado que este año a los centrales se les ven las costuras porque no está Atienza. O sea,
1: hombre,
0: que Atienza era mucho Atienza.
1: Vaya, estás conmigo, ¿eh?
0: Ahí está Aarón la pone arriba. Vamos a intentar despejar ese balón. Es Mollejo quien toca de cabeza y abre ya para Vilarrasa. Vilarrasa de rosca arriba.
1: Muy bien, buen pase al jugador del Oviedo.
0: No había nadie del Burgos. Van a despejar ellos. Vilarrasa que viene a tapar el balón. Es saque de banda a favor del Burgos Club de Fútbol.
1: Es falta de Vilarrasa, ¿eh?
0: Yo creo que sí. Ahí no. Está. Ahí está jugando el Burgos. La pelota es para Sergio.
1: Es de las pocas veces que un empujón de un jugador del Burgos no lo pita el árbitro.
0: Pelota de Unai Vencedor pasa por Mollejo. Mollejo busca a Vilarrasa. Este con Apin. Apin en el centro del campo nuevamente con Vilarrasa. Le prolonga la pelota. Toca el de Martinica. Saque de banda para el conjunto
1: asturiano.
0: ¿Has visto
1: la acción de Apin? Apin recibe el balón. Pasa a Vilarrasa y él entra en profundidad. ¿Qué pocas veces se ve hacer eso a un jugador del Burgos?
0: Sacan ellos de banda. Viene el Burgos a presionar la salida. La toca Unai Vencedor y el balón le va directamente a Julián Calero. Minuto 82 de partido, sacará el conjunto local. Yo creo que vienen de ganar fuera de casa el Albacete, pues tres puntos más. Otro hoy para ellos no es mal balance, jugando con uno menos. Balón para Vilarrasa, Vilarrasa pisa, la deja atrás. La pelota pasa por Saúl del Cerro, este con Unai Vencedor. Unai Vencedor amaga. El envío
1: cuando,
0: para Sergio.
1: ¿Cuándo central? Unai Vencedor.
0: Bueno, por delante de la defensa, ¿no?
1: Vale.
0: Pelota en banda, ahí llega Dadi, la vamos a poner, despeja la defensa y el contraataque va a ser ahora nuevamente del Oviedo. Cuidado que van a venir con esta banda derecha. Bien Saúl en el corte. La pelota se la entrega ya a Unai Vencedor.
1: Ahora metemos nosotros el...
0: La pelota de Mollejo busca a Yabrés, se tiran al suelo y envían
1: el
0: balón fuera de banda. Sacará Yabrés la pelota para el Burgos.
1: Ay, ese, mira, ese se te está tocando el muslo, la parte de atrás.
0: Le deja Yabrés la pelota a Vilarrasa, va a ser este el encargado de ponerla en juego, ya atrás. Jugando para Saúl del Cerro, este para Unai Vencedor. Unai Vencedor encuentra a Pin. A Pin con dificultades ahora para encontrar un hueco. Va a jugar nuevamente en esa banda con Sergio. Sergio va a abrir a la derecha donde se encuentra Dadi. Dadi va a encarar, se va hacia adentro, busca el centro. No hay nadie
1: no
0: en el segundo palo.
1: Le damos a nuestro extremo derecha y no encontramos nadie que le doble a él para meter el balón en profundidad.
0: Sacará, por lo tanto, tiene el balón en sus manos a Aaron Escandel, el portero del Real Oviedo, que ya la pone larga arriba. La va a pelear el Burgos, bien, la dejan pasar y es Sergio González el que controla ese esférico, jugando ya con Unai Vencedor, que asume la organización de juego desde atrás. Pelota para el Burgos, busca Unai Vencedor el desmarque de Mollejo, bueno el pase, Mollejo en el lateral del área, ahí está Mollejo, la va a poner, despeja Dani, vuelve a tocar el Burgos, intenta el lanzamiento David, va a llegar Dadi, lanzamiento de Dadi, despeja la defensa.
1: El balón, chico.
0: Ha despejado Carlos Domínguez.
1: Le ha pegado el balón con el tobillo. Por Dios, un balón que lo tenía Franco, estupendo para pegarle un golpeteo fuerte cruzado y meterlo. Qué mal le ha pegado.
0: Saca el Burgos. La pelota para el conjunto blanquinegro. Va a buscar otro nuevo centro, no cambio a la banda izquierda donde está Mollejo. La baja Mollejo con el pecho cerca de él. Hay jugadores, vamos a ver, es Apin el que viene a desmarcarse a esta banda. Rodeado de dos jugadores, la tiene que dejar atrás Vilarrasa. Vilarrasa con el balón, no busca hacia adentro. La pelota es de Vencedor, le empujan, le tiran, no pita nada. Vencedor sigue con el balón, la quiere meter al área. Carricaburu, que intentaba llegar, le obstaculiza el paso.
1: Eso no te pitan penalti, Carrica, ni aunque te hayan agarrado del cuello, vamos.
0: Es Samuel, el hombre que se metió entre medias y evitó la carrera de Carricaburu. Cuidado con el Oviedo,
1: bien,
0: atacan por aquella banda.
1: Muy bien, sí señor.
0: Tiene que meter Dadi el cuerpo para evitar que progrese el jugador.
1: Mira,
0: el
1: por lo menos ha aprendido algo. Si eso se hubiese hecho el domingo pasado, no te hubiesen metido el gol del empate.
0: Pues es tarjeta amarilla para Dadi. Estamos en el 85.
1: Pero muy bien, muy bien.
0: La falta a favor del conjunto betense. Bueno, pues a ver qué ocurre en estos cinco más el alargue. La falta clara, ahí estuvo Dadi tapando a Samu Rodríguez y esa cartulina amarilla para el lateral del conjunto burgalés. Toca el Oviedo. Yo creo que para ellos ya este resultado lo dan por bueno, ¿eh? Sigue tocando Aarón, que sale de su área como que fuera un central más. Ahí está Aarón Escandel, la pone arriba. Toda la ventaja para Vilarrasa, la toca, le cae el balón a Pin. a Pin que se va del primero, se va del segundo, a Pin que mete la pelota ahí al borde del área, es Carricaburu, Carricaburu la deja a la derecha para Mollejo, Mollejo la vuelve a poner, ¡Carrica! ¡Qué mal la tocó, qué pena! La pilló muy mal y Aarón Escandel que fue capaz de parar esa pelota. Muy buena la acción de Apin, siempre decimos lo mismo, es que Apin por lo menos es un jugador que rompe en el centro del campo.
1: Pero es que este jugador tiene que estar jugando en este equipo con una pierna atada a la banda derecha, hombre.
0: Bueno, pues una auténtica lástima. Vamos a ver, ya minuto 86 de partido.
1: ¿Fuera de juego ha pitado?
0: Ha pitado una falta previa o algo, ha pitado. Y Pedrola, tarjeta amarilla para el jugador del Oviedo, Bueno, pues saca ya Aarón. El Burgos que viene a intentar recuperar, a presionar ahí en el centro del campo. La pelota es para el Oviedo que se quiere ir por esta banda. Era Unai Vencedor el que ha metido la pierna. Es saque de banda a favor del Real Oviedo. El balón para el conjunto asturiano. Bueno, oye, Vencedor ha hecho cosas interesantes el rato que está en el campo.
1: Mira dónde va a sacar la falta.
0: Donde quiera. Mientras no le digan nada. Balón para el Real Oviedo. En esa aportación de Vencedor y también de Carricaburu, que sí que se le ha visto hacer cosas. Saque de banda a banda, cuidado que hay peligro, tiene que venir ahí David a tapar. El balón lo despeja Daddy, cuidado que les cae a
1: nos
0: ellos,
1: salimos,
0: lanzamiento a puerta, madre mía.
1: No salimos nadie a chucharle a ese tío que ha recogido el balón en la frontal del área, menos mal que estaba en una esquina y le ha dado fatal. Pero bueno, la historia, ya sabemos, la historia del último domingo, ¿no? ¿Y cómo podemos repetir esas cosas? Ahí es donde no progresamos.
0: Balón para el Burgos, sacará Ander Cantero desde su portería cuando estamos ya camino del 88. La pelota para Unai Vencedor, que asume responsabilidades también, o trata de hacerlo desde atrás. Cambio de juego, buscando aquí a Vilarrasa, la controla bien, corner, saque de esquina, cuarto a favor del Burgos. Tocó en el lateral y el balón es para el conjunto burgalés. Había tocado Jiménez y la pelota directamente para el Burgos Club de Fútbol.
1: Cuidado con la contra,
0: Vamos a ver el posible remate. Ha subido por ahí también Vilarrasa. Vemos a Mollejo, Carricaburu. También está Sergio González. Minuto 88, largo ya, la pone el Burgos, pasadito, segundo palo, se queda el balón ahí muerto dentro del área, un jugador del Burgos que ha caído, Ha caído ahí fulminado y ahora pitan ese empujón, vamos a ver la jugada anterior, hay un jugador del Burgos doliéndose de un golpe, ay, es Mollejo.
1: Ahí no te pitan nada, hombre.
0: Ya, es muy difícil, digo yo, ¿no? La falta de Daddy sobre el jugador del...
1: Mira.
0: Pues sí que le da un codazo en la cara.
1: Un codazo, pero con todas las de la ley. ¿Y ahora qué? ¿No interviene el VAR o qué? ¿No interviene el VAR? Pues hombre, sí, no me jodas, hombre, por favor, sois unos...
0: Pues no, la verdad es que el codazo ha sido claro,
1: ¿eh? Pero mira. Y además lo ha visto el árbitro, ¿eh? Mira en qué posición más buena está el árbitro. No quiere saber nada, hombre. Son unos sinvergüenzas, pero unos sinvergüenzas de armas tomar son.
0: Bueno, pues no pita nada, sí que se interpuso con el brazo, le dio en la cara a Mollejo, Mollejo que se queja y esto continúa. Minuto 89 de partido.
1: Mira, y tarjeta para Mollejo.
0: Sí, por protestar.
1: Sí, señor.
0: Tarjeta amarilla para Mollejo por protestar.
1: Lo que pasa que no te han roto los dientes y como no te han roto los dientes es tarjeta.
0: Balón para el Burgos que recupera en el centro del campo, quiere salir ahí con el balón, dice el árbitro que no hay nada... Joder, hay que ser un poco más contundentes, ¿eh? Es que todavía se va a meter dentro del área. Bueno, hemos despejado. Se la quiere llevar Mollejo. Llega también a Pin. A Pin ha pitado la falta anterior de Mollejo. Sí. Falta de Mollejo ahí en el centro del campo.
1: Joder.
0: Bueno.
1: Joder.
0: Pues llegamos ya al minuto 90. Vamos a ver el alargue. De momento empate a cero. Y en esta última acción... Pues ha pitado, la otra falta de la de Mollejo, que no sabemos exactamente
1: por
0: qué.
1: No, la de Mollejo no la sacan.
0: Tiempo añadido, tres más.
1: Un par de metros fuera de ahí.
0: Tenemos que defender esta e intentar buscar luego alguna oportunidad. Minuto ya 90 y medio, nos iremos al 93, el Burgos defendiendo fuera de su área. Ahí está la pelota, punto de penalti. Creo que ha sido Saúl el que ha tocado de cabeza, pero el rechazo es nuevamente para ellos.
1: Salir.
0: Tiene que salir el balón directamente fuera, menos mal.
1: Pero ya ves que no se mueve nadie. Estamos en el área pequeña. Si tú sales al área de penalti, has dejado cuatro del Oviedo en fuera de juego.
0: Ha sacado ya Ander
1: Cantona. El centro no sirve para nada ya.
0: Balón para Sergio, pues es de las últimas del encuentro. Estamos en el 91, tenemos que ir hasta el 93. Buscan una vez más a Unai vencedor. Ahí está Unai con Apin en el centro del campo. Atraviesa la divisoria, ahí está el de Martinica. Sigue avanzando, se tiene que frenar, se da la vuelta. Va a buscar nuevamente a Unai vencedor. Ahí está el jugador que debuta hoy con el Burgos. Combina ya con Sergio. Sergio va a buscar el centro. No, finalmente otra vez pasa la pelota por Unai vencedor. Se da la vuelta. Ahí está Unai vencedor cambiando el juego a la otra banda. ¿Dónde está Vilarrasa? La para Vilarrasa. Este con Llabrés en la banda. La va a poner Vilarrasa. Muy mal ese centro. Han caído ahí dos jugadores. Uno del Oviedo, otro del Burgos. Y ha pitado la falta de Carricaburu. Han caído dos jugadores.
1: ¿Has dicho que un delantero le haga falta a un defensa en el punto de penalti? ¿Eh? O sea, el delantero es tan tonto que en el punto de penalti sabe que puede meter gol, pero hace falta. ¿Eh? Pero hace falta. Joder, nos está asando, ¿eh?
0: Estamos en el 92.

0: ganar. Y es un veterano encima.
1: Bueno, pues coloca el colegiado la barrera, que no hay nadie. No hay nadie. Ha marcado y no hay nadie. Y la van a poner, ¿eh? Estamos ya prácticamente con el tiempo cumplido.
0: Pero hay que salir de ahí, hay que salir.
1: Defendiendo el Burgos, pisando el área. Vamos a ver ese centro por la derecha, balón pasadito, ha tocado Mollejo de cabeza, si no lo evitan, que sí que lo evitan, es saque de banda para el conjunto asturiano.
0: Esa casa,
1: Sacará de banda, estamos ya en el 93, final, no va a dejar ni sacar. Final del partido con empate a cero. Bueno, pues me parece poco balance para un equipo que ha disfrutado de un jugador más durante muchísimo tiempo, ¿no?
0: A mí me parece un balance estupendo.
1: Sí.
0: Porque en la segunda parte no te creas que se ha notado que estábamos con un jugador más. En el primer tiempo sí se ha notado, hemos dominado el partido, hemos estado arriba, hemos tenido alguna ocasión, pero en el segundo tiempo el Oviedo ha espabilado mucho,
1: bueno,
0: hombre.
1: Ellos un lanzamiento al palo, nosotros hemos tenido la de David también, que paró Aarón, entrando David desde el segundo palo, en resumidas cuentas, que empate a cero. Bueno, pues un punto, ¿no, Luis?
0: Uno más. Sumamos para ir a primera división.
1: ¿Qué?
0: ¿Te ríes?
1: No.
0: Ya llegará junio.
1: Bueno, pues
0: ya llegará junio. Ya ves quién se ríe entonces.
1: Acaba el partido con ese resultado. A mí me sigue pareciendo escaso para lo del Burgos. Bueno, lo de Carricaburu, la aportación, yo creo que ha sido buena. Y lo de Unai Vencedor, creo que también.
0: Son dos buenos jugadores, hombre. Verás como cuando entren en el engranaje, van a ser dos jugadores muy aprovechables.
1: Yo creo que sí. Acaba el partido, nos queda todavía el Castellón-Albacete, el Almería-Cádiz y el Sabadell-Córdoba para cerrar la jornada. Este último será mañana lunes. Ya saben que en la próxima jornada el Burgos va a recibir al Ceuta el viernes, a las 8:30. Viernes, 8:30 de la tarde, nos toca ese partido de competición correspondiente a la sexta jornada.
0: El Ceuta no puede entrenar, ¿no? Porque le han puesto a dormir y a los chicos estos que han pasado de Marruecos, que no quieren estar con el Reyezuelo, y están durmiendo allí en el campo de fútbol.
1: Sí, no sé,
0: no sé cómo se las van a arreglar para entrenar.
1: Bueno, los jugadores del Burgos que saludan a los muchos aficionados, alrededor de 600 se han desplazado hasta Oviedo. El Burgos, que suma 4 puntos, ahora mismo es 13º en la tabla clasificatoria, aunque todavía, insisto, quedan 3 partidos para completar esta nueva jornada, cuarta jornada.
0: Y ¿Cómo responde la gente del Burgos al llamamiento de la Junta Directiva y del Secretario Técnico? Uh-huh. El año que viene en primera. Bueno, pues vamos a ver ese ascenso y cómo van de viaje,
1: Todavía
0: que yo ya estoy limitado y no puedo ir.
1: Bueno, todavía quedan muchas cosas que pasar en la jornada de hoy, tanto en primera como en segunda división. Nosotros lo que vamos a hacer es dejarles ya con Carrusel Deportivo en el Carlos Tartín, empate a cero. El próximo viernes el Ceuta y un puntito más, ya son 5, una victoria, 2 empates y una derrota, lo que el Burgos lleva en estas primeras 4 jornadas de liga. Nosotros volvemos a nivel local mañana en Ser Deportivos, como siempre, a las 3:20 de la tarde, y ahora les dejamos con Carrusel.
2: Sí, yo creo que por ahí andará.
3: Bueno, y es que al final la
4: mira Gabriel Jesús para lanzar a su compatriota Rafinha, la pinza Rafinha, se quedó sin el balón. Marcos, perdona.
3: No, decía que Lamine además es que ha añadido unos registros, insisto, nuevos a su manera de atacar, es decir, la conexión con Fermín. Por cierto, vamos a hacer la referencia más que merecida, Olmo entra en el 75, 79 asiste a Rodri, asiste a Pedri, y en el 85
2: Vaquero, han claudicado ante ti, Vaquero, ¿qué? Por fin, José Mari.
4: Allá solo donde John García, el control largo supera a John García, sin ángulo, pone la manopla. El portero evita que el centro le supere, es córner, aunque John García le dice al árbitro que va a ver cómo el VAR le corrige y que es puerta.
5: Bueno, pues lo único, Dani, quiero matizar.
4: El árbitro con problemas físicos,
2: ¿eh?
5: Tenemos una suerte de tener dos jugadores tan diferentes.
4: Tenía razón, Joan.
5: Es decir, Fermín es un finalizador individual y Olmo es un jugador tácticamente para el equipo que puede marcar goles, que no dará tantos como Fermín, pero va a dar más que Fermín. Es decir, dos jugadores absolutamente diferentes, pero no por ello, al que no se ve tanto. Y para la gente es normal que tenga Fermín, es un referente porque marca goles, joder, y es espectacular. Pero yo creo que nosotros tenemos la obligación de destacar aquellos trabajos que no se ven de cara a la gente. Con todo el respeto a todo el mundo.
2: Ahí,

0: Pues vamos a rozar el 90 y vamos a el añadido al partido.
1: Mira, aquí una cosa. El árbitro está lesionado. Está aguantando porque está en el minuto 90. Va literalmente cojo, se ha llevado la mano atrás.
2: No puede seguir
1: izquierdo.
2: El ritmo de Barça.
3: Pues que pite al final.
0: No, no, eso no se puede.
2: Igual pase tiene, como los
1: igual
2: laterales
1: tiene que tener
2: que...
1: clemencia consigo mismo.
0: No, no, va a haber añadido. Hombre, tiene que poner
2: no
0: lo que tenga que poner.
2: Antes, Dani, nos preguntábamos en carrusel si el Barça le quitaría el pie al acelerador. Pero es que es imposible. No porque se quieran ensañar con el adversario, sino porque acaba con medio equipo distinto. Está acabando con medio equipo distinto.
4: Seis jugadores distintos. Seis.
2: Y aquí todo el mundo se está buscando su pastel.
0: Y aún así, yo creo que
2: pastel
0: está,
2: es el que es.
0: Yo creo que está a medio gas el Barça. Fíjate lo que te digo. Barça,
2: Barça, bueno, pero un Dani Olmo, fíjate Dani Olmo.
0: Sí,
2: de Yemi.
0: Pero que no han forzado la máquina al 100%. No, tienen tanta superioridad que...
1: Ha salido en la primera mitad con la marcha correcta puesta para evitar sustos. Y luego yo creo que ha ido jugando... Bueno, pues,
2: pero a lo que te voy, Flaky, que todo el mundo se preocupa por su... porción de pastel. No, es no, una no, pelea
5: claro,
2: tremenda.
5: Lógico.
0: Hombre, es que sí, te juegas la titularidad.
1: Te lo dije el primer día. Flick, este año, la bandera que ha enarbolado es la de la competitividad. Quiere que haya... Hay unas posiciones que evidentemente tienen dueño fijo. No, Lamine no va a entender de competencia con otro jugador. Pero que él quiere que jugar esté muy caro. Que jugar esté muy caro. Viene Gabriel Jesús para intentar conducir el balón hasta la frontal. Supera la entrada. Aguanta el balón, toca con Adeyemi. A todo eso ya 46, hay que ir hasta el 50. Balón para Gabriel Jesús, línea de fondo. Tira el autopase, se resbalora, buena la acción. Al final despeje defensivo.
3: Armand apunta. Dime. Esta, y no soy Zubiarrain, ¿eh? Cuatro de los cinco últimos partidos de Corberán contra el Barça, pues 7-1, 0-5, 6-0 y hoy 0-5.
6: Bueno, buena tarjeta. Genio.
7: Buena tarjeta.
8: El Barça ha tremendo. Marcado 5 goles en 3 de los 4 sí, partidos sí. Que ha jugado esta temporada.
1: 3 manitas de Bayern. Hostia.
6: Y en 3 de los 4 partidos no ha encajado hoy. Solo el Rayo ha metido 2 goles.
7: Han ganado la Champions, Itu, ¿no? Lo han ganado,
0: No le piques al Itu, que está tranquilito.
1: No, que ya nos dijo Itu que no hay que inflar cosas, que esto está.
6: No, simplemente hay que contar lo que ha pasado.
5: Hay perfecto, pero sin venirse arriba, jornada 4. Vamos suave, piano, que diría aquí nuestro amigo.
7: Pero ¿lo ha dicho alguna vez un italiano eso, el piano o no? ¿Alguna vez un italiano ha dicho piano?
9: Dice Filippo que está
0: piano. Filippo, piano, lo decís mucho.
6: Piano. Hombre, ¿y tú? Yo diría más.
0: Se dice, ¿no?
5: Se llega lejos, si va lontano. Piano, arriba lontano.
0: Cicarjano, arriba lontano. Pero es de la zona de Roma, de Milán.
5: No, es italiano.
0: Es italiano.
5: No, no se dice.
9: No, Ponsetti.
5: General, lo que no se dice es. Espera, ya que estamos. Es buongiorno por la mattina, que decís siempre aquí.
9: Buongiorno por la mattina.
0: No,
9: qué caro.
0: Buongiorno. Que empezar a decirlo. Per la mattina, no por la mattina.
9: No, nunca.
5: Basta.
0: Yo siempre me y ponerle piña a la siempre pinza, he tenido la duda y creo que en realidad Filippo no es italiano. Dice por
5: es una matina. Me fastidia muchísimo.
0: Per la matina, buongiorno la matina.
3: En Valencia tenemos una mejor que Chino Chano.
0: Chino Chano.
9: Chino Chano. Arriba a la paella que te comiste ayer. Pues, mira que está aquí Raúl también.
0: Sí, y Raúl ya están preparados para el siguiente tramo. Hola Raúl, ¿qué tal? Muy buenas.
9: Hola, ¿qué tal? Está Chimo ahí.
5: Buongiorno para la matina.
0: Venga, apuramos. 2 para que acabe el partido, que está resuelto. Ponce gana el Barça 0-5 en Mestalla.
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0: Nada,
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9: Piano,
0: sonido de Mestalla que va a llegar. De los que pocos
1: está
0: que quedan,
1: eso que está muy vacío, ¿eh?
3: Se ve el murciélago. Sí, o sea, desde aquí podéis ver perfectamente el murciélago negro. Sí. Eso significa, en la grada, el murciélago negro, es que la gente no está en su butaca. O sea, falta más de la mitad de la gente,
1: el
3: seguro.
1: El Barça, lo suyo, Lamín no entiende de pausas, quiere acelerar una última vez, toca para Olmo en la media luna, Olmo para pegarle, Olmo para buscar finalmente el pase para el 10, y ahí se enredó la jugada. Se acaba yendo al limbo la opción de Olmo para buscar disparo, asistencia, la buena presión del 20, obliga a Sato a jugar para Elliot, el Valencia, que se va a mantener con ese punto sumado de 12. El Barça todo lo contrario, nada en la abundancia, pleno de victorias, 4, 12 puntos de 12, con los 5 de hoy ya son 17 goles a favor, y por ahora 2 en contra,
0: y
1: más 3 al Real Madrid, y más 5 al Atlético de
0: Madrid. Hombre, es un bocadito, ¿eh? Un mordisquito.
7: ¿Y al Athletic Club?
0: Eso, hay que decir a todos los aspirantes al título de Liga, ¿eh? Flaky, no te dejes ninguno. ¿Y el Athletic qué?
11: Pues,
0: estamos con seis puntos.
5: Estamos a seis, pero tienen que venir a San Mamés.
0: Eso es.
7: O sea, a tres, ¿no?
0: Los tenemos donde queremos.
3: Les tenemos donde queremos, a tres.
0: Se va a acabar el partido. Que busca el hat-trick,
1: sigue Lamín, busca el remate, se le marchó muy desviado. Ahí puede haber acabado el partido porque se cumple el 50. Mestalla, los pocos que queden vuelven a elevar protestas hacia el palco. Se acaba el partido. El Barça ya es líder en solitario. El actual campeón ha empezado con la mejor de las marchas. Hoy pasando muy por encima de un Valencia. Tiene un problema y un lío bien gordo, viendo el distanciamiento cada vez más evidente y mayor entre propietarios y afición. Se acabó el partido en Mestalla, el último Valencia en Barça, en Liga de este estadio. Termina con este Valencia 0, Barça 5.
0: Es la imagen, unos silbando, otros ya en casa que no han aguantado. Unos con la pañolada, otros sí, con la pancarta de Peter Lim, Go Home. Pero la imagen es dura para el valencianismo, Chimo.
3: Es tremenda. Esto nos recuerda a noches duras en Mestalla, tardes inolvidables en lo negativo en Mestalla. Nos ha acostumbrado a ello Peter Lim. Esta vez, por primera vez en muchos años, en 7 años, un Lim lo vive en primera persona. A ver si toma nota Kiat, que está al lado del fenómeno de Ron Gurley, y Carlos Corberán en el césped, que ven cómo se llevan una pitada de 25.000 personas que quedan hasta ahora en Mestalla. Y hablaba de distancias. Flaquer, la que más nos preocupa ahora, la distancia que, aunque sea pronto, ya va cogiendo el Valencia con los equipos que se salvan, porque ya el Valencia es colista.
0: Fuera, la fuera, que suena Mestalla. Imagen dura, repetida, pero está a punto más histórica. Y la imagen opuesta, un equipo serio, un rodillo que defiende, que es quirúrgico en el gol, que suma efectivos, con un Rodri que ha estado imperial. Es el Barça, que ha ganado con mucha solvencia. 0-5, Santiago Valle.
12: Se ha preocupado por Eric García, que está en el terreno de juego sonriente después de esa fractura nasal, pero está con sus compañeros, va a poder jugar. También se ha preocupado Hansi Flick por el árbitro, por esos percances físicos. Ha felicitado a Rodri por su debut como titular en su partido 100 en Liga. Ahora abandona el terreno de juego. Es de los primeros en hacerlo Lamine Yamal. El resto de sus compañeros están saludando a los aficionados del Barça en Mestalla, mientras siguen los pitos hacia los jugadores del Barça.
3: Jugadores y Carlos Corberán, que ha acudido al círculo central donde estaban los jugadores soportando el chaparrón. Pedían en la grada animación que se acercaran, no lo hacen, se marchan ya al túnel de vestuarios escuchando esto los jugadores del Valencia y Corberán.
0: Jugadores que han optado por quedarse unos minutos aguantando el chaparrón y no mucho más. Se ven las caras, la frustración. El capitán Gaya, que supongo que ahora dará la cara, porque por lo menos es de los pocos que suele comparecer.
3: Sí, están, le están buscando.
13: 6 millones
3: le están buscando el director de comunicación, pero no, creo que no va a ser
13: Barnau
3: Martínez, efectivamente. Se van a por Arnau Martínez. No habla Gaya, que ha perdido la titularidad.
0: O sea que yo, a ver, con todo el respeto lo digo. Ya sé que no está David Albelda, Rubén Baraja, que no está Arias, que no está que no está Subirats en el campo. Pero hombre, hoy es un día seguramente para que hable un peso pesado. ¿Cuántos pesos pesados quedan en el Valencia? Pues muy pocos, hasta el punto de que hoy da la cara Arnau. ¿Estás caliente, Guaita? ¿Estás caliente?
13: Hombre, es que hoy no hable un capitán del Valencia.
0: Mira, aguanta, solo un segundo, Frank, está Pedri. Pedri sí está en Movistar, ahí vamos con él.
14: Después del resultado, pues, se puede decir que es un partido fácil, pero aquí nunca fácil, siempre apretan bien. Y bueno, un resultado bueno, un partido muy bueno para seguir cogiendo confianza y seguir ganando.
15: 17 goles en los 4 primeros partidos. Mira que se hablaba del 9, ahora tenés a Gabriel Jesús, pero es que marca Rafinha, marca Fermín, ya marcas tú también. Y eso que este año igual no te piden tanto los goles como otros.
14: Sí, bueno, siempre la gente quiere tener un delantero que meta 40 goles, pero creo que bueno, tenemos jugadores que pueden hacer ese trabajo. Rafinha, Lamín, Gabriel Jesús, Gordo, Adeyemi, tenemos mucha gente que puede jugar arriba, así que creo que gol no va a faltar este año.
15: A ver, Pedri, que algunos decían, y hablo de mi gremio, que es que la pareja Pedri-Rodri no ha terminado de funcionar en el pasado. Explícanos, ¿Qué es lo que vais a hacer? ¿Cómo vais a intentar que funcione? ¿Y cómo repartir los roles?
14: Bueno, siempre se dice que no hemos funcionado juntos, pero la verdad que es muy cómodo jugar con Rodri. Es un jugador que defensivamente roba mucho. Pocas veces ve perder un balón a Rodri, así que creo que nos vamos a entender muy bien. Con partidos nos vamos a seguir entendiendo aún mejor y creo que va a ser espectacular.
15: La ovación de Mestalla, y fíjate que lo están pasando mal, que están en una situación comprometida, que lo has visto con su propio equipo. Para ti, para Fermín y sobre todo para ti en el cambio, ¿no? Entiendo que es de mucho mérito.
14: Sí, creo que bueno, agradecerle a todos, que te aplaudan en un campo rival siempre es muy bonito y bueno, desearle la suerte para la temporada.
15: ¿Cuánta hambre tiene este equipo?
14: Todas, ya siempre vamos a por todos los títulos, pues aún más. Creo que tenemos que ser el Barça, ir a por todo e intentar ganar cada partido.
15: Te dejo ya que la mosca molesta más que el calor. Gracias, enhorabuena.
0: Hay una mosca que está revoloteando en el pelo rubio, que se ponía en el micro de Movistar, estaba ahí dando vueltas, pero bueno.
9: La mosca coge.
0: También el que dijo que Pedri y Rodri, que yo lo escuché, no se entendían.
7: Se cubrió
0: por menos mal. Bueno, pero la verdad que...
7: Bueno, también se dijo que Iniesta y Xavi, ¿te acuerdas?
0: Sí, sí, sí,
7: no
0: sí,
7: podían
0: sí,
7: jugar
0: sí,
7: juntos. No,
0: podían algunas jugar tonterías sí, hemos dicho en el periodismo sí, deportivo, la que nos quedan. Arnau Martínez, jugador del Valencia,
15: una
0: Movistar.
15: Una contundente, todavía sin ganar esta temporada y con el público, ¿cómo está? ¿Cómo lo estás viviendo, Arnau? ¿Qué tal?
16: Buenas tardes. Bueno, es complicado, obviamente entiendo, entendemos todos a la afición, pues no están saliendo los resultados. Pero bueno, queda mucho, estoy seguro y convencido de que este equipo lo va a sacar.
15: La sensación de que el equipo tiene la moral evidentemente muy baja. Lo digo porque encajáis muy pronto y os cuesta mucho reaccionar. Es verdad que ha habido fases del partido donde os intentabais meter, pero cuesta mucho. Entiendo que por todo el contexto.
16: Bueno, el equipo iba convencido de que podíamos sacar algo. Al final nos encontrábamos a uno de los mejores equipos de la liga, como ya ha demostrado y lleva demostrando esta liga también. Era complicado, teníamos nuestro plan, pero bueno, al final, pues como he dicho, son muy buenos y nos han pasado por encima.
15: ¿Entiendes el enfado de la gente? Al principio se focalizaba un poco con el palco, luego con el banquillo, luego al final termina afectando a vosotros.
16: Bueno, entiendo el enfado porque los resultados no acompañan, obviamente. Vamos a intentar darle la vuelta y estoy convencido de que la vamos a dar y esta afición pueda estar contenta.
15: No sé si tiene la sensación que el partido de Sevilla es un partido clave justo un poquito antes del parón, sobre todo porque todavía no habéis conseguido la victoria.
16: Sí, todos los partidos son claves. Ahora ya borrón, cuenta nueva, vamos a pensar en el siguiente y ya está. Y a la afición decirle que confíen en nosotros, obviamente, que este equipo lo va a sacar seguro.
15: Gracias, suerte.
16: Gracias.
0: Arnau se convirtió Chapo cuando era un día para Pepe Lu, para Javi Guerra, para seguramente José Gaya. Analizamos ya, ganó el Barça muy bien con el 0-5. Seguimos en Carrusel.
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21: Dolores Medio nació en Oviedo el 16 de diciembre de 1911 y murió el mismo día de 1996. Es una de las máximas representantes de la literatura social en España, así como de la estética social realista, siendo muy aclamada durante la década de los 50. Estudió magisterio, pero en 1945 ganó el premio Concha Espina con Nina, que no se publicaría hasta 1988, y se trasladó a Madrid, donde se matriculó en la Escuela de Periodismo. En 1952 obtuvo el premio Nadal con la extraordinaria novela Nosotros los Rivero, lo que le permitió dedicarse por completo a la literatura. Es la autora de Viviana, Celda Común, Andrés, La Otra Circunstancia, El Pez Sigue Flotando, Diario de una Maestra, Farsa de Verano o El Fabuloso Imperio de Juan Sin Tierra. En 1981 creó la Fundación Dolores Medio, que a la vez creó el Gran Premio de las Letras Asturianas y el Premio Asturias de Novela. En 1988 regresó a su ciudad natal, Oviedo, que la había nombrado hija predilecta y se le concedió la Medalla de Plata Infanta de Asturias.
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1: A ver, que os dale, ya sabéis que hoy en Valencia se ha mirado al mar porque los gallos han tenido su gran cita en casa.
2: Ha sido un gran día.
1: Sí, señor. Ha sido el mayor espectáculo de vela y velocidad. El equipo español, patrocinado por el Santander, se ha jugado ahí los primeros puestos. Dos victorias llevaba esta temporada, ese segundo puesto en el ranking de la general. Bueno, así que este fin de semana hemos empujado a los gallos desde casa con Santander, ya sabéis que es el banco oficial de los gallos, ¿eh? Así que solo os puedo decir dos cosas. ¡Amun Valencia y vamos gallos! Ya no tengo
2: ahí estamos. Ha sido un gran fin de semana con Raúl y Phil, que se viene por aquí para comentar el tramo que viene ya 6:30. Muy pendientes de que hable Hansi Flick, sobre todo Carlos Corberán, en una noche dura. Y también Chimo tomando posiciones en Avenida Suecia, porque el clima social está... Es que no quiero utilizar la palabra enrarecido. Sabemos lo que hay. El Valencia no remonta y está muy lejos de hacerlo. Y a día de hoy es muy, muy pronto, pero el Barça asusta. 0-5, 2 de Lamín, Fermín, Rafinha y Pedri. Antes de ronda, ordenamos todo primero en el Ámbricos Leku. ¿Cuánta gente se ha acercado a Vitoria a seguir este interesante? A la vez, Osasuna, quinto contra sexto. Leku.
3: Sí, sigue entrando gente, unas 18.000 en las gradas ahora mismo. Camisetas de apoyo de sus compañeros para Miquel Rodríguez, Eutsi, Miquel.
2: Nada mal, y justo en la Rosaleda, ¿cuánta gente?
4: Lleno, 30.000.
2: 30.000, por tanto, buenos ambientes para dos grandes partidos. ¿Quién nos iba a decir, Raúl? Insisto que es muy, muy pronto, que el Levante podía hacerle 5 goles al Betis, que el Málaga iba a estar en primera con todo lo que pasó y que hoy busca la primera victoria de un equipo que es alegre en el juego, Raúl.
5: Sí, mira, yo miro la alineación y me suenan muchos, la mayoría, de segunda, pero sigo mirando y me suena todavía unos cuantos de primera federación.
2: A mí, Raúl, por eso que dices, me ha faltado, no sé si había posibilidad económica, lo hablaremos con Justo, un pelín más de mercado.
5: Mira, yo oí a Loren Juarros, que además me parece que ha hecho una labor en Málaga espectacular, y tiene razón lo que decía. Ellos lo que han intentado hacer es proteger sus activos, es decir, que no se fuera nadie, porque algunos de estos chicos tenían oferta.
2: Joaquín, La Rubia, Chupe.
5: Claro, Chupe. O sea, hay jugadores de ahí, de la casa, que tienen mucho futuro, y lo que han intentado es mantener esos activos. Si tú no vendes, es difícil comprar, porque no generas ingresos. Entonces, tiene un límite salarial y ha tenido muy poco dinero para poder ir al mercado.
2: Sí, eso, tenías que elegir entre mantener el talento, que creo que lo ha hecho bien, o firmar.
5: Claro, yo no es que esté defendiendo a Loren, pero sí que me parece una línea por parte del club muy buena de mantener tus activos.
2: Continuista. ¿Quién nos iba a decir, Phil, que eso, aunque sea muy pronto, era un quinto contra sexto? Han arrancado muy bien el Deportivo a la vez y muy bien Osasuna.
6: 7 puntos, los dos. No podemos todavía hablar de sorpresas, ¿no? Pero están ahí. Si piensas cómo estaba Osasuna el año pasado, a la vez mejoró cuando llegó Quique. Y ahora vamos a ver. Hoy es un duelo muy abierto. No te sabría decir, ¿no?, si hay un favorito, ¿no? Y muy atractivo. Y porque los dos están también muy tranquilos. 7 puntos, ¿no?, en 4 partidos. En 3, perdón. No se lo esperaban ni ellos, yo pienso. Y bueno, magnífico.
2: Disfrutar sin demasiada presión. 6:30, 5:30 en Canarias, Juanico. La ronda en carrusel.
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2: Ya ha comenzado el partido, Santi, en Málaga.
10: Ha tenido la primera ocasión el Levante, riesgo tremendo, sacando la pelota, apareció Thiago para cortar el argentino y finalmente Alfonso Herrera ha evitado el primero del Levante. Minuto y medio, primera mitad, ataca al Málaga en ese centro que va pasado y que no va a complicar la línea defensiva del Levante, 0-0 en el marcador.
2: Lo hará con algo de retraso en Vitoria, Torna.
8: Sí, está a punto de comenzar el partido, pero todavía no han sacado. Va a mover el Deportivo Alavés desde el centro del campo. Ambientazo en las gradas. Arranca el partido en este instante. Alavés 0, Osasuna 0.
2: Bien finalizado, Valencia 0, Barça 5. Dos del Lamín, Fermín, Rafinha y Pedri. Con Hansi Flick a punto de comparecer en Mestalla, Santi Ovalle.
11: Aparecerá dentro de poco por esta sala de prensa después de la victoria azulgrana, que suma 17 goles en 4 partidos y que va a dormir líder de la Liga en solitario a 3 del Real Madrid y a 5 del Atlético.
2: Pues pendientes por tanto de entrenadores y de ese clima social, 9 de la noche, Español-Sevilla. En segunda definitivo, Eibar 3, Granada 0 y Real Oviedo 0. Burgos 0, puntuales o no en Castalia, Sidro.
12: Puntuales y mucho en este partido en el que el Castellón lucha por el liderato. El Albacete por intentar no ser colista. La primera la ha tenido Íñigo Córdoba en un buen remate a portería que ha acabado sacando la defensa a córner. Primer minuto y medio de juego, domina el Castellón, se defiende el Albacete. Castellón 0, Alba 0.
2: Además a las 9, Almería Cádiz, Liga F, Logroño Las Gaunas, Rubén.
13: Ha empezado con ritmo el partido. Garrido la ha tenido María Barquero para el Logroño United. 3 de fútbol en Las Gaunas. Logroño United 0, Athletic Club 0.
2: Internacional, Bruno.
14: Descanso de momento en el Emirates con empate en el marcador. Arsenal 1, Chelsea 1. En Países Bajos han empatado a 2 el Telstar y el Cambuur con 2 goles de Ronald Koeman Jr. El hijo.
5: ¿Cómo?
14: De Ronald
5: ¿Es
14: Koeman.
5: ¿Es el hijo?
14: Que es el hijo,
2: no,
14: y
2: es portero. No,
5: es portero.
2: No, mejor el padre, es el padre.
5: Ronald Koeman Jr.
14: En este caso, el hijo, que tiene 31 años, juega de portero y ha marcado 2 goles. Sí, sí,
5: es
14: el pichichi de su equipo, con 2 goles
5: de penalti.
2: Pero vamos a ver, pero Koeman ya tiene un hijo de 31.
14: Eso es.
2: Pero es rubio como él. Pero es rubio como él.
14: Se parece a Koeman.
5: Pero ¿cómo ha metido 2 goles? ¿Un portero? ¿De penalti?
14: De penalti, los 2 de penalti.
7: Ya no dejáis
5: como
7: hablar.
5: Padre.
7: A ver, tengo yo uno de 35.
14: ¿Alguna pregunta más?
2: No, que está Hansi Flick en la tele. Mira, le escuchamos.
15: Y es lo que quiero ver. 17 goles en 4 partidos. ¿Es la línea a seguir? Para mí solo son los 3 puntos, pero por supuesto tenemos calidad en el campo. También tenemos espacios, pero también podemos atacar bien contra bloques bajos. Es bueno verlo. Y también hemos podido controlar el partido, y especialmente con esta temperatura ha sido muy bueno que controlásemos el partido. Así lo hemos hecho y estamos muy contentos. Hablas del control del partido. Las 3 amarillas que habéis visto han sido en jugadas similares, porque tenían que cortar contraataques. Sí, sí, por supuesto. Es así. La primera de Cuba la tenía que hacer. Es así. Tenemos que aceptarlo. El árbitro ha hecho un gran partido. La última, porque ¿qué hay que mejorar? ¿Qué tenéis que mejorar? Pues no sé si es necesario, después de un 0-5, siempre intentar atacar e intentar controlar un poco más el partido. Es lo que quiero del equipo, porque tenemos muchos partidos y, por supuesto, siempre va de guardar energía, y es lo que tenemos que hacer. Felicidades.
2: Guardar energía, Ricardo, que le da las felicitaciones a Hansi Flick en Ronda, la que ha tenido Osasuna Torna.
8: Sí, ha sido prácticamente un gol que se cantaba en la grada, porque quedó habilitado solo delante de Sivera, el goleador, ante Budimir, pero no pudo definir, no pudo superar al portero de Javia, que sacó una mano y que evitó lo que hubiera sido el 0-1. Ha salido el partido tremendo, primero atacando mucho a la vez, ahora Osasuna, con esta gran ocasión que ha tenido Budimir. Esto promete. Minuto 4 de juego, primera mitad en Mendizorroza, empate a 0.
2: El padre en Madrid, Javi. Cerca de ganar las número 1, que domina en la tercera manga por 4-3 y saque. La pareja formada por Gematria y Delfi Brea contra Paula José María y Bea González. Después vendrá el homenaje a Alejandra Salazar y después la final masculina con Alejandro Galán y Fede Chingoto contra Mike Yanguas y Coqui Nieto.
16: Y en Fórmula 1, Gran Premio Italia, victoria de Antonelli, segundo Russell, tercero Verstappen, decimotercero Carlos Sainz. En la Vuelta Ciclista España, victoria al sprint de Van Aert, que suma su segunda victoria en etapa, líder en Rigmas a 2 minutos 6 segundos del segundo.
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2: Bien jugado. Atención, hay penalti en Málaga, Santi.
10: A favor del Málaga, en un centro de Juan Cruz, que creo que es Nacho Pérez en la posición de lateral, quien claramente para el árbitro, Bestar Cervera, toca el balón con las manos y lo señala claramente. No sé si va a necesitar alguna.
2: Hay que ver, tú, si es una fan. Primero está dentro.
18: Está
2: parece
18: dentro,
2: que la tiene muy arriba.
18: Está dentro, la tiene arriba, la tiene separada, es el brazo derecho.
2: A mí me parece penalti.
18: Y es penalti.
2: A mí me ha parecido penalti, porque también salta con el brazo muy arriba.
18: Es primer partido en primera división, minuto 7, primera decisión ya.
2: Ha sido valiente.
18: Que bien, por eso te digo que.
2: Bestar Cervera, a ver qué pasa ahí, Santi.
10: Y estaba bien puesta además el árbitro, estaba en la situación correcta para vernos perfecta, ¿eh?
2: Y mirar.
18: Es empezar bien el partido.
10: Exactamente.
19: Está Pablo Martínez con el balón.
2: Fíjate lo que supone.
19: No lo va a tirar Pablo Martínez.
6: No creo.
19: Yo
6: ¿no?
19: creo que lo va a tirar Chupete posiblemente. Sí. Esto es un lío que le quieren hacer al guardameta. Que tendrá estudiado a Chupete.
2: No, tendrá estudiado a Pablo Martínez, ¿no? Que también, que es una. Bueno, a los dos, me refiero, a todos.
6: Mira
19: cómo va Chupete, hacerme caso.
10: Ya está, ahí está el cambio.
19: Ahí está Chupete, tiene estudiado.
10: Ya hubiera sido Pablo Martínez en el primer partido.
2: Por eso digo, porque Pablo Martínez, Ryan tendrá también bien estudiado a Pablo Martínez, porque Pablo Martínez ha sido una institución del Levante, ¿no?
6: 7 años.
19: Pero digo, Garrido, que esto lo hace para despistar un poquito. Coge el balón cualquier compañero. Sí, ahí va. Y ahí está Chupete el que va a lanzar.
10: Chupete, ahí está Carlos Ruiz Rubio para golpear con pierna derecha, intentando en el minuto 8 adelantar a su equipo. Ojo a Ryan. Vacio Ryan en portería, golpea al centro, detenido, despejado, segunda acción, gol.
19: Lo ha anulado.
10: Han anulado el gol por falta a la salida del rechace. El central que intenta despejar el defensor es desequilibrado, interpreta el colegiado.
2: Que se lo quita en medio.
10: Decisión, sí, que se lo quita en medio, efectivamente. En otra segunda decisión, realmente arriesgada del colegiado, que ha visto claro, después de que despejara, rechazara el penalti. Lanzado al centro, fatal. Por cierto.
2: Sí, sí.
18: Le pone el brazo.
2: Adela, al jugador de Levante, Adela.
18: Le pone el brazo justo cuando va a intentar despejar y le pone el brazo en la cara. Y nada, oye, hay que decir que el árbitro no sé cómo entra, pero la entrada en primera división, penalti,
2: habrá que ver, el gol. Habrá que ver cuánto hace, ¿eh? Habrá que ver cuánto hace para la falta.
18: Yo creo que le pone la cara bien, ¿eh?
2: Ahí para bien Matt Ryan.
18: Ahí al control, le ve. Y ahí
2: sí, tiene el brazo muy arriba, sí, se lo quita en medio.
18: Está a 5 metros del.
2: Sí, sí, o sea, tiene la mano ya muy arriba. Evidentemente, Del hará por irse al suelo. Ahí se va a ver mejor.
18: Sí, pero es que es en la disputa, ¿eh?
6: Aquí se va a ver mejor.
2: Para mí falta.
18: El árbitro, y fijaros ahí, espera que el balón entre para que pueda haber delay, para que pueda entrar el VAR.
17: Árbitro con tatuaje, que nunca había visto.
2: Sí,
17: eso.
2: Sí, tal cual. Yo también me he fijado.
17: Es la primera vez que lo veo.
2: Bestar Cervera lleva un tatuaje. Bueno, no pasa nada. Gente que no lo crea, es una persona. Bueno, Dela está con un golpe en la boca y yo creo que es compatible con Raúl, ¿no? Saca muy arriba el brazo, es falta.
6: Sí, es falta clara. Pero qué mal lo ha tirado Chupe, porque ni ha amagado, la ha tirado al centro, tampoco ha ido tan fuerte. Es raro en él.
10: No sé si el portero lo tenía estudiado o no, pero el portero se ha quedado más.
2: Sí, ha intentado una especie de paradilla.
19: Lo ha tirado fatal.
2: Lo ha tirado horrible.
19: No suele hacerlo por ahí, ¿eh?
2: Buen arranque del Málaga, pero que ha fallado un penalti. 10 de la primera parte. Tampoco hay goles de momento en ese buen arranque de Osasuna en Vitoria, con la oportunidad de Budimir. Empate a 0, a punto de preguntar también Santi Ovalle, sala de prensa, Hansi Flick. Ganó el Barça 0-5. Ahí está la conexión.
20: Responder sobre Lamine Yamal. Vamos con ello. Hola, Hansi, Santi Ovalle, en directo para el Carrusel de la SER y también para el Ketty Jugas Barça de SER Cataluña. Vamos a preguntar por los goles que ha metido el equipo en este inicio de temporada. I would like to ask you, how can you explain that we've been talking all the summer about a number 9, a pure 9, that it was the main target, the main objective of the club in the summer transfer window, and without a pure 9, you have scored 17 goals in 4 games.
21: Yes, but it doesn't change our thoughts that we need normally
0: a number nine, a real number nine. So this is clear. But at the end, we have huge quality in the offense, in the defense, in the offense, also in the midfield. Everyone can score goals, so it's also happy that Petri scored a goal today. And for me, it's how we play now, how we control the game. We use the spaces, we wait, and then I think we have the quality in one against one situation, but also in the finishing, and this is good.
2: Está muy contento en esa respuesta, que han utilizado los espacios, que han controlado el partido. Estamos satisfechos, Hansi Flick, con esa reflexión. La pregunta de Santiago Valle, enseguida volveremos allí. Y creo que podemos conectar con Chimo Masmano, que está en la avenida Suecia, en la cercanía de Mestalla, con el cabreo monumental, Chimo, de la gente que ya ha abandonado, ¿no?, Mestalla, Chimo.
1: Sí, son a centenares, ya hay un par de miles, 3.000 personas seguro, ahora mismo en la avenida Suecia. Nos gustan las fotos y entrar desde aquí contando que el Valencia se clasifica para una final o que entra en la Champions, pero desgraciadamente en los últimos tiempos contamos esto en más de una ocasión. Se están congregando, ya están aquí los jugadores, o sea, los aficionados cantando contra los jugadores, contra Corberán, contra los Lim, y con algún cántico que creo que no toca, como el que está sonando de fondo sobre... deseando la muerte a Peter Lim.
2: No,
1: pero
2: es horrible, claro.
1: Hemos escuchado contra todo. La gente muy nerviosa, se está estableciendo ahora un cordón, porque los jugadores, hay que decir que ya desde, para evitar esto, desde hace un año y medio, no vienen con sus coches aquí. Se van a Paterna, a la Ciudad Deportiva, y vienen todos en autobús y luego se vuelven allí. Así que todavía no aparecen aquí los autobuses. Está tomada la avenida de Suecia. Se abre ahora el cordón por cerca de 2.000 valencianistas cabreados.
2: Mantenemos la conexión con Chimo Masmano en exteriores. Así sigue sonando. El Valencia ha caído una vez más. Corberán encaja otra goleada. No parece que vaya a haber decisiones. Y atención, porque en Londres hay remontada, Bruno.
22: Gol del Arsenal, gol de Odegaard, que bien la deja pasar Havertz para que el noruego llegue al punto de penalti y transforme en gol la ocasión clarísima que tenía. 51 de partido, Arsenal 2, Chelsea 1.
2: Y además, Rodri, está a punto de comenzar una cita muy importante para el fútbol sala español.
23: Sí, en el Palau Blaugrana, porque va a jugar el Pozo Murcia contra el Fútbol Club Barcelona. Un duelo que hemos visto tantas veces y que quiere seguir siendo uno de los partidos grandes. Así que nada, comenzará esta Supercopa de España en apenas un minuto dará comienzo.
2: Mientras torna, después de la gran oportunidad de Budimir, reacciona, ¿no?, el Deportivo Alavés.
24: Bueno, le está costando, ha estado bien Osasuna, que además ha colgado una falta sobre el área que se solucionó sin problemas, y ahora está otra vez el conjunto vitoriano pisando terreno navarro, pero el partido está bastante equilibrado, aunque insistimos, la más clara la tuvo ante Budimir con ese remate y la gran parada de Sibera. Muy igualado el choque, recordemos, el que gane se coloca segundo en solitario en la clasificación. Casi nada, ataca ahora a la vez, va a despejar Boyomo, eso se puede marchar, recupera de nuevo a la vez cerca de la frontal, vamos a aguantar esta acción, ahí está por la derecha Pablo Ibáñez, se la lleva bien Pablo Ibáñez, la juega atrás, recibe Nahuel Tenaglia que la va a colgar, la pone dentro, el rechace hacia atrás, se queda con ella Sergio Herrera. 13 de juego de esta primera mitad en Mendizorroza, a la vez 0, Osasuna 0.
2: Sí, hablando de Osasuna, tal vez por el hecho de que no está Aymar Oroz, en lugar de meter Ramis, otro centrocampista, ha metido a Raúl García, que la gente también demandaba salir con dos atacantes, pues sí. Hoy Raúl García y ante Budimir en el equipo, ¿eh?
6: Sí, que me estaba mirando aquí, por el otro lado, Mariano y Lucas Boyer.
2: Sí, sí, dos contra dos, dos contra dos.
6: Un cuarteto maravilloso, ¿no? Y sí, Osasuna, bueno, me parece casi que le ha entrado un poco de temor a ganar a los dos. Son 10 minutos, es pronto, 15 minutos, pero porque esto, lo que se decía antes, que quien gana va segundo, es impresionante, ¿no? Así que se lo están tomando con calma, ¿no? Bueno, Budimir ha tenido la suya y de momento no hay mucho más, ¿no?
2: Eso es, 13 de la primera parte. No hay goles en Málaga y no hay goles, Armand, tampoco en Vitoria.
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2: En la Liga F hay expulsión. ¿Quién se queda con 10 en las Gaunas? Rubén.
22: El Athletic Club, expulsión de Enay al andaluce, por lo que el conjunto rojiblanco va a jugar durante 75 minutos con una futbolista menos. En el 15 de la primera mitad, Logroño United 0, Athletic Club 0.
2: O sea, la jugadora llorando, muy frustrada.
18: No, pero es que esta es la trampa que hacen en Primera Federación, porque el VAR, tú tienes unas oportunidades que se las dan al... Es diferente que al de Primera y Segunda División. Tiene dos chances los entrenadores.
6: Como la NBA, ¿no? Una tarjeta verde, ¿no?
18: No, una tarjeta azul le dan al cuarto. Y la cuestión es que solo puede ser para tarjetas rojas, para fuera de, para goles, para agresiones. Y es la jugadora de Atlético tenía una amarilla y hace otra entrada de amarilla. Pero claro, coge el entrenador del
6: Logroño United,
18: sabiendo que ya tiene una amarilla, dice posible roja. Y claro, una vez de que va la árbitra al VAR,
6: ve que es amarilla.
18: No, tiene que reanudar según lo que vea en el VAR.
2: Y ve que es amarilla y no roja.
18: Ve que es amarilla y no es roja y le saca la segunda amarilla.
2: O sea, que ha explotado el Logroño United al 100% la reglamentación.
18: Sí, pero yo es que eso...
2: O es picaresca.
18: Es picaresca.
2: Sí, pero bien hecho.
18: A ver, bien hecho tú tienes... Pero si tú, honestamente, tú sabes que esa entrada es de amarilla, honestamente, tú no tienes que llamarle a la árbitra,
2: sí,
18: porque
2: pero,
18: tú solo puedes llamarle para roja.
2: Honestidad y deporte profesional cuadran en
6: algo,
2: rugby
6: como dice Vaquero,
2: y
6: decir algo.
18: Perfecto.
2: Debes. Tú además que eras un perro en la cancha,
18: imagínate. Pero ¿qué decía Cruyff?
6: No, que eso es verdad, pero te he de decir que a Logroño United, cuando la temporada pasada era Dux, le pasó... Esto
18: que sí,
2: al
18: en
2: revés.
18: Contra.
2: Bien, entonces, bueno, pasa todas las semanas.
18: En primera, pero claro, ahí entra ya lo que es la ética, la picaresca. Es decir, si tú solo puedes llamar para roja, aquí sabes que tú llamas porque le van a sacar la segunda amarilla.
6: La segunda es roja, así que.
18: No, es roja. Dos amarillas.
6: Lo sé, pero el resultado final. O sea, la justicia sería esa. O sea,
18: ¿me entiendes? No. Es un debate bonito, ¿eh?
2: Bueno, es verdad que la colegiada no le había puesto ni amarilla.
18: No, porque deja ventaja. Porque se la lleva una compañía de ventaja y acaba en córner.
2: El Itu tiene todos los recursos posibles. Bueno,
6: muy bien explicado. Pero al final es rojo.
2: El Athletic con 10, empate a 0 ante el Logroño United, que ha cambiado de nomenclatura. Estamos en el 18 de la primera parte. El 17 en Málaga, fallado Chupe el penalti. Continúa Santi, el empate a 0.
3: Alejandro Pablo Martínez por dentro. Está intentando el Málaga volver a retomar el control del juego. Ojo ahí a la Rubia. Un regate, otro más. El segundo disparo con pierna derecha. A punto de marcar el Málaga. Vaya acción individual. Más espectacular es bueno, ¿eh? Tiene calidad, se arriesga.
2: Madre mía.
3: Busca
2: madre
3: la zona de peligro. Queda dos recortes.
4: Está apretando.
2: Es un jugador, Raúl. Diferencial, luego el motor pues será el que sea, y que si no defiende tal y cual, me da igual, con la pelota es un mago.
6: Es exactamente, él tiene imaginación, tiene magia. Lástima que el último recorte se le ha quedado a su pierna derecha en lugar de quedarse en su pierna izquierda, que hubiera sido más letal, pero siempre es vertical, es muy descarado. Es lo que hablábamos de lo de mantener los activos. Pues este es uno de los activos del Málaga.
2: Sin ninguna duda. David Larrubia a punto de marcar un gol celestial. Continúa el empate a cero. Tampoco hay goles en Castalia, pero ¿quién domina, Sidro? ¿El Castellón o el Albacete?
9: Domina claramente el Club Deportivo Castellón. Es verdad que el Albacete ha conseguido bajarle las revoluciones al equipo albinegro, pero de momento tres ocasiones. Las tres han sido del Castellón. Solo vemos a Diego Mariño. 18 de la primera. Castellón 0, Albacete 0.
2: Mientras ese derbi que, bueno, empieza a decidir algunas cosas en la Premier, candidaturas y demás. Al margen de que se haya visto remontado, Bruno, ¿cómo estás viendo al Chelsea?
11: Bueno, es verdad que me está sorprendiendo, Dani, que es un equipo que no está queriendo llevar la iniciativa, no solo en el partido de hoy, que podría ser razonable no darle espacios al Arsenal, en los dos partidos anteriores también, pues, en muchos momentos un equipo que se está encerrando atrás y está explotando su capacidad a la contra. Hoy podría ir perfectamente empatado el partido, ha tenido ocasiones en transición, ha tenido un tiro al palo de Neto, pero me está sorprendiendo eso un poquito del equipo de Xavi.
2: Mira, Carlos Corberán está ahora mismo en Movistar.
12: Es mucho más difícil.
2: Mister del Valencia.
12: Y también es verdad que hemos tenido alguna situación de contraataque aislada, donde poder haberla materializado cambiaba la sensación. No hacerlo y seguir con ese dominio de Barcelona, pues ha hecho todo mucho, mucho más complicado. Han tenido ocasiones, han metido el segundo gol, han podido también meter el tercero, y un partido donde claramente, de principio a fin, el Barcelona ha sido muy superior.
4: Aún así, en el segundo tiempo ha habido algunas permutas, cambio por su parte también de lo que hemos visto sobre el terreno de juego, del dibujo, y se ha roto el partido. No sé si le parece que ha llegado tarde ese momento de romperse el partido justo después del tercero del Barça.
12: Bueno, una vez ellos han metido el tercero, la verdad que el partido ya se ha puesto muy, muy costa arriba, y al final el Barcelona es un equipo difícil que si presionas tiene situaciones para, o encuentra forma para superarte la presión. Si te hundes mucho cerca del área es un equipo complicado, y si te quedas en bloque medio, pues un equipo que tiene capacidad para amenazar espacios y para correr, y por eso era difícil encontrar la forma en la que nosotros podíamos ser mejores. Es verdad que, como te he dicho, en la contra hemos tenido al principio de partido alguna situación no aprovechada, con una acción que podría haber sido, pero que al final no ha sido penalti, con algún centro que no hemos acabado de estar precisos en la acción final, y esas son las acciones que para mí contra un equipo tan superior tienes que materializar para cambiar la emoción del partido.
4: Otorbi, Elliot, es el único a los que más han aplaudido Mestalla en esta tarde de hoy, que ha tenido esas oportunidades en el segundo tiempo de las que hablo, ser más incisivos, ¿es lo positivo o con lo que se queda más bueno en el día de hoy?
12: Bueno, al final ha habido jugadores que hemos incorporado tarde al equipo, hay jugadores que no han hecho la pretemporada, solo de campo tres fichajes de los que tenemos son los que iniciaron con el equipo, y la gente como Maffeo, como Arnau, como Elliot, son jugadores de campo que necesitan también un rodaje con el equipo, necesitan recuperar su forma y adaptarse al equipo. Me quedo con que los jugadores están muy dolidos y con el compromiso del grupo para dar la vuelta a esto.
4: ¿Cómo se le da la vuelta? ¿Cómo de capaz te ves? ¿Cómo se vuelve a empezar de cero en esta situación hoy que hemos visto, pues, a los jugadores, como dices, ya mentalmente quizá un poco tocado?
12: Bueno, por desgracia, desde que yo llegué al club hemos vivido momentos similares, ¿no? Con derrotas duras y con situaciones un poco adversas o difíciles de transitar, que requieren lo primero estar unión, estar juntos.
5: Bueno, por desgracia no, obviamente, con todo respeto a Corberán, en un Gran Valencia nunca hubieran llamado a Corberán para entrenar. Y esto es no respetar su labor, ¿eh? El año pasado hizo una labor buena, pero este año la cosa está complicada. Era una conversación previamente grabada, está en sala de prensa y está a punto de preguntar Chimbo Másmano. Estaremos allí con la pregunta de Chimbo Másmano en sala de prensa. Ojo a la falta en Málaga, Santi.
10: Ha golpeado Dela con contundencia por encima de la portería de Alfonso Herrero, pero qué bien pegado. No es un leyén que te coge y sube rápido y baja la bola, pero ha ido muy cerquita del larguero de la portería del portero malaguista.
5: Se aproxima, ¿eh? Dela Raúl, jugador infravalorado. Sí, o sea, es un jugador importante, ¿eh?
6: La verdad que es un jugador, además,
5: muy completo,
6: para el Levante, ha líder, sido vital. Líder, además, es de los asesinos silenciosos, que llamo yo, que parece que no destacan.
25: Son los peores.
6: Y tal ahí, pero están ahí, ahí me encanta.
5: ¿Quién era en la Premier el asesino con cara de niño?
25: El asesino con cara de niño.
11: Solskjaer.
5: Ole Gunnar Solskjaer. Una cara así, y te metía cuatro.
6: Sí. Con coloretes.
5: Sí, una cara así, un poquito, las orejillas, un poco así, rollo como las mías. ¡Vitoria! ¡Torna!
24: Se ha salvado el Osasuna, se ha salvado el equipo de Ramis, porque ha sacado Boyomo la pelota en la línea de gol, un saque de esquina, un balón que toca hacia atrás. Sergio Herrera no consigue despejar y la bola caía adentro, pero apareció el camerunés para sacar el balón con fuerza y evitar ese 1-0 para el Alavés. La lleva ahora el conjunto de Navarra, que viste, por cierto, y también con el pantalón rojo, igual que la camiseta. Está jugando desde atrás, minuto ahora mismo 22 y medio de juego de la primera parte, una clara por tanto para cada equipo, pero seguimos con el empate a cero. Boyomo toca por dentro para Moy Gómez, recibe Moy Gómez, cambia hacia la derecha Argivide, el lateral, ahí está Íñigo Argivide, que es el que la baja con el pecho, la juega en cortito, ¿para quién? Para Rubén García, que se quiere marchar y se marcha, sigue Rubén García, de primera el rechazo, no gana desde atrás ahora Alejandro Catena, que la toca al centro para Moy Gómez.
5: Aguanta un segundo, Torna, pregunta a Chimo, ahí está.
8: Y la otra, hoy ha estado aquí Adlin por primera vez en un partido oficial del Valencia. Si tuviera que explicarle a usted, si ahora se lo encuentra en un pasillo y le dice, ¿esto qué es? ¿Qué está pasando? ¿Usted qué le diría? Gracias.
12: ¿A quién, perdón? Bueno, yo las conversaciones con Kiat que he podido tener siempre han sido honestas, sinceras, haciéndole o le he transmitido siempre el sentir, las necesidades o las soluciones o las preocupaciones que uno puede tener. Pienso que la solución es momento de buscar esa solución, es momento de vivir este periodo como equipo. No creo que haya ninguna duda. Al final, yo cuando hablo con los futbolistas no hablo de nada que no tenga que ver con fútbol, entendemos el juego. Es un momento difícil para ellos, es un momento donde acumular resultados negativos genera una pérdida de confianza en las capacidades y puede hacer que rindas por debajo de tus posibilidades. Pero yo pienso que En el fútbol la confianza que está muy relacionada con el rendimiento, por lo tanto con los resultados, no tienes que recuperarla cuando los resultados no son, cuando tienes un resultado bueno. La confianza tienes que tenerla para poder conseguir resultados. Al final estamos rindiendo por debajo de lo que somos capaces de hacer. He visto al equipo rendir mejor y yo, como primer responsable y la plantilla también, buscaremos soluciones para rendir al nivel que tenemos como equipo.
5: Chimo, entiendo que le has preguntado por la relación que tiene él con los jugadores importantes del Valencia, ¿no? En el primer tramo de la pregunta. Está en sala de prensa, Chimo, no sé si me puede responder.
7: Sí, sí, sí, acaba de terminar. Ahora mismo, vale. Con la respuesta a la cadena SER, acaba de terminar la rueda de prensa. Y sí, la pregunta era si él cree que puede tirar adelante con esto y siente que el vestuario está con él, que el equipo, todo el equipo está con él para intentar reaccionar. Él sigue diciendo y cree que sí. Y la otra, he aprovechado, y como por primera vez, Kiat Lim, que es persona de máxima confianza, uno de otro. O sea, él cree en Kiat Lim y Kiat Lim cree en Corberán. Si se lo encuentra ahora en un pasillo y le pregunta explicaciones, Kiat Lim, que sea sincero, Carlos Corberán, y que nos diga qué diagnóstico le haría al presidente. Pero no he querido entrar.
5: Es que me he temido lo peor. Cuando le has preguntado claramente por Kiat Lim y ha dicho quién, digo, va a decir que no sabe quién es. Y no, luego ya se conoce que no ha escuchado demasiado bien. Bueno,
7: este es de los pocos que ha estado en Singapur, reunido dos veces con los Lim y además ungido como plenipotenciario manager el año pasado junto a Ron Gurley. Este sí que lo conoce. Otros entrenadores nunca vieron a los Lim.
5: Y encima, renovado. Gracias, Chimito, un grande. Si hubiera cualquier novedad, por supuesto, volveremos. Vale, otra pero más forzada para Budimir en Vitoria. Torna.
24: Sí, acabó con un disparo del croata con la pierna izquierda que se marchó fuera, pero amenaza cada vez que puede Osasuna con balones largos. A su goleador, ojo, ahora la tiene el equipo vitoriano. Lucas Boye, gol, gol, gol, gol, gol, gol, gol, gol, gol, gol, gol, gol, gol, gol, gol, gol, gol. Amenazaba con crear jugada, pero levantó la cabeza, no se lo pensó, sacó el latigazo, sacó el disparo y batió a la derecha de la portería de Osasuna, Sergio Herrera, para marcar el primero, para adelantar al Deportivo Alavés, al equipo de Quique Sánchez Flores, que sería el segundo en la liga en este momento. Marca Lucas Boye, 26, casi 27, Alavés 1, Osasuna 0.
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24: con
5: en la primera que ha tenido el Deportivo Alavés, Leku a la cazuela.
9: Menudo zambombazo con la diestra de Lucas Boye, menudo remate, segundo gol en la presente temporada, le iguala a Mariano Díaz. El Alavés, ojo, porque en los últimos 13 enfrentamientos que ha tenido con Osasuna, no le ha ganado ninguno.
5: Esa es la noticia, el Alavés es segundo y luego Phil, el disparo es increíble. Lucas Boye es de lo mejor que hay en la liga, bajando la bola y chutando. Pero, por ejemplo, Catena no ha creído en que fuera a chutar.
6: Estaba
5: ordenando la defensa, en plan, tú vete para ahí. Y no ha creído que fuera a acabar.
6: También el otro central, Boyomo estaba...
5: Sí, Boyomo sale raro, tarde, no llega la peinada.
6: Y cuidado con el portero también, ¿eh? Para mí es el segundo error de hoy, porque también es en el lance precedente del saque de esquina, que lo salva Boyomo, le salva la vida. Aquí llega tarde y además era con un rechace suyo, ¿eh? Empieza la contra, porque para mí demasiado precipitado, balonazo, recupera el Alavés y lo disfruta, bueno, se aprovecha al máximo la calidad de Boyer, pero para mí el portero...
5: Sí, la base es un gran disparo, pero luego errores, es verdad que Sergio quizá le sorprende, Boyomo mal, la pega muy fuerte mal. Lucas Boyer y Catena, fíjate, voy ya con la ronda, Raúl, pero me ha llamado la atención cómo... Iba a chutar y estaba abriendo al lateral.
6: Sí, dices, pero primero, igual piensa que no va a chutar, pero también es que piensa que está muy lejos. O sea,
14: es Boye.
6: Sí, sí, está lejos y escorado. Yo creo que ahí lo que dice Phil, el portero tiene que estar un poquito mejor colgado y la hubiera parado sin problema.
5: 7:00 p.m, 6 en Canarias, Juanico, la ronda en carrusel. 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
2: Fútbol de primera, recién finalizado, bueno, hace un rato. 0-5 ha ganado el Barça, 2 de Lamine, Fermín, marcó Rafinha y marcó Pedri en Mestalla. Se juega en Vitoria, torna.
24: Y estamos ya en el 29 de juego de esta primera mitad. Domina el sorprendente Alavés en este arranque de liga. El gol de Lucas Boyé para poner por delante a los de Quique. Alavés 1, Osasuna 0.
2: La Rosaleda, Santi.
10: 32 minutos y medio de la primera parte. La Rosaleda empatan a 0 con Málaga y Levante. Últimas ocasiones claras para el equipo local, que además había fallado un penalti. Ahora tiempo de Kulimbrek.
2: Además, Español-Sevilla a partir de las 9. En segunda, definitivo, Eibar 3, Granada 0, Real Oviedo 0, Burgos 0, Castalia Sidro.
9: Tiempo para la hidratación, 33 grados de temperatura. Está bonito el partido, la ha tenido Soberón para el Alba, también Camará para el Castellón, pero no hay goles. 30 de la primera, Castellón 0, Albacete 0.
2: Almería-Cádiz a las 9, Liga F mueve en Logroño, Rubén.
14: Le cuesta al Logroño United, a pesar de que juega con una futbolista más desde el 13, 31 ya de fútbol en las Gaunas, empate sin goles entre Logroño United y Athletic Club.
2: Contaremos en Carrusel, 8 y media, Real Madrid-Eibar, fútbol internacional, Bruno.
22: Está ganando el Arsenal, que se pondría co-líder de la Premier League junto con el Manchester City. La ha tenido Saka para sentenciar, gran parada del Dibu Martínez para mantener al Chelsea con vida en el partido. 70 de encuentro, Arsenal 2, Chelsea 1.
2: Además, en fútbol sala se están disputando los primeros minutos de la final. ¿Cómo marcha, Adrián Moreno? Buenas tardes.
15: ¿Qué tal, Dani? Hola, Carrusel. En estos momentos va ganando el Pozo Murcia 1-0, minuto 11, gol de Gonzalo Santa Cruz.
2: Estaba pensando que no sé si Adrián debuta con
15: Carrusel. Sí, yo creo que sí.
17: Debuto hoy.
2: Pues,
17: ¿debuto
2: sois?
17: Lampa.
2: Entonces, bueno, entonces vete
17: Adrián
2: preparando,
17: debuta.
2: Vete preparando
17: no, pero
2: un palampa.
17: Hay que explicárselo a Lampa.
2: No,
17: bien,
2: pero está... para después de la ronda.
17: Vale.
2: Sonido de sala de prensa.
17: Para después de ronda.
2: Y preguntas durísimas.
17: Ahí,
2: preguntas durísimas personales. Bueno, para Adrián Moreno.
17: Además se está levantando.
2: Adri, una pregunta previa.
25: Pero una cosa, perdona. Una cosa, es que hay dos partidos en juego, no sé si.
2: Sí, pero no, al descanso, quedan 13 minutos. Vale. ¿Edad? ¿Edad, Adrián?
17: 22.
2: Claro,
17: 22.
2: Si tiene 22 no le puedes hacer tu pregunta favorita.
25: Bueno, pero tiene cara de 30, ¿no?
17: Sí, sí, sí. Mayor de edad.
2: Tu pregunta favorita, Adrián, es tu divorcio favorito. Pero claro, tiene solo 22.
17: No,
2: claro.
17: Bueno, ruptura. Claro. Puede ser
25: nunca
17: ruptura.
25: Se sabe, ha podido tener una vida
17: ruptura, claro.
2: Adrián, una pregunta más.
17: ¿Alguna ha habido? Pero...
2: ¿Estás pedido? ¿Estás...
17: No, estoy pedido.
25: Tienes,
17: estoy
25: tienes pedido. Unas facciones bequerianas, ¿verdad?
2: Sí, sí. Podría
25: es ser un tío... poeta perfectamente.
2: Un poco greco, ¿no? El greco así. Rematamos la ronda, Rodri.
19: Sí, vamos a actualizar resultados de Primera Federación en el grupo primero. Deportivo Fabril 1, Cacereño 1, Cultural Leonesa 1, Mérida 0, a punto de llegar al descanso. Bilbao Athletic 1, Avilés 1, Extremadura 0, Racing Club de Ferrol 0. En el grupo segundo, finalizado Jaén 2, Huesca 2, y a punto también de llegar al descanso. Alcorcón 0, Club Europa 0, Hércules 0, Atlético de Madrid B 1 y Murcia 1, Teruel 0.
2: Tuyo, Juan.
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2: ¡bien jugado! Atención, hay mítico gol en las Gaunas, Rubén.
14: Gol de Irene Oguiza para el Athletic. La pelota de saque de esquina, el barrio en el área, y no consigue la defensa del Logroño United sacar esa pelota. Y la más lista de la clase, Irene Oguiza, para el primero del partido, en el 34 de la primera mitad. Marca el Athletic, marca Irene Oguiza. Logroño United 0, Athletic Club 1.
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2: La ha tenido el Málaga.
10: Hay acción defensiva del Levante a una contra. El Málaga espectacular de izquierda a derecha. El pase de Juan Cruz por delante, ya sirviendo de cara al delantero. Y creo que ha sido Nacho Pérez providencial enviando a córner cuando llegaban para rematar de cara claramente al atacante malaguista. Vaya salida del equipo local que ha vuelto a tener otra llegada peligrosa. Ahora desde la esquina, pelota parada. Llega y el golpeo. Va cerrando la pelota, que sí, que no. Y reclama penalti, falta en ataque finalmente el jugador del Málaga, de Juan Cruz, creo, en esa acción, pero otra ocasión para los locales.
5: Vamos a ver si hay algo ahí, tú, si hubiera algo ponible, no, sinceramente no lo parece. No,
0: llega muy tarde el jugador del Málaga cuando ha despejado el jugador del Levante y se lo lleva por delante.
5: Parece que sea al revés, ¿no?
0: Sí, 35 minutos ha amonestado ahora un jugador del Málaga por un derribo muy claro en el córner.
5: Un leñazo a Manu Sánchez, ¿no? Ahí en el lateral izquierdo.
0: Sí, y me está gustando.

0: hay un llenazo total aquí en Vitoria.
1: ¿Hemos cerrado ya las piscinas, Lecu? ¿Han cerrado ya las piscinas de Mendy o no?
0: Cuidado que se va Mariano, mira. Mariano la pega. Gol, gol, gol, gol, gol, gol, gol, gol, gol, gol, gol.
1: ¡Qué calamidad defensiva, madre mía!
0: ¡De Mariano para el Alavés! ¡Vaya error de Alejandro Catena en defensa! ¡Se deja guindar la bola! ¡Se deja ganar la partida por Mariano, que se ve de momento solo para encarar! ¡Avanza! ¡Golpea! ¡Dispara abajo! ¡Y bote de nuevo a Sergio Herrera! ¡Marcando el segundo para los de Quique! ¡Está en racha Mariano! ¡Está en racha el Deportivo Alavés! ¡La gran sorpresa de la Liga hasta el momento! ¡Marca el segundo el conjunto de Mendizorroza! ¡36 de juego de la primera mitad! ¡Aquí ya hay un héroe que se ha ganado el cariño de todos! ¡Se llama Mariano Díaz! ¡Alavés 2, Osasuna 0!
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1: La resurrección de Mariano, Phil, ¿será la definitiva?
3: No lo sé, estaba mirando, porque a mí me gusta... Mariano, estaba pensando antes que o lo hace muy bien y después desaparece,
1: sí,
3: no
1: sí.
3: Es que lo haga regular. No,
1: aparece, marca, es protagonista y de repente un día no entrena, ha pasado algo, una pequeña lesión, sí, entra 10 minutos, no está bien, fuera.
3: No, pero por una temporada, dos, no sé, porque cuando se fue a Francia fue espectacular. Y desde ahí, ¿qué fue de él? Desaparece. Ahora vuelve y parece lo que es. Para mí es un gran delantero.
1: Es que el gol no lo va a perder en la vida.
3: No. Bueno, aquí, ahora.
1: Ahora
3: dicho de Mariano,
1: bueno.
3: Como hemos dicho de Lucas Boyer antes, le viene del portero y la defensa tiene toda la ventaja. Se la deja ahí y Mariano aprovecha.
1: No sé si es el sol, sí. Se ha medido mal, pero lo de Catena, sí. Que es un central,
3: hombre,
1: con autoridad.
3: Hombre, ¿qué vamos a decir de Catena? Súper
1: cometido
3: fiable.
1: Un error increíble.
3: Sí, y van casi dos, porque antes estaba un poco ahí dirigiendo el tráfico en el primero y en el segundo directamente desaparece.
4: Eso es curioso porque son los dos goles, como tú bien dices, que vienen del portero, balón en alto y es en el área donde da el sol.
1: No sé, que insisto que puede ser
5: que le moleste,
1: puede ser que no se hayan encontrado bien, que el sol esté pegando, lo que sea, pero dos tipazos altos, grandes, fuertes, que van bien al corte, Raúl, como Enzo Boyomo y Catena, no acostumbran a cometer estos macroerrores.
5: Yo creo que el primer error que comete Catena es dudar si ir de cabeza o con el pie. Y entonces ha querido ir con el pie, la ha dejado botar y ahí le ha comido la
4: cabeza.
5: Ha fallado, le ha dado al aire.
4: Ahí ya tarde.
5: Ahí tiene que ir con de cabeza, a anticiparse.
1: Y tú ya, Lecu, que estás en tercero de Mariano, ¿cómo lo ves? ¿Va a ser la definitiva o no?
6: Yo creo que sí, yo creo que ha comenzado muy bien físicamente, que es una de las claves. Está bastante más delgado que el año pasado. Y respondiendo a tu pregunta anterior, dos buenas noticias. El 2-0 y que las piscinas siguen abiertas.
1: Abiertas. La gente tomando el sol, enterándose en Carrusel Deportivo de que el Deportivo a la vez es la gran revelación del arranque de temporada y es segundo en la tabla. Igual que el Depor haciendo un año increíble, pero el Deportivo a la vez es segundo. Y con Ramis, que los equipos habitualmente suelen ser equipos que defienden
5: bueno,
1: bien,
5: sí,
1: sólidos, sí. Hoy está naufragando, ¿eh?
3: Sí. Está mirando lo de Mariano, ¿no? Sí. Con el Lyon marca 18 goles, que no sabe, no es que dice, ha marcado 9, 10. Después 0, 3, 1, 1, 1, 0, 0, 0, y ahora está en 3.
5: Sí.
1: Su mejor temporada desde que salió de Lyon.
3: Sí, claro. Sí.
7: Deja Lyon, máximo... se va al Madrid, le dan el 7 de Cristiano.
1: Bueno, le quiere fichar por una tela.
7: Le dan el
1: Sevilla, el Madrid se entera de que le quiere firmar. Eso es, pone una tela muy gorda por delante para quedárselo. Le queda grande el Madrid. Empiezan los problemas. Y ahora,
3: y
1: afortunadamente,
3: cosa,
1: esperemos que sea la definitiva.
3: Han pasado 9 años.
1: Sí,
3: porque
1: sí,
3: la temporada
1: sí.
3: En el Lyon era 17-18. Estamos 26-27. Y, bueno, o sea, a mí me parece increíble porque la calidad es evidente.
1: Nunca es tarde.
3: No,
1: y vamos a ver si ahora se puede reenganchar. Atención, jugador que puede estar lesionado en el 0-0 entre el Castellón y el Albacete. ¿Qué ocurre, Sidro?
8: Pues es Aguado, si no me equivoco, porque nos pilla precisamente en la parte opuesta de donde estamos en la cabina de la cadena SER. Ha recibido un golpe fuerte, lleva ya prácticamente
1: una brecha
8: dos,
1: en la cabeza,
8: tres minutos.
1: ¿No? La ceja.
8: Eso
1: sí.
8: Parece. Y están los médicos atendiéndolo, sigue tumbado, no se incorpora. Evidentemente la situación está controlada, pero vamos a ver, porque se está perdiendo bastante tiempo aquí en Castalia, los jugadores ya están pidiendo incluso otros balones.
1: Sí, quizá cosiendo algún punto de papel o algo, sacándole la herida, pero sí.
4: Es que un golpe en la cabeza con sangre y todo eso,
8: ahora,
4: ahí los médicos mandan, ¿eh?
1: Sí,
8: ahora
1: tiene,
8: se incorpora, habla con el médico, habla con el colegiado, se va a retirar por su propio pie sin más problemas hacia la banda, por tanto, se va a reincorporar, se va a reinaudar.

0: reanudar, quería decirlo, el juego, aunque evidentemente el Albacete tendrá que tener un jugador menos durante un minuto.
1: ¿Sabemos algo de Costa Rosa? ¿De qué tal fueron las fiestas o
0: pues
1: nada?
0: Pues mira, si quieres le pregunto, lo tengo aquí al lado, le hacemos la entrevista.
1: ¿Pero qué ha ido a hacer?
0: Costa Rosa, o sea, que me preguntan que qué tal ayer las fiestas en Villarreal.
2: Muy bien, Dani, yo no te digo a ti, pero muy bien, ¿eh? Lo hicimos largo.
1: Pregúntale si algo destacable de la noche.
3: Suena bien.
0: Algo... Escucha.
2: Ahora te oigo, Dani,
1: que,
2: dime.
1: Que te decía Costa Rosa que si hay algo destacable que destacar de la noche.
2: Hombre, bastantes cosas. Estuve pasándolo bien con varios amigos, compañeros de la radio también, incluso técnicos de sonido que estuvieron por allí con nosotros.
4: Costa Rosa, incluso los técnicos, que son una raza aparte, los técnicos.
1: Sí, claro.
2: Sí, también.
4: Incluso los técnicos, como diciendo, no, mira, esta pobre gente también.
1: Nosotros estamos Costa Rosa, de verdad, es increíble.
4: Incluso los técnicos.
1: No me has entendido. Que si algo destacable, Costa Rosa, no me has entendido.
2: No hablaba de amigos.
0: Si has ligado, Costa.
2: Bien. No, Dani, no, fue una noche tranquila.
1: No, no, por esa cara no me extraña. Venga, estamos con
0: él.
1: Costa Rosa es un tío muy guapo, muy joven.
2: Sí, fuerte. Pero gracias por el interés, ¿eh? Muchas
1: escandalosamente
2: gracias.
1: Joven que diría el otro, y encima es muy bueno, que eso es lo importante.
0: Tenemos añitos, ya le hiciste
1: no como Sidro.
4: Tenemos que cuidar siempre a los próximos despidos.
1: Ahí está. Empate a cero entre el Castellón y el Albacete. El jugador que parece que se va a poder recuperar, pero no sé si con algún punto de sutura. Continúa el empate a cero en Málaga. Santi.
5: Haciendo cosas espectaculares la Rubia ahora, dejando atrás a Manu Sánchez. Le enseñó el balón, se lo escondió y ahora píllame. Exactamente, está con ganas de hacer cositas y las está intentando.
1: También
5: y muchas
1: te digo,
5: están saliendo.
1: Venga, le voy a pegar un pequeño palo para
6: que
1: no se
6: sí,
1: arriba.
6: Que hay que meter.
1: Raúl, si la suelta alguna vez tampoco pasa nada, ¿eh?
6: Sí, sí. Bueno, pero ahora no.
1: No, no, aprovecho esta para decir que que si la suelta alguna vez es buenísimo. Fíjate, la porra, el regate que tiene sequísimo, pero... ¿Alguna vez?
3: A veces
1: ¿no?
3: igual le sobra un pequeño toque.
6: Siempre quiere llegar, siempre quiere meterse en la portería.
3: Es muy joven.
1: Sí.
7: Lo visteis el otro día en el Bernabéu, ¿no?
1: Hombre, claro.
7: Estaba ahí tan solo, se la chupó en la frontal en vez de centrar o de pasar ahí tan que estaba solo. Y eso se lió dentro del vestuario.
5: Y para ahora desde fuera del área de Bardelli, de Enzo Bardelli, se marcha fuera otra llegada del Levante. Pero está el partido entretenido, ¿eh?
1: Está bonito, Santi, dale ahí.
3: Está bueno. Los comentarios más.
6: Hasta el final, Santi.
1: Dale.
5: Va a sacar a Alfonso Herrero hacia la izquierda.
1: De la primera parte. Atención, se enganchan. Cuidado en Londres, ¿qué ocurre?
8: Sí, además, raro porque es entre dos internacionales. Morgan Rodgers y Declan Rice señalándole con el dedo.
1: Sí, está dedito,
6: Está muy enfadado.
1: Morgan, el dedito.
8: Le tienen prácticamente que separar. Concha se lleva a su excompañero, Morgan Rodgers. Michael, se han picado en el tramo final de.
3: A mí me han pagado más que a ti esto. Tú
8: Morgan,
3: solo 100 millones. Barato, 130.
1: Marco, what happened aquí entre Declan Rice y el Morgan Rodgers?
8: Spurs ahí,
3: No, a ver, no, lo primero, ¿no? Pero, a ver, perdona que esté con este tono así un poquito alicaído, sin alegría.
1: Sí.
3: Pero bueno, no, por circunstancias, Daniel, tú lo sabes, y por poca empatía de la dirección de esta casa,
1: de la cadena SER.
3: Pues me he tenido que quedar contra mi voluntad un año más en la cadena SER. Sí, Rodrigo.
1: O sea, ¿tenías ofertas o algo?
6: Pero di la verdad.
3: Bueno, no, mi sueño era irme de aquí, ya lo sabéis, irme a una radio en la que me iba a sentir más cómodo. Pero una transferencia. Una transferencia.
1: O sea, cuando dijiste aquello de cuando en inglés dijiste, ¿cómo dijiste en inglés lo mejor para todos? Es una transferencia.
3: The best in this moment for me and for the people is a transference.
1: Y hemos dicho que no.
3: Eso también, Raúl. Eso también. Si no hay transferencia, coño, pero una bancaria también me vale.
6: Le hemos bajado el sueldo a Armand y se lo hemos dado.
1: ¿Y qué ha pasado? ¿Qué ha pasado, Michael?
3: Ya lo saben, ¿no? Porque desde arriba han apretado, no me han dejado y aquí voy a estar un año más. Me han obligado a hablar de la Premier. Bueno, pues hablaré de la Premier. Pues nada.
9: ¿Con ilusión o sin ilusión?
3: Sin ganas, Raúl. Me han dicho, pues comenta algo del Balón de Oro, pero ¿qué voy a comentar? Si no... ya ves cómo está la cosa, ¿no? Que si uno, que es el Lamín, que es el Rodri, que es el otro. Si hubiera uno bueno, se sabría quién dárselo. Pero tampoco tengo ganas de comentar. O sea, mira, que llevo ya un minuto hablando, es demasiado ya.
1: Sí, ya demasiado, ¿no?
6: Y no has dicho nada, además.
3: Bueno, Bruno.
1: Michael, el cariño que tenemos por ti ya no es el mismo, pero los contratos se firman y hay que mantenerlos.
10: Lo que Michael nos tiene que contar es la mudanza, el descanso.
1: Ah, sí. Se puede contar.
3: Eso quedó pendiente.
10: Se puede contar. Queda pendiente. Raúl quería saber cómo... La mudanza, la famosa.
1: Pero con la voz de Michael,
10: con la voz de Íñigo, ¿no?
1: Con la voz de Íñigo, con la voz de
3: bueno,
1: Michael.
3: como que... No, prefiero con la de Michael. Pero oye, lo haré con la voz de Michael, lo haré, pero los oyentes que piensen que lo que voy a explicar es real de la vida misma.
1: O sea, Íñigo va a adoptar la voz de Michael Owen para contar una anécdota de mudanzas que acometimos la semana pasada, pero en realidad es una movida que le pasó a Íñigo. ¿Quieres algún tipo de sintonía? Benny Hill, algo así que te motive, Michael, para luego poder meter la anécdota de Íñigo a través de tu voz. ¿Alguna cosita?
3: Una más catastrófica, ¿eh? Una más...
10: chunga.
3: Ostras, la de... La del desafío del Canal Plus.
1: La del desafío del Plus. Sí. La del desafío del Plus.
8: Venga, desafío total.
1: Desafío total.
10: ¿Tenemos servicios esa música?
1: ¿Coque? No, pero son amigos. La gente del Plus es amiga y nos dejan en ningún problema.
10: Lo prestan, ¿no?
1: ¿Cuánto se añade justo en el empate a cero entre el Málaga y el Levante?
7: 4 minutos.
1: Llevamos
7: ahora mismo 3.
1: En Vitoria.
11: 4 y estamos en el 46.
1: Dale, por tanto, Santi en Málaga. Va a acabar ante la primera parte allí.
5: Pues corre a favor el Málaga en otra llegada por la parte derecha. En esa posición de ataque permanente que tiene ahí con la Rubia. Y también la incorporación de Rafita. En las jugadas en las que van doblándose unos a otros. Y llega ahora hacia la esquina para golpear. Este es Juan Cruz. Buena pierna izquierda tiene. Jugador que estuvo en la cantera del Málaga. Se fue al Betis. Después al Leganés. Y ahora... Aquí de nuevo, vuelta a casa, va a golpear con pierna izquierda. Ojo al lanzamiento, ese balón que se va cerrando, palo largo. El segundo intento de remate, ahora que no se produce, despeja Oriol Rey. Últimos instantes de la primera mitad, entretenida, con ocasiones, falló un penalti en Málaga, vuelve a intentarlo ahora. Ahí la tiene Doctor para jugar en banda izquierda. El recorte, el intento de centro, aprieta Oriol Rey, llegará la pelota por dentro, otra vez para Doctor. Se va a marchar las manos de Ryan, esto va a ser lo último que pase. Seguramente la primera mitad de este Málaga 0, Levante 0.
1: Dale ahí.
5: Contando el colegiado, buena aparición en primera instancia, en su primera aparición aquí, y ahora tiempo de descanso, pitó un penalti, anuló el rechace que había sido gol. Descanso en Málaga, 0-0, Justo Rodríguez.
7: Se retiran ambos protagonistas, tanto de uno como de otro equipo. La afición expectante, animando a los suyos. Por el momento, tiempo de descanso. La Rosaleda con 0-0.
1: No llega, por tanto, la primera del Málaga. Queda mucho por delante. Chupe que falló ese penalti. Gol bien anulado para Iturralde. El equipo que rinde es el Deportivo Alavés, agarrando la segunda plaza. Minuto y medio para el final de la primera parte. 2-0, Torna.
12: Y además estamos viendo en Alavés que está muy cómodo, mandón en el partido, está sufriendo ahora Osasuna, que está intentando buscar el gol que acorte distancias, pero el que se encuentra tácticamente mejor ubicado y mejor posicionado y a gusto en el partido es el equipo vitoriano. Ahora hay falta, puede ser prácticamente la última oportunidad esta primera mitad para los hombres de Luis Miguel Ramis. Va a ser Rubén García el que la cuelgue, buscando el remate de alguno de los hombres que puedan cabecear, los dos centrales. Ahí está también Budimir, Raúl García de Aro, va a colgar Rubén García. Estamos ya en el último minuto de la primera parte, la pone Rubén García, pasada para Catena, dicen que hay falta sobre Catena, pero no lo ve así el colegiado, y saque de esquina porque Pablo Ibáñez la tocó finalmente. Córner de Cuona para Osasuna, que va a ser la última.
1: Entra en tiempo.
11: Es el primer córner de Osasuna en todo el partido. El Alavés ha botado 2.
12: Va a sacar, veremos si en corto Moy Gómez sobre Rubén García. Están reclamando la presencia cercana de Ángel Pérez, que está haciendo un buen partido, el lateral derecho, el carrilero derecho del conjunto de Quique Sánchez Flores. Parece que le dice Rubén García que se vaya a Moy Gómez, que la va a poner, que la va a colgar. El tiempo está ya a 5 segundos del 49. Moy Gómez para colgar el córner a la derecha de la portería de Sivera. Levanta las dos manos Rubén García. 5 hombres al remate cerca de la frontal del área pequeña. Balón para que toque de cabeza ahora Johnny Otto. Saque de esquina, pero vamos a ver si lo deja sacar o no. Me da que no se saca el córner. Final de la primera mitad, dice Sánchez Martínez. La ovación general en la grada de Mendizorroza, porque la gente está entusiasmada. Lecuona, el Alavés es segundo ahora mismo, queda mucho partido, gana 2-0.
11: Bueno, es que no es para menos, si el equipo empataba o ganaba este partido, firmaba el mejor arranque de una temporada en primera división en su historia, y tiene pinta de que va camino de ello.
1: Bueno, pues de momento 2-0, enseguida Santiago Valle para cerrar la victoria del Barça 0-5, y han escuchado bien, ha sido prácticamente un orgasmo de Bruno Alemán cuando Estebao ha estado a punto de empatar el partido de la intervención de David Raya. Bruno,
8: qué paradón, qué porteros tiene la selección española. La jugada de Estebao, buenísima la diagonal, Bruno. El tiro desde la frontal y la gran parada de Raya, minuto 89, ¿no? Arsenal 2, Chelsea 1.
13: Casi tiene los orgasmos porque ha tenido una ocasión también el Castellón,
8: es que,
13: o sea,
8: sí,
13: claro. Bruno, hay que controlarse,
2: era doble,
1: sí,
2: era,
1: por favor. Sí, sí. Si pierde, si pierde Xavi, gana Meana.
10: O sea, Meana 1, sí. Bruno 0, podríamos decir, ¿no?
1: Sí. Este ha venido Coque a trabajar.
10: Hombre, está muy generoso.
2: Ah, ¿me trae un café, Coque?
14: Un café también para mí, Coque, pero por favor.
1: Ah, es para mí, no va a ser para este, ¿no? Para el Rodri.
2: Pero por qué.
1: Para su director de carrusel.
2: Ha venido a su puesto de trabajo.
1: Ya
2: no seas tan optimista.
15: Ya que he escalado a Escorial y me he ganado su puesto.
1: Lo has trepanado.
14: Ha traído bollitos.
15: No, me lo he cargado directamente. Yo por un café, ¿no?
1: Un cafecín, un
14: bollito. Yo creo que este era para ti, pero me he visto a mí, que soy mayor.
1: Venga. El que ha currado ha sido Santiago Valle, que nos ha contado la victoria del Barça 0-5, 2 de Lamine, Fermín, Rafinha y Pedri, preparando ya la previa de la Champions, Santi.
16: Sí, cuando justo en las afueras de Mestalla se va el autocar del conjunto Che, del Valencia, algún lanzamiento de algún objeto, condenable, por supuesto, de centenares de personas que están muy cabreadas con esta situación. Enseguida os mandamos el vídeo para verlo en el YouTube de Carrusel. Y ya se ha ido el Barcelona antes de recuperar una declaración de Hansi Flick sobre Rodrigo Hernández, porque Flick está encantado con el debut como titular del líder de la Roja con el Barça.
17: Estamos muy contentos de que esté en nuestro equipo. Además, podéis ver que todo lo que hace con el balón, todo lo que hace sobre el terreno de juego, tiene sentido. También le da al equipo una estructura, tanto en ataque con balón como sin él. Rodri es increíble. No solo es un gran jugador sobre el campo, sino que también lo es en el vestuario. Es un líder absoluto y es muy bueno tenerle con nosotros.
1: Conclusión, está enamorado. Sí. Normal.
18: Sí. Normal. Es que normal. Pero, o sea, sabes, si yo no sé cómo es fuera, en el, como dice en el vestuario y demás, que me lo imagino, pero es que en el campo es que es un auténtico líder, es que todo, todo pasa por él.
19: Y además, tú, el otro día estaba jugando con cuatro tíos del 2007. Era la alineación más joven en la historia del Camp Nou.
1: Sí, Spar, Cubarsí, Lamine.
18: Esa es la duda que tengo.
19: Así que Marc Bernal estaba, ¿no? Sí. Era el cuarto. Pero digo, en general, una línea. Te llega uno como Rodri y te arregla también esto.
18: Claro, pero si llega a un vestuario donde hay más veteranos, esa es mi duda. Si llega a un vestuario donde hay
19: pero
18: más...
19: No, ha llegado
18: más... digo, en caso de que hubiera recalado nuestro equipo. Llega a un vestuario donde hay más veteranos, donde hay más egos, donde hay más...
1: Más galones, más, sí, claro.
19: Sí, pues que es un vestuario, más complicado.
15: Es un vestuario que es joven y es un Balón de Oro, campeón del mundo, campeón de Europa, pero, campeón de la
19: Y para
15: Premier.
19: Mí le faltaba esto un poco, porque
1: sí,
19: no había, no había,
1: la
19: no había
1: más
19: un
1: joven
19: líder,
1: de la liga, ¿no?
19: No había un líder en el Barcelona.
15: Es que lo tienes todo.
19: Ahora sí.
1: Había enormes jugadores, pero faltaba un líder, que además da la casualidad que es un enorme, enormísimo jugador. Bueno, está muy contento, gracias Santi, y luego hemos ido relatando desde el primer minuto la situación grave social que se da en Mestalla, hoy especialmente, Chimo, hoy especialmente.
20: Sí, es el día en el que al final la gente ha estallado desde el primer momento con la después del cierre de mercado, como la gente se había preparado ya para decirle a Ron Gurley y mira por dónde a Kiat Lim que así no y que no les quieren y que así no se funciona y que el equipo corre serio peligro y mira por dónde para muestra un botón el partido que ha perpetrado hoy este Valencia que se ha llevado 5 como se hubiera llevado 10 y si como el en España Malta del 83 hubiesen necesitado 12 habría hecho 12 el Barça seguro. Es la sensación que le queda al valencianismo, que se ha ido cabreado, los cerca de 1000 que se han quedado al final en el autobús lo han sacado por otra parte del estadio, por la puerta secreta, y aún así han ido persiguiendo y ya los jugadores van camino de Paterna. Vamos a ver qué solución tiene para un equipo que va a resumir Carlos Corberán. Yo creo que no, yo creo que está cerca del hundimiento, pero lo que ha dicho Carlos Corberán, ya matizado, es esto.
21: Y es una situación que nos deja a todos tocados, pero es una situación que tampoco nos deja hundidos, en el sentido de es una situación difícil que vamos a transitar unidos, que vamos a mirarla con mucha sinceridad, con mucha honestidad, y como equipo vamos a buscar soluciones para darle
20: dijo
21: la vuelta
20: Carlos Corberán
21: a este
20: hace una semana y media cuando le preguntaban por el objetivo y dijo lo que quiere la afición son hechos y no palabras, las palabras irritan. Pues mira por dónde se lo podríamos traer a él y a los dirigentes del Valencia. La afición está irritada, lo que quieren es que su equipo remonte el vuelo otra vez, otra temporada más a sufrir porque el Valencia es colista.
1: Y no confundamos, las palabras no irritan, las palabras son palabras y vienen a construir. No confundamos nunca una crítica muy necesaria, una gestión que desde fuera parece, sinceramente parece patética del equipo de Peter Lim y que la gente está en disposición y sinceramente me parece muy entendible mostrar el pañuelo, gritar contra Lim, silbar con insultos graves que hemos escuchado, lanzamientos de objetos y demás.
0: hay que discernir el polvo y la paja. No puede ser. O sea, que no, ese calentón, ese salto no se puede dar. Se puede criticar, presionar, manifestarte, decir que el IME es el peor, go home, que no vuelva, ok, que no pise Valencia, muy bien. Pero hombre, de ahí pasar el insulto a algunos capítulos que hemos escuchado, eso no puede ser, porque ahí se pierde una razón honesta, que es que el Valencia está en malas manos. Un abrazo, Chimo, que vaya bien, genio.
20: Un abrazo, compañeros.
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1: Sony 33, una hora menos en Canarias, a las 6. Vamos con la ronda, Juan.
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1: Fútbol de primera hoy, Valencia 0, Barça 5. Dos de Lamín, Fermín, Rafinha y marcó Pedri. Mendizorroza pendientes del arranque de la segunda parte. Torna.
3: Sí, los jugadores están en vestuarios todavía, están calentando los suplentes. Recordemos el marcador, valen los dos goles de Boyé y de Mariano. Deportivo Alavés 2, Osas 1-0.
1: Alavés a esta hora de la noche, es tarde. Es segundo, Málaga, Santi.
4: Pues los jugadores del Málaga esperaban a los del Levante, que ya están saltando al terreno de juego junto con el colegiado del partido, Bestar Cervera. 0-0, a punto de arrancar la segunda mitad.
1: En ronda, primera conexión, comienza a las 9, Español-Sevilla. Los 100 de Manolo y Monchi contra su corazón, tejedor de Diego, Pablo Alfaro, Marañón y Chazarri. Los comentarios, hola Teje, Barna, muy buenas.
5: Hola Teje.
6: Hola Dani Garrido, Teje. Hola a todos, Carrusel, bienvenidos al RCD Stadium. Sí Dani, bienvenidos al que podemos bautizar como el primer derbi de Monchi. Es la primera vez que un proyecto del León de San Fernando se enfrenta al equipo de su vida. El primero va a ser el Español el día que cumple 100 partidos oficiales. Manolo González en el banquillo perico es el primero que los alcanza. En la última década y los va a celebrar, entre otros, sumando para la causa el fichaje estrella de la temporada. Brian Zaragoza está en la convocatoria, aunque el rey de la fiesta del fin de mercado fue el Sevilla con el subcampeón del mundo Fofana. El francés y también los otros dos últimos en llegar están en la lista de un Sevilla que hace dos jornadas ya saltó San Mamés y lleva 6 de 9. Elena de Diego, ¿qué tal? Muy buena.
7: De Diego. Hola, Carrusel. Sí, tiene el Sevilla Fofana, Correia y está sin en la convocatoria. Dijo Luis García Plaza que alguno de ellos iba a jugar y también lo va a hacer Brian Zaragoza, según dijo ayer el técnico Manolo González, si el partido lo requiere. Llega falto de ritmo, pero podría tener hoy minutos en un 11 en el que seguramente volverá Cabrera tras 3 partidos sancionado.
6: Vamos a ver cuánta gente viene al RCD Stadium en un año de récord en las gradas, en los abonos del Español. Va a pitar el riojano Miguel Sesma Espinosa en el césped con el canario Daniel Trujillo Suárez en el bar. El Español Sevilla de las 9 de la noche que cierra el domingo en primera aquí en el RCD Stadium y con el sonido de Jordi Urós en la técnica en el carrusel deportivo de la cadena
1: Ser. Gracias equipo, certificamos en ronda el arranque de la segunda parte en Málaga, Santi.
4: Acaba de arrancar y con ocasión otra vez después de jugada de la Rubia, remate de Chupe que se marcha lejos de la portería de Ryan, pero arrancó el segundo tiempo con este Málaga 0, Levante 0.
1: Antonio Banderas ahí mirando un poquito las sillas dentro del campo, no sé qué estaba mirando, pero está Antonio Banderas siguiendo el Málaga 0, sí. Levante 0, está muy futbolero, siempre lo ha sido.
8: Siempre.
1: En segunda división, Eibar 3, Granada 0, Real Oviedo 0, Burgos 0, definitivos, Castalia, Sidro.
9: De momento el Castalia, tiempo de descanso, podría entrar Pacheco en el Albacete, no hay goles, Castellón 0, Alba 0.
1: 9 de la noche, Almería Cádiz, Liga F, Las Gaunas, Rubén.
10: Vale el gol de Maggi Torre para un Atleti que juega con 13 desde con 10 en este caso, desde el 13 de la primera mitad. Arranca en estos instantes el segundo tiempo en el Municipal de Las Gaunas. Logroño United 0, Athletic Club 1.
1: Fútbol internacional, Bruno.
11: Final en el derbi de Londres, se lo llevó Arteta. Arsenal 2, Chelsea 1, se pone colíder el Arsenal, empatado a puntos ahora mismo con el Manchester City en lo alto de la clasificación de la Premier League. A las 9 menos cuarto empezará en Italia el Juve Milan, a puntito de conocer ya las alineaciones.
1: Bueno, digamos que va a ser la última intervención de Adri en Carrusel Deportivo, lo haga bien o lo haga mal, porque ha tenido bien sentarse en el sitio de Iturralde González. Bravo, una primera, una cosa.
12: Sacrilegio,
13: lo siento.
12: Y no pasa nada. Es tu primer día, solo te voy a decir una cosa. Disfruta del día de hoy, que va a ser tu último día.
1: Sí.
12: Y además tiene la malla rosa.
1: ¿Cómo sigue la final de la Supercopa?
14: Descanso en el Palau, Dani, con el Pozo 2, Barça 1. El segundo del Pozo lo metió Pachu y el primero del Barça, Marte. A punto de terminar el descanso, Mamadou Traoré estuvo a punto de anotar el segundo para el Barça con un disparo al larguero.
1: Cronicón, por cierto, esa cadenita de plata por ahí fuera. Por fuera, ¿significa algo?
14: No, me gusta. Otra así dorada, finita.
1: Es un regalo.
15: Qué locurote.
12: Yo creo que esa cadenita así de plata, sí, y luego los anillos esos que lleva, yo creo que es un poco metalero, un poco tras o así.
1: No.
16: Y la camiseta es un
1: os va a sorprender muchísimo cuando hagamos
12: está
1: el
12: bien,
1: test
12: Adrián, con, que sea con... metalero, que
5: sí,
12: trae,
5: que está muy bien. Depende,
1: depende, no, te has equivocado, luego te digo, hasta aquí la ronda de Carlos el Juan.
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12: Sentado en el asiento,
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1: ¡Ay, gol!
13: Osasuna, 20 segundos de esta segunda parte. Primer balón, saca de centro Osasuna, llega a la parte izquierda, centra la bola Rubén Emoy Gómez y el remate de Budimir de cabeza, espectacular, para hacer el 2-1, para cortar distancias. Y ojo que hay un hombre de Alavés que se está doliendo de un golpe en la cara. Le cuela.
1: Pide falta, yo creo.
13: A ver qué ha pasado. Sí, ha sido seguramente en el remate. En el remate, creo que es Nahuel Tenaglia. En el remate con... Es Nahuel, sí.
1: Gol limpio.
13: Sí,
1: con
13: este nadie, este saltan, saltan a Likoski, pero no hay nada, ¿no?
12: Nada.
15: Yo creo que no hay falta, incluso nada. Con quien puede toparse es con su compañero Koski.
13: Sí, no, se ha levantado ya. Por tanto, se ha recuperado, se había quedado tumbado, había que ver qué tenía también. No pasó nada, vale el gol de Budimir. 2-1 gana el Alavés en este primer minuto y medio de juego de la segunda parte.
1: Seguimos de ronda.
14: Fórmula 1, Gran Premio de Italia, victoria de Antonelli 60 años después que gana un italiano en Monza. Segundo Russell, tercero Verstappen. Enhorabuena Phil. Décimo tercero ha sido Carlos Sainz, que ha dicho esto al acabar el Gran Premio.
16: Probablemente hasta ahora el Gran Premio más especial de mi carrera deportiva, así que tocará disfrutarlo. Parece ser un circuito muy complicado para los pilotos, para los equipos. Así que creo que va a dar muchos quebraderos de cabeza a todos. Creo que va a ser un circuito con carácter y que sí, que va a sorprender. Así que vamos a tener que estar atentos, porque creo que nos espera un fin de semana todos bastante.
14: Fernando Alonso, que no ha acabado la carrera, no ha sido por un problema mecánico, sino por unos daños que tenía en el monoplaza tras unas peleas que ha tenido las primeras vueltas. Y en tenis, a punto de comenzar, queda unos minutos para que comiencen los octavos de final, en el que Carlos Alcaraz se enfrenta a Tommy Paul.
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1: ¡Bien jugado! Bien jugado. Después de ronda se celebra el primero de Osasuna. Lo ha marcado antes Budimir.
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1: Y ahora tiene una falta el Deportivo a la vez.
13: Se bota ya, la gana el finlandés Koski de cabeza, Bilekoski a las manos del portero, a las manos de Sergio Herrera. Ahora el que se duele del golpe es Argivide, el lateral derecho también en el salto, pero ha pitado, yo creo que alguna acción en ataque, ¿no?
1: Bueno, Filippo, el que la sigue la consigue. Es verdad, bueno, que Budimir había tenido la primera parte, sí. Había insistido en lo poco que había hecho Osasuna y ha marcado un buen gol. Es un emperador del remate
12: esto,
1: de cabeza.
12: Porque el primero es importante, porque el primero gana la pelota, que se va a la izquierda, después le llega el cross y de nuevo gana el duelo. Son dos duelos seguidos de cabeza, es lo suyo, espectacular.
5: Y ojo a esto, porque Budimir le ha metido 8 goles al Alavés en 12 partidos.
12: Le gusta
5: al Alavés.
1: Raúl va a seguir diciendo, si se lo pregunto, que Jan Urban era mejor, más completo. Más completo seguro, porque para mí sí. Mil cosas ya, pero lo de Budimir es...
12: No, Budimir ya es historia de Osasuna, pero para mí Urban transmitía otras cosas. No solo era el gol, el remate, era el emperador.
1: Lo hacía todo.
12: De hecho, en el Valladolid jugó hasta de central y de libre cuando jugó en el Valladolid. O sea, podía jugar de lo que quisiera, pero aparte lo que él transmitía a la grada.
1: 2-1, hay partido en Vitoria, que domina los primeros minutos de la segunda parte en Málaga. Santi.
17: Bueno, la llegada del Málaga también interesante, pero un disparo del central de Recio, que ha estado a punto de sorprender a Ryan, que lo tenía en principio controlado. Otro ahora de Iván Romero, ojo a la salida ahora del Levante. La tiene la Sagasti buscando la posibilidad de rematar. La cobertura de Inar ha sido decisiva, porque había con el arrastre el delantero posibilidad de encontrar hueco fuera de juego. El partido abierto, ¿eh? Y llegan y van a un sitio y encuentran espacios, y van al otro y vuelven a encontrar también. Partido está abierto. Sí. Tenía Chupo otra llegada también. Vamos a ver qué ocurre en el segundo tiempo. Puede ganar cualquiera.
1: Bueno, hay que decir que con Luis Castro, en realidad, Raúl, más allá del super milagro, que es una pasada, yo creo que no lo hemos ponderado demasiado, que hizo el Levante. Es un entrenador valiente.
18: Sí.
1: Es un entrenador que va, que no duda. Es un entrenador que
18: para,
1: muerde.
18: Para nada. Y además con mucha personalidad, pero sin llegar a ser un perfil de estos.
1: ¡Gol, gol! ¡Hay gol!
13: Español recibe la pelota en línea de tres cuartos.
1: Increíble.
13: Y desde unos 8 metros más o menos fuera de la frontal del área engancha un latigazo espectacular cruzado que va a la escuadra imparable de la portería de Osasuna. Es una obra de arte lo que acaba de hacer Lucas Boyé, que vuelve a marcar, que vuelve a anotar y que pone más distancia otra vez para el Alavés en el 6 de juego de esta segunda parte. Alavés 3, Osasuna 1.
1: Es el gol de momento de la temporada.
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1: Pepinazo, la rompe Lucas Boyé, la pega muy fuerte, de centro hacia afuera va cogiendo el arco. Herrera interpreta que no merece la pena ni intentarlo. Es un gol tremendo. Ahí, fíjate, yo aquí ya no pienso ni tan siquiera en si le flotan o no le flotan, porque ni el más pesimista de los defensores puede pensar que desde ahí la va a pegar.
18: Sí, sí, sí. Pero tienes que ser...
1: La ha pegado que la ha roto.
18: Tienes que ser pesimista para ser defensa y ser portero. Le pilla adelantado y le pilla Herrera yendo para atrás, pero de forma despacio, ¿no? Ni tan siquiera
12: sí, pero porque
18: intuyendo,
12: era un saque,
18: ¿no?
12: Un saque lateral intuyendo en mitad de la cancha, ¿no? No se lo espera a nadie, porque viene la pelota hacia
18: pero
12: adentro.
18: Tú eres un portero.
1: Sí,
18: o
1: sea, que se nos entienda, porque la gente dirá, pero estáis flipando. No, es un pepinazo increíble.
18: Sí.
1: Pero es un pepinazo, pero es verdad que...
18: No entra por la escuadra, ¿eh?
1: No entra, entra por la mitad, tal, por ahí aproximadamente. Bueno, a Lucas le ha salido...
18: haciendo el Poznan, ¿eh?
1: Un golazo tremendo, pero tremendo. Y bueno, no es que haya nacido un ídolo, porque en realidad, Lecu, valoráis siempre muy positivamente a Lucas Boyé. Siempre, siempre.
9: Sí, desde el año pasado, sensacional. El zambombazo es magnífico. Se ha acercado a su mejor amigo de la plantilla, que es Nahuel Tenaglia, perdón por la palabra.
1: Sí, sí, le ha dicho que hijo puta, ¿eh? Sí, sí.
9: Le ha dicho, pero qué hijo puta eres.
1: Sí, sí. Ahí en plan vacilando, sonreía, en plan cariñoso, luego han enfocado a la grada. La gente de Osasuna está flipando, porque claro, acababa de marcar ante Budimir. Parecía que eran minutos un poco de más desierto contra el Osasuna, que había parado el golpe, pero claro, con ese leñazo tremendo, ha llegado el tercero en el 8 de la segunda parte. Justo va a meter ya cambios Funes en el Málaga.
19: Bueno, pues están calentando varios futbolistas, ya se están poniendo la camiseta. Uno que vemos es a Joaquín Muñoz. Sí. Ese va a salir, lo más seguro, por Juan Cruz en esa banda izquierda del centro del campo. Y veremos a ver. Ese es el primero. Ese seguro, porque ya se ha puesto la camiseta y va con el cuarto árbitro.
1: Y ojo al Alavés, que busca el cuarto.
13: Estamos viendo, Dani, un partido espectacular, ¿eh?
18: Sí,
13: un partido de los que hacen afición al fútbol. Y hay que ver, nosotros estamos situados en un córner, en una esquina, y vemos muy bien esa portería en la que acaba de marcar Lucas Boyé. La violencia con la que ha entrado el balón. O sea, es a mí lo que más me ha llamado la atención. La velocidad con la que ha golpeado, la potencia con la que ha golpeado y cómo ha entrado como un auténtico bus en la portería.
5: Es que Sergio, bueno, no podía hacer nada.
13: Sí, bueno,
5: antes se le acusa un poco, pero es que no se puede decir nada.
13: Sí, nah, es imposible, imposible. Es imposible. Va a sacar córner el Alavés, de nuevo gana 3-1 el conjunto de Kiki, el de Ramis.
9: En córners también gana 3-1.
13: A la izquierda de la portería, ahí está metido bajo palos también Sergio Herrera con Lucas Boyé, está metido Aleñá. Va a sacar el córner el conjunto vitoriano. En el minuto 9 de juego de la segunda parte, balón puesto atrás, el rechace lo gana Nahuel, despeja la zaga, bola para Johnny Otto, pasó el peligro.
1: Hay gol en las Gaunas, Rubén.
10: Gol, el segundo del Athletic. El error en el despeje de Justina Morcillo y el pasecito atrás de Ane Campos para Kirene Oguiza. Bata la portería del Logroño United, se va a revisar, pero de momento lo contamos. El segundo del Athletic Club en el Municipal de Las Gaunas, 55 ya de partido, Logroño United 0,
20: Athletic Club 2.
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1: ¿Qué pasa en Vitoria?
22: Se ha desvanecido un espectador en la
1: grada.
22: En la tribuna principal. Y ahora mismo está el partido parado. Y están subiendo las asistencias. Veo a un operario con una botella de oxígeno. O sea que partido parado en Mendy.
1: Bueno, confiemos en que tenga que ver simplemente con un desvanecimiento derivado del calor, una deshidratación, ¿no? Que suele ser lo más común en este tipo de casos. Y que simplemente sea eso, pero el partido me sigue
22: o
1: parado.
22: O el gol de Lucas Boyé, que a veces sí, las emociones.
1: La bueno, esperemos
22: te mandan la tensión no a mucho, las nubes.
1: Vale, esperemos que no sea mucho. La grada. Se ve en la grada, han hecho un plano muy, muy corto para no buscar más cuestiones. Pero sí, se ve que están atendiendo afortunadamente ya de una forma rauda a la persona y confiemos en que no sea demasiado y que pueda acabar el partido. Se tiene que abandonar,
23: se va a
1: leer. Vale,
23: se va a jugar, así que es una buena noticia que no es nada excesivamente grave.
1: Señal de que efectivamente no debería ser demasiado importante, cosa que celebramos. ¡Atención, hay gol! ¡En Castalia, Sidro!
24: ¡Gol, gol, gol, gol, gol, gol, gol, gol, gol! ¡Del Club Deportivo Castellón, gol de Usman Camara! ¡La jugada de Fran Castillo! ¡El balón dentro del área! ¡Le hace el recorte al marcador! ¡Levanta la cabeza! ¡Pase raso, segundo palo! ¡Y el delantero guineano solo tiene que empujarla al fondo de la red! ¡Para adelantar a los Uyuts! ¡Para adelantar a los albinegros en Castalia! 11, segunda parte, marca Usman Camara. ¡Marca el Club Deportivo Castellón! ¡El Castellón se pone líder provisional de segunda! ¡Club Deportivo Castellón 1, Albacete 0!
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1: Las ganas, Rubén, anulado el segundo del Athletic, ¿por qué?
10: Sí, por falta de una jugadora del Athletic, fueron muchas las protestas del técnico de Víctor Martín, pero anulado ese tanto, 58 de partido. Recuerdo, el Athletic con una jugadora menos, Logroño United 0, Athletic Club 1.
1: Está bien peritado y tú, bajo tu punto
12: de
1: vista.
12: Sí, es justo al lado de banquillo, se saltan las dos jugadoras y le mete el codo, y es una falta clara. De todas maneras, una roja que no ha visto por segunda amarilla y una falta justo antes de un gol, estaría bien que la árbitra viese algo también.
1: Bueno, pues de 0-2 a 0-1, 13 de la segunda parte. Empate a 0 entre el Málaga y el Levante, 3-1 le está ganando el Deportivo a la vez a Osasuna. Y atención, Tejedor, Elena, tenemos ya 11 oficiales del Español y del Sevilla.
25: Empezamos por el del Español, Elena.
7: Con dos cambios respecto al último partido. Uno esperado, entra Leandro Cabrera, que debuta esta temporada, ha estado sancionado las tres primeras jornadas. Y otra noticia en el Español, Urco es suplente. Sale Manolo con Dimitrovic entre palos, Omar, Unai Núñez, Leandro Cabrera y Roger Hinojo en defensa. El doble pivote para Gabriel Moscardo y Edu Expósito. Por delante, Dolan, Cala y Javi Hernández. Y en punta, el pichichi Roberto Fernández.
25: En el Sevilla, tres cambios después del 1-3 contra el Atlético en el Pizjuán. Caen Castril, Peque y Julio Díaz del 11. Entran Sanganté. Entra también Ejuque y entra Cochorasville en el centro del campo. Por lo tanto, los nuevos tendrán que esperar para debutar. Juega Odiseas en portería, Juan Iglesias, Sanganteki, que es a la Suazo en defensa, Agumé, Guridi, Cochorasville y centro del campo, Miguel Sierra, Ejuque en las bandas y Roby Llura arriba.
1: Fichajes como Correia, como Stasen, que han llegado de última hora. Gracias, chicos. Esta semana han sido muy virales unas declaraciones de Lorenzo Juarros, Loren, la gente sí lo recordará. Porque mucha gente quizá no sepa que es el actual director deportivo del Málaga, que lo fue en la Real, fue jugador del Atleti, fue jugador de la Real fue jugador del Burgos, y ahora es el jefe del Cotarro Deportivo en el Málaga. Entonces ha querido dar un toque de atención a los jugadores para que olviden un poco lo que fue el año pasado, la fiesta, la rúa, y empiecen a concentrarse en entender que están en primera división. Con algún matiz que se le puede hacer... Sí. Este es el momento de Loren.
26: Yo hablo con los jugadores y también les he dicho, cuidado, no os equivoquéis, bajar de la rúa ya. Como se lo he dicho a ellos, lo digo aquí. Lo que habéis hecho hasta ahora os vale para estar donde estáis, que es la hostia lo que habéis hecho. Pero cuidado, la primera división es otra cosa completamente diferente.
1: Eso es lo que dice Loren.
18: Dice, fuera pelos amarillos ya.
1: Sí, luego dice en otro momento que lo vamos a recuperar ya. Habla del pelo rubio y demás. ¿Tienes el largo? Ah, vale, pues ahora lo emitimos enseguida. Empate a cero en Málaga, dale, Santi.
27: Apretando un poquito el Levante con ocasiones, una parada espectacular
17: de Alfonso Herrero, del portero, pero está el Málaga, que ha hecho dos cambios justo. Está pasando los más aprietos ahora en este segundo tiempo, que llevamos ya 18 minutos.
19: Ha quitado a Pablo Martínez ya sofocado, ha sacado a Izan Merino y ha quitado a Juan Cruz y ha metido a Joaquín para darle un poquito más de velocidad por la banda izquierda. Y luego también el entrenador del conjunto levantino, Luis Castro, ha cambiado a Iván Romero, el delantero, por Yanis Mushuayi,
17: el belga.
19: Este es el primer cambio del Levante y sigue el 0-0, minuto ya 63 de partido.
17: Si sí, la habéis visto, pero la parada de Alfonso Herrero es un paradón, ¿eh?
18: Tremendo.
17: Ojo a Chupe, es a bocajarro, remate de Burgués. Espérate que ataca ahí el Málaga, le va a llegar a la Rubia. De cara otra vez a la posición de uno de los hombres fuertes del equipo, Dani Lorenzo. Otro pase atrás, que no tiene continuidad porque Oriol Rey se hace con ella y quiere dar la salida precisamente al belga. Mushuayi, salida ahora. Lanzó hace un instante, mete cuerpo, se queda con ella. 1-2, ahora finalmente otra vez pelota para el Málaga. Minuto 19, sigue el empate a 0 la Rosaleda.
19: Vaya jugada, a punto de marcar el cuarto el Deportivo a la vez.
0: Pues le ha hecho ni más ni menos que un túnel a Dubasín en el área. Ángel Pérez, el lateral derecho, lateral extremo del equipo del Alavés, dentro del área, le ha hecho ese tunelito y a punto estuvo, ha tenido que meter a última hora Sergio Herrera la pierna porque ese balón parece que se podía ir para adentro. El Alavés no renuncia a nada y Osasuna ha hecho tres cambios, Lecu.
22: Entran Moro, Dubasín y Roxon. Y se han marchado Boyomo, Moy y Rubén.
0: Pues mueve el árbol ahora bastante Ramis, porque con este 3-1 necesita reaccionar. De momento el Alavés muy entero, pero queda mucho partido.
19: Recuérdame por favor, Lecu, los cambios de que no me ha dado tiempo a apuntarlos de Osasuna.
22: Moro, Dubasín, Roxon. Se han marchado Boyomo, Moy y Rubén. Son y estamos 18.920 en el campo.
19: Pues son los Roxon Yeboah, que ha sido uno de los fichajes que también fue... Bueno, de alguna forma llamó la atención para el centro de la zaga por Boyomo. Y luego, de momento, no debuta Román del Castillo, que ha llegado muy a última hora. Y, Bruno, le he escuchado a Andrés Onrubia decir que es un jugador que si recupera el nivel, está por ver, zurdo, parte de banda derecha, jugador interesante, ¿eh?
12: Sí, es el típico futbolista que puede estar fuera del partido, pero que con una acción genial te rescata tres puntos. Tiene mucho talento realmente, ¿eh?
19: Atención, hay gol en Castalia.
24: Gol, gol, gol, gol, gol, gol, gol del Club Deportivo Castellón. Gol de Irrasuero. Esta vez fue Usman Camará quien hizo de asistente, quien le puso un caramelo a Irrasuero, y el futbolista que pudo haberse marchado en el mercado de verano en el tramo final, que tuvo una oferta del Maccabi pero que se quedó, juega los primeros minutos nada más salir del banquillo y marca el segundo. Marca el Club Deportivo Castellón, 17, segunda parte, Skyfy Castalia marca Irrasuero, Club Deportivo Castellón 2, Albacete 0.
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19: Penalti para quién en Vitoria.
0: A favor de Osasuna por derribo de Abderrebach a Ante Budimir. Lo ha pitado de manera inmediata Sánchez Martínez, que además le ha sacado amarilla al defensor del Alavés por ese agarrón. Y va a ser...
19: penalti, ¿y tú?
12: Sí, muy claro. Además, clarísimo. Va el balón allí y no le deja rematar. Le de tiene agarrado mucho antes.
19: Sí. Va Ante Budimir.
0: Budimir, sí, es el que va a intentar transformar. Ya hizo el primer tanto. Estamos 3-1 en el marcador. 18 de juego de la segunda parte. Gana el Alavés. Osasuna, que si marca cortaría distancia, se vuelve a meter en el partido. Tiene la gran oportunidad el equipo de Luis Miguel Ramis. Ahí está preparado ya, bajo palos Sivera, preparado en la frontal. Budimir toma carrera, pega con la pierna izquierda. ¡Gol! ¡Gol, gol, gol, gol, gol, gol, gol, gol, gol, gol, gol, gol, gol, gol! ¡Gol! De Budimir de penalti. Marca Osasuna, que acorta distancias, casi ya 19, segunda parte, es un partido loco, con goles puede pasar de todo todavía. Marca Osasuna, a la vez 3, Osasuna 2.
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19: Luego de la posibilidad del 4-1, que ha sido real, al 3-2, que ha marcado Budimir.
22: Bueno, y un montón de rojillos en Mendizorroza, en la esquina de seguridad, pero por todo el campo también, porque aquí si un abonado no va al partido, se lo puede comunicar al club, Le hace luego una rebaja en el abono de la temporada siguiente, pues pero pone la entrada a la venta. Pone la entrada a la venta y generalmente, ¿quién la compra? Pues el público rival. La gente del Atlético cuando viene al Atlético, de la Real, de Osasuna. Hay rojillos
2: sí.
22: en la zona de socios por todas partes.
2: Eso es, 25 minutos para el 90. Se escuchaba, de hecho, el Budi, ¿no? Cuando han marcado ante Budi, mire el segundo. Osasuna, después de pasarlo Phil seguramente mal durante el partido, sí, se ve imposibilidad de empatarlo.
3: Gracias a Budimir, porque el penalti es sobre él. Y una cosa, antes has visto que había la gráfica de los penaltis, ¿no? De dónde lo tiraba, los últimos. ¿Eran todos ahí? ¿Dónde ha tirado también este? No sé, bueno...
2: Pues lo igual mejor bien, asegurar yo... y tirarte ahí y luego ya si...
3: Bueno, yo me tiraría ahí de momento, ¿no? Sí. Para empezar.
18: Si
3: ¿no?
18: lo tira bien abajo, da igual que te tires.
3: Sí, eso.
18: Que...
3: Pero ha ido el portero al otro lado. Sí, la gráfica decía que todos los penaltis iban a este lado. Bueno, sí. Quizá hay que mirar la gráfica. Sí.
2: ¿Ha habido más cambios justo en el Málaga, en el empate a cero ante Levante?
19: Sí, dos cambios más. Ramón Enríquez por Dani Lorenzo y Rafita se ha ido y ha salido Carlos Puga en el lateral derecho.
2: Este más o menos es la esencia completa de lo que dijo Loren. Sí. Mira,
26: bajar de la Ruaya. Como se lo he dicho a ellos, lo digo aquí. Lo que habéis hecho hasta ahora os vale para estar donde estáis, que es la hostia lo que habéis hecho. Pero cuidado, la primera división es otra cosa completamente diferente. O sea que... pues dejamos, quitamos el traje de la Rúa, los pelos rubios, ya se van quitando los pelos rubios, afortunadamente, de la celebración, los azules, y nos ponemos el buzo de trabajo otra vez. Habéis hecho la hostia, sois unos tíos fenomenales, habéis conseguido algo que era muy difícil, pero ya está, se acabó la celebración. Hemos tenido muy poco tiempo entre la celebración de 200.000 aficionados y empezar a entrenar y empezar a competir. Pues vamos a bajarnos de la Rúa. A ver si el pelo rubio se nos quita ya, y empezamos ya. Ya hemos empezado.
2: Bueno, el toque
12: esto
2: está bien.
12: Para cualquier empresa,
2: Le ha quedado le ha quedado un pelín casposo lo de los pelos rubios, pero no tiene nada que ver tener pelo rubio, azul o
12: para
2: verde
12: después
2: con
12: de un
2: la
12: EGM,
2: personalidad.
12: ¿Sabes? Aquello.
2: Pero bueno, justo yo creo que el mensaje habrá llegado, ¿no? A los chavales, ¿no?
19: Totalmente. Y luego ya lo corroboró el viernes en rueda de prensa en Funes, lo mismo, que se tienen que dejar ya de tontería, de pensar en las 200.000 personas que hubo en los festejos y que se tienen que centrar en la primera división, que no tiene nada que ver con la segunda. Y es verdad, bueno, mira, ya que hablas de pelo rubio,
2: sí.
19: ya queda
2: ¿te vas
19: poco.
2: Te vas a
19: teñir. Joaquín es el único que tiene el pelo rubio. Cuidado que ataca el Málaga.
4: Puga por banda derecha, llegando a esta línea de fondo, un recorte, qué buena acción, tiene pase por medio, en el suelo Mandy, tiene todavía ese piba, la jugada la pide el portero, Ryan se queda con ella, abortada la jugada de ataque.
2: 8 de la tarde, 7 en Canarias, la ronda Juan en carrusel.
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2: Fútbol de primera, 0-5 gana el Barça. Vitoria Torna.
13: En el 22 de juego de esta segunda parte, el Alavés que manda 3-2 ante Osasuna, doblete para Boyé, gol de Mariano, gol ahora mismo, gol del Alavés, el hat-trick de Lucas Boyé, de cabeza rematando el servicio de Ángel Pérez desde la banda derecha, hablaba yo de doblete, triplete de Lucas Boyé, que vuelve a marcar, que vuelve a anotar y que vuelve a adelantar al equipo vitoriano con dos goles de diferencia en el 23 de juego de la segunda parte. Esto es un auténtico carrusel de goles. El cuarto de Alavés, el tercero para Boyé. Alavés 4, Osasuna 2.
2: Es el cuarto del Alavés en un partido absolutamente fantástico. Una hora para que arranque también en ronda el partido en Cornellà del Prat, TGM.
25: Regando la mitad de campo donde vas a ir a calentar el Sevilla en unos minutos con tres cambios, uno por línea, Sangante, Chorashvili y Ejuque por Castrín, Peque y Julio Díaz, dos novedades en el Español, Cabrera y Moscardo por Dels, Cuchich y Urco. Arranca a las 9 en el RC Stadium, Español-Sevilla.
2: En segunda, Eibar 3, Granada 0, Real Oviedo 0, Burgos 0, Castalia-Sidro.
24: En el Skyfy, el Club Deportivo Castellón se pone líder provisional de segunda división con los goles de Camará y Suero, 24, segunda parte, Club Deportivo Castellón 2, Albacete 0.
2: Conexión nueve de la noche, por tanto, una hora para que arranque el Almería-Cádiz Derby Andaluz. Rafa Góngora, ¿qué tal? Buenas tardes.
15: Hola, buenas tardes, Garrido, a toda la familia del Carrusel Deportivo de la SER. Vaya partido guapo, El Almería no puede fallar, Garrido. Después dos derrotas seguidas, fuera de casa ante un Cádiz. Ojo, que ni gana ni pierde. Ha empatado los tres partidos en las tres jornadas el equipo de Celada. 9 de la noche. Peter Vasco de Bilbao, Gorka Etayo Herrera, y en el bar estará Martín González.
2: Fútbol de primera, fútbol de segunda, Liga F, Logroño, Rubén.
10: En el 71 ya de partido lo intenta el Logroño United, pero no encuentra el equipo riojano en la portería de Adriana Nanclares. Quedan 19 para el 90. Logroño United 0, Athletic Club 1.
2: 28 minutos en el Di Stéfano. Va a comenzar el Real Madrid Eibar, que va a contar en carrusel la gran, la enorme, la fantástica, la número 1. Reme Alcaraz, la Reme, ¿qué tal? Muy buenas.
7: ¿Qué tal, Dani? ¿Qué tal, oyentes de Carrusel Deportivo? Jornada 2 de la Liga F, Real Madrid contra Eibar. El Real Madrid de Pau Quesada, que viene de ganar el derbi contra Athletic y de clasificarse para la Champions. Eso sí, hoy sufre la amonestación de su fichaje estrella de este año, de Felicia Schroeder. 4 cambios en el Real Madrid y también 4 cambios en el Eibar, que tras ganar en Ipurúa contra el Español 1-0, hoy busca la victoria hoy aquí a las 8:30 en el estadio Alfredo Di Stéfano, Real Madrid-Eibar.
2: Gracias, Reme. Fútbol Internacional, Bruno.
5: A menos cuarto, en 42 minutos arrancará el Juventus-Milan en Italia. Juega Mario Gila, también Luka Modric, titulares en el Milan. Arrancará a menos cuarto el partidazo del fin de semana en Italia.
2: ¿Cómo sigue, Adri, el fútbol sala?
8: Malas noticias para los de Javier Rodríguez, Dani, a 10 del final. El Pozo Murcia 3, Barça 1, con gol de Marcel, un Barça que además acumula ya 5 faltas.
9: Recordemos, en Fórmula 1, Gran Premio Italia, victoria de Antonelli, 13º ha sido Sainz. Alonso no ha terminado la carrera. La Vuelta Ciclista España, victoria al sprint de Van Aert. Enric Mas sigue líder a 2 minutos 6 segundos del segundo, a una semana de acabar la vuelta. En nada comenzará el partido entre Carlos Alcaraz y Tommy Paul, de octavos de final del US Open. Y ojo, porque España se ha convertido en la primera campeona en la historia del waterpolo 4x4. Se ha hecho esta modalidad ahora. España se ha presentado con campeones olímpicos y ha ganado en Dubrovnik en el torneo.
2: Coño,
9: el oro en hombres y la plata femenina.
2: Claro, porque si te pregunto cómo es el 4x4, necesitarías demasiado.
9: 4x4, 8.
12: ¿Qué hay? 16.
9: Ay, hola.
12: 4x4, 8, ¿dicho?
9: 16, perdón.
2: Pues nada.
12: No.
2: A la vez,
12: venga.
2: Vale,
12: Es que estaba bajando. Es que yo me he
18: ha dicho 4 más 4.
2: Richi, con esta gente, 2 millones. 2 millones
9: y 100.
2: Es un milagro, es un milagro.
12: Rodri.
9: Nada, ya me lo vas a sacar, Richi.
12: No.
14: ¿Cuánto dices que pagan los padres porque
12: llevas un fin de
14: Un pastizal, ¿no?
12: Llevas un fin de semana
2: muy regular.
12: No, llevas un bastante de fin de semana bastante patético.
2: Sí, sí, ya lo sabes. 4x4, juegan 4x4,
12: 8.
2: 4 contra 4. Invéntatelo, venga, de repente.
9: Es 4 contra 4.
14: Sí, pero
12: lo por 4. ¿Cómo fue
18: ayer? Está bien.
12: ¿Cómo
9: fue ayer? Juega un portero y 3 jugadores en el agua.
2: En distancia reducida.
9: En distancia muy reducida, muy pequeña. Claro, y se la pasan. No, no hacen pie. Se la pasan con la mano y tienen que meterle la portería.
18: Es un 4x4, vale, vale.
9: Como el waterpolo, pero en vez de ser
2: es un deporte olímpico.
14: Imagínate que eso
9: todavía no. Pero lo podrá ser, no se sabe, igual.
18: Vole femenino en Cresa.
2: Claro, la final del europeo, que sí. Claro que sí.
18: 2-2 a Istanbul, Italia contra Turquía.
9: Bueno, pero el de Italia no, España no hemos pensado.
14: El de Italia no, el vole femenino interesa, pero el de Italia no.
2: A ver si
18: por eso preguntaba.
2: A ver si por fin ganáis algo. Hasta aquí la ronda,
9: ganamos en todo.
14: Sabes que esto te va a perseguir ya toda tu carrera.
9: Bueno, no pasa nada. Las mates no han sido lo mío nunca.
2: Ya tengo el gafo.
14: Las mates. Bueno, te voy a dar dos numeritos, solo dos números.
9: Venga.
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9: Venga,
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2: Venga, redímete, Rodri. 7x4.
9: ¿Cómo?
14: 7x4.
9: No voy a contestar.
14: Es un Romero. ¿Cómo? Está abriendo la IA, mira, está abriendo la IA.
9: No, es que estaba leyendo
2: la calculadora.
9: La noticia, perdóname, estaba leyendo la noticia.
2: Ese empate a cero del Málaga y Levante. Si llegara al gol, Raúl, ¿para quién crees que sería? ¿Cómo lo ves?
18: A ver,
2: si
18: está un pelín mejor. Mucha igualdad. No, yo creo que el penalti fallado al Málaga le ha pasado factura, sobre todo a su mejor jugador, a Chupe. Yo creo que lo está rondando.
2: Está como desconectado,
18: sí,
2: ¿no? No ha tenido mucho más.
18: Nada más. Le estará rondando por la cabeza una gran oportunidad. Y me da la sensación que para que llegue un gol va a ser difícil, ¿eh? Tanto para uno como para otro.
2: Es como si tuviera el Levante un pelín más de oficio, un pelín, ¿no?
18: Sí, es que lo tiene. Evidentemente, claro, tiene más experiencia en primera y lo tiene. Ten en cuenta que este Málaga es muy joven, muchos de ellos no han jugado.

0: de Antonio Blanco, de Lucas Boyé y de Tony Martínez. Ha habido ofertas por ellos, pero la propiedad, en este caso José Anquerejeta, en lugar de querer hacer caja, lo que ha hecho es decir que se queden aquí, vamos a ver si conseguimos la permanencia cuanto antes y luego soñamos con Europa.
1: Es que la columna vertebral, Felipe, es muy interesante. Sivera, buen portero. Tenaglia, que no era central, pero es verdad que está capital ahí. Antonio Blanco y cualquiera de los atacantes, Lucas Boyo o Tony Martínez. Yo creo que esa columna es muy sólida.
2: Sí, sí. O hasta Mariano, que ahora de la nada, ¿no? Y esto de guardar lo que tienes, a mí me parece muy, muy relevante, ¿no? Porque ahora, claro, es sencillo. Te llega un club cualquiera de la Premier, también de la tercera división, te ofrece 30 millones y tú lo vendes. A mí me parece que en España hay tanto talento que si puede guardarlo, ya no. Y mira, ahora 4-2, partidazo, por cierto, y bueno, segundo puesto en la tabla. ¿Quién le iba a decir?
1: ¿No? No se puede pedir más. Mira, momento de la pausa de hidratación, no sabemos si va a haber un poquito de una presita ahí para escuchar algo de lo que pueda acontecer. Señal de Movistar, la cámara enfoca a Lucas Boyé, que ha sido claramente el gran protagonista, con dos goles tremendos, absolutamente tremendos, más allá de que Sergio Herrera pudiera quizá... Eso es. Dos de ellos. Bueno, para mí el segundo increíble. La afición rojilla que está de aquella forma no ve posibilidad de recuperación en el partido. Todavía queda mucho por delante y de momento no se escucha mucho más. 0-0. 2-0 está ganando también el partido del Castellón ante el Albacete. Nada, ¿no? ¿Se escucha o no, Coque? Venga, dale. Quique Sánchez Flores.
3: Importante que sigamos manteniendo la distancia. Nos sigamos manteniendo la distancia.
1: No entiendo por qué.
2: Pero, ¿se oía también?
4: Sí.
1: No, pero es que siempre pasa lo mismo.
4: ¿O se ha ido la pérdida?
1: No. Tienen pactados, digamos, 30 segundos.
2: Ah.
1: Entonces, tú metes la percha. Si en ese momento no hablan, van pasando los segundos. Empieza a hablar el entrenador y la retiran.
5: Las escuchas de la policía.
0: Hablando de la pausa de hidratación, el espectador que teóricamente estaba desmayado ha salido por su propio pie. Se ha marchado acompañado por la Archancha y por algunos operarios y parece que iba hidratado.
1: ¿Cómo?
0: Pero
1: no porque
4: le hayan dado
1: una botella de agua.
4: Se le ha ido un poquito la mano.
0: Sí. No había comprado agua, ¿no?
1: Igual le cuidaron. Igual no ha comido a las 2 de la tarde.
5: Como Costa Rosa, que iba hidratado ayer noche, por ejemplo.
1: Claro, es que, Lecu, a ver, 3:30 de la tarde.
0: Ha salido haciendo unos aspavientos un poco raros, la gente se reía y el ano empezaba a vacilar.
1: Ya.
5: Vale.
1: Igual el sol, ¿no? Una pequeña insolación.
0: Sí, el sol y sombra.
1: El sol y la sombra, ambas cosas. 0-0, dale, Santi.
6: Cuando el Levante, es verdad, lo que dice Raúl, que esto está bastante igualado. A ratos parece que el Málaga, que te da una reón con dos llegadas de peligro, pero no hay peligro. Y de repente el Levante aparece en el lado contrario. Por cierto, hace más Iván Romero en el campo que lo que está haciendo Musuá y el belga desde que lo ha sustituido. Está aportando bastante poco y el otro, el jugador procedente de la cantera del Sevilla, sí estaba siendo peligroso. Vuelve a intentar ahora el Levante justo en la divisoria. Estamos en el minuto 36 y medio, tramo final del partido. Esto camina hacia el empate. De momento, en la Rosaleda, Málaga 0, Levante 0.
1: Seguimos, Armán.
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1: Que tenemos burrito en fútbol internacional después de la victoria internacional ante el Chelsea.
7: En puertas ese partido de la Juve contra el Milan, que arrancará a menos cuarto con Mario Gila como central titular. También Luka Modric en el equipo. ¿Cómo?
1: Que si está el enemigo.
7: Gila. Gila. Madre mía.
5: Bueno, no has dicho Gila, perdona, ¿no?
7: Sí, Mario Gila es un central canterano del Madrid que hace bastantes años que juega y a buen nivel y que es titular en el Milan. Lo dicho, que a menos cuarto empieza ese Juve-Milan importante en Italia.
5: Perdona, Bruno.
1: ¿Está Ñiguito? No. Sí, ¿no? Y Nane también.
4: Sí, está.
7: Aquí.
1: Empiezo contigo, hermano.
5: Conmigo, ¿vale?
1: Si tuvieras que hacer el top 3 de los mejores humoristas, independientemente de la generación de este país...
2: Wow, es difícil.
1: Os doy tiempo a ti, a Nane y a Ñiguito. Sí, de la historia. Ah. No, todavía no me lo digas. Piénsatelo un pelín.
2: Pero de la radio, de la tele, todo.
5: Los tengo claro.
4: Pueden ser parejas, ¿no?
1: Sí. Unidad humorística.

0: Fantástica.
1: Mira, para mí sería Miguel Gila.
0: Miguel Gila al 1.
1: Faemino. Y Cansado. Para mí serían los tres, porque Faemino y Cansado son buenísimos los dos, pero por separado me parecen dos genios del humor, tío.
0: Ha llamado Pepintre. Es que tenemos una sorpresa preparada con Pepintre.
1: ¿Sí? Pepintre es el maestro.
0: Es el cuarto.
1: Sería el cuarto.
2: Claro.
3: Nane, ¿tú los tienes, los tuyos? ¿Quieren meter a alguien más por ahí? Yo cambiaba, bueno, Faemino y Cansado. A mí Rubianes también me gustaba mucho.
1: Bueno, sí, Rubianes, claro.
3: Y Gila, para mí los usaría los tres.
2: Pues yo, mira, Faemino, Cansado, Pepintre, los meto a los tres. Y Gila y Goma Espuma.
1: Ah, también.
0: Ah, bueno, claro, sí, sí.
3: Bueno, claro.
2: Por decir a alguien de la radio.
0: Representan una época de la radio también muy importante. Bueno,
1: ¿por qué has sacado este tema? ¿Por qué?
0: No sé por qué. ¿Alguien ha hecho una sí, porque tú has dicho lo de Gila. Está el enemigo.
4: Yo no dejaría fuera Martes y 13, por ejemplo.
0: Bueno, claro, yo sí. Yo, por ejemplo,
3: como son tres, al final no
2: caben. Entre los tres, sí.
0: ¿Cuántos humoristas hay en este país? ¿1.500?
1: A mí, por ejemplo, históricos. A mí,
3: cada vez hay más.
2: Y subiendo un escalafón, Raúl.
1: Eugenio, porque simplemente Yane contaba chistes, pero yo creo que la vez que más me he reído en mi vida en un teatro ha sido viendo Eugenio. Yo he llorado de risa con él. O sea, su manejo
0: era un genio.
1: Su manejo de los silencios, de los tiempos, cómo él manejaba al público, ¿no? O sea,
0: cuenta un chiste de Eugenio. Solo uno. Nada más.
2: Dame paciencia, pero ya.
0: No, porque ese es el de la ventana, ¿no? Ese no mola.
3: Dios.
0: Sí mola, pero pues te lo escuchamos mucho.
1: Dice, a mi hijo le han puesto gafas. Pues vaya nombre más raro.
5: Madre de Dios.
2: Es que eran muy largos, ¿eh?
0: Raúl Cimas de la nueva generación.
2: Raúl Cimas.
0: O sea, por ejemplo, si en el mercado se nos pusiera a tiro Raúl Cimas, echábamos a los espes.
5: Bueno,
0: seguro.
2: Deberíais.
3: Pero no, es que
2: no lo pienses.
3: Cimas está forrado, está en todos los sitios.
0: Cimas ganará mucha tela.
1: Yo creo que sí.
3: Ahora de que si gana tela.
1: Pero es que los muchachada, por separado, es que todos son graciosísimos.
2: Joaquín, hombre,
1: sí. A veces es muy gracioso. Joaquín es muy gracioso.
6: Sevilla. Yo con Ernesto Sevilla. Los monólogos de Ernesto Sevilla lloro. O sea,
0: y Chapela, Pablo Chapela también.
2: Oye, Julián.
1: Julián López. Son muy graciosos por sí mismos.
0: Juan
1: Carlitos.
5: Y luego ya Raúl Pérez en otro
1: tal. Bueno, Raúl Pérez es un genio.
2: Cualquiera de estos que se ponga a tiro, Dani.
4: Los Cruz y Raya, José Mota.
0: Se enfade el que sea, yo no los meto y punto, ya está. A ver, dime otro. Cruz y Raya, no los meto. Martes de 13, no los meto, dime más.
1: Chiquito de la Calzada.
2: Bonnie and Clyde.
0: Pues podría meterlo. A Chiquito podría meterlo. Me encanta.
1: Otro genio.
0: Richie, búscate el Me Llaman Conejo. Me Llaman Conejo de muchachada, ¿no? ¿Y sabéis cuál es?
5: No.
1: Oye, hablando de...
0: ¿No sabéis cuál es?
1: Hablando de gracia. Íñigo tiene que contar su mudanza todavía.
2: O búscate el del búho de Eugenio. Lo de la mudanza. Sí, vea, lo explico yo. No,
0: venga.
2: Lo explico ahora.
4: Escúchame y voy a pedir disculpas porque no lo hemos mencionado. Pero para mí uno de los tíos que más me hace reír es el comandante Lara.
1: También.
0: Comandante muy malo.
4: Ronquillo incluso.
0: Y muy buena gente. Sí, no, Ronqui el primero.
4: Sí, Ronqui el primero.
0: Pero dime lo que más antes, Martí 13, Cruz y Raya, no, más.
4: Son amigos, ¿eh?
0: Sí, no, que sí, claro que sí, si no me parece mal, pero es
2: los
0: que...
2: Los Morancos, mira, los Morancos.
0: Tampoco.
4: No, claro, no.
3: Pero una cosa es que, claro, nosotros lo podemos mirar también desde el punto de vista de que tú conectar con el humor de esa gente,
0: sí, claro.
2: Juan Carlos Ortega.
0: Juan Carlos Ortega, muy bien.
1: Otro genio, sí.
2: Francino.
0: Es un humorista increíble.
1: Como no haber dicho Juan Carlos Ortega el primero, cuando él siempre nos dice el primero, claro, se habrá cabreado.
0: Por cierto, buenísima, que ahora no la hemos citado, pero antes me hablaba de ella Maravillas Armán, que la conocemos, es buenísima. Pilar de Francisco.
1: Pilar Francisco,
0: es
1: cojonuda. Es buenísima.
2: Maravillosa.
0: Muy buena.
4: Y Corona. Está gracioso. Iñaki Urrutia también.
0: ¿Verdad? Iñaki también.
5: Yo con Coronas me deshuevo.
0: O sea, tío,
5: con Coronas me
0: deshuevo. Oye, podemos preguntarle a la peña.
1: Sí, ranking de humoristas.
0: 636-023-099.
1: Su gracioso favorito, sí, sí.
0: Que les dé la gana. Seguimos en Málaga. ¿Qué pasa en Vitoria? ¿Qué pasa en Vitoria? Un segundo.
7: En Vitoria, ovación de gala, se ha marchado Boyé y el público en pie para despedir al tri goleador del partido de hoy.
0: El hat-trick y la falta.
7: No, la falta se ha sacado ya, sin consecuencias, disparó por encima del travesaño. Balón para Osasuna, nos quedan ahora mismo todavía 6 minutos o 5 y medio, más lo que prolonga el colegiado. Recordemos, Alavés 4, Osasuna 2, bola para Osasuna.
0: Con el MVP de la jornada.
8: Cambios, Ha habido varios cambios en el Deportivo Alavés en un par de ventanas. Han entrado Yussi, Denis Suárez, Mañas y Saneto Light. Se han marchado Boye, Otto, Abde, Alaña y
0: aguanta un segundo, pide el Málaga penalti, Santi. Sí,
9: pide Málaga penalti en la entrada en el área de Joaquín. Creo que entre lo que él pone de su parte y que toca con el jugador del Levante, el árbitro bien situado entiende que no es suficiente para que sea penalti.
6: Nada, que se tira. Es decir, yo creo que la próxima cambio de regla tienen que ser cristales en el área.
2: Sí. Oye, Boye,
6: para que realmente
2: Boye estaba llorando. ¿O me lo ha parecido a mí?
6: Pues puede ser.
0: Yo sí lo he visto emocionado, pero no sé si... No se le pusiera...
6: ¿Algún tema personal igual?
0: No lo sé. Pero sí que es verdad que está emocionado, ¿eh? Cuando se ha retirado Lucas Boye.
2: La ovación ha sido brutal, ¿eh?
0: Más allá de los tres goles, de la ovación...
2: No sé.
8: Hombre, sí. Una fase bonita ha sido la dedicatoria en el primer gol a Miquel Rodríguez, que está en un palco, que se rompió el cruzado el otro día y ha expuesto su camiseta.
0: Sí.
8: Ahora en Osasuna, Osambela por Roxon.
0: ¿Cómo?
2: Osambela por
8: ha entrado Osambela.
0: Vale, pero que ha entrado. Entonces, algo le ha pasado a Roxon Yeboah, ¿no? Porque acaba...
8: No, perdona. Claro. Roxon amarilla, perdona, que lo ha apuntado mal.
0: Vale.
8: Ha entrado Osambela.
0: Ha entrado Osambela, por tanto, en Osasuna. Está 4-2 el partido. Dale, Santi.
9: Estamos en los últimos 30 segundos de partido. Esto tendrá un alargue del que vamos a estar ya pendientes. Y estamos 0-0 en el marcador. Atacaba y al centro de Toljan ahora en la llegada que tenía más o menos clara para poner en ventaja algún compañero que incorporaba desde segunda línea para incomodar a la línea defensiva del Málaga, que vuelve a tener la pelota, fiel a su filosofía, intentando sacar jugando siempre el balón con menos ocasiones en la segunda mitad. Esta penetración hace un instante de Joaquín, el reclamado penalti, había posibilidad del ataque, está bastante perdido Chupe ahí, Ryan con algún apuro toca de cabeza porque el balón estaba entre que sí, que no podía cazarlo con las manos porque no llegaba a tiempo, el recorte de Dela que ha visto cartulina amarilla en la jugada anterior y entramos en los últimos instantes del encuentro con este 4 minutos de descuento 0-0 en el marcador, de momento reparto de puntos en Málaga.
0: Y mientras partido aparentemente controlado para el Castellón, 2-0 ante el Albacete, tramo final, Sidro.
10: De hecho está el partido para el tercero, Raúl Sánchez. ¡Diego Mariño! Está siendo el mejor el portero del Albacete, ha tenido una Raúl Sánchez, otra Camará, otra Suero, otra Juanjo Nieto, podía ser una goleada de escándalo y por cierto apuntad este nombre, Matías Orozco.
6: Tremendo.
10: Futbolista colombiano, cedido por el Brighton ha pagado 3,5, entre 4 y 3,5 millones de euros y lo ha cedido sin debutar al Castellón. Tiene 18 años y está haciendo una masterclass en el debut hoy en Castalia.
0: Buena pinta,
10: espectacular.
0: Bruno.
6: Bueno, si sigue jugando como hoy, en febrero está en Inglaterra.
3: ¿De qué juega?
6: Medio centro, centrocampista, interior, así
10: un
6: más
10: box
6: con llegada, con calidad. Sí,
10: vale,
6: sí,
10: vale.
6: Increíble el partido que se está cascando, increíble.
0: Matías Orozco, ¿habéis dicho?
6: Sí, sí.
10: Eso es. Internacional Sub-21 con Colombia.
3: Orozco ese, mírame.
0: Hay que mirar eso,
3: descendiente.
0: ¿Eh? A ver si no va a ir al Brighton y va a ir a otro lado.
2: ¿Es el que ha chutado ahora, no?
3: ¿Qué número es? ¿Qué número es?
0: No sé.
10: El número 6.
3: Vale, lo voy a
10: Mati Orozco.
0: Hay que monitorizarlo. Mientras, atención, porque en el US Open en Flushing Meadows ya ha comenzado el partido de Carlos Alcaraz ahora mismo ante Tommy Paul, de más a más, Carlos Alcaraz. Zubi, ¿cómo ves el partido? Muy buenas.
11: Hola, muy buenas. Pues muy igualado. Va a ser un partido muy duro. De momento, 1-1. Ganó Alcaraz su primer saque. Después Paul sacó muy bien. Hizo dos muy buenos saques. Hizo un ace. Se puso empate a uno. Ahora, una buena dejada. Ha llegado Carlitos, pero le estaba esperando Paul para rematarle. Así que 15 iguales, yo creo que el partido va a ser largo, va a ser duro, muy duro, porque físicamente Paul es muy fuerte, es muy rápido, pega bien a la bola, tiene buen saque, y Carlitos pues todavía está con sus dudas de si pegar, no pegar, correr, no correr, pero bueno, yo creo que va a jugar, al final va a jugar bien.
0: Bueno, pues 1-1 lo cuenta Zubi, Tommy Paul, 21 del mundo, Carlos que le ha ganado los últimos 5 partidos, balance de 6-2 y ojalá Carlos lo pueda sacar, pero va a ser un partido más duro y más igualado. Y enseguida el final de la Supercopa también de fútbol sala. Dale mientras, Santi.
9: Jugando el Málaga, que intenta todavía antes de que termine el encuentro conseguir los tres primeros puntos de la temporada, o en este caso la primera victoria, si tiene uno en el casillero. Ahí está jugando la línea defensiva, de nuevo entre Recio e Inar. Combina, van a perder la pelota, en principio le pueden pitar falta al jugador del Málaga, no lo entiende si el árbitro, vuelve a atacar Puga, recién amonestado ahora por esa banda derecha, rechace, va a llegar a las manos de Ryan, que hace un ratito pita la falta que ha pitado. La falta de antes, un fuera de juego.
12: La falta de antes a favor del Málaga.
9: Pues la falta a favor del Málaga. Ha tenido Ryan ante un momento de salir después en los vídeos al final.
12: ¡Hay gol!
10: ¡El Alavés, el quinto!
12: ¡Bretones!
10: ¡Qué maravilla! ¡Qué partidazo está firmando Ángel Pérez en la banda derecha del Alavés! Ha hecho un encuentro extraordinario. Detrás de Lucas Boyé, coloquemos ese nombre. Ha corrido la banda, se apoya en Nahuel, vuelve a irse, le hace un túnel y se marcha a ver Bretones. Llega a línea de fondo, la pone al segundo palo y ahí llega en carrera Pablo Ibáñez para marcar el quinto, para redondear una gran tarde del conjunto vitoriano y para sellar la victoria. Marca Pablo Ibáñez, asistencia de Ángel Pérez, Alavés 5, Osasuna 2.
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12: Lecu, el gol del ex, Pablo Ibáñez.
8: Sí, la verdad es que durante la semana ha dicho que era un partido muy especial, que esperaba que perdiesen en Vitoria y que a partir de ahí les deseaba lo mejor. Quinto gol, como decía Torna, lo de Ángel está bien para enmarcar en una tarde realmente histórica en Vitoria. Decir que hay 6 minutos de descuento.
12: Ha sido tremendo, tremenda la explosión. Efectivamente, coincido mucho con Torna, Ángel Pérez, que va de más a más, que ya nos encantó el año pasado. Se añaden 8 minutos y va a ganar el Deportivo a la vez y se va a instalar en la segunda plaza. Y atención, Santi, acaba el partido en la Rosaleda.
9: Con empate a cero, esa foto del empate es realmente la imagen del partido. Málaga 0, Levante 0, no ha habido superioridad a ninguno de los dos con alguna ocasión. La más clara para el Málaga, que falló ese penalti chupe en la primera mitad. Pero al final, reparto de puntos a la Rosaleda.
12: Justo. Ahí están, se están saludando, tanto uno como otro equipo, la gente que se va un poco de caída. No ha ganado todavía en 4 jornadas el Málaga, 2 empates, 2 derrotas, sigue ahí en lo bajo de la clasificación. Por su parte el Levante, pues un empatito más, que ya son 5 puntitos lo que tiene el equipo levantino. Próxima jornada, el Málaga contra el Celta en Vigo, el domingo a las 2. Málaga 0, Levante 0, tramo final, así canta ahora mismo la gente en Vitoria, el himno del Deportivo a la vez. Es un día de fiesta, es un día fantástico, enorme arranque del equipo de Quique Sánchez Flores. Respecto al empate a cero, Raúl, lo justo, un puntito sí, más el Málaga,
5: ver,
12: ¿o no?
5: A ver, el penalti lo hubiera cambiado todo probablemente, ¿eh? Le hubiera dado esa confianza al Málaga, pero hay que decir que de estas cuatro primeras jornadas, dos ha sido Real Madrid y Atlético Madrid. Y de su liga, Depor y Levante han empatado, no han perdido. O sea,
12: hay que esperar.
5: Visto de esa manera, yo no lo veo tan mal para el Málaga.
12: Sí, porque el calendario es duro, el claro. Equipo es el que es un equipo de segunda que se tiene que ocupar a primera división, que ha cambiado poco, que ha mantenido el talento y, bueno, hay que esperar. Un abrazo, Raúl, enorme.
5: Adiós.
12: Eres genio. Adiós, la fiesta está en Vitoria.
10: Y queda cada vez menos ya para que esto termine y esto explote del todo, porque son 3 minutos los que nos separan del 96. Estamos en el 93, a la carga de nuevo el Alavés. Está muy tocado ya Osasuna, que ha hecho lo que ha podido, pero no ha podido parar y frenar a esta avalancha de fútbol blanquiazul que juega y que insiste Pablo Ibáñez, que la quiere poner córner. Saque de esquina, está desmelenado el Alavés. Yo creo que Quique Sánchez Flores ha conseguido firmar y sellar un equipo que juega como un acordeón, que lo hace todo bien, que defiende perfectamente, que busca y aprovecha la velocidad en banda, que tiene remate arriba y que además yo creo que se lo están empezando a creer, ¿eh?
8: Sin duda, y en corners 4-1 a favor del Deportivo Alavés por cuadrar la ficha. Arguibide ha sido el que se ha marchado por Osambela en Osasuna.
10: Saca en corto ya Alavés, la quiere poner Ángel Pérez, la pone. No llega el remate de Aitor Mañas de milagro, el rechace, le cae de nuevo a Koski, el finlandés. La va a jugar hacia atrás, la toca Sivera, vuelve la grada ahora también.
12: Aguántame solo un segundo, Torna, porque ya tenemos a Adri, campeón de la Supercopa de Fútbol Sala.
14: El Pozo Murcia, que vuelve a ganar un título después de 9 años y conquista su 7ª Supercopa de España. El Barça no lo pudo hacer después de empatar el partido con goles de João Víctor y Adolfo Fernández. Finalmente, Catela como portero jugador puso el 5-4, que da el triunfo para el Pozo Murcia.
12: Gracias, Adri, enorme. El Pozo Murcia se impone una vibrante final por 5-4 ante el Barça. También a punto de acabar el partido Liga F-Moeve en Las Gaunas, Rubén.
15: Sí, quedan 2 minutos para que lleguemos al 97. Es tremendo porque no consigue prácticamente generar el Logroño United contra un Athletic Club que está cerca de llevarse la victoria y que está jugando con 10 Garrido desde el 13. de la primera mitad. 1.5 para el 97, Logroño United 0, Athletic Club 1.
0: ¿Cuánto queda en Castalia, Sidro?
10: Nos quedan escasos 30 segundos con 2-0 en el marcador. La gente en Castalia ya celebra lo que parece ser va a ser victoria y liderato. Castellón 2, Albacete 0.
0: Seguimos en Vitoria, Torna.
7: Aquí sigue la fiesta, este Alavés que se planta como segundo ya al final de la jornada. Queda como segundo en la clasificación para visitar el sábado al Racing y para tratar de seguir imbatido, que es lo que está haciendo en esta ocasión en la Liga. 3 victorias y un empate, va a sacar de banda Alavés. La figura de Ramis es la figura pues de la seriedad y de la resignación, de no poder hacer ya nada más, prácticamente no se mueve el entrenador del equipo pamplónica. Ataca Raúl Moro, banda derecha, la va a perder ante Yussi, la gana Yussi, la quiere jugar en corto, estamos a segundos nada más de que esto termine. Denis Suárez la juega bien por dentro para Aitor Mañas, con Miguel Rodríguez, ahí está Miguel Rodríguez, jatacón, la gana Robson, vuelve otra vez Moro, intentando acercarse, puede ser la última para Osasuna, pelota para Dubasen que la cuelga, la pincha sobre el área, la toca Koski, la ventaja para Nahuel Tenaglia, queda nada, un segundo, el tiempo está cumplido, vamos a ver qué decide ahora el colegiado del encuentro, Sánchez Martínez, que creo que sí, creo que va a parar,
0: sí,
7: ya.
0: va a pitar.
7: Y va a pitar ahora. Se acabó el partido en Mendizorroza. 5 para el Alavés, 5 sí, 2 para Osasuna, el Alavés Lecu, segundo en la Liga.
8: Bueno, y firma el mejor arranque de su historia en Primera División. Yeah. Nunca había encadenado 3 victorias y un empate, por lo tanto la gente está que tira cohetes, y es que ha marcado 10 goles y ha encajado solo 3.
0: Vivimos hace 20 años, Phil, un capítulo en el que un fantástico deportivo Alavés alcanzó Europa, y bueno, sí, no solo eso,
5: eliminó al Inter.
0: Alcanzó también la final, por supuesto, de la UEFA, inolvidable ante Liverpool. Los talentos son otros, pero ¿tú crees que el Deportivo Alavés podría ser un equipo, una alternativa a acabar en Europa?
5: Sí, porque las puertas están abiertas, ¿eh? A mí me gusta esto de la Liga, que ahora, claro, son 4 partidos, así que no.
0: Sí, me refiero a una posición, sí, de Conference, la última posición, sí, de UEFA.
5: Sí, bueno, mira Rayo, ¿no? Rayo llegó a Europa, llegó a la final de Conference, las puertas están abiertas, y el equipo es sólido, porque con la llegada de Quique, ¿no?, el año pasado empezó a consolidarse, y ahora ya no, muy relajado, si yo los veo. Después es complicado, pero magnífico. Y te digo una cosa, ¿eh? 2 partidos llevo aquí seguidos, 5-2. Porque el sábado pasado estuve en el Levante.
0: Qué paradoja Betis. Cuando a ti te gusta el 0-0, 1-0 y
5: esto,
0: 0-1.
5: Es tremendo, por eso vengo aquí a acostumbrarme a un fútbol diferente.
0: Yo empiezo a dudar de que tú seas italiano.
5: Acabo de llegar en España y me estáis convenciendo.
0: Estás,
5: ¿no?,
0: con muchas pil. Llevas 2 días en España.
5: Eso.
0: Un abrazo, Phil. Gracias, Raúl. Chao, hasta la próxima. Sois genios. También acabó el partido en Castalia, Sidro.
10: Con victoria del Club Deportivo Castellón, los 2 goles en apenas 6 minutos en la segunda parte de Camarón. Y de Suero le dan la victoria a un conjunto albinegro que se coloca, es verdad, jornada 4, pero líder en solitario de la segunda división, ha sumado prácticamente, pues, son 3 victorias y un empate, y eso le permite al equipo estar en la zona alta de la tabla. El Albacete, por contra, ahí está, bajo en la clasificación, colista contra el Ceuta, está notando mucho el equipo manchego las bajas. Final en Castalia, Castellón 2, Albacete 0.
0: Un abrazo, Xavi. Acaba también las gaunas, Rubén.
15: Sí, en un ejercicio de resistencia tremendo del Athletic Club, que no solo aguantó su portería cero cuando jugó con 10 futbolistas desde el minuto 13, sino que además marcó Maggi Torre para llevarse el partido. Terminó en el Municipal este Logroño United 0, Athletic Club 1.
0: Gracias, Rubén. Hasta mañana. De momento, Rubén, empatados en el primer set de Flushing Meadows de octavos de final del US Open para Carlos Alcaraz, que está ganando su servicio por 30-0. Pendientes de que Lucas Boyé esté en la tele para que nos hable del hat-trick fantástico que ha conseguido hoy, de esa manifestación, ¿no?, también de emoción cuando le han retirado. Y los oyentes, Armand, 636-023-099.
1: Son lo mejor que tenemos, sin duda alguna. Hemos preguntado, sí, por cómicos, por humoristas, y mola porque hay diferentes generaciones de oyentes y diferentes nacionalidades.
0: Normal, claro.
1: Y hay algunas ausencias que...
0: Que duelen.
1: Que sí, son dolorosas y que nos pueden causar problemas aquí en la casa.
0: A ver, no se puede citar a los espes porque los espes están dentro, ya son número uno total.
16: Espero que no, pelotas.
0: No, partiendo de la base que son los mejores.
1: Vamos a ver, los oyentes, dale.
17: Muy buenas, Carrosel. Feliz domingo.
16: Feliz domingo a ti.
17: Yo tendría que hablar por mi generación y diría Dani Rovira. Mira, oh, Goyo, gracias.
1: Goyo Jiménez, buenísimo.
0: Muy bien, Rovira.
16: Uno de los mejores humoristas, Paco Gandía.
1: Paco Gandía, que contaba aquí este.
18: Ahí va. Yo llevo 21 años en España, de 20 años para acá. Os diría que Leo Harlem, me gusta mucho. Me hace reír muchísimo. Raúl Simas, efectivamente, es increíble.
1: Se parte suele pensar en él.
18: Y en Daniel Rovira, creo que también es muy, muy bueno.
19: Y fíjate que son compañeros vuestros de antena, pero no habéis mencionado ni a Buenafuente ni a Berto, que increíble, eso ya tiene delito. Ni a Poca Maldonado y a Sastre, que también claro, tiene delito.
0: No es, que de es feo que citar a los de casa, hombre.
20: Claro, era por eso, porque claro,
1: que
20: no
1: claro, en el top 3. Que además hay relación claro. personal con ellos y ellos lo entienden perfectamente que no los nombremos.
2: Sí, señor.
1: Bueno, hablemos. Hablando de humoristas, Agassi es humorista, no, pero no, André Agassi.
0: A ver, ha tenido capítulos cómicos, eso sí.
1: Bastante cómico. Lo de la peluca, por ejemplo, fue bastante gracioso. Pero bueno, habéis visto lo que ha dicho de Alcaraz, ¿no? Que ha dicho que es único, Alcaraz, que va a ser el mejor de la historia probablemente.
20: Sí, es que tiene buena relación con él, ¿eh?
1: Dice que reúne lo mejor del Big Three. O sea, dice que tiene la potencia de Rafa, la cobertura de... No, la potencia, sí, de Rafa, la cobertura de Djokovic y el toque de Federer. Y añadió además, Carlos, que eso no ha salido en los medios, que tiene el puntito de gazpacho de Mats Wilander.
0: ¿Sabes? Mats Wilander, buenísimo.
1: Mats, el mítico Mats Wilander. Entonces le he invitado. Mats, ¿qué tal?
0: Hola, Mats.
21: Hola,
1: Mats. ¿Qué tal?
21: Pues sí, el puntico lo tengo. Pues mira que gané cosas, ¿eh?
1: Se ganaste muchas cosas. No eras malo, ¿no?
21: Pero es que entre nosotros el gazpacho es que me sale de cojones.
1: ¿Te sale de cojones? Pero ¿cómo un sueco? Porque tú eres sueco, ¿verdad? ¿Cómo dominas el arte del gazpacho?
21: Bueno, pues te explico. Fue un poco por casualidad, ¿no? Sí. Estábamos descansando entre torneos y tenía invitados y quise preparar unos gin tonic.
1: Vale.
21: Pero resulta que voy ahí al mueble bar y no tenía ginebra.
1: No tienes ginebra.
21: Entonces la sustituí por agua.
1: Por agua, vale.
21: Y luego digo, coño, no tengo limones.
1: No tienes limón.
21: Le puse tomate.
1: Tomates.
21: Y en vez de tónica, pues le eché aceite de oliva y vinagre.
1: Claro.
21: Y pepino es lo único del gin tonic que tenía.
1: Lo único que tenías del gin tonic era el pepino. Y se lo echaste también, ¿vale?
21: Sí, y lo miré todo y dije, pues vaya mierda el gin tonic. Y lo probé y dije, pero pensé, hostia, vamos a triturar todo esto que lo mismo sale un smoothie.
1: Y lo mismo
21: y el resto es
1: historia. Es historia, claro.
2: Es viajito, ¿no?
21: Claro, a partir de entonces dejé el tenis y me dediqué en cuerpo y alma al gazpacho.
1: Pero dice Agassi una cosa, que Alcaraz lo hace tan bueno como tú, Carlos Alcaraz, el gazpacho.
21: Bueno, sí, el murcianico no entiende de tomate y conoce mi técnica.
1: ¿Cuál es tu truco? que a Dani esto le interesa, que es cocinilla.
21: Sí, sí, sí. Pues mira, Dani, atiende. El primero es quitar pieles y pepita al tomate.
1: Vale, fuera.
21: Eso fuera. Sí. Vale, y segundo, AOVE.
1: Qué rabia me da la
21: AOVE. Aceite de oliva virgen.
1: Qué rabia da eso, macho.
21: Venga, luego le pone un poquito de aceite a la mezcla y tritura. Y luego le va añadiendo poco a poco para que emulsione
1: el aceite,
21: ¿no?
1: Ah, amigo.
21: Exacto. Y así te queda una sopa cremosa e increíblemente sabrosa.
0: El pepino, el tomate,
20: Mats Wilander. Seguro que me siento fatal.
1: Y sigue siendo una ricura. Era guapo, ¿eh, Wilander?
21: Era guapo. ¿Te acuerdas de Pat Cash? Hablo en tercera persona.
2: Pat Cash. Terence Hill y Wood Spencer.
0: Pat Cash.
1: Sí, sí. Pat Cash no era tan guapo, ¿no?
21: Pero era más gitanete. Perdón.
1: Sí.
0: No era más Filipowski.
1: Estefan Edberg era majete también. Estefan Edberg era.
0: Hola, profe.
1: Estefan
2: Edberg. Dion Borg.
0: Me llaman conejo. La gente que lo vea en casa. Vamos a poner ahora. Es un capítulo de Muchachada Nui en el que Julián López es un conejo y quiere curro y no lo contratan en ningún lado porque es un conejo. Mira, ¿sí suena?
22: Me llaman conejo y voy dando tumbos por mi barrio y mis grandes orejas se ven de lejos. Me llaman conejo e intento hacer las cosas bien, pero qué demonios, siempre termino.
0: Este se cabrea porque no le dan curro y un día llega a casa, va a tomar un tentempié y ¡ve zanahorias! Tío, es uno de los que... Mira.
23: Hola.
24: ¿Qué tal?
23: Lo de siempre. No quieren contratar en un conejo.
0: Claro, normal.
24: Pues yo estoy embarazada.
0: Mal. YouTube.
23: Pero, ¿cómo es eso?
24: No, pues no sé. ¿Tú me dirás?
0: Claro, es un conejo.
24: Papá, que follan como los conejos.
23: ¿Y tú dónde has aprendido eso?
24: En el colegio.
0: Pero...
23: Colegio.
0: Vale.
1: ¿Qué está haciendo?
23: ¡Joder! ¡Las zanahorias!
0: Julián López.
1: Tú querías llegar a ser...
0: Me llaman conejo y Raúl Simas es el que no le da el curro. Increíble. Carrusel Deportivo, enseguida informativo, es el hacer.
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1: Y Carlos Sevilla, ¿por qué momento de la información? Hola, Carlos, ¿qué tal?
2: ¿Qué tal, Dani? Buenas tardes, Carrusel. Lo primero va a ser irnos a Alemania porque la ultraderecha ha ganado las elecciones en el estado de Alta Sajonia. Según las encuestas a pie de urna, el partido Alternativa para Alemania roza la mayoría absoluta y los partidos ya han empezado a reaccionar. En Magdeburgo está el enviado especial de la SER, Antonio Martín. Buenas tardes.
3: ¿Qué tal? Buenas tardes. Son proyecciones, sí, pero que los líderes nacionales y regionales dan por fiables porque todos las han comentado en las últimas dos horas. Alternativa para Alemania logra una victoria aplastante en este estado de Sajonia-Anhalt con unos 25 puntos sobre la CDU, pero no llegaría a tener mayoría absoluta. Lo admiten sus propios dirigentes, que a pesar de la alegría han rebajado de golpe el tono para buscar ahora un socio de gobierno. Este es el ganador, Ulrich Siegmund.
4: Natürlich sage ich aber auch immer, als Demokrat, staatspolitische Aufgabe, muss man immer die Hand ausstrecken.
3: Quien acaba de definirse como un demócrata y dice que está dispuesto a buscar una mayoría con la CDU, los conservadores, que han recibido un tremendo batacazo electoral y que han descartado ya el pacto con la extrema derecha. Pero eso sí, tampoco se han comprometido a liderar una coalición con el resto de fuerzas que han entrado en el Parlamento regional, que serían socialdemócratas, verdes y la izquierda. De hecho, ojo, porque el propio candidato derrotado de la CDU ha dicho que la alta participación y la victoria de la extrema derecha son el resultado de la democracia, sin anunciar ningún cortafuegos contra los ultras.
2: Gracias, Antonio. En Kiev ha terminado esta tarde la reunión entre los enviados de la Casa Blanca y el presidente ucraniano para alcanzar un acuerdo de paz con Rusia. Tanto los estadounidenses como Zelensky han valorado el encuentro y han abierto la puerta a sentarse con Putin en una reunión a tres bandas. Belu Jiménez.
5: El presidente ucraniano ha agradecido la visita a los enviados especiales de Estados Unidos. Ha dicho Zelensky que tuvieron una buena conversación y que seguirán hablando para conseguir una paz duradera para Ucrania. Ambas partes se han abierto a intentar una posible reunión a tres con Rusia, aunque por el momento Zelensky solo ha informado en su cuenta de X de una próxima reunión, de que en esta próxima reunión no solo estará Estados Unidos, sino que también lo harán Reino Unido, Francia y Alemania.
6: Ucrania antibalística sistema.
5: Ha dicho además Zelensky en una rueda de prensa conjunta posterior que aunque espera que la guerra termine, Estados Unidos aumentará el próximo año la producción de Patriots para ayudar a Ucrania de estos misiles que les deja Estados Unidos. Por parte de Estados Unidos, Steve Witkoff ha dicho que fueron primero a ver a Putin para conocer su postura y poder trasladársela después a Zelensky.
7: Both sides have to come to a resolution here and my job with and
5: ha dicho además que ambas partes tienen que acercar posturas para llegar a una solución y que Estados Unidos lo que está haciendo es tender puentes para esta comunicación.
2: Ya saben que en Gaza hay en vigor un supuesto alto el fuego entre Israel y Hamás, pues desde que comenzó la tregua el 11 de octubre han muerto 1.344 palestinos por ataques israelíes en el enclave, según el balance que ha publicado esta mañana el Ministerio de Sanidad de la Franja. Los últimos dos esta tarde se sumarán en los próximos balances. Elisa Palacios, buenas tardes.
8: Buenas tardes. Un avión de reconocimiento israelí atacó el coche en el que viajaban una niña de 8 años y su padre. Esto es lo que se escuchaba justo después. Ambos fueron evacuados al hospital Al-Shifda, al que también llegaron otras 6 personas heridas en el ataque. La noticia llega el mismo día en el que se celebra un funeral para 100 personas en el barrio Gazatí de Zitún, que lleva preparándose desde esta madrugada. Este centenar de cuerpos fueron recuperados de entre los escombros de la zona, que lleva siendo atacada desde hace 3 años. Al-Jazeera añade que quedan miles de cuerpos sepultados, pero que no tienen recursos para recuperarlos.
2: Primer domingo de septiembre por la tarde, muchos nos escuchan al volante, así que vamos a ver cómo se circula por las carreteras a esta hora. DGT, Alejandro Martín, buenas tardes.
9: Muy buenas tardes. A esta hora mucha precaución ya por varios accidentes en Huesca, en la 23, en Almudévar, dirección Zaragoza, en Toledo, en la 4, en Tembleque, sentido Madrid. Dos más complican el acceso a la capital, en la 1, en el Molar, y en la 42, en Casarrubuelos, y otro más en Málaga, en la 7, en Rincón de la Victoria, hacia la capital malacitana. Se complica la entrada a Madrid por la 3 en Perales de Tajuña, a 4 en Cienpozuelos y la 6 en Torrelodones, en Cantabria en la 8 en Castro Urdiales, dirección Vizcaya, y mucha precaución en la entrada a Valencia por la V31 a su paso por Silla.
2: Terminamos echando un vistazo a la previsión del tiempo. ¿Cómo va a comenzar la semana, Sera Fernández?
10: ¿Qué tal, Carlos? Para mañana se espera un cielo despejado en gran parte del país, salvo en el área cantábrica y el norte de Galicia, con cielos nubosos y baja probabilidad de lluvia. Las temperaturas se mantendrán elevadas en la mayor parte de la península, con aviso naranja en Andalucía y Cataluña por altas temperaturas. La máxima se alcanzará en Córdoba, con 41 grados. En Zaragoza, los termómetros marcarán los 40, 37 de máxima en Girona, 36 grados en Madrid o 34 en Valencia. Temperaturas más moderadas en Cantabria y el noroeste peninsular, donde las máximas bajarán entre 5 y 10 grados, con temperaturas de 24 grados en Santander y La Coruña.
2: Pues con el tiempo nos vamos, Dani. Cualquier novedad la volvemos.
1: Perfecto, gracias Sevilla y equipo. Situamos el deporte en directo cuando quedan 14 minutos para que arranque el partido entre el Español y Sevilla, y enseguida con Rodri González. Yo creo que una guía necesaria para toda aquella gente que tiene pensado venir al espectáculo de la Fórmula 1 la semana que viene a Madrid. Espectáculo que va a arrancar ya el jueves por la tarde. Transporte, cómo llegar, si hay entradas. Vamos a verlo también enseguida. Deporte en directo en Italia. Ya ha comenzado el Juve-Milan, Bruno.
11: Minuto y medio de juego, de momento sin ocasiones. Recordamos Gila, el futbolista español canterano del Madrid, titular en el centro de la zaga del Milan. También lo es Luka Modric. Minuto y medio, como digo, Juve 0, Milan 0.
1: ¿Quién domina los primeros minutos del encuentro de la Liga F9? Reme en el Di Stéfano.
12: Pues primeros minutos con una presión intensa de las de Pau Quesada. Ahora mismo córner para el equipo local, pero minuto 15, 0-0.
1: Mientras en tenis, enseguida estaremos con el gran Zubi. Está ganando Carlos Alcaraz el primer set 4-3, sirviendo Tommy Paul. Ahora mismo 40-30. Esta información creemos que es relevante para toda esa gente, Rodri, que quiere venir. Lo primero, porque no todo el mundo conoce la capital.
13: Eso es.
1: ¿Dónde está situado el circuito Madrid de Fórmula 1?
13: Bueno, el circuito de Madrid se separa en dos zonas, es importante que lo sepamos durante todo este rato. Ambas separadas por la M11, se sitúa en el norte de Madrid, está a 5 minutos del aeropuerto. La zona sur del circuito se encuentra justo en la entrada de IFEMA y la zona norte llega a Valdebebas, en la zona de los Fortines de la Mata, justo en la entrada del barrio. Está todo el circuito a la izquierda de la Ciudad Deportiva del Real Madrid.
1: Si algún aficionado curioso quiere obtener alguna entrada de la Fórmula 1 en Madrid, ¿todavía puede hacerlo o no?
13: Sí, pero hay que decir que las que quedan son las más VIPs, son las más caras. La zona de la Pelús, la zona sur del circuito, no queda ninguna entrada.
1: O sea, que quedan entradas, digamos.
13: Quedan entradas
1: para que la gente se rasque el bolsillo.
13: Para que la gente, sí, quedan entradas bastante caras, hay que avisar de todo. Son muy caras las que quedan, no bajan de los 500 euros.
1: Vale,
13: las
1: entradas, si yo te hago una pregunta y te digo, ¿es un circuito divertido? Porque estamos acostumbrados a que los circuitos urbanos no haya puntos prácticamente de adelantamiento. ¿Tú dirías que el circuito de Madrid va a ser divertido?
13: Creo que a una vuelta va a ser un circuito muy divertido, porque es un circuito muy rápido y en el que los muros están muy cerca. Creo que a una vuelta va a ser muy entretenido.
1: Ahora mismo un rápido vistazo a si la gente no tiene hospedaje, y partiendo de una base estándar, que es un hotel de 3 estrellas, que en España son buenos, están muy bien. Si haces un rápido barrido en cualquiera de los portales habituales donde vosotros hacéis ese barrido, ahora mismo vemos que las 5 primeras entradas de hotel, de hoteles de 3 estrellas, uno en Plaza España 262... otro de 306 en el barrio de Malasaña, uno en Gran Vía de 335, hablo de 3 estrellas todo, otro de 407, otro de 428, han subido mucho los precios, mucho los precios. Evidentemente, podéis imaginar, si vamos a 4 estrellas, 500, 600, si tienes mucho dinero o un capricho muy particular y quieres hacer un 5 estrellas, pues evidentemente está de 1.000 euros en adelante. Mucha de la gente entendemos que se va a hospedar o en pueblos cercanos a Madrid o quizá en el centro de Madrid.
13: Eso es.
1: Si tomamos, por ejemplo, como punto la Plaza de España, ¿cómo puede acudir la gente desde la Plaza de España al circuito de Madrid? Dividido, decías, en zona sur y en zona norte.
13: Zona sur y zona norte, que la zona norte es la de Valdebebas, la zona sur la de IFEMA. Dependerá tu entrada a qué zona ir, pero si salimos de Plaza España, una de las opciones es coger el metro, la línea 10, a Plaza Castilla y subir a una de las lanzaderas que sale desde allí. Pero la mejor para mí es ir a Nuevos Ministerios en la línea 10 y luego coger el cercanías en Chamartín y ahí coger el cercanías a Valdebebas, que es la línea C1. Otra de las opciones es línea 8, Nuevos Ministerios, a Feria de Madrid, pero lo dicho, eso dependerá de la zona en la que estés. Así que si quieres ir a Feria de Madrid sería línea 8 y si quieres ir a Valdebebas, la Renfe. Se calculan unos 25-30 minutos, aunque yo creo que tirará un poco más arriba.
1: Sí, un poco más quizá, 40, porque habrá mucha afluencia. Si estuviera lleno el circuito en todas sus partes, ¿cuánta gente entraría en el circuito?
13: En torno a los 120.000, 125.000 espectadores. Hay que decir que se va a ampliar año a año, pero ahora mismo 125.000 espectadores.
1: Habrá mucha gente que no tenga entrada, pero quiera disfrutar, en la medida de lo posible, del espectáculo de la Fórmula 1, que no solo está en el circuito, sino que en diferentes puntos de la capital se va a poder vivir, de alguna forma.
13: Sí, apuntároslo porque es muy importante. Habrá fanzón de Williams en Callao, en la que el miércoles, por cierto, va a estar Carlos Sainz a las 7 de la tarde. En la Plaza de Colón estará el Museo de Audi, con exposición de coches. Cerca de la Puerta de Alcalá habrá un pit stop oficial de Aston Martin. En todo esto se puede comprar merchandising, por cierto. Fanzón de la Fórmula 1, general, en el Corte Inglés de la Castellana. En el Kinépolis, en Ciudad de la Imagen, va a haber incluso un show de drift. En la vaguada habrá stand de McLaren y, por supuesto, en el F1 Arcade habrá muchos eventos y una watch party para ver la carrera en directo, que esto está en la Castellana.
1: Todo va a comenzar el jueves, ¿no? El Gran Circo llega el jueves.
13: Muchos eventos empiezan el miércoles, jueves, pero lo importante empieza todo el jueves. Pero Callao va a estar desde el lunes hasta el domingo, la fanzone de Williams, para que la gente se pueda pasar y ver el coche.
1: La gente que quiere acudir a la Fórmula 1 va a poder disputar al margen de la Fórmula 1 de otras categorías.
13: Sí, tanto Fórmula 2 como Fórmula 3, que también es un aliciente del Gran Premio, porque no en todos los circuitos se conduce tanto Fórmula 2 como Fórmula 3, pero en Madrid va a tener las dos categorías.
1: La SER que estará allí, con programación importante y por supuesto con la carrera y la calificación que va a ser el sábado. Claro, la última. No hay ninguna previsión ni ningún milagro posible que haga que los españoles de repente lo hagan bien.
13: No, es difícil, va a ser difícil.
1: O sea, del 10 para arriba imposible.
13: Bueno, es que hay que ver un poco si la evolución de Aston Martin funciona y le viene bien a Madrid. No cojamos de ejemplo la carrera de Monza. Sabíamos que Monza no iba a ser bueno para Aston Martin porque es de mucho motor. Pero las mejoras llegaron. En Zandvoort vimos que incluso puntuó Fernando Alonso. Así que, oye, ¿esperanzas hay? Pues hay que agarrarse a ello. Pero no es que sea lo más fácil y no vamos a ver, yo creo que puntos a los españoles.
1: Esta guía, que creo que es importante, la tenéis en redes sociales para que cada uno pueda consumir, pues la C8, la C10, hasta dónde, nuevos ministerios, eso que es. Si Garay FEMA, que si Valdebebas, lo tenéis todo enseguida y por supuesto
13: vamos a colgar una imagen, si lo puede poner Pablo Rivas también en el YouTube de Carrusel, si Deportivo pides, la imagen, Rivas también la hemos colgado, vale, es una Pablo. Imagen que nos ha proporcionado la Fórmula 1 para que veáis el circuito, todos los accesos, qué líneas de metro y cercanías podéis coger, además de buses y las diferentes lanzaderas, que sale una desde Canillejas, Plaza Castilla, Avenida América y sale otra desde el Metropolitano. No se va a poder acceder con vehículo personal, sí para personas con movilidad reducida y plazas asignadas, porque prevén que el 80% se use el transporte público. Pero ahí tenéis la guía, también lo tenéis en el Twitter de Carrusel Deportivo, lo tenéis todo si lo necesitáis y por supuesto en Instagram nos podéis mandar mensajes, nosotros os solucionamos todos los problemas sin ningún problema porque aquí tenéis toda la información necesaria para acudir en transporte público.
1: Gracias Rodri, y con Rodri, con Escorial, con Fer Alves, con Iturralde, con Ponsetti. La narración de la Fórmula 1 durante todo el fin de semana. Armán, a ver, escudería.
14: Bueno, Marín va a tener muchas sorpresas.
13: Sí, bueno, que va a ir a flipar.
14: Va a ir dándola durante la semana. Y una, yo te voy a dar una.
13: A ver, ¿cuál?
14: Que va a presentar una nueva escudería madrileña. De cara ya para el año que viene. Es la escudería Anton Martín.
15: Tom Martín.
14: Pechugo Díaz es el portavoz de la agrupación hostelera.
16: Hola,
14: de Antón Martín en
13: ¿Qué pasa,
14: Madrid.
13: Pechugo?
14: ¿Qué tal?
13: Sí,
14: buenas tardes.
13: ¿Cómo estás?
14: Para que no sepa, Antón Martín, para que la gente no sepa, es una zona de Madrid, una calle. Tal.
13: Dime qué Pechugo.
1: O sea, fue una persona y ahora es una.
14: Sí, exacto. Pero ahora mismo la persona no es. Pechugo, ¿os queréis meter
16: Rodri, que felicidades, que vaya a recitar el Rodri, muy bien.
13: Gracias, total. Pechugo,
14: oye, abrazo. ¿Qué es eso de que os queréis meter en el Gran Circo de la F1 y en los hosteleros ahí?
16: A ver, oíamos todo el rato esto de Aston Martin y pensamos, pues bueno, ¿y por qué Aston Martin es más que nosotros?
14: Ya, es que no es más que vosotros, ¿no?
16: Bueno, ¿tú sabes qué tiene Anton Martín que no tiene Aston Martin?
14: ¿Qué tiene Anton Martín que no tiene Aston Martin? Bares.
16: Sí.
14: Hay mucho bar.
16: Bares, sí. Exacto. Como sabéis, hay Parada mucho bar en la zona de Anton Martín. Sí, hay censados 3,5 millones de establecimientos.
14: 3,5 millones de establecimientos. Dijimos, sí, vale.
15: Está loca también.
16: Tirando para abajo. Y nos dijimos, oye, pues si cada uno de nosotros pone 100 euros, que son para nosotros 100 euros.
14: 100
16: ¿no?
14: euros. Claro. 100 euros es lo que cobréis por un bocata y una jarra. Así que podéis reunir 350 millones. Podéis reunir. Eso cunde, 350 millones, montas una escudería
16: pues
14: perfectamente.
16: Eso, vamos.
13: Pero fácil.
16: Sí, pues eso, vamos a hacer una oferta además a Fernando Alonso y vamos a reunir un equipo de ingenieros, pero ingenieros de verdad, no ingenieros de esos llegan a varios hijos, para intentar dar guerra el año que viene en la F1.
14: Oye, pues lo único que queremos, esta es la presentación, la escudería de Anton Martín, solo podemos desearos mucha suerte. Muchas tú tienes un local ahí, ¿no? ¿Cómo se llama el local? Por si queremos ir un día a tomar algo, a ver...
16: Sí, no, además os va a encantar a toda la gente de Carrusel, está cerca del mercado, se llama Locura Canallita.
14: Locura Canallita.
16: Y es un garito.
13: Qué bueno.
16: Es fusión, Rodri, fusión, donde nos llevemos la vida. Vale. Nos gusta llevarla así. ¿Eh? Entonces, gastro y se improvisan vinos.
14: Gastro y se improvisan vinos. Vamos, que pollo frito, hamburguesa y trozo de pizza, básicamente es eso.
16: Pero premium. Slice y smash, las dos. Vale, a 100 pavos por cabeza, no me pavos. Vengáis con, ¿sabes? Con
14: lechugo,
16: cuatro perras.
1: Lechugo, lechugo, sí. Por esto, Antón Martín, yo no lo sabía, ¿eh? Fue un enfermero religioso del siglo XVI, discípulo de San Juan de Dios.
14: Ah, claro, fue.
13: Pues mira, qué pedazo de
1: enfermero y religioso. O sea,
13: increíble para la escudería.
14: Enfermero religioso, mira, que me había querido tantos bares ahí. Mira, es un hombre.
16: El rey de los bares.
1: Ahí lo tiene.
13: Bares, qué lugares.
1: Qué lugares tan gratos para conversar. Pablo Alfaro, hola Capi, ¿qué tal? Muy buenas. Va a comentar el partido con Charly Marañón. Hola Carlos, ¿qué tal?
17: Hola, ¿qué tal?
1: Ángel Chazarri, hola Miguel, buenas, de Diego, túnel de vestuarios, Cornellà del Prat a punto de saltar los protagonistas.
12: Sí, Dani, ya está todo preparado aquí en Cornellà del Prat, ahora la megafonía atronadora como siempre en las previas de los partidos, y veo desde aquí a Rafa Marañón, que está preparado para hacer la entrega en la previa a Pere Milla de la camiseta que conmemorará los 100 partidos que jugó Pere Milla, se cumplieron el día del Madrid. Hoy le hace entrega a Rafa Marañón ahora antes del partido de esa camiseta al delantero Perico.
1: ¿Qué está sonando en la megafonía?
13: Flying Free, ¿no?
1: Flying Free no es.
13: Sí,
1: eso es
13: ¿no?
1: lo de...
12: Era la de no,
1: el espectáculo de hielo. ¿Cómo se llama el espectáculo de hielo? ¿Cómo se llama la peli? Está el espectáculo de hielo y tal y cual. Y...
13: ¿El espectáculo de hielo?
1: Sí, sí, un espectáculo de hielo. Es una movida.
14: No sé qué, o Nice.
1: No.
13: O Nice, ¿no?
1: No.
13: La de antes era Flying Free.
1: Seguro. Que no era Flying Free. ¿Qué va a ser Flying Free?
13: No, hombre, que no.
1: Que no era, hombre. Te digo que no. Estos jóvenes nos quieren condicionar. Que no, que no. Frozen. De Diego era Frozen. Era Frozen. Sí que era Frozen.
12: No sé lo que suena ahora, sí, que sí, es el himno del español.
1: Ahora sí.
12: Ya está todo el mundo con las bufandas al viento. Saltan ya los 22 jugadores al terreno de juego.
1: Repasamos el 11 del español, Elena.
12: Dimitrovic en portería, Omar, Unai Núñez, Cabrera y Rugger Hinojo en defensa, Gabriel Moscardo y Edu Expósito en el doble pivote, por delante Dolan, Cala y Javi Hernández con Roberto en punta.
1: El once Elena del Sevilla.
12: Odiseas, la jodimos en portería, Juan Iglesias, Sangante, Quique Salas y Suazo en defensa. El centro del campo es para Gumé, Kochorashvili y Guridi, por bandas Miguel Sierra y Ejuque con Robi Yur como referencia en ataque.
1: Marañón Junior, ¿cómo lo ves hoy?
18: ¿Qué tal? ¿Cómo estáis? Oye, primero de todo, muy bonito lo que dijiste ayer de Luis Fermoso.
1: Bueno, y compartido por todo el mundo, ¿no? En nombre de toda la gente de Carrusel, de la redacción de deportes, colaboradores. Tú, Mara, que tenías una relación también muy buena con Luis, mucho respeto.
18: Y nada, simplemente me sumo porque era un genio como persona y como profesional.
1: Es que realmente lo era, y además yo aprovecho para decir que durante el día de hoy hemos leído cosas muy bonitas sobre
18: José, la raza está
1: sobre Luis, de José, de cualquier compañero. Sí. Y es que realmente es una pérdida muy grande, porque es que realmente era un tipo genial, y toda la genialidad que trasladaba en lo profesional, con esa forma tan particular, tan genuina, es que realmente Luis también era así en lo personal.
18: Sin darse importancia alguna.
1: Así. O sea, era así.
18: Con los pesados que hay que aguantar por ahí.
1: Por eso digo que luego la gente dirá, no, todos los que van son magníficos, los que se van. No. Es que realmente, si me van a creer solo una vez, créanme en esta oportunidad.
18: Sí,
1: Fermoso Luis era un genio. Y es una pérdida muy dura. Nos sumamos todos una vez más. Charlie, además, que le conocía muy bien. Son las 9:08 en Canarias. La ronda Juan en Carrusel.
14: Es el momento de enviar un saludo a todas aquellas carruseleras y carruseleros que estén todavía en la carretera, regresando del fin de semana o regresando de las vacaciones. Mucha precaución. No hay que correr. Hay que descansar un poquito. Hay que estirar las piernas si hace falta. 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
1: Comenzará con bastante retraso, Teje.
19: Acaba ahora mismo el sorteo de capitanes entre Cabrera y Suazo, capitanes de Español y Sevilla. Español, indumentaria habitual de blanquiazul, el Sevilla de rojo. El sorteo de colegiados Sesma, que se dirige hacia el punto del centro del campo cuando hacen las piñas los dos conjuntos. Circo en el Sevilla, abrazos entre los del Español. Va a empezar con retraso el Español Sevilla de las 9 de la noche.
1: Recordamos hoy Deportivo Alavés 5-3 de Lucas Boye, marcó Mariano y marcó Pablo Ibáñez. Osasuna 2, ambos de Ante Budimir. Y en Mestalla, Valencia 0, Barça 5, 2 de Lamín, marcó Fermín, Rafinha y marcó Pedri, además de el Málaga 0, Levante 0. En segunda, sí, puntualidad en Almería, Rafa.
20: Mucha puntualidad, Garrido. Primer minuto, vaya ambiente precioso. Almería 0, Cádiz 0.
1: Definitivo, Eibar 3, Granada 0, Real Oviedo 0, Burgos 0, Castellón 2, Albacete 0. Liga F mueve, Reme en Madrid.
12: Continúa la igualdad en el marcador. Minuto 29 en Alfredo Di Stéfano. Real Madrid 0, Eibar 0.
1: En Italia sin goles, Bruno.
21: Minuto 15, está algo mejor la Juve, pero como dices, nadie ha visto portería todavía. Juve 0, Milan 0. Se está jugando un Marsella-París Fútbol Club en la Liga. 16 de la primera, empatan a 1.
1: Ya se ha llevado Zubi el primer set, Carlos Alcaraz.
0: Hace 6-4 para Alcaraz, ha jugado francamente bien, al trantrán, como yo digo, sin hacer excesivos esfuerzos, pero jugando con mucha seguridad, ha sacado bien, ha pegado bien, cuando ha necesitado ha metido la derecha con mucha potencia, y a pesar de que Paul ha ofrecido resistencia, ha sacado bien, ha hecho las cosas bien, pues bueno, el triunfo es para Alcaraz 6-4, y ahora se apunta también el juego en este segundo set, así que se pone 1-0 Carlitos. Vamos a ver si las cosas marchan rápido. Cuanto antes acabe, mejor.
1: 6-4, está ganando ahora mismo gracias a Zubi y Carlos Alcaraz. Además arranca bien el segundo set. Rodri.
13: En la Liga F, Atlético de Madrid 1-0.
17: Venga, rápido.
13: 28, Atlético de Madrid 1-0, Costa de Tenerife 0, Deportivo de Coruña 0.
1: Sí, pero 9-6 ya me ha jodido, 9-6.
13: Atlético Club 1, no, no voy a acabar nunca esto, En fútbol sala, final de la Supercopa de España en el Palau, el Pozo Murcia suma su séptima Supercopa, ha ganado 5-4 al Barcelona. Y en la Vuelta Ciclista España, victoria al sprint de Van Aert, sigue líder Enric Mac a 2 minutos y 6 segundos. Y en la Fórmula 1, Gran Premio de Italia, victoria de Antonelli, segundo Russell, decimotercero Sainz, Alonso, fuera de la carrera.
1: Enric Mac, ¿no?
13: Enric Mac, ¿no?
1: Hasta aquí la ronda en carrera. Te está dando material increíble.
13: Me estoy poniendo las cosas muy difíciles hoy, ¿eh?
1: Sí, es que Enric Mas es difícil, ¿eh?
13: Enric Mas.
1: Enric Mas y luego Hilar es difícil. Hasta aquí con la ronda en carrera.
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1: ¡Ojo, Teje, qué pasa!
19: Una contra del Español que acaba en una falta al borde del área. Calatrava desborda bien después de la triangulación. Le dejó solo el espacio Javi Hernández. La falta es clara, medio metro fuera del área del Sevilla. A la derecha del ataque del Español entre el piquito y la media luna. Y Elena supone la primera amarilla del partido.
12: Sí, para el Sevilla, para el georgiano Kocorashvili. Ha visto la primera amarilla en el minuto uno de partido.
1: ¿Y tú, amarilla?
17: Amarilla clarísima por un ataque. Si eso no es ataque prometedor al borde del área y le dribla.
1: Está pitando Sesma y Trujillo en el VAR.
17: Sesma, me gusta. A ver este año qué tal año hace, porque el año pasado lo hizo muy bueno y vamos a ver si se consolida este año.
1: El equipo de Carrusel está llamando insistentemente a Escorial, pero no coge el teléfono.
14: Ah,
1: no,
14: ese es el de vacaciones. Escorial,
13: ¿no? ¿Y para qué le llaman?
1: Pues para molestarle. Falta peligrosa para el Español.
19: La quiere Javi Hernández, la quiere el chaval que ha irrumpido y se ha hecho con un lugar de titular ahí detrás del punta en el once del Español. La primera del partido la tuvo el Sevilla, también con una falta, era lejana, era lateral, el balón colgado, la achicó la defensa Perica y fue en el contraataque después de ese balón colgado al área por parte del conjunto sevillista. La jugada que terminó es en esta primera ocasión de peligro para el Español. Está con la zurda Javi Hernández, también está con la diestra Edu Expósito, que hace señales a los dos jugadores que se infiltran en la barrera. Va Javi Hernández, busca el palo de más cerca. ¡Odiseas! Pone las manos firmes el portero del Sevilla, la larga la defensa más allá de la línea de banda. Saque de banda para el Español, primera ocasión, Charlie, asegurando
1: estamos llamando
19: los
1: a
19: tres palos fácil para el portero.
1: Mara, aguanta, estamos llamando a Escobar.
18: Sí, sí.
13: Pero es que...
1: Sabéis, no
18: nada
1: ha cortado el tío.
17: Me soñó un abrazo. ¿Sabéis una cosa? No, a ver, una cosa. Vamos
13: estaba escribiendo.
17: Vamos a acercar. ¿Sabéis? No sé si es la palabra delito, pero es un delito llamar a un trabajador en su sitio cuando es vacaciones o cuando tiene.
13: Pero es que Escorial no tiene
17: vacaciones.
1: Asumimos la pena.
17: Escorial es un trabajador de la SER y cuando él está
18: descansando.
17: Cuando él está descansando no se le puede llamar.
1: Pero que es por molestar, que asumimos la pena.
17: No, que es que
13: que va la
1: cárcel. Es una cosa importante que decirle.
13: Sí, yo es que le tengo que decir una cosa.
1: Tenemos que una cosa importante que decirle. A ver.
22: Si no coge, no es delito, ¿no?
13: Claro.
17: No, si el delito es lo que estáis haciendo. Llamar a un trabajador que está en su día de descanso. Que está en su día de descanso.
1: Lo coja, cosa importante.
17: Que no es importante. No es importante.
22: Imagínate que su día de se ha puesto mal y tiene que venir.
17: Pero que es su día de descanso, no tiene que venir.
22: Voy a llamar otra vez.
1: Pero vamos a llamar otra vez.
13: A ver, pero que
1: Chazarri, con el fichaje de Stasin, de Félix Correia y de Fofaná, ¿crees que el Sevilla ha cerrado un buen mercado o no?
23: Sí, creo que sí. Creo que ha cerrado un mercado, a ver, para las posibilidades económicas que hay, sin duda. Creo que la semana ha sido buena, ha sido feliz para el Sevilla porque la gente por lo menos tiene una expectativa de algo, ¿no? De buen rendimiento, ¿no? Y de una temporada tranquila, ¿no? Y creo especialmente que el de Fofana, última hora, que es un futbolista que tiene cierto peso, ¿no? me parece que a la gente le ha sentado muy bien en el plano anímico. Ahora, esto hay que conjuntar el equipo y se tienen que poner a jugar porque todavía están en el banquillo, ¿no?
1: Es una primera buena piedra de toque, ¿no, Pablo? Un equipo como el Español en casa que te va a atacar, que te va a presionar. Vamos a ver cómo responde el equipo, ¿no?
3: Sí, sí, y que te va a exigir, lógicamente, ¿no? Porque el Español en su casa, en terreno de juego, pues siempre te va a exprimir y tienes que dar muchas de tus fortalezas. Y además de eso, además, vamos, escuchando al míster, que también ante en la previa del partido ha tenido en cuenta, pues eso, que los tres fichajes, como decía Miguel Ángel, todavía no los ve como para entrar de inicio y que alguno de ellos, pues desde el mes de febrero no juega ni un solo partido oficial. Entonces, fíjate tú, la pretemporada que le queda todavía, ¿no?
1: Y tú, Mara, ya decías que contento con Brian Zaragoza y con Gorosabel.
18: Sí, bueno, también.
1: Yo creo que tenéis razones para estar contentos, ¿eh? Buen jugador.
18: El mercado del Español ha sido también muy bueno, ¿eh? O sea, que ahí tenemos a Monchi, ¿no? Que hoy creo que se enfrenta por primera vez a su equipo en la Liga Española, y yo creo que sí, que vamos, que es de garantía. Sorprende que, por ejemplo, con los fichajes que ha hecho en el eje de la defensa, que acabe siempre jugando Cabrera, ¿no? Esa es una cuestión, ¿no?, que sale de estar unas jornadas sancionado. Yo me alegro porque creo que Cabrera tiene todavía recorrido.

0: intentar atraer ya la primera presión.
1: Mejor, era, lo hacen al revés.
2: Y ahí se da lo de las manos.
3: Se le debe desde que es, en teoría, desde que ahora ya, para que no haya ninguna duda, ahora ya Internacional Huerta ha dicho que puede ser penalti, en la famosa jugada de Pubil con el Barcelona, que el, el portero la ponía en movimiento
4: no
3: y el
4: puede ser, no, siempre ha sido penalti, ¿no?
3: Siempre ha sido penalti, pero bueno, ahora ya lo han reafirmado, siempre ha sido penalti, como dijimos aquí, y lo que pasa ahora ya con eso, ya el portero ya coge con el balón con la mano, se la da al defensor y es el defensor el que saca.
4: ¿No será mejor estar concentrado y no hacerlo?
3: Bueno, oye, eso pregúntales a los futbolistas.
4: Claro. Ha sido toda la vida penalti. El penalti más absurdo de la historia, seguramente.
3: Correcto.
4: Pero toda la vida ha sido penalti.
3: Correcto.
4: En fin, mientras, 0-0, buen arranque del Español. Guridi en el suelo, Elena, ¿qué ocurre?
5: Sí, pero ya se levanta el jugador del Sevilla, Dani, se recupera sin problemas.
4: Pues no tenía, por tanto, gran cosa. 0-0, lo dicho. Arrancamos un pelín mejor el Español. ¿Quién domina los primeros minutos en Almería, Rafael?
6: Aquí en Almería, Tegacía Pimienta, Garrido tiene la pelota, está creando ocasiones y cuidado con las contras del conjunto de Celar. 10 de la primera, Almería 0, Cádiz 0.
4: Remes, creo que seguimos sin goles en el Di Stéfano.
5: Eso es, por ahora 0-0, minuto 37 en Alfredo Di Stéfano. Ahora mismo saque de portería para el Eibar, minuto 37, Real Madrid 0, Eibar 0.
4: Entonces, no vamos a decir nada de momento, pero se espera una visita insigne. Creo que la segunda parte, ¿no? Decías, Dani. Al descanso. No, de momento no se puede decir nada. Pero igual está con Reme al descanso. ¿Seguro al descanso? Al descanso. Bueno, estaremos ahí con Reme. Está preparada, ¿no? Vale, venga, perfecto. ¡Dale, Tejedor!
1: Ojo, el balón del Sevilla que pelea Guridis. La puede echar larga con un cabezazo, pero demasiado para poder alcanzarla desde que salga atento Dimitrovic. La bloca el portero del Español al límite de su área. Ya sale poniéndola en el suelo para Unai Núñez, que mira al tendido finalmente. Hace un desplazamiento raso, casi en perpendicular para Roberto, que la quiere dejar para Javi Hernández. El envío no es preciso, corta el Sevilla, tampoco se la queda. El despeje del Español no es bueno. De nuevo, balón para el conjunto hispalense. Guridis, que le pone orden en el centro del campo. La deja de cara para Agumé. Agumé se asocia adentro con Kocharashvili, que viene de nuevo a la altura de la zaga. El Español con los 11 por detrás del balón, el balón justo detrás de la divisoria en pies del georgiano del Sevilla, que va a salir por banda derecha. Se incorpora ahí desde el lateral Juan Iglesias, el ex del Getafe, se asocia con Miguel Sierra, una de las revelaciones de este inicio de temporada. Este atrás para Kocharashvili, Kocharashvili por dentro para Quique Salas, vuelve a la sala de máquinas, círculo central, gira el ataque hacia la izquierda del Sevilla. Ahí se ofrece Suazo, que filtra el balón por dentro. Robillur descarga para Agumé, que viene de cara a su lado Guridi, que es el que recibe en la izquierda. Abierto en el extremo Ishuk, que es el que quiere encarar. La tiene ahora Ishuk, el nigeriano sale por dentro, por fuera, después de una finta sobre Omar, busca la línea de fondo. Mete el tío Mar, saque de banda para el Sevilla, junto al banderín de córner, 9 de la primera, lo intentaba el conjunto hispalense, que saca este servicio lateral junto al banderín en la izquierda de su ataque.
7: Le está costando un poquito al Español, Mara, ahora mismo está el Sevilla un poco mejor situado, al Español todavía le está costando
2: sí, ha empezado
7: un poco salir
2: Sevilla
7: de ahí. De
2: a
7: la
2: tocar y tocar y tocar, pero al Español es un equipo que está pensado también para la contra, está pensado para robar si
1: ¡uy, ojo
2: puede
1: al correr con las manos! ¡Perdona, Mara! Le sacaron el balón de la cabeza a Robi Llura, dos palmos de la línea de gol. El saque de banda larguísimo buscando el piquito del área pequeña. Uf. Y hubo prolongación y en boca de gol creo que es la testa de Cabrera la que aparece y deja con el molde al escocés del Sevilla, que tuvo casi casi en el flequillo el primero.
7: Pues lo libra, ¿eh, Mara? Y el
2: sí, sí, bueno, decíamos. ¿No? Decíamos que el Sevilla empezaba a controlar. Dos buenas, digamos, progresiones del Español, que juega un poco a eso también, ¿no? Tiene buenos extremos, tiene un buen 9 arriba, llega rápido
7: 9,
2: y pone arriba. Sí, Roberto ha empezado muy bien y, bueno, se habló incluso de que podía haber ofertas por él en este antes de que se cerrara el mercado. Al final se queda mucho mejor para el equipo porque sin Quique no estamos muy, muy sobrados arriba.
5: Por cierto, que la previa del partido contra el Madrid, aquí el último partido en el estadio, Monchi negó esa oferta del Hull City, pero esta semana en el balance de mercado sí que ha reconocido que llegó una oferta desde Inglaterra por él, pero que el club no la quiso valorar, pero sí que existió esa oferta.
4: ¡Atención! ¡Hay gol, Rafa, en Almería!
6: ¡Gol del Almería! Javi Muñoz Garrido. Llegar del Getafe, llegar del Coliseo, llegar y pasar el santo. La segunda o tercera pelota que toca hoy debuta y marca el primero para el Almería. 13 de la primera, Almería 1, marcó Les del Getafe, Javi Muñoz,
8: Cádiz 0.
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8: Así de una

0: Jugada impecable, de salida de la Almería, increíble como dispara Javi Muñoz, que es un lujazo tremendo para la segunda división. Me parece un jugador, es un box to box muy, muy, muy bueno.
1: Lo único que no está en fuera de juego.
0: Yo creo que no, ¿eh? Dices en el pase final de Javi Muñoz.
1: No, el que recibe a la izquierda.
0: Ah, vale, vale. Pues vamos a verlo. Es verdad que estaba un pelín apurado. ¿Vale o no vale, Rafa, el gol de la Almería?
2: De momento dan el gol. Está hablando el árbitro vasco con el futbolista del Cádiz, también con Leo Batistao. De momento, bueno, pues tiene pinta de que lo van a revisar, ¿eh?
0: Revisar seguro.
1: Revisar seguro porque es que sí, está justito.
0: Sí, pero es en la apertura.
1: El que recibe manda.
0: Sí, es en la apertura antes del pase definitivo, Rafa. Sí, sí. Cuando la meten por dentro, Celades esperando, García Pimienta pregunta qué ocurre. Ha sido una gran jugada, pero vamos a ver si vale.
1: La imagen que nos han dado lateral, no me puedo mojar mucho, pero es justita, muy justita, ¿eh?
2: Es justa, ¿eh?
0: ¿Quién le mete el último pase, Rafa? El último pase a Javi Muñoz.
2: Creo que es Cipenga.
1: Pues sí, sí, creo
0: que
1: es
0: Cipenga. Sí, el que le mete el pase es Cipenga, pues Cipenga es el que podría estar en fuera de juego.
1: Es el que puede estar en fuera de juego.
2: Sí.
0: Vamos a ver la jugada.
2: De momento mirando.
1: Al árbitro le han dicho qué y le dice el árbitro, pues no lo sé. Como diciendo, ¿qué me cuentas? Y yo no tengo la imagen.
0: El VAR de segunda es el de primera. Y el
1: del
0: de primera
1: año
0: de
1: pasado,
0: segunda,
1: el del año pasado.
0: Pasado,
1: el año pasado. No, es semiautomático.
2: Martín González, gol. Sí, lo dan, ¿eh? Gol.
0: Es gol.
2: Vale, sí,
0: pues
2: gol.
0: Es gol, por tanto. Así que ya gana la Almería por 1-0. Otra caída, Elena.
3: Sí, de Roberto Fernández. Se queja de una entrada de Miguel Sierra. Se quejaba del tobillo derecho. Se levanta por eso ahora Roberto y le pide al árbitro que por qué no ha sancionado esa acción.
4: Ojo, el saque de falta del Español. Qué rápido el balón para Calatrava. Queda suspendido en el aire. Calatrava prueba la vaselina. Fuera no vale. Anulado por fuera de juego y le enseña la cartulina. Elena,
3: ¿sí?
4: Invalida la jugada al colegiado, la acaba Calatrava, también choca con el defensa al intentar rematar. No sé si se la enseña por el seguir la jugada cuando ya no valía.
0: No, por el golpe
1: a ver, por la entrada, aunque, por el defensa. Aunque hayas pitado antes un fuera de juego, si tú continúas la jugada y haces una jugada temeraria, tienes que amonestar. Y le amonesta porque le disputa el balón, aunque ya el partido esté parado,
0: sí, sí.
1: Le disputa el balón muy arriba y le acaba golpeando con la pierna. Es decir, la sanción disciplinaria, aunque ya esté el partido parado, siempre puedes mostrarla.
0: Primero es evidente que hay fuera de juego, en la pelota flotada.
1: Ya ha pitado, vale, perfecto. Y ahora aquí sigue y le disputa el balón de una manera temeraria.
5: ¿Temeraria?
1: Joder, temeraria, mira dónde pone la mano, la bota,
0: sí,
1: la cabeza.
0: Demasiado, levanta demasiado.
6: Un poquito suazo ahí.
0: Suazo,
1: bien,
0: suazo
1: pero,
0: entra.
1: Pablo, lo de las intenciones,
7: si
1: el árbitro,
7: intención de
1: ya,
7: la portería.
1: Pero eso era en nuestra época. Ahora, ya, la intención no cuenta. Lo que cuenta es la manera de entrar. Y si tú a un jugador le disputas un balón aéreo con la pierna golpeándole en la cabeza, se considera que es temerario.
0: Sí, tiene que estar de la cintura más para abajo y ha sido un poquito más para arriba. Es una acción de fútbol. Cala no tenía ninguna intención.
1: Correcto.
0: Le ha cazado a Suazo, que yo no sé si le ha abierto una pequeña brechita seguramente. En cualquier caso, Mara, yo creo un buen arranque del Español en el partido, ¿no?
8: Sí, el Sevilla intenta controlar, intenta llegar con la posesión y el Español con el contragolpe rápido, con las transiciones muy rápidas, porque tiene jugadores para ello, ¿no? Estamos hablando de Cala, que ha empezado bien, pero sobre todo muy bien Javi Hernández, ¿no? Que ya tira hasta las faltas, ¿no? Ya le dejan tirar hasta las faltas. Eso de un chaval que viene de estar cedido 2 años, la verdad que ya empieza a tener galones.
0: Hablando, Bruno, del mercado, está sin el delantero que ha firmado el Sevilla, es muy jovencito, viene el San Etienne. Yo creo que ha presentado buenos números, creo que en 60 y tantos partidos ha metido 30 y algún gol. Pero te pregunto por Fofana, porque yo creo que, lo decía Chazarri, a mí me parece un puntazo, ¿no? Que a última hora pueda llegar. Vamos a ver qué le puede dar al Sevilla, ¿no?
9: Bueno, centrocampista muy muy físico, con una conducción tremenda, con bastante buena llegada. Yo creo que es un futbolista que puede tener buenas cifras. A mí, Agumé, Cochorasvili me parecen buenos futbolistas. Es verdad que acabas de complementar Guridi también incluso. A mí igual Dani me hacía más falta, me parece que le hacía más falta al Sevilla un perfil claro de media punta, de talento, alguien que complemente a Peque, que el perfil de Fofana. Pero es verdad que bueno, es un jugador súper testado y que tiene mucha experiencia, claro.
10: Es que ahí solo se quedaba con tres, ¿eh? De medio centro puro de contención se quedaba con Agumé, con Cochorasvili y Guridi. Eso, hombre, para una temporada, es verdad que el Sevilla no juega en Europa, pero aún así es muy poco, ¿no? Por eso han ido por un cuarto centrocampista de identidad, ¿no?
9: Sí, Chazarri, pero de media punta, ¿quién tiene? Peque y quién, o sea, ahí entre líneas, ¿quién te puede jugar?
10: Es que yo creo que Luis García Plaza va a jugar muchos partidos con dos delanteros puros. Es decir, Robi Uri está así. Creo que sí, ¿eh? Creo que va a poner ese...
9: Puede ser, sí.
10: Además, creo que va a optar por eso.
5: Ser un pro no es tenerlo todo controlado, no, para como lo tiene Bruno. Bruno lo tiene controlado, pero no, sino bueno, hay que intentarlo.
10: Bruno tiene todo siempre.
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0: Acaba. Una bonita hermandad Celena. El español tuvo una previa importante en Dani Jarque, la tuvo el Sevilla con Antonio Porta, y ahora mismo en el 16, el dorsal de Antonio, se rinde este homenaje, Elena.
3: Sí, aplaude toda la afición del español, también lo hacía la del Sevilla, que también está en la zona visitante, y en el videomarcador podíamos ver una foto de Dani Jarque, Mai t'oblidarem, y una de Antonio Puerta, Nunca o te olvidaremos. Los dos capitanes en el marcador del estadio, Dani, como dices, un minuto muy emotivo.
0: Ha sido el 16, Antonio, y como siempre en el 21, ese recuerdo a Dani Jarque. Pues ahora es Calatrava el que está en el suelo, ojo, el tobillo izquierdo, Uf.
9: Al caer,
0: doctor Alfaro, ¿lo va a poder aguantar Calatrava ahí con ese tobillo ahí? Uf, es que ha caído regular.
6: Estamos viendo el calcetín, pero debajo hay un vendaje, que ayuda mucho a este tipo de cosas.
0: Sí, pero cada vez, por lo que dicen, menos vendaje. Porque, bueno, claro, el jugador Pablo quiere ir muy cómodo, la bota es muy liviana, se cortan las medias, no quieren demasiada protección, quieren movilidad en el tobillo y luego pasa lo que pasa, bueno, Pablo.
6: En juego quieres más movilidad y te desproteges, luego ya cada uno toma su decisión, ¿no? Luego en otros ámbitos del mundo profesional, la empresa debería decir algo también, ¿eh?
0: Sí, no, también, claro. Sí, para protegerte un poco más, evidente. 18 de la primera parte, juega el Sevilla.
4: Sale por la izquierda, Suazo, brazalete en el brazo izquierdo, frena y vuelve a dejarla en casa con Quique Salas, que va a mandar un desplazamiento largo, puede ser peligroso el balón peinado por Miguel Sierra, demasiado largo para la incorporación de Juan Iglesias, además el línea del ataque del Sevilla pita fuera de juego a la hora de peinar el balón por parte de Sierra, por lo tanto va a ser balón para el español desde la línea de tres cuartos en campo propio.
7: Acaba de emitir un comunicado el Club Sportivo Europa, ha empatado a cero contra el Alcorcón en primera federación, dice que desde el club queremos denunciar públicamente una situación que ha ocurrido antes del partido, al inicio del partido, y según explican diversos testigos, un aficionado ha sido objeto del club de una desproporcionada actuación de unos agentes de la Policía Nacional por el hecho de mostrar una bandera estelada. El aficionado se ha identificado y en todo momento ha seguido las indicaciones, según testigos, que le han dado a los agentes. A pesar de ello, según explican otros aficionados, los agentes lo han agarrado por el cuello, lo han lanzado al suelo y lo han golpeado. Cabe recordar que esta no es la primera vez que ocurre esta temporada. Y el club dice que defiende los derechos y las libertades de todos los aficionados y expresa su plena solidaridad con el joven y con toda la afición europeísta, e incluso la afición ha salido del terreno de juego en solidaridad con él.
0: Es el comunicado de la Europa y evidentemente en la SER vamos a seguir el caso para ver qué ha acontecido en ese capítulo, por supuestísimo, faltaría más. 19 de la primera parte, 0-0, tenemos descanso ahora mismo en el Di Stéfano, Reme.
3: Eso es, descanso en el Di Stéfano y continúa el marcador a 0, Real Madrid 0, Eibar 0, aunque eso sí, con muchas ocasiones de las chicas de Pau Quesada.
0: Bueno, al final no pasa, no hay visita insigne, ¿no, Reme? Al final no, ¿verdad?
3: Aún no, hay que esperar un poquito.
0: Pero quién sabe. ¿Quién sabe, Reme?
3: Es una sorpresa.
9: Me gusta, Reme, porque el canal de YouTube de Carrusel, cada vez que interviene, mira a la cámara. Muy bien, ¿eh?
11: Muy preparado.
9: Reme, cada vez que interviene, mira a cámara.
11: Tiene
9: se gusta.
11: Porque esto es un paso para la tele. Somos un chino escalón.
0: Es la ello. Persona que trabaja en Carrusel que tiene un amigo o amiga de mayor nivel.
9: Sí, ¿no?
0: O sea, nadie tiene una amistad como la que tiene Reme con Tom Holland.
9: Es verdad,
0: el actor de Hollywood.
9: Es decir, aprende un poquito, Mara.
11: Yo lo el más famoso que conozco, sí, es Iturralde.
12: Parece que lo va un poco. No,
9: perdón, me he equivocado.
12: Terabela, picotazo de la araña.
0: Menudo día tiene rollo.
12: Terabela, picotazo de la araña.
0: ¿Sabes? ¿Sabes, Mara, tú que eres el único que aquí sabe un poquito de cine? Se encontró Reme con Tom Holland.
8: Es lo guay.
0: Y le entrevistó y le pidió un par de cositas y le dijo,
11: muy majo,
0: hazme Talavera, picotazo de la araña, por lo de Spider-Man y tal.
7: Sí.
0: Y el Tom Holland, como habéis escuchado, lo hizo.
8: Es un jugón.
0: ¿Sabes algo del Reme o nada? Fuiste a ver Spider-Man después.
3: Solo sé que, hombre, la película ha triunfado, la de Spider-Man. Sí, a lo mejor tenemos una parte, ¿no? De motivo de ese triunfo.
9: No, seguro.
8: Se ve más, también.
0: fui a ver.
5: Bueno, es que hay cuatro, hay cinco actores, actrices que lo están haciendo en todas.
8: Anne Hathaway.
5: Anne Hathaway, el Robert Pattinson, Zendaya, Tom Holland.
0: Zoe Saldaña.
5: Zendaya, es que están en todas.
0: Porque son buenísimas, buenísimas.
13: Bueno, anoche me vi yo El Diablo a todas horas, y eso es brutal.
5: ¿El Diablo a todas horas cuál es? No.
13: Sí, sí, tienes que verla. Ya
5: tiene la de Tom Holland. Vale, buenísima.
0: La de Tom Holland, por eso.
1: Mándale un saludo, Reme.
0: Pila un poquito.
5: No, no, que es
0: 21 de la primera parte, minuto Dani Jarque, y hay falta que es peligrosa. Teje.
4: Una falta que es un clásico, que de los que nunca pasan de moda, ¿eh? Sagumé, que va al suelo cuando disputa con dos jugadores del Español, agarra el balón cuando está en el suelo con las manos porque ha decidido que le han hecho falta sin que pite el árbitro, mano de Agumé, y Elena se va a tirar después de que acabe este emotivo aplauso.
3: Sí, de nuevo aplausos en Cornellá para recordar al eterno capitán, está en esta ocasión a Dani Jarque, 17 años tras su pérdida, y aquí partido tras partido se le sigue recordando.
4: Y aquí están el diestro y el zurdo, la toca Expósito para Javi Hernández, que le pega con la zurda en los hombres de la barrera, que habían salido a por ese disparo, ha golpeado el balón, que acaba en saque de banda para el Español al lado del banderín de córner a la derecha de su ataque. Era una falta que podía ser directa, han preferido ensayarla para que gane un poco más de ángulo y un poco más de cercanía Javi Hernández. Eso ha dado ventaja a la barrera del Sevilla para achicar el disparo y acabe el balón en un saque de banda que va a poner en juego ya Omar, buscando directamente el área sevillista, la peina Cabrera, balón al primer palo, controla Javi Hernández, gira lateral de la pequeña, se queda sin ángulo, pone el centro, chuta, hay dos rebotes y el colegiado pita falta en el reverso. Supongo que pita que se ha ayudado con el brazo Javi Hernández y ha golpeado en la cara del defensa, se queda en el suelo Cochorashvili. Y va a ser balón para Odiseas desde la frontal de la pequeña.
7: ¿Es la primera o la segunda la que pita?
9: Yo creo que la de
7: Porque
9: Cabrera.
7: Porque hay dos jugadores en el suelo.
4: La del salto de Cabrera, Bruno, ¿has visto tú, eh?
9: Sí, se quita encima. No he visto qué jugador del Sevilla era, pero se lo quita un poco de encima. Me da la sensación, ¿eh?
7: A ver.
8: Sí, no, no es Javi, no es Javi.
7: Es que no nos pone la
4: red.
0: No, de momento nada. ¡Hay gol en Almería, Rafa!
14: Empata el partido para el equipo de Celade, el saque de esquina desde la izquierda y Castro marca el tanto del empate. 25 de la primera, Almería 1, Cádiz 1.
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0: El US Open, el primer set había sido igualado, pero Alcaraz ya está disparado en el segundo.
7: Sí, si la gente tenía dudas de cómo iba a actuar Alcaraz contra un rival, digamos, de un nivel un poco superior al que había tenido después de la recuperación, pues está haciéndolo bien. Estamos viendo a un gran Alcaraz, sobre todo en este segundo set. Ganó el primero 6-4, 4-1. Está ganando en el segundo set, a punto de romperle el saque al estadounidense Tommy Paul.
0: 24 de la primera parte, transmite Carrusel Deportivo, empate a cero, Teje.
4: Vuelve a atacar el Español, instalado ahora en campo contrario. El saque de banda lo pone en juego Omar para Moscardo, que da media vuelta y vuelve al punto de origen, a la frontal de su área. Hasta allí ha llevado el balón para que pegue el balonazo largo Dimitrovic. Encuentra a Calatrava, presionado por Miguel Sierra. Juega en corto para Moscardo, que hace un buen giro, se quita de encima la presión del rival. Aparece Guridi para no dejarle progresar y tiene que guardarla con los centrales. Primero Unai Núñez, luego Cabrera. Ya levanta la cabeza el capitán. Pase perpendicular para Roberto, que hace de boya. La deja de cara para Edu Expósito. Quiere encontrar salida por la derecha. Lo hace en horizontal con Unai Núñez, que se suma con una conducción al ataque. Llega a la línea de tres cuartos. La deja en corto para Moscardo, que quiere virar hacia la izquierda. Levanta el balón, no lo suficiente, pero el control no es bueno de Juque. Vuelve a cortar el Español. Edu Expósito en la media punta. Abre para Dolan, piquito del área, izquierda del ataque. Perico va a encarar, tiene el 2 contra 1, Dolan por dentro, por fuera, la gana por fuera, pone el pase raso, ha recuperado bien Juan Iglesias, que corta, no la deja salir Dolan, que se la queda junto al banderín de córner, quiere volver a ganar ángulo, juega atrás con Ruggie Hinojo, pase horizontal para Moscardo, fuera de la media luna, quiere enseñar el disparo, se le echan encima dos hombres, balón filtrado, puede ser buena, Javier Hernández la deja correr, llega a línea de fondo, le han tapado la salida, se le escapa el control, saque de puerta para el Sevilla, Charlie hasta la frontal del área, llega bien el Español, luego... Falta el último pase, la última asistencia, el último metro, la última definición, no liarse, no adornarse demasiado.
8: Sí, está bonito el partido, el Español tiene peligro, ¿eh? Es un equipo que si otros años igual le faltaba un poco de mordiente arriba, yo creo que este año ha ganado mucho en eso. Y me está gustando Moscardo, el chaval, que le ha quitado el puesto a Urco, que es un poco también la gran novedad de hoy, ¿no? Después del otro día que le señaló además Manolo... públicamente, le quitó en el descanso y luego dijo, pues oye, que no había estado bien y que esperaba mucho de él, ¿no? Que, cosa que me pareció correcta, ¿no? Pero hoy sí que no sabía yo si se iba a atrever a no contar con él, pero Moscardo tiene buena pinta, ¿eh?
0: Cositas que ve a Chacer el Sevilla, que tampoco está súper, ¿eh?
10: No, le falta llegada. es verdad que cuando tiene la pelota se le ve cómodo, también porque el Español yo creo que te deja, el Español en esa zona, como no hace daño el Sevilla, pues no pasa nada, pero le falta llegar, 25 minutos y no ha pisado el área prácticamente, ¿no?
0: ¡Ojo!
4: Uy, qué pérdida Chazarri de Quique Sala. Roberto en el área, prueba el pase, corta en defensa el Sevilla, la cobertura.
0: Un melón ahí el portero.
4: Que el público pueda perder una posible mano porque era un pase a media altura. La jugada sigue con un balón largo que acaba con una disputa entre Robi y Cabrera. Falta del Sevilla, Elena, y tarjeta amarilla por ese golpe con el brazo.
3: Sí, para Robi Yur se quejaba Cabrera de ese golpe. Ha visto la cartulina amarilla, jugador del Sevilla.
10: Es que
4: por
10: ese
4: pasos,
10: balón de
4: ¿y tú te parece que puede haber algo punible?
0: Claro, es que
4: en esa,
0: ¿y tú
4: en ese
0: lo primero?
4: ¿Pedía la gente mano?
1: No.
0: No, y esta de Ure, no sé si se la saca el defensor, el Lele.
1: La quiero ver, porque a primera distancia, ahora aquí la vamos a ver.
0: El Lele baja mucho, sí, le mete un poquito, sí, vale, tampoco una barbaridad, pero sí, compatible con amarilla, ¿y tú?
1: Me parece poquito para amarilla, cita, porque no le quiere marcar simplemente, le quiere saber
0: dónde está, ¿no?
1: Lo sabe mejor Pablo Sois, que como marcar defensor territorio. Le quiere posicionar, le quiere que no se menee.
0: Y luego la mano, nada.
1: Otra cosa es que tú sepas que viene alguien por detrás y haya un movimiento claro a la cara. Entonces, ya estamos hablando de amarilla.
0: Ahora, Chazarri, le ha puesto una pelotita, la jodimos a Quique Sala, que bastante ha hecho el hombre.
10: Es que para mí no es error en absoluto de Quique Sala. Es que tienes a un compañero muy agobiado y le echas tú la pelota para que se agobie más todavía, ¿no? Yo creo que es una mala decisión del portero del Sevilla, que ha podido formar ahí una oportunidad muy peligrosa para el Español.
0: A ver, estrategia.
4: El centro muy pasado del Español, se la queda el portero del Sevilla, que en ese pase aquí que Salas ha sido más blajodimos que Odiseas. Se la queda ahora sí en las manos el guardameta griego, que va a salir jugando con Sangante. Otra de las novedades en el 11, Alfaro, un central que lo ha hecho bien en Francia y que viene a subir la calidad en la plantilla también.
0: Corpulento.
6: Sí, sí, que además le hacía falta porque estábamos hablando de una demarcación que el año pasado se sufrió mucho, que Castrín también se hizo su sitio, pero todavía, lógicamente, es un hombre muy joven. Y bueno, y la eterna esperanza que cada vez se difumina más de que Marcao al final pueda ser alguien rentable, ¿no? Al final son ya muchos años y parece ser que el club no es capaz de sacarle rendimiento, ¿no?
4: Sigue con el balón el Español, que se ha hecho con el control del partido en los últimos minutos después de un buen arranque del Sevilla. El Español respondía a fogonazos. Ahora el relato del encuentro es suyo, Javi Hernández, girando el ataque hacia la izquierda desde dos tercios, ya en campo del Sevilla, recibe Dolan a la altura de tres cuartos, avanza poquito a poquito hasta la altura del piquito del área, pegadito a la línea de cal, cuando quiere surfear entre tres rivales, pierde el balón, triangula el Sevilla para buscar a Guridi en largo, reacciona, viene Edu Expósito, mete la cabeza, el balón queda muerto en el centro del campo, lo quiere disputar Moscardo, se tropieza con él, pero aparece Javi Hernández, que se la queda, busca el disparo, raso cruzado, muy desviado. A la izquierda de Odiseas, va a ser saque de puerta para el Sevilla.
0: Mientras en Francia, Bruno, se juega el Olympique de Marsella 1, París 2, no París Saint-Germain, sino París Fútbol Club. Sí. ¿Este equipo verdaderamente está dando pasos para acabar siendo una alternativa al poder establecido? Igual estoy diciendo una burrada.
9: Bueno, es un crecimiento tranquilo el del París Fútbol Club, Dani. Recordemos que está bajo el manto de Red Bull. Es otro de los clubes controlados por la factoría Red Bull. Y la intención era esa. Es verdad que ellos plantearon un proyecto más a 5 o 6 años para intentar meterse entre los que luchan por los títulos. Y poco a poco, yo creo que este verano han mejorado claramente la plantilla y se pueden poner, si ganan hoy, se meten en plazas europeas.
0: Sí, porque lo que no han optado es por hacer lo típico de firmo 2-3 tipos mediáticos y los pongo a jugar. No tienen ninguna estrella.
9: No. Hoy lleva un doblete sin Ayoko. De hecho, está jugando Coleosho, el ex del Español, precisamente del lateral o carrilero zurdo en el día de hoy. Ficharon a Trapp, que fue portero del PSG, es el más, vamos a llamarle, conocido, ¿no? O mediático, pero realmente son jugadores jóvenes la mayoría y con proyección. Maxim López también, futbolista que estuvo a buen nivel
0: ya
9: en Italia. Eso es.
0: Bueno, pues un proyecto que tiene buena pinta. Y en Italia, mientras, empate a 0, ¿no? Entre la Juve y el Milan.
9: Sí, bastante mejor la Juve en lo que llevamos de partido, a punto de llegar al descanso, pero de momento no acierta en la portería de mañana. Está Juventus 0, Milan 0.
0: ¿Y tú?
1: Que hemos visto unas repeticiones ahora de jugadas anteriores y nos ha engañado a todos. No es amarilla Corochasvili porque se tira al jugador del Español. Se aparta justo en la primera, en la del minuto 2. La amarilla que le han sacado Corochasvili.
0: Corochasvili, sí.
9: Corochasvili.
0: El cocho.
4: La falta que ha tirado Javier Hernández.
1: Corochasvili se retira justo y el jugador del Español se tira.
0: Yo creo que Corochasvili, Chazarri, va a conectar con la gente y va a hacer cosas importantes. Yo creo que es un tipo que quiere galones.
10: Sí, sí, además se le ve, ¿no? Hace gestos a los compañeros, en fin, va a ser una especie ahí de futbolista de cierto liderazgo, ¿no? A mí en el partido de hoy me da mucho miedo, ¿eh? Porque esa tarjeta tan pronto, después de hecho, ha hecho una entrada.
9: Sí, en la banda.
10: No hay nada,
9: sí,
10: ¿eh?
9: Sí.
10: No ha habido nada, ¿eh? Pero, claro, te la empiezas a jugar, ¿no? Cuando estás tan pronto con tarjeta. Yo sí. Creo que sí, yo creo que va a jugar muchos partidos con Luis García Plaza.
0: Pablo, mucho, ¿cómo mucho. Lo ves? ¿Cómo lo ves? ¿Acostarás, Billy? Ya estamos por ahí con Pablo y tal, que hemos perdido. Dale, Teje.
6: Pues coincido con vosotros y sobre todo porque hay un detalle que yo quiero que resañar, ¿no? Y es que es un hombre que viene a buscar el balón y que lo quiere. Y que quiere transitar con él y que busca luego amplitud por fuera. Conecta, porque es un tío de carácter y eso el Sánchez Pizjuán le va a encantar. Y va a ser uno, como decía, yo creo que va a jugar muchos minutos, ¿eh? Más luego que ese carácter y ese temperamento pues también tendrá que controlarlo, ¿no? Porque es fundamental. Pero yo siempre prefiero jugadores que le sobren un poquito a que no que le falte, ¿no?
0: Claro. Teje.
4: Balón para Cabrera, empieza el Español desde la línea defensiva. Se impacienta el público, algún pito, balón perpendicular, buscando a Calatrava. Corta el Sevilla, Guridi atrás con Juan Iglesias para salir desde la derecha. El pase filtrado era muy arriesgado por el pasillo central. Se lo queda de Expósito, que tiene campo para transitar. Está la línea de tres cuartos por delante suyo. Dolan y Javi Hernández, el balón para el canterano, que es el que está más abierto. Pone el centro atrás, al bulto. La saca el Sevilla sin riesgo, la pelea a Robillur, le hace falta Cabrera, es clara. Va a ser balón para el Sevilla desde la línea de tres cuartos y pide Kocharashvili que, hombre, si el listón está donde la cartulina de Robillur antes en la entrada sobre Cabrera, está cortando la transición del Sevilla, quizá podría serlo, y tú me parece no, que es poca cosa, ¿no?, para amonestar aquí.
1: Ataque prometedor ahí no hay, es muy lejos de esto y no tiene ni controlado el balón.
0: Falta solo que seas muy optimista, ¿no?, y pienses que hay un ataque prometedor.
1: Claro, bueno, eso siempre depende. No, ese es otro de los sacos que les han dejado a los árbitros, ¿sí?, para poder amonestar o no, porque... Sí, dice el árbitro, ataque prometedor. ¿Cómo le dices que no?
0: Claro. Igual el colegiado cree que se marcha de 7 y la pone en la escuadra.
1: Claro.
0: Claro, que esto es muy relativo. Dale, Teje.
1: Si llevas tú el balón, no puede ser ataque prometedor nunca. Y se lo lleva, por ejemplo, Messi, pues ya el ataque prometedor...
10: Puede ser desde el centro del campo, ¿eh?
0: No le hemos preguntado a Diego, Elena, ¿cuánta gente crees que está en el campo?
3: Hoy es difícil, Dani, venga. 30.120.
0: 30.120.
1: Ahí tienes. Y no se da ninguna importancia. ¿Y acertará?
0: No, acertar no. Se puede
1: acercar. Bueno, dará cerca.
0: Igual se acerca. 33 de la primera parte, veremos luego. Tejedor.
4: Colgaba el balón el Sevilla, lo saca el Español. Va a ser saque de banda para el conjunto andaluz, que poco a poco va volviendo a ganar terreno. En los últimos minutos ha hecho un par de pases filtrados a Gumé de mucho mérito, que con dos malos controles han acabado en nada. Pero le han ayudado al Sevilla a empezar a ganar un poco de presencia y advertir al Español de que con muy poco... El conjunto hispalense se planta en el área.
0: Por cierto,
4: Miguel
0: ahora,
4: Sierra, que
0: ahora
4: se ha cambiado de costado.
0: Perdona, Teje, ahora que también te gustan series y pelis, ahora que está aquí el gran Mara, Charlie, ayer estuvimos un ratito así porque sí.
8: Son los mejores.
0: Proponiendo al oyente de Carrusel Deportivo, en plan, tú te vas en un viaje y tal, tienes un naufragio, por lo que sea, no pasa nada, ¿eh? Pero de repente llegas a una isla desierta, estás solo por completo, y sabes que vas a volver, te van a venir a rescatar al año. Te tienes que buscar la vida. Y solo te puede llevar a la isla desierta una serie. Claro, tienes que jugar con la idea de que tiene que ser una serie con mucha temporada. Y tienes que jugar con la idea de si te apetece que sea un truñaco reflexivo, una cosa ligerita. Piénsate lo que voy contigo. ¡Atención! ¡Hay gol en Almería, Rafa!
14: ¡Gol de la Almería! ¡Madre mía, Garrido! Madre ¡qué magia mía. Tiene este Brian Zipenga, mundialista con la República Democrática del Congo! Yeah. ¡Vaya pelota, Dios mío, que le puso a Miguel de la Fuente! Y cae el segundo, 36 de la primera, marcó la Almería, marcó Miguelito de la Fuente, Almería 2, Cádiz 1.
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0: Segundo de la Almería, de esquina para el Sevilla.
4: Lo hacen corto el centro desde el piquito, muy pasado, a punto de llegar Sangante, que se pone las manos en el rostro, creo que perdió de vista el balón, porque el defensa que le marcaba le pasa justo por delante, el balón pasa rápido entre él y el guardameta, se marcha, saque de puerta, 35 de la primera, más aproximaciones, pero el único disparo a puerta entre los dos equipos ha sido el disparo de falta de Javi Hernández en el minuto 2, blandito que sacó Diseas.
0: Un poquita cosa. Charlie, no te doy tiempo más, me lo tienes que decir ya, ¿qué serie te llevarías?
8: Claro, yo es que...
0: De Diego y Tejedor voy con vosotros ya también, ¿eh?
8: Me llevo llevaría series que no he visto, pero...
0: No, hombre,
8: bueno,
0: no, claro.
9: Un año, si no te gusta,
0: te vas a poner la serie...
9: Episodio 1 y no te gusta.
0: 715 claro. veces, un valor seguro.
7: Bueno,
8: no, pues yo me llevaría Doctor en Alaska, por ejemplo.
0: Muy buena.
7: Doctor en Alaska, ¿eh? Me apunto para verla.
0: Graciosa.
8: Sí, se lía, Alaska.
0: Muy bien. Doctor
13: en Alaska.
0: En Alaska. ¿Tú dijiste ayer la tuya, Rodri?
7: Sí, yo dije Aquí no hay quien viva.
0: Aquí no hay quien viva. Claro, una serie larga, tal.
7: Una serie larga, con muchos capítulos, entretenida. Que
0: te apunto, Juan, la tuya.
9: De hecho, aquí. Creo que dijiste la que se avecina, dijiste.
0: No, yo intenté yo cambiarle.
7: Dije, no, yo dije Aquí no hay quien viva.
0: Sí, yo dije, vale, mejor vale, la que no se avecina. Y dijo, no, aquí no hay quien viva. Es que desgraciado, me dijo. Juan.
13: Yo dije Breaking Bad.
0: Breaking Bad. Claro. ¿Tú y tú qué?
1: Yo no soy muy de serie así, pero yo una de mi época que no era ni serie.
0: ¿Buencale?
1: No, pero que me reía mucho, que era Los Roper.
8: Se ha muerto el de la continuación, ¿sí? El de Un hombre en casa. Se ha muerto el de
1: Los Roper. Fue la primera que me marcó un poquito.
0: Preparados comentaristas.
1: Con Moby Dick.
0: Teje cuál te sí, teje cuál te apunto aquí.
4: Buah, es que Friends otra vez en Brooklyn.
0: Friends,
4: ¿no?
0: bien.
4: Sí, no, no.
7: Que tú puedes elegir, es tu isla desierta.
0: ¿Cuál?
4: Brooklyn Nine-Nine.
0: Brooklyn Nine-Nine.
8: Sí. 911, ¿no?
0: Brooklyn 911.
4: No,
7: es Brooklyn 911.
0: Brunito, ¿cuál dijiste tú?
9: Yo, a ver, no es mi serie favorita, pero voy a decir la que se avecina.
0: Sí.
9: Porque no. Algo para reírte mucho y que te parezca que el tiempo no pasa.
0: Pues llevar un truñaco ahí, una distopía. Sí, claro, no. ¿No te vas a llevar Black Mirror?
7: No. Porque están bien, pero...
13: No, está mal.
0: De Diego, ¿cuál te apunto, Elena?
3: Sopranos.
8: La mejor.
13: Nadie ha dicho Lost, con la que lió.
0: Ayer lo dijo, sí, creo que lo dijo, me lo dijo a mí Yago. Y lo dijo.
3: Macabro, ¿no?
4: Es que llevártela a una isla desierta, tía.
7: Claro, es que. Claro. Bueno, para saber qué tienes que hacer.
4: Es el primer capítulo y ya está, ya no duermes.
0: Chazarri, dime una serie que te llevarías
10: pues a una isla desierta. La que me estoy viendo ahora, yo no soy mucho de series tampoco, pero me estoy viendo una de Vigilados, de Gabiesel, el que hizo de Jesucristo. Y bueno, me he enganchado ahí. Me he enganchado ahí un capítulo y otro, pues esa me llevaría, está entretenida, está bien.
0: Yo me apunto Falcon Crest. ¿Y la tuya, Pablo?
8: Ángela Channing.
6: Pues yo voy a ir a un clásico que a mí me gustaba mucho, La familia de los Alcántara. Cuéntame cómo pasó.
0: Muy bien. Esa bien larga es.
13: No tienes que repetir
6: que a mí igual el barco no llega, si el barco no llega.
0: Igual, Pablo, te tienes que quedar otro año en la isla para verla entera. No está mal.
13: Hombre, para estar solo en una isla, Walking Dead no sería muy recomendable, ¿no?
0: No.
13: Dormir toda la noche con miedo por si viene alguien.
0: Yo creo que no. 38.5, 0-0. ¿Cómo sigue Rodri Carlos Alcaraz?
16: Pues le está costando un poquito cerrar el set, pero lo puede conseguir ahora intentando el break, pero 5-2 va Carlos Alcaraz en el segundo set, 6-4 gana el primero.
0: Dice mi primo Carlos que se llevaría Peaky Blinders.
8: Sabéis que en Cuéntame, un gol de Marañón en un partido español le da la lotería, la quiniela, vaya.
0: Si marca el español, ¿quién iba a marcar? Podría marcar otro. Reme Alcaraz, dime una serie, Reme, que te llevarías a una isla desierta, a ver.
3: Yo me llevaría New Girl. Es así también.
0: New Girl, sí, sé cuál es. Muy bien.
3: Muy buena.
0: Sí, muy agilita, sí, ¿no? Muy de buen rollo.
3: Sí. Vale. Larga también con muchas temporadas para poder reírte, pero también momentos bonitos.
0: Igual te quedas ahí a vivir. ¿Quién sabe?
7: No hay ninguna de Tom Holland, ¿no?
0: ¿Serie? De Tom Holland.
7: Serie solo son pelis, ¿no?
0: Tom Holland está casado con Zendaya.
7: Sí.
0: Vaya pareja, ¿eh?
7: Joder. Vaya pareja de guapos.
0: Tipo, guapos.
13: Están ahorrando.
0: Currelas y
7: sin dar
0: para un pisito.
9: Están
0: ahorrando
9: con los niños. Hasta aquí.
0: Aprovecho, Reme, Alcaraz, ¿cómo sigue el partido?
3: Pues ha arrancado la segunda parte. Por ahora continúa el marcador con ese 0-0. Eso sí, ahora el Eibar presionando un poco más a diferencia de la primera parte. Así que Real Madrid 0, Eibar 0, minuto 50.
13: La serie de televisión más destacada protagonizada por Tom Holland es The Crowded Room.
7: No la conozco.
13: 2023. Ahí estamos. Ambientada en Manhattan en el 79.
0: Será la última que va a hacer. 40 de la primera parte, 0-0 en Barcelona. Teje.
4: Y una nueva cartulina, Elena, para un jugador del Sevilla.
3: Sí, la tercera para el Sevilla, en este caso para Miguel Sierra, por una entrada a Gabriel Moscardo. Protestaba mucho el entrenador Luis García Plaza, le decía al asistente que por favor contenga las protestas.
0: Ha llegado tarde, ¿no?
1: Ha llegado muy tarde. Y ahí sí que puede haber ataque prometedor, aunque esté lejos, porque es que se marchaba solo.
4: No es, venía no de una falta lateral, igual que en el minuto uno, a favor del Sevilla, el despeje del español, Guridi no lo entrega bien cuando recoge la segunda jugada, y ahí venía de nuevo la contra del
10: conjunto de Guridi, la que pase.
4: Ojo, la cesión para Dimitrovic, ojo que se lía, el regate de Dimitrovic, puede llegar Guridi, Dimitrovic desde el suelo se la saca de encima, le cae a Miguel Sierra que prueba la vaselina, imposible con el exterior, desde 25 metros, subrayo lo de imposible, controla dentro del área Dimitrovic, que el primer recorte fue de torero, pero le quedó larguísimo y a punto estuvo de entregarla a Guridi, jugando con fuego el portero del español.
8: Tiene que sacar a la banda toda la vida, aunque le dé con la pierna mala.
0: Yo creo, Mara, que él no contaba con que se le fuera el control 15 metros, no uno, sino 15 metros, y ya casi la lía.
8: Pero
0: bueno,
8: en la segunda, cuando ya se la da al compañero, no, al compañero nunca, fuera de banda, hombre.
0: Estaba a punto de liarla, Teje.
4: Unai Núñez ahora no tiene problemas, balón al cielo que baja Sanganté en el centro de la defensa del Sevilla, a la derecha para Ayú, que rodeado de dos rivales, tiene que dejarla atrás para Juan Iglesias, todo el español por detrás del balón, el esférico en la divisoria, balón largo en diagonal hacia el otro costado para Miguel Sierra, que salta con Dimitrovic, es altísimo el portero del español, impone jerarquía por arriba, bloca el balón, hay gol en carrusel.
0: Almería, Rafa.
14: Pelota de oro que pone Brian Cipenga. Ahora vaya, le tocó al brasileño de Santos, Leo Batistao, 43 de la primera. Vaya fiesta. Almería 3, un carrusel de goles. Cádiz 1.
13: Vamos a llamar Brian Cipongo, porque cada vez que pone hay un gol para
7: el muy bueno. Bueno, sí, me ha gustado.
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0: Pero es que, Bruno, el Almería tiene en el campo gente como Jaime Muñoz, como Baptistao, como Miguel de la Fuente, Chipenga, gente experimentada como Rodrigo Eli. Y luego tiene en el banquillo a Chumi, en Barba, a Chirino, a Melamed, a John Morcillo. Tiene a Pulido, tiene a Alex Sola, tiene a Mikel Vesga. Sí, tiene fuera de la convocatoria, que no sé qué pasará, ahora le pregunta a Rafa, Gui Guedes, Sergio Arribas. Tiene una plantilla de primera división.
9: Sí, sí. Es que yo en las últimas semanas estaba escuchando a García Pimienta quejarse. Es verdad que en alguna posición podía estar un poquito descompensada, pero tiene una plantilla para subir o para al menos intentarlo hasta el final sin ningún problema. A mí me sorprendió bastante que García Pimienta, le respeto evidentemente,
0: sí,
9: y él
0: es
9: sabe
0: amigo
9: mucho más que nosotros,
0: pues, claro.
9: Por eso digo, pero creo que tiene una plantilla, una de las tres mejores de segunda con diferencia,
0: sí,
9: además.
0: Sí, yo creo que sí, es verdad que puede estar descompensada, seguramente
9: Girona,
0: lo sepa más.
9: Pero sí. Sí, a ver qué pasa con Arribas. Yo creo que se quejaba sobre todo por la incertidumbre de si Arribas salía o no, pero me parece que deben ir por ahí los tiros, vaya.
0: El mejor jugador de segunda, Sergio Arribas. ¿Qué va a pasar con Sergio, Rafa?
2: En principio, que primero se ponga Garrido bien del tobillo, porque viene arrastrando molestias en el tobillo desde la pasada temporada. ¿Qué ha pasado? Que jugó el día del debut en casa frente al Dense, lo quitó García Pimienta en la segunda parte, y a partir de ahí el chaval, que es un fenómeno en el campo y fuera del campo, Garrido, no ha ido recuperándose del tobillo. ¿Qué pasó? Que ha coincidido el cierre del mercado con las molestias en el tobillo, claro, y ha empezado la incertidumbre. ¿Y qué pasa con Arriba? Si está lesionado de verdad, está lesionado de verdad. Arriba está lesionado de verdad, con molestia en el tobillo. De hecho, el otro día nos comentaba un compañero que lo vio en la sala médica, tenía el tobillo como una bota. O sea, que no se puede dudar de la profesionalidad de Sergio Arriba, que fue pichichi la pasada temporada en segunda división, y hoy tampoco se ha recuperado. Tiene una molestia gorda. Ya, de hecho, en la pasada liga, Rubi estaba sufriendo mucho porque hacía muchos goles, pero en la segunda parte Garrido tenía que quitar a Rivas, porque no podía seguir jugando a Rivas.
0: Lo digo, Rafa, porque sonó para el Benfica y para algún equipo más, ¿no?
2: Sí, sí, Sporting de Portugal, Benfica, el Haya. Se ha intentado al final traspasarlo, pero al final, por un motivo o por otro, Garrido, no se han dado las circunstancias. Arriba se ha quedado en Almería y ahora hay que recuperarlo al 100%, porque va a ser lo que tú has dicho, lo que tiene García Pimienta del 11, sí, lo que tiene el banquillo y lo que tiene la sala médica, que está el pichichi de la pasada temporada.
8: Que ningún equipo de primera división haya puesto el dinero por ese futbolista, que es clarísimo que es un futbolista que ya ha jugado en primera división, ya lo hizo bien, ha sido pichichi sin ser delantero, claro, porque no es un punta que diga, no, para jugar arriba, no, pues puede jugar de interior.
0: Para el mismo español, para el mismo Sevilla.
10: Pero es que, caro, la Almería, no es fácil, ¿eh?
8: Ya, pero no te dice nada positivo del mercado español,
2: pasaba,
8: ¿no? Del mercado medio, de los equipos medios altos.
2: Lo que pasaba con Sergio Arriba es que tenía que venderlo y el 50% va para el Real Madrid.
0: Sí, pero ¿por cuánto dinero el de Almería crees que lo vendería?
2: 20 millones. El Almería negociaba, quería 20 millones. 10 para el Real Madrid, 10 para el Almería, y al final el Benfica, que era el mejor colocado, 20 millones. No, 20 millones,
1: para un jugador, 20 millones de, en
17: para
1: primera,
17: un jugador de segunda. Claro.
0: Es mucho dinero. Claro.
8: ¿Cuánto pagó el Español por RDT?
18: No, pero...
8: ¿Te acuerdas?
0: Pero RDT tenía más nombre millones. También, ¿no?
1: Sí, pero RDT tenía gol. Y estaba ya testado en primera división.
0: Bueno, Internacional fue a raíz creo de estar en Español, vale, pero vale, hombre.
10: Sí. No, y otros tiempos, no olvidéis que los equipos de Champions prácticamente no pueden ni firmar con esto del control económico. O sea, que es que están ahí muy, muy pillados.
0: Por eso.
18: Millones es lo que se ha gastado entre Español y Sevilla juntos este mercado.
8: Por eso, por eso no dice nada bueno de cómo están las cosas, vamos.
0: A ver la falta.
18: Es una falta lejana, la va a poner Edu Expósito, muy cerrada, la saca el Sevilla sin peligro, se ha cumplido ya el minuto que ha enseñado el cuarto árbitro que había que añadir. Parece que va a dejar reanudar el colegiado a pesar de que ya sobrepasamos, como digo, el 46 de la primera parte, sin goles, apenas un tiro a puerta que fue en el 3 de este primer tiempo. Se pone la mano en la orejera Sesma Espinosa, va a dejar que Odiseas plante el balón y la mande al cielo del RC de Stadium antes de irnos al descanso. Con este Español 0, Sevilla 0, que no ha dejado para más en esta primera parte, ni siquiera saca el portero del Sevilla. Descanso sin goles en el RC de Stadium, Español 0, Sevilla 0.
0: Elena.
3: Se marchan los jugadores, aprovecha Roberto Fernández, el delantero del Español, para quejarse que en esta última acción le estaban agarrando de la camiseta, le dice al árbitro que no ha visto esa jugada.
0: Yannick Sinner, que por cierto no está viendo a su amigo Carlos Alcaraz porque está siguiendo el partido entre la Juve y el Milan, entiendo que futbolero. Y supongo que del Milan, porque le he visto con camisetas del Milan guardándolas en una especie de bolsita ahí. Así que Yannick Sinner esperando a que arranque la segunda parte. Carlos Alcaraz está haciendo su trabajo en Flushing Meadows.
16: Sí, porque ha ganado el segundo set, 6-4 el primero, 6-3 el segundo. Está muy bien con la derecha, está manteniendo a raya a Tommy Paul, que lo está intentando, pero no consigue alcanzar, llegar a la altura. Está muy bien también al servicio Tommy Paul, que no puede con Carlos Alcaraz, y Alcaraz está a un set de meterse en cuartos de final.
0: Cerramos también conexiones con los encuentros de las 6:30. La fiesta clara está en Vitoria, espectacular, 5-2 ante Osasuna, y el equipo Lecu de Quique Sánchez Flores, que es segundo en la tabla.
19: Bueno, y que está dejando unas magníficas sensaciones. Estamos aquí con la gente de comunicación del club, que no paran de colgar imágenes y vídeos realmente curiosos, pero todos de alegría y de euforia. Bien, ha dicho Ramis que han cometido muchos errores, que en primera división no puedes dejar un metro al rival y menos a un jugador como Boyé. Ha dicho Quique Sánchez Flores que estamos en una nube y que ojalá no nos bajemos de ella. Y luego hemos hablado con el gran protagonista, autor de los tres goles, el argentino Lucas Boyé.
20: Bueno, sí, hay veces que sí, que sale todo, como bien decís, pero lo más importante al final que encima el equipo gana en casa, con buenas sensaciones, seguimos con esta racha tan buena, con este buen inicio, y evidentemente cuando encima marcás y demás, se queda una tarde y noche perfecta.
0: Vaya dupla que tiene de ataque el Deportivo Alavés, empezando por Lucas Boyé hoy, y cuando recupere Tony Martínez. Tiene mucha pólvora arriba. Un abrazo, Lecu. Disfrutar de la segunda plaza en Vitoria. Mientras en Málaga se va a tener que esperar el equipo de Funes para la primera victoria. Justo, que hoy no ha llegado. No ha estado mal el partido, pero al final empate a cero. Justo.
21: No, según Funes dice que han dominado y el partido al completo, pero con eso no vale en primera división. Estaba contrariado el técnico malaguista con el resultado de 0-0, el penalti fallado, no así su homólogo Lluís Castro en el conjunto levantino, que también ha dicho que le ha faltado meterla. Y esto ha dicho Funes, ha hecho una valoración global de lo que han sido los 90 minutos.
22: Yo creo que hemos dominado el partido completo, no sé si ha sido 60-40 o incluso más, creo que aquí eso no cuenta. Aquí lo que cuenta es los goles que metes. Necesitamos, ¿no?, tener esa inspiración, tener esa determinación en el último tercio que te lleve a vivir esas situaciones de poder marcar la diferencia. Tenemos que persistir. Ya sabíamos que no iba a ser fácil. Yo estoy convencido de que seguiremos creciendo en la categoría. Al equipo se le puede reprochar muchas cosas, pero el que no pare de trabajar, creo que eso no se le va a poder reprochar.
0: Calma y nada más, porque hombre, hay que tener en cuenta que son Real Madrid y Atlético Madrid, dos partidos que no ha perdido contra el Depor y contra el Levante, y yo creo que la cosa está en línea con lo que se podía esperar. Un abrazo, Justo, que vaya
21: bueno,
0: bien.
21: Por el momento, Garrido abandona la última posición. Tiene dos puntitos, el Valencia es último, el Elche a ver lo que hace, y esperando el próximo partido. Levante bien, ¿eh? Muy está ahí bien, arriba, décimo, con 5 puntos.
0: Muy pronto todavía. Un abrazo, Justo, que vaya bien. Por cierto, de los expected goals, goles esperados del Español 0, Sevilla 0. 0,18 el Español, 0,01 el Sevilla.
17: Solo
0: ha habido un disparo en
1: juego bonito.
0: Sí, juego absolutamente fantástico, pero lo pasamos bien. 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
1: Dos minutos para que sean las 10 de la noche. 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Estamos contando de momento el empate a cero en un partido poco brillante entre el Español y el Sevilla. De momento tampoco hay goles entre el Real Madrid y el Eibar en el encuentro de la Liga F-Mueve en el Di Stéfano. Sí los hay en Juegos Mediterráneos, donde el Almería, de momento en una buena primera parte y movida, está ganando por 3-1 al Cádiz. Y está arrancando el tercer set en Nueva York, en el US Open. Está ganando Carlos Alcaraz a Tommy Paul, octavos de final del torneo. 6-4, 6-3, empate a 1, sirve Paul y tiene dos bolas de break Carlos Alcaraz. Así que la cosa marcha realmente bien para un torneo que va de más a más, para un Carlos que volvía a jugar oficialmente 140 días después. Así que, Elena, es todavía, entiendo que muy pronto, pero queremos saber si va a haber algún cambio en el Español o en el Sevilla.
2: Pues yo creo que no va a haber cambios, sí que hay algunos jugadores del Español peloteando en el terreno de juego, Dani, pero no tiene pinta de que vayan a salir ahora en el minuto 45. Y Dani, aprovecho para dar las gracias a Adrián Ortega, compañero nuestro de los 40 principales en Barcelona, que nos ha dicho que antes sí que estaba sonando Flying Free inicialmente y que después la canción que no sabíamos cuál era es Atlantis, la versión actual de Atlantis.
1: ¿Atlantis? O sea, no era Frozen. Eso nos ha dicho, o sea, te digo, me he equivocado, no era Frozen, era Flying Free, pero una versión un poco raruna, ¿no? También.
2: Flying. La que hablaba, cuando estábamos hablando, era Atlantis, sí, que vale. Por lo que veo aquí va una canción bajo el proyecto Netherworld de Tony Costa y de Jaime Panadero.
1: Jaime Panadero y Tony Costa. Lámpara, la vas a tener luego.
2: Ortega, ¿eh? Porque yo no tenía ni idea, ¿eh?
1: Spotify, ahí estamos. 10 de la noche, 9 en Canarias. Juan, la ronda en Carrusel.
3: Qué buen equipo hacemos, ¿eh? Con todas las emisoras de la cadena SER, del grupo
1: Sinergia, Prisa, claro que sí.
3: Los 40 principales.
1: Viva los 40.
3: Cadena Dial, Radio Le, los 40, claro. Sí, es que esto, de verdad. Vamos, sí. Es
1: somos
3: un
1: el imperio
3: de sabiduría.
1: Somos el imperio del monopolio, ya lo decía García.
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1: Hoy en primera, Valencia 0, Barça 5, Deportivo Alavés 5, Osasuna 2 y Málaga 0, Levante 0. Barcelona, Tejedor.
4: Como decía Elena, pelotean los suplentes del Español, salen los del Sevilla para instalarse en el banquillo a la espera de que salgan los 22 protagonistas que hemos visto en el césped y saber si hay cambios para que siga este Español 0, Sevilla 0.
1: De momento parece que no va a haber demasiados cambios. Mañana, 7 de la tarde, se cierra la jornada con el Getafe Celta de Vigo y a partir de las 9 y media en el Martínez Valero, Elche Real Sociedad. En segunda, definitivo, Eibar 3, Granada 2, Real Oviedo 0, Burgos 0 y Castellón 2, Albacete 0. Pendientes del comienzo de la segunda parte, Rafael en Almería.
5: De momento, Garrido, no aparecen los futbolistas por el túnel de vestuario. Recuerden, en la primera parte, Almería 3, Cádiz 1.
1: Mañana, 8 y media de la tarde, se cierra la jornada con el Sabadell Córdoba. Liga F mueve, Di Stéfano Reme.
6: Continúa el empate a cero, la ha tenido Lynette Bärenstein muy cerquita, pero la mano de Ana Huelman ha evitado ese gol por parte del Real Madrid, así que minuto 70, continúa el empate a cero entre Real Madrid y Eibar.
1: Hoy Atlético de Madrid 1, Alavés 0, Tenerife 0, Depor 0 y Logroño United 0, Athletic Club 1. Fútbol internacional, Bruno.
7: No está siendo un gran espectáculo el Juve-Milan, que prometía bastante. Estamos en el 11 de la segunda, ahora un poquito más igualado, pero sin goles. Juve 0, Milan 0. También empate en el partido en Francia, partido de dobletes. Marcó 2 para el París Fútbol Club sin Ayoko. Doblete también de Guiri para el Marsella en el 58. Marsella 2, París 2.
1: Hoy en Italia, gran premio de Monza. Ha ganado Antonelli, doblete además de su escudería. Y en la Vuelta a España, en una etapa reducida por el calor que ha acabado en Córdoba, ha ganado Wout van Aert. Mañana, etapa de descanso. Y después afrontaremos la traca final. Y en tenis, Rodri.
8: Pues estamos viendo, sin duda, a un Alcaraz que parece que ha vuelto a su mejor nivel. Está increíble al saque, que era lo que más duda tenía en los anteriores partidos. Pero lo está haciendo combinándolo con la derecha, que está espectacular. Acaba de romper a Tommy Paul en el tercer set, 2-1. Y saca Alcaraz, 6-4, 6-3. Ganó los dos primeros.
1: Sí, Juan.
3: Y me ha faltado hacer una mención que ahora la hago especial, sí, a los 40 Dens. del universo de los 40, que es la cadena en la que se pinchan la mayoría de las canciones que animan en los estadios de fútbol.
9: Ay, también, claro que sí,
3: las de baile. Sí, sí. 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
9: Xavi, fui a ver la Odisea.
3: Bueno, a mí me gustó.
9: Sí, sí, bien, bien, bien, pero... Que eran 3 horas y pico, ya lo sabía.
10: No, 2 horas.
3: Claro, 40. Se va al baño antes.
9: Pero no, me tuve que ir en mitad de la peli.
10: Tiempo. Ah, ¿qué pasa?
9: Pero la próstata. No, que me tuve que ir a mear en mitad de la peli.
3: La próstata.
9: Pensé que solo habías visto a la mirada. Es algo que me preocupa un poco, ¿eh?
3: ¿No te la paran? Como en casa.
9: No, no le dan ganas. Me estoy despertando para ir al baño por la noche mucho.
3: Mírate eso.
9: No, coño, no.
3: Mírate eso y la
9: no, porque
11: no hay que beber nada de líquido 2 horas antes de dormir.
9: Mi tema es que he estado fatal de la garganta, de la voz. Entonces bebo como un auténtico zumbado para mantener la cuerda hidratada por culpa de Juan Ochoa, que me da ese consejo. Entonces luego pasa lo que pasa. Pero la peli, me perdí minuto y medio. Bien, pero no es una de las mejores de Nolan, ¿eh?
10: No, yo es que no soy muy fan de Nolan. Yo sé que aquí hay muchísimo fan de Nolan.
9: Christopher.
10: A mí la que me gusta es la que no le suele gustar a nadie, que es Dunkerque. Es la bélica.
9: A mí me gusta.
10: Me parece una peli sensacional. Y El Caballero Oscuro. El resto son películas que a mí me abruman mucho.
9: ¿Interestelar?
10: Me abruma mucho. No es mi... La ciencia ficción no es mi género.
9: No. Bueno, pues no pasa nada.
3: ¿Sabes? Una que me ha gustado mucho, El Día de la Revelación, de Spielberg. Me ha gustado mucho.
9: Ah, mira. Spielberg.
3: Sí.
10: Es un valor seguro eso, ¿no? Tampoco es su mejor película.
3: Bueno, no es su mejor película, pero es una película de Spielberg, que se reconoce. Que está...
10: Pero si vuelves a ver Encuentros en la Tercera Fase...
9: Hombre, estamos hablando de una obra maestra, ¿no?
10: Con mis hijos,
9: ha arrancado
3: una revelación absoluta.
9: Siempre cine y siempre pasarlo bien, como en carrusel. Ya ha arrancado la segunda parte, Elena, con una primera amarilla.
2: Sí, para Gabriel Moscardo, el joven brasileño, se estrena así con una cartulina por una acción sobre Quique Salas.
9: Un buen viaje ahí. Hola. Le ha metido el codo. ¿Hay algún cambio?
2: Sin cambios, Dani, en ninguno de los dos equipos. Y déjame que te diga que hoy hay 30.475 espectadores en el RTV.
9: No te creo. Un aplauso para Diego. Muy bien.
12: Que estaba yo con Elena.
3: ¡Qué ojo!
9: Dios santo bendito, Elena. Muy bien, ¿eh?
2: ¿Qué crees, Dani? ¿Qué
9: una de tus mejores actuaciones. Dijo 30.120.
2: Bueno. El Día del Madrid también me quedé muy cerca, 300 personas.
9: Además, nunca hay que pasarse y han sido 30.400.
2: Espectacular. Me llevo el apartamento en Torrevieja,
9: sí,
2: ¿no?
9: Sí. Bueno, te lo llevas segurísimo. En Antequera con 2 habitaciones. Además, vista al mar, segunda línea.
12: Puede ser la más clave, ¿no?
13: Además, Elena es de las que más se suele acercar. Sí. Eso sí, rápido. No hace nada.
9: Sí, durante la semana nada, pero luego se concentra para el tema.
13: Pero para lo de los espectadores está viva.
10: Además, hemos pasado de los 24, 25 a los 30. Con los 30 en el Estadio del Español hay un aumento de la asistencia.
3: Hemos dado un premio, ¿verdad?
10: Yo creo que con mucha naturalidad.
12: Yo creo que los cuenta
13: sin dar esa importancia.
9: No, tiene gente...
12: Toda la primera parte se pasa con...
10: Tiene buenos informadores.
9: Tiene gente en cada sector a los que obliga, amenazándoles con el garrote vil, que cuenten bien la zona y luego suma.
10: Eso también es un mérito.
9: Y está claro que el que suma no eres tú.
12: No, está claro que suma ya.
9: De esquina para el Sevilla.
3: Lo que hace es que cuando levantan la bufanda cuentan los brazos
9: y los parte por la mitad.
14: Desde la izquierda del ataque, marca jugada alzando los dos brazos Kocharashvili, que es el que la va a colgar con pierna derecha, por lo tanto el balón se va a ir cerrando. Prácticamente todo el Sevilla en el área del Español. Está Agumé encima del guardameta de Dimitrovic, tienen sus más y sus menos y por eso se va a parar un momento el lanzamiento del córner, porque va a ir a poner paz el colegiado. Sesma Espinosa le dice a Agumé que tranquilidad, y también al jugador que está porfiando con él. Se han metido los dos dentro de la portería. Edu Expósito van danzando alrededor de Dimitrovic, que se los saca de encima de nuevo.
9: ¿Y tú?
14: Ahora sí queda la señal del árbitro.
13: Después del córner.
14: Balón muy cerrado, perdona, ahí todo el primer palo. De ahí la saca Roberto, la puede alejar un poquito más Dolan. Se la queda Javi Hernández. Va a pasar el peligro para el Español si Javi la manda al campo contrario. No la va a alcanzar Dolan. Va a ser balón para el Sevilla, que va a empezar desde el guardameta. Ahí tú, esos más y esos menos antes del lanzamiento de córner.
13: Ahora en el córner puede entrar el VAR para ver si hay bloqueo, si no hay bloqueo, si hay penalti, si no hay penaltis. Puede entrar el VAR. Todas las reglas de juego nuevas que han venido es para agilizar el juego. Y seguimos cuando hay un córner con ese protocolo que tardo 10-15 segundos en hablar con los jugadores. Pues no. Eso era antes, que no, el VAR no podía entrar en los corners. Ahora ya que tienes todas las herramientas y que todas las normas nuevas son para agilizar el juego, que me parecen fenomenal, ¿por qué tengo yo como árbitro de decir, no, ahora le voy a dar la chapa a los jugadores?
10: Que espabilen los jugadores.
13: Claro, que espabilen los jugadores. Que hay bloqueo, se pita con el VAR. Que hay penalti, lo pita el VAR. Y punto.
9: Los partidos siguen durando 2 horas.
13: No, claro, pero por eso te digo, es decir, si ya todas las reglas van a facilitar...

0: pirata, ¿no? Era una especie de y este no es eso.
1: Muy bonachón.
0: Este es un poco abrumado, ¿no? Es una persona...
2: Sí, atormentada, ¿no? Eso. Sí, sí, tal cual, tal cual. Bueno, aquí hablando un poco de todo. Tejedor.
3: A mí el final no me gustó.
4: No, pero este, que Tejedor, que vayas al partido.
3: No,
4: no era que opinara. Teje, que vayas al partido.
5: No solo puedo hablar de
2: final. No me acuerdo.
0: No lo puede cambiar.
2: No la contéis, pero no recuerdo cómo fue.
0: La escena, ¿no? La escena de acción, digamos.
2: Me gustó más el libro.
4: No la contéis, dice el sinvergüenza, que destripa todo en público. No se queda nada.
2: Decidme una peli que la destrozo ahora, pero no de los últimos 5 años. Rodri, elige una peli y yo te la destrozo.
5: Vale,
2: si la he visto.
5: Pero
2: claro,
5: si la has visto, claro. Tengo que elegir que la has visto.
2: Sí.
3: Claro, encima tienes que acertar que la haya visto.
4: Ben-Hur.
2: Bueno, no, una que haya visto. 10 años por ahí, Juan, ¿eh? No,
6: a mí
2: puedo,
6: me gustó
2: una.
6: Mucho la versión de 2024 que hicieron, sí, Juliette Binoche y Ralph Fiennes.
2: ¿De qué?
0: Está bien.
6: De La Odisea.
2: Ah, vale.
6: El regreso.
2: Se ha versionado 1000 veces.
6: Cortita,
2: ¿no? Rodri, se voy a dar un minuto para que la
5: del 47. ¿La has visto?
2: ¿Cuál? No, esa no la puedo destrozar porque es una de mis pelis favoritas. No, la puedo contar.
3: Macho, pero voy a acertar.
2: Oye, esa es una peli brutal.
5: Acabo de acertar tu peli favorita.
2: Brutal, Torre Baró. Por cierto, Torre Baró, que el otro día leí, igual pilló a Elena, sí, sí, Bateje, que hubo un incendio tremendo, ¿no?
3: Leíste,
5: a la gente.
2: Sí, sí, sí.
3: No, no, se quedaron muy, muy, muy cerquita las llamas, ¿eh? De que tuviéramos que lamentar pérdidas materiales de casas de aquel barrio, porque está allí en la Sierra de Collserola, en el Parque Natural, y se quedaron muy cerca las llamas. Como dice Bruno, hubo que desalojar. Daños personales seguramente se hubieran evitado, pero los materiales, por suerte, se evitaron, pero estuvieron muy cerquitas, sí.
2: 47, un reparto española fantástico.
0: Eduardo Fernández.
2: Y es la historia de cómo la gente extremeña, andaluza, migrantes que llegaron a Barcelona, pues levantaron un barrio entero, tal cual, con muchísimas dificultades, y de cómo pues una persona en particular peleó y luchó para que un autobús llegara a un barrio,
6: a ese barrio,
2: y al final acabó
0: si
2: llegando.
0: Si le ponían techo, ya no te podían tirar la
2: eso
0: casa.
2: Eso era real.
0: Sí, sí.
2: En la dictadura, sí, tú tenías toda la noche para...
0: Pero eso es en varios países.
2: Para, ¿no?, levantar una casa, y si ponías un techo al amanecer, ya no te la podían
0: tirar.
2: Hay
0: una película italiana del neorrealismo que es exactamente esa historia del año 40 y tantos, y es exactamente igual.
2: El 47.
0: Si ponías techo,
2: una peli preciosa.
6: Que mucho que se viera ahora, ¿verdad? Para que la gente comprenda,
2: sí,
6: lo duro que es.
2: Y tanto. Y tanto. Búscate otra. Tiene que ser una que no me guste, que no me haya gustado nada, la destrozo.
5: Ah, que no te haya gustado.
2: Origen, no. Origen está bien. Otra. Tiene que ser otra.
5: Madre mía, qué difícil es
2: esto. Búscame otra. Dale, Tejedor.
3: Mientras te cuento esta jugada del Sevilla, que puede ser buena. Descuelga Guridi, el balón largo de Cocholashvili, buscando la internada por banda izquierda. Llegaba Miguel Sierra, se ha emparejado bien con él Omar El Hilali. Retrasa el balón para su guardameta, para Dimitrovic, que sale al límite del área, la pone en los pies de Unai Núñez. Intenta hacer la misma jugada del español hacia el campo contrario. No puede bajarla Roberto después del envío del central. Vuelve a recuperar el Sevilla, que se vuelve a instalar en campo contrario. Cocholashvili gira sobre sí mismo. Se saca de encima a Moscardo y a Javi Hernández. Puede jugar a la izquierda con su capitán, con Suazo, que la guarda con los centrales. Viene Agüme a hacer superioridad para girar el ataque sevillista hacia la derecha. Pasa por Sanganté, que no encuentra espacio para la apertura. Es Yu que se desmarca en largo. El balón es demasiado al espacio para Yuke, que la quería al pie. Se la queda Dimitrovic en la línea de fútbol.
2: Va a haber un par de cambios que contamos ya, pero es verdad que lo de Yuke, Pablo, al final, cuando sale de revulsivo media hora, casi siempre dices, joder, ha hecho 3-4 cosas muy chulas. Cuando sale de inicio, igual no es el partido, no acaba de conectar, no le ves, no aparece, no se encuentra, no la pide, el pase que le meten es malo.
7: No sé si recuerdas, Dani, Sí, no sé si recuerdas lo que comentamos hace justo una semana, ¿no?, de esa situación. Y que también hay que tener en cuenta algo, que cuando Juque sale, como decías, faltando 30 minutitos, 25, el resto de adversarios, tanto tus compañeros como tus adversarios, llevan casi todos una hora y pico ya jugando al fútbol, y ese cansancio se acumula. Él es muy explosivo, él es muy de regate, siempre con el balón al pie, casi nunca te va a correr en profundidad sin balón, y para eso necesita esa frescura, esa diferencia de frescura entre él y el oponente, ¿no? Y por eso muchas veces sus entrenadores lo eligen para el revulsivo.
2: Tal cual, doble cambio al que se viene, Elena.
8: Sí, en el Sevilla se marchan Cocholashvili y Robi Yure, ambos con cartulina amarilla. Van a debutar los dos fichajes, dos de los tres fichajes de esta semana, Lucas Stassen y Yusuf Fofana.
2: Pues ahí los tiene, Chazarri, los dos nuevos.
9: La tarjeta, claro. Me estaba gustando mucho el partido de Cocholashvili, ¿eh? Es curioso el Sevilla se le está viendo bastante entidad, tiene empaque, pero no está tirando a puerta, ¿eh? Es cierto eso, ¿eh? Pero sí es verdad que tiene un manejo de pelota más que aceptable, ¿no? Y bueno, es que Luis García Plaza en Bilbao hizo lo mismo, a los que tenía tarjeta fuera. Y ahora mete a Stassen y Fofana, que hombre, la verdad es que le deben aportar calidad para ver si el equipo llega más, porque no conoce.

0: en la portería de Dimitrovic, ¿no?
1: Atención, Italia, hay gol en el Juve Milan, Bruno.
2: Gol del Milan, tenía que llegar así en una jugada individual, buen regate cuando le llega la pelota en el sector izquierdo del área, la manda a guardar con el disparo cruzado, 68 de partido, gol de Sissé, Juve 0, Milan 1.
1: Una buena llegada, Tejedor.
3: Del Español por banda derecha, el centro de Omar El Hilali, buscaba en el primer palo a Calatrava, que remató con el hombro, quiso girar el cuello, el balón le golpeó en el hombro en vez de en la sien, y se marcha directamente a saque de puerta para el Sevilla. La va a poner ya en juego Diseas, que manda a sus compañeros arriba, todos se ponen en paralelo al balón, pero en el momento de golpear los manda arriba, y ahí va el balonazo largo que baja el Español en el centro del campo, presionaba Fofaná, sombrerito de Edu Expósito, bienvenido a la Liga Fofaná, pase perpendicular para Roberto, se va a quedar en el mano a mano, la entrada por detrás de Sangante, el árbitro pita la falta y a la calle. Roja para Sangante, se quedaba en el mano a mano Roberto, lo cazó en la media luna, el central del Sevilla consideró ocasión manifiesta de gol, y tú todo tuyo, le saca la cartulina María Roja después de pensárselo a Sangante, porque Roberto le había ganado la posición con el pase perpendicular de Edu Expósito, que le dejaba mano a mano con Odiseas. Dice que no, el guardameta del Sevilla.
1: Quiero ver aquí que Salas.
3: A la zona del cuarto árbitro, y tu grande, te lo dejo todo para ti.
4: Si pita falta, si la falta existe, es roja.
1: O sea, tú ahí dices que Salas no llega.
4: No llega, no.
1: Vale. Vamos a verlo.
4: Si es falta.
5: Es que yo creo que toca balón.
4: Por eso te digo, que si es falta, no queda otra que la roja.
1: El banquillo
4: si
1: de Sevilla confía en que ha tocado balón y que no hay nada.
4: Y ahora vamos a ver si es falta
5: vamos
4: o no.
5: A ver en esta.
1: Sí, Quique Salas no llega.
4: No es balón a tierra, porque le saca el balón en una acción defensiva increíble.
1: Sí, pero luego no levanta en exceso la pierna y le mete una patada.
4: Por acción del juego, acción del juego.
1: ¡Pum! Y luego le da, ¿eh? Le saca la bola, pero teme que llegue. Mira, última hora. Espera, mira. ¡Ponk!
6: Ay, ese, es que no llega a despejarla del todo.
5: La cuestión es que yo creo que incluso después de tocar el balón, Roberto llega al balón.
1: No, pero yo creo que primero toca balón,
4: yo creo,
1: pero luego
5: clave,
1: no,
5: es verdad que levanta
1: no confía,
5: clave,
1: le mete una patada, ¿eh?
7: La clave, sí, yo lo que ha hecho el árbitro es acercarse al banquillo y amonestar a Luis García Plaza.
4: Yo creo que va a mantener la roja,
1: para mí
4: por,
1: roja.
4: Por lo que has dicho tú, que aunque toque primero el balón, luego el balón sigue estando en disposición de poder jugar los jugadores del Español.
1: Levanta la pierna y le pega una patada.
4: Y le levanta la pierna y le zancadillea cuando puede disponer Roberto ya de tocar. Yo creo que va a mantener la roja y es falta.
1: Es que la va a mantener. La va a mantener.
3: Pero Sangante está en el túnel de vestuarios ya.
1: Sí.
4: Sí, no, fíjate, equivocándose porque seguro
3: está en el túnel de vestuarios.
4: Seguro que él no ve que
1: ha considerado que es la primera, ha acertado.
4: Y ha acertado.
1: Sí, yo creo que es tal cual lo hemos contado. No hay mucho más. Va al suelo Sangante, toma el riesgo, primero la saca, pero...
4: Si no llega a levantar la pierna una vez de que toca el balón, hubiese sido una acción defensiva de...
1: Igual llega Roberto y la cruza. Porque creo que estaba un poco trastado ya, pero igual hubiera llegado, no lo sé. Pero es roja, 57, solo 12 de la segunda parte... Y buena oportunidad en la falta para el Español, que está en superioridad numérica. Teje.
3: Es una falta dentro de la media luna y están los dos de todo el partido. Edu Expósito con la diestra y Javi Hernández con la izquierda. La primera del encuentro la tiró Javi Hernández, la segunda también después de que la tocara Edu Expósito. Esta está más perfilada para un diestro. Cuatro hombres en la barrera, más el que hace el cocodrilo tumbado detrás. Los coloca Odiseas, que se pone junto al palo a su izquierda. Edu Expósito y Javi Hernández, diestro y zurdo con el balón. Va Edu Expósito con la derecha, busca el palo del portero. ¡La barrera! Más allá de los cuatro que estaban, había un par más cubriendo la trayectoria más larga del balón. El esférico golpea en la cabeza de uno de ellos, que queda groggy. Elena queda tendido en el suelo, van a tener que entrar asistencias.
7: Sí, me parece que es Suazo el jugador que está tendido en el terreno de juego. Allí están sus compañeros, también el árbitro. Están preparados los médicos por si tienen que entrar a atenderlo. Cuando el Español está preparando doble cambio, Manolo también es de los que saca a los jugadores cuando tienen tarjeta. Se marcha Cala. Y el siguiente jugador sustituido, veremos quién es. Van a entrar Urco y Marcos Fernández. Pues se confirma que los dos jugadores con tarjeta, Moscardo y Cala, son los que abandonan el terreno de juego.
1: Marcos tiene muy buena pinta, Mara. Luego, no sé para cuánto está realmente Brian Zaragoza, pero... ¿Está calentando,
8: Dani? ¿Está calentando? Sí, está calentando. Para él, ¿no?
1: Pues claramente partido para él.
8: Totalmente. Por Dolan, digo yo, que saldrá un ratito después.
1: No, incluso manteniendo, quiero decir, ahora que va a tener que arriesgar algo más, Manolo, porque que tiene una buena oportunidad de ganar el partido.
8: Sí.
1: Yo creo que puede acumular, ¿no?
8: Sí.
3: Pero estaba apartado en el Bayern, ¿no?
8: Viene, sí, de hecho ahora quita Cala, entonces puede meter luego extremo derecha y extremo izquierda.
1: Claro, o sea, puede variar.
8: Porque ha entrado Marcos, que se mueve por detrás del punta.
1: Marcos tiene buena pinta, ¿eh?
8: Sí, sí. Las veces que ha jugado no ha tenido fortuna, no le ha pillado con el equipo, digamos, yendo arriba, pero sí.
1: En esta acción más cercana, sí, se ve como efectivamente San Gente le levanta la pierna y ya le mete un viaje. Yo creo que ha sido Chazarri instinto de decir, primero lo hago bien, pero sigue en carrera, igual me la lía. Aprovecho el viaje y como que levanto un poco y la ha liado.
9: Nos volvemos a mover en una zona que de verdad es dificilísima, ¿no? Porque me acuerdo ahora del penalti del otro día, el del Atlético de Madrid, ¿no? Que no se pitó, ¿no? No, es que la pierna no se movió, no sé, realmente yo ya es que sigo todavía más perdido, ¿no? Y yo creo que es un defensa que corre, que toca el balón y sí, hombre, evidentemente es un futbolista en un movimiento máximo, ¿no? Y la pierna se le va, pero yo creo que esto se lo podría haber ahorrado.
1: A mí sí me parece penalti, yo creo que sí, que además esa pierna es roja. Al margen de que lo ha dicho Iturralde mil veces, la voluntariedad ya se ha retirado, la intencionalidad, pero yo incluso es que veo intención en la acción de levantar la pierna. Mira, evidentemente condiciona al Sevilla lo que ha ocurrido, retira un atacante y mete un defensor, nah, Elena.
9: Por el punto, claro. Claro,
7: sí,
9: claro.
7: Se marcha Ejuque y entra Andrés Castrín, corrige así el equipo Luis García Plaza.
1: Que ha aportado entre poco y nada, Ejuque.
10: De hecho, Castrín estaba con la mano diciendo claramente 5-5, va a jugar con tres centrales el Sevilla en lo que queda de partido.
3: Lo intenta el equipo de Luis García Plaza con un saque largo que persigue.
9: También lo cambia de banda Ejuque. Cambia de banda Ejuque Luis García Plaza, lo ha cambiado durante algunos minutos. Yo creo que Ejuque es por la izquierda, ¿no? Si lo pones por la derecha me parece que ese futbolista baja, ¿no? Entonces creo que no ha sido su mejor demarcación, pero vamos, sí, ha estado...
3: Miguel Sierra, ¿dónde te gusta? ¿Chazarri, derecha o izquierda?
9: En la derecha, porque coge la pelota y tiene salida por la izquierda y tiene la portería un poquito más cuadrada, donde está jugando. Pero hoy ha cambiado mucho a las bandas y yo creo que ese cambio de banda no lo he visto yo demasiado.
3: Es efecto. Lo que no se entiende, que o sea, no solo pierdes a Ejuque en la banda que en teoría va a ir mejor, sino que a Miguel Sierra, que
9: mueves se a otro,
3: mejor
9: claro.
3: En este inicio de temporada, claro. Lo ha desnaturalizado.
1: Igual era por meterle bolas a pierna natural.
3: Uy, qué pase, perdona, Dani de Expósito dentro del área. Llega Javier Hernández, cae delante del defensa, de rodillas, se desliza, recupera el balón atrás, el disparo de Omar. Gol, gol, gol, gol, gol, gol, gol, gol, gol, gol, gol, gol, gol, gol, gol, gol, gol, gol, gol, gol, gol, gol, gol, gol, gol, gol, gol, gol, gol, del Español. Con un pase al espacio de fantasía, sacó el sombrero de copa y la varita de Expósito para mandar un balón profundo para Javi Hernández. Y ahí emerge la magia de la 21. Primero el canterano, el atacante, recibe dentro del área. Después de notar un toque, se desliza de rodillas en el suelo. Él mismo ha visto que eso no iba a ningún sitio. Se levanta, resurge, gira, pone el balón en el meollo. Y después de un par de rebotes, cae más allá del punto de penalti, donde la revienta por abajo, cruzada al palo de más lejos a la derecha de Odiseas Omar, que pone por delante el Español. Marca el lateral derecho, otro canterano, otro fruto de la 21 de la inagotable cantera perica, que en el 17 de la segunda, si el VAR no dice lo contrario porque están protestando y muchos los jugadores del Sevilla, pone el que será el Español 1, Sevilla 0.
1: Juan, no sé si pedirían falta a Blajodimos, no, en el salto con Roberto.
4: Fuera de juego de jugador que está por delante del, bueno, por detrás del portero. Porque Marcos sí está en posición de fuera de juego, pero no interfiere para que el portero pueda cogerla.
10: Está defensa fuera de juego, sí, ¿no? ¿Y tú?
4: ¿Eh?
10: Pero al defensa sí.
4: Ya, si pero es que tiene... pero que tiene que haber dos. Y el de atrás no llega nunca al balón.
10: No, pero digo, si interfiere al defensa, no le deja ver al defensa la trayectoria del balón.
4: Bien, si no le deja ver la trayectoria del balón.
1: Vamos
4: si no
1: a verlo
4: ir,
1: ahora.
4: Pero el, pues el defensa lo ve perfectamente.
1: Uno ahí.
10: El defensa no ve nada, yo te lo digo.
9: Ahí sí hay una interferencia,
10: Vale. El defensa no ve nada.
1: Bueno, es cuestión de interpretación,
4: vale,
1: ¿eh?
4: Pues eso, lo que, a ver, no ve nada. ¿Que tú crees que no ve, que tú crees que si no llega a estar ese jugador podía haber ido a por el balón?
1: Pues hay que anularlo. O sea, si crees que sí, hay que anularlo.
10: Seguramente tiene más visión si no está el
4: jugador. No, más visión no, que puede ir a por el balón.
10: Que la puede sacar, yo no sé si es superior.
1: Está diciendo algo de mano, ¿eh?
4: No, mano.
1: Sí, tú, ahí se ha indicado la mano.
4: Claro, pues si la puede sacar, vale, pues eso, como es una interferencia, es como esa
1: interferencia interpretativa. Por eso vaya a verlo, en cuyo caso
4: pues
1: debería haberlo.
4: Sí,
1: pero me ha mosqueado el gesto que ha hecho como una mano.
4: No. Es el fuera de juego y tiene que ser por interferencia visual.
1: Y debería ir a verlo.
4: Y ahí tiene que ir a verlo porque el VAR ahí no puede decirle. Es subjetiva y por lo tanto el árbitro tendrá que decidir si piensa como Bruno y como Pablo. Ahí no hay nada.
1: No, no hay nada. No hay Roberto falta. Salta.
4: Y aquí ese jugador, uy, ahí le toca al portero.
1: A ver.
4: Y ahora el defensa está detrás. Y se aparta un
3: poco. Hace el gesto de la pantalla, sí. Va a ir a verlo.
1: ¿Eh? Vale. Yo creo que lo puede anular, ¿eh?
4: Vamos a ver.
1: Pero es interpretativo por completo.
4: Sí, sí, aquí.
1: Es que claro, es verdad un poco lo que dice Bruno. Yo creo que incluso, aunque no tendría delante a nadie, creo que no la caza porque va muy fuerte la bola. Pero claro, esto es lo que creo yo. No es una evidencia. Así que por tanto,
4: vamos a ver,
1: es una acción complicada, ¿eh? Mira, ya se está asomando.
4: Son... Mira, eso es, yo creo que
1: ahí
4: es
1: lo ve.
11: Está ahí tapado.
8: Se asoma. Ya, ya, ni, no siquiera, ve, claro. Ni siquiera hace.
6: Es que está en la trayectoria del balón. El juego.
1: Yo creo
4: no,
1: que.
4: Pero, no, en la trayectoria está por la izquierda, no es la trayectoria.
1: No, le pasa. Le,
10: mira,
1: pero
10: se que... medio aparta incluso, ¿eh? Echa los pies un poquito atrás. Es que.
1: Claro, tiene que. Yo creo que lo va a anular. Yo creo que lo va a anular, ¿eh?
6: Sí, sí.
1: Yo creo que lo va a anular porque en esta acción, que es más o menos la visión que tiene el defensor. Igual no hubiera llegado, aunque no esté nadie por delante, igual no acierta a sacarla, pero...
9: Eso puede ser, pero es que está en toda la trayectoria del disparo, vamos, la línea de gol del disparo.
1: Pero no está, es un poco lo que dices tú, no está exactamente la trayectoria.
3: Fíjate, tenemos veredicto, fuera gol. De juego.
4: Fuera juego.
3: Lo anula, medallita para Garrido, efectivamente.
1: No, si esto, es que esto no es... Nadie tiene la razón, porque no...
3: No,
1: me refiero a que aquí no hay una... No es ciencia, no te puedes agarrar... Él ha interpretado que se anula, podría haberlo mantenido y tú entiendo. No es ningún escándalo, es simplemente.
4: No, pero es decir, es
3: en el sentido que dices, pues yo creo que no, porque pero, es, como dices tú, Dani, como hay diferentes interpretaciones, cabe todo.
1: Sí,
4: ya,
1: sí.
4: Pero es una jugada.
3: Que tiraría por esta, pues ha tirado por esta.
4: Sí. Es una jugada tan interpretativa que no es que no sea ninguna locura. Que si dice que es fuera de juego, vamos.
1: Sí, tiene, no hay que darle.
4: Tiene yo... las mismas, ¿cómo te diría yo? La misma razón que el que diga que no.
1: Sí, yo creo que no es un escándalo, no, es una decisión que él
4: es
1: el
4: la interpretación que da él y ya está.
1: Tiene que
4: hay
1: tomar,
4: que respetarla.
1: Tiene que tomar y la ha tomado. La ha tomado y ha anulado el gol de Omar El Hilali. Así que
11: está muy caliente de expósito, perdón. Se ha señalado el escudo y ha dicho al español siempre. Se le ha captado y se le ha leído el labio.
4: Eso no va a cambiar en el mundo del fútbol, aunque pasen 300 años.
1: Sí, sí, venimos de una expulsión que es.
11: Pero cabreado, señalándose el escudo,
4: veáis,
11: se estaba golpeando y
4: para que veas lo que bonito que es el fútbol, ahora haces una encuesta entre los sevillistas y te van a decir que interfiere claramente. Haces una.
3: Espérate, ahora viene el Sevilla. Claro, ¡hoy, Guridi, qué jugada, qué asistencia! ¡La definición de esta SEM! ¡Paró Dimitrovic! Paró Dimitrovic, encontró el hueco Guridi en una maniobra excelente en la altura de tres cuartos en el eje del ataque del Sevilla. Asistencia al espacio entre el lateral y el central. Ahí apareció, como tiene que aparecer, el delantero centro, el belga, en el primer balón que toca, tuvo la del héroe. Para poner por delante al Sevilla, le aguantó el gigante Dimitrovic, que saca el pie izquierdo y salva al español del 0-1 un minuto después de que le invaliden el 1-0.
1: Y tú voy contigo. Le ha faltado Chazarri colmillín ahí, ya está así, ¿eh?
9: Sí. Yo creo que se saca una jugada magnífica Guridi, pero luego ya estaba el defensa muy cerca, pero esa evidentemente, no sé, un disparo...
1: Ha querido asegurar el chico, ¿no? La primera que pilla... Sí, pero ha estado muy, muy cerca. ¿Y tú querías decir?
4: Y luego llevamos 4 jornadas y le están pasando todas las jugadas raras al Sevilla, ¿no? Pero un comité técnico de árbitros, ahora que está aquí el Sevilla por medio, hablando de lo que decía Chazarri del penalti, que para mí no era lo suficiente el penalti que pidió contra el Atlético Madrid, pero también era muy de criterio. Salió esa jugada el martes en tiempo de revisión y el comité te ponía ahora en los gráficos, que ahora ya no hay gente hablando, me parece genial, me parece mejor ahora ese tiempo de revisión, te ponía interpretación del CTA, contacto de intensidad y causa, efecto interpretable. No debe intervenir el VAR, bien. Efecto interpretable, esto yo no pido de un comité técnico de árbitros. Efecto interpretable, tú tienes que decir por dónde quieres que vaya el arbitraje, y tú tienes que decir, ese contacto no es lo suficiente, no interpretable, tú
1: o,
4: eres...
1: O sí, pero...
4: O sí, es decir, tú eres el CTA y tú tienes que decir, porque aquí, ahora el martes sale la jugada y dice, es un fuera de juego de efecto interpretable. ¿Es un saco tan grande? No, tú eres el CTA y tú tienes que mandar una línea de arbitraje y decir, para nosotros entendemos que el árbitro en el campo haya interpretado que sí o que no por la intensidad, pero para nosotros este tipo de jugadas es penalti o no es penalti. El efecto interpretable...
1: Que nos dé pistas para saber cómo interpretar jugadas parecidas.
4: ¿Cómo quieren ellos hacia dónde quieren ir o llevar el arbitraje? Por ejemplo, la jugada esa del penalti, es que dices, es que me dejas con la misma duda. Tú puedes decirlo, jugada muy gris y tal, pero el comité que creemos que en todo este tipo de jugadas hay que ir al penalti o no hay que ir al penalti.
1: A o B.
4: Eso es.
1: no hay más. Sí, se entiende perfectamente. Estamos a 21 del 90, el partido está movido, el Sevilla ha tenido una oportunidad jugando en inferioridad numérica, pero continúa el empate a cero. Y mientras, el Almería sigue manteniendo a raya al Cádiz en Juegos Mediterráneos. Rafa.
12: Va apretando Garrido poco a poco el Cádiz, pero le cuesta un mundo llegar al equipo de Zarate, a la portería de Andrés Fernández. 66 de partido en el Mediterráneo, hizo García Pimienta cambio, también Celade, Almería 3, Cádiz 1.
1: Liga F mueve, ¿cómo sigue la segunda parte en Madrid, Reme?
13: Pues final en el Alfredo Di Stéfano. Garrido, final sin goles, 0-0, empate entre el Real Madrid y el Eibar, con ocasiones para ambos conjuntos y también con protestas, porque las del Eibar han tenido que protestar un posible penalti, después de ir a revisarlo no se ha estimado que hubiera un penalti y ha acabado, pues como ha empezado, con un 0-0 en este Alfredo Di Stéfano.
1: Muy bien, Javier Blanco, ¿qué tal? Muy buenas, ¿cómo está usted?
14: ¿Qué tal? Buenas noches ya.
1: Finalizaron las finales de pádel en Madrid.
14: Sí, y se han cumplido los pronósticos. En la final masculina ha ganado la pareja formada por Alejandro Galán y Fede Chingoto, la número 2 del mundo. Recordemos que ya habían caído la número 1, formada por Cuello y Tapia. Han ganado a Maiyanguas y Coquinieto, que han hecho un partidazo, les han llevado hasta el tercer set, les han hecho sufrir, pero bueno, se ha impuesto la lógica. Queda muy bonita la lucha por el número uno en esta temporada, va a haber emoción hasta el final. Esta semana, además, se va a jugar en Roland Garros, el mayor de París, o sea que una semana muy importante también para el mundo del pádel. Y en el cuadro femenino ha ganado la pareja formada por Gemma Triay y Delphi Brea, que son las número uno del mundo, se han impuesto a las número dos, a Bea González y Paula José María. Y en un día muy bonito en Madrid, en el Movistar Arena, donde ha habido, te lo digo así, me lo invento, 10.000, 12.000 personas,
1: está,
14: más o menos.
1: Está lleno, ¿no?
14: Buen nada, ambiente, claro, no sí. Lleno del todo, bueno, había sí. Algunas partes vacías, pero buen ambiente. Fíjate, yo diría que un poquito menos que el año pasado, las entradas eran más caras, todo hay que decirlo, pero bueno, había muy buen ambiente de pádel, no solo hoy, sino durante toda la semana.
1: ¿Has visto a David de Agustín?
14: Sí, he estado con él.
1: Le has pegado un abrazo de los que no quepan el pecho.
15: Campeón.
14: Mira, le he pegado un abrazo y luego me he arrepentido porque estaba constipado y le he dicho, esto no me lo hagas.
1: No,
14: eso,
1: y sobre
14: eso,
1: todo,
14: eso Dani,
1: porque
14: tú
1: ahora tú me saludas a mí.
14: No, y no solo eso, sino porque tengo dos hijos pequeños que no
1: que bastante que se te, que, no, que bastante te pegan habitualmente.
14: Casa,
1: no.
14: me los ofrecen así, como si fuera un presente.
1: Hoy te trago esto, papá.
14: Mira lo que te traigo de la escuela infantil.
1: Sí,
14: entonces,
1: y tal.
14: Efectivamente, entonces, pues bueno. Luego me he arrepentido. Pero bueno, he visto también a Mela Chércoles, que también estaba por allí. Sí, he visto de futbolistas, como por ejemplo estaba Escudé, Miguel Ángel Moya. ¿Quién más? Ah, Sergio Asenjo. Y había, bueno, Raúl González Blanco estaba en un palco VIP. No le he visto directamente, pero también estaba por ahí. Hay mucho futbolista, mucho,
1: Raúl,
14: mucho
1: que sí, Raúl, que ha sido lo tuyo, no has podido saludarle, ¿no?
14: Y familia, González Blanco como yo.
1: Muy caro, efectivamente.
14: Claro, familia.
10: Qué locura.
14: Claro.
10: Esto es un trabajo periodístico como Dios manda, es decir, sí. Unos 10.000, me lo invento.
1: Sí. No, no, 10.000, ha dicho 10.000, 12.000. No,
10: porque... sí, pero me lo invento, ha dicho.
14: No, pero
10: decir,
14: no tengo...
10: un trabajo periodístico
14: ver,
10: de
14: no,
10: rigor.
14: Más, 2000 no, menos no tengo rigor. Tan buen ojo, por ejemplo, pues como Elena de Diego.
10: No,
14: que
10: es que eso es imposible.
14: Claro.
1: Sí,
10: no.
1: Sí, ha sido una cosa bárbaro.
10: ¿Una Elena de Diego en tu vida?
1: Creo que ha sido potra, ¿eh? Yo creo que ha sido potra.
14: Yo reconozco que no es... Tengo otras virtudes y no es contar a la gente en un recinto abarrotado.
10: ¿Cuáles son?
1: Gracias, Javi.
14: Chao.
1: ¿Y Alcaraz qué?
16: Alcaraz está a nada de llevarse el partido 40-45-3 y al servicio 40-15 que se había puesto Tommy Paul para romperle, pero Carlos Alcaraz ha vuelto a sacar la derecha y sobre todo la volea. Carlos Alcaraz, que acaba de hacer un punto espectacular, no consigue llegar Tommy Paul y ahora mismo Carlos Alcaraz,
1: coño,
16: punto de partido.
1: Mateo McConaughey.
15: No, pero ya sabes, flipando,
10: Ya sabes que tiene un grupo de música, bueno, no, pone la tela para un grupo de música, le produjo un disco muy bueno a un grupo de música de reggae.
1: Mateo McConaughey.
10: Sí.
15: Hay que ir corrigiendo la pronunciación.
1: McConaughey. McConaughey. Bueno, pues el Mateo.
10: Vamos a poner la música luego.
1: Se pone esas gafas horteras. Y esa gorra y le queda fantástico.
15: Cualquier cosa que se ponga.
1: Este tío es tan guapo que le da igual. Pues match point para Carlos Alcaraz.
16: Y al servicio intentando el primero, pero se le escapa. No está teniendo sensaciones con ese primero. Pero es verdad que Carlos Alcaraz ha ido mejorando en este partido al servicio, que es algo que tiene pendiente desde el primer partido. Y después de la lesión, busca el segundo. La derecha de Tommy por a la red, así que se
1: vamos.
16: Acabó. Se acabó Carlos Alcaraz, que gana el partido en 3. Él lo hace por la vía rápida. Hemos visto una versión que ya se parece mucho al Alcaraz de la lesión de antes de la lesión, intratable con la derecha, mejora el servicio llegando a la imposible. 6-4, 6-3, 6-4 contra Tommy Paul, pasa a cuartos de final, se enfrentará a Ben Shelton o a Tsitsipas.
1: Pues con mucha calma, pero yo solo os digo que el domingo es la final a las 8 de la tarde.
15: Aquí estamos.
1: No antes de las 8 de la tarde.
10: No antes de las 8.
1: Aquí estamos esperando a Carlitos. Ojalá esté en esa final y poder contarlo en Nueva York. Un tío que además ha conectado una barbaridad, hay una Carlos manía tremenda en Nueva York, que está
15: pues
1: el tío
15: es simpático, con ese pelazo.
1: ¿Qué pelazo?
10: Es imposible no querer.
15: Qué nuevo look.
1: Pelazo
9: Ese pelazo no lo podemos tener nosotros.
1: Bueno, hablo por ti.
9: Sí, hablo por mí.
1: ¡Dale, Tejedor!
3: Que disculpa a Unai Núñez por ese ataque a la vista que acaba de hacer en forma de disparo buscando... No sé qué buscaba, pero portería no, Marañón, porque ha sido un disparo que se ha ido, pero rozando más el banderín de córner de segunda grada que no la portería de Odisea. Se ha atascado el Español desde que el Sevilla ha renunciado al balón, ¿eh?
8: Sí, no tiene flujo.
3: Espera, Charlie, ahora te la tiro porque Elena va a haber debut. Es el fichaje estrella de esta temporada. Va a salir Brian Zaragoza.
7: Entra aplaudido Brian Zaragoza. Se marcha Omar, que por cierto había marcado el que hubiera sido su primer gol con la camiseta del Español. Así lo ha celebrado y luego pues lo ha anulado el árbitro. Y por cierto, el Español en redes sociales ha criticado duramente la acción del árbitro. Dicen, gol anulado de Omar por fuera de juego de Marcos, que no ha intervenido en la jugada en ningún momento. Y después han añadido, hoy 30.475 rebeldes han visto cómo se ha anulado un gol legal al Español.
1: Bueno, pues
4: no, unos fenómenos, lo de las redes sociales de los clubes en general son fenómenos, ¿eh?
1: Todos.
4: Vamos hacia
1: todos
4: un...
1: los clubes. Bueno, quien quiera sacarle punta, pues lo hará. Y hay que hacerlo
4: para
1: también
4: que haya un poco
1: con datos.
4: Os voy a poner el grupo que patrocina
1: Matthew McConaughey.
4: Ese.
1: Matthew McConaughey.
15: A ver.
1: ¿Pero él canta o algo? Nada.
4: No, él pone la tela.
1: Él pone la tela. A ver,
8: mecenas,
1: a ver,
8: es el
15: productor, ¿no?
1: Sí. ¿Sí te gusta el reggae o qué?
4: Bueno, me gusta la música, sí. Un poco chapa, ¿no? El reggae.
1: Esto...
4: depende de lo fumado que vayas.
15: Un artista.
1: La verdad que me imagino a Iturralde semi en bolas
15: bailando con Matthew McConaughey
1: solo con su rollo,
15: los dos ahí hablando.
1: Y tremendo, ahí está, tío de cultura. Estamos a 15 del 90.
4: Hizo su propio sello, que quedó tan impactado cuando escuchó a este grupo que
1: Matthew McConaughey quedó tan
4: cultivado por la música de Misa, que es el grupo, que empezó su propio sello. Hizo un sello de música para ayudar a los... Esto para Mara, para que sepa un poquitín.
1: Pues ahí lo tienes, pues que sé que mejor así.
8: Muy chulo.
1: El cambio tiene un riesgo porque, curiosamente, aunque el Español está con un futbolista más, desde que está con un futbolista más, no tiene el control del partido, Mara.
8: No ha sido la jugada del gol, ha estado bien, pero no tiene flujo de ataque continuo. Yo creo que tiene futbolistas de ataque, pero el balón no les llega a esos futbolistas. Y yo creo que es una cuestión de que no tiene tránsito de medio campo, ¿no? Que si no llegas con un balón largo, si no llegas directamente dándole el balón al extremo, y eso a veces es difícil, circular el balón sin los mediocampistas, pues no tienes esa fluidez ni generas ocasiones. Lo que
1: ha metido mucho
3: con Sevilla la frontal, el disparo de Juan Iglesias desde la media luna después de la dejada de Manu Bueno. Le salió raso y muy centrado, bloquea Dimitrovic, pero la posición de disparo era clara. Y en la contra del Español, ahí viene la primera para Brian Zaragoza. El control orientado, se va del primero, entra al área, le rodean tres. Quiere dejarla fuera, corta el Sevilla, se la vuelve a quedar el Español. Edo Expósito cerca del piquito, vuelve a habilitarse Brian Zaragoza. La guarda Roger Hinojo con Cabrera, con el capitán. Vuelve el Español a las inmediaciones del área con Urco, con el otro que ha entrado en la segunda parte. Balón a la derecha, cabeza arriba, de nuevo balón para Urco, que a punto está de poner el centro. La aguanta, regatea, sale por la diestra. Se la da de nuevo Javi Hernández, que la cuelga ahora sí con la zurda. La busca Roberto, que nota un contacto en el hombro, se deja caer, dice el árbitro que nada. Bloca Odiseas, pasa la jugada de peligro del Español.
1: En esa primera de Brian, yo creo que le ha faltado un poco de decisión, tal vez derivado de, bueno, que viene de donde viene y tampoco estará muy allá. Aquí tú no ha habido nada, ¿no? En la de... absolutamente nada. Perdona, Chazarri, ¿ibas a decir?
9: No, digo que el Sevilla ha puesto mucho físico, evidentemente, ¿no? Tiene gente que ahora, hombre, otra cosa no, pero capacidad atlética para los duelos, para meterse atrás, sí que tiene físico. Eso lo ha mejorado el Sevilla, ¿no? Sí, es verdad que cuando avanza y avanza el Español lo veo demasiado replegado. Es normal, pero es que de esa manera cualquiera que te dispare bien desde fuera del área te puede crear el lío, ¿eh?
1: Tal cual. Atención, empata la Juve en la prolongación del partido, Bruno.
2: Sí, gol de la Juventus en el 91. La jugada en el corazón del área, le habían hecho una falta a Voltemade en la siguiente acción. Centro desde la izquierda, a ver si acierto, a ver quién es el que la remata finalmente. Creo que es Gatti
4: el
2: central.
1: Sí, Gatti.
2: Sí. Acaba marcando el gol del empate, efectivamente, Gatti. Juve 1, Milan 1.
1: Voltemade, que no ha cambiado de colores, pero sí ha cambiado de equipo, ¿eh? Ahí está.
2: Sí, se ha ido a la Juventus, cedido. Tiene opción de comprar la Juve para comprárselo al Newcastle. No triunfó en Inglaterra y parece que buscan esta segunda oportunidad en Italia.
1: Es Voltemade, no es Voltemade, ¿no?
2: Voltemade.
1: Voltemade, ojo Voltemade. Al Sevilla.
3: Que llega al área del Español con una carrera poderosa de Carmona, habilitado por Fofana, y fuerza el córner. Iba él contra el mundo, apenas tenía a un compañero. Strassen en la posición de remate con cuatro defensas del Español, pero sacó petróleo con ese saque de esquina que forzó ante Roger Hinojo. y por lo tanto el conjunto sevillista va a tener esta ocasión poblando el área del Español y tomando eso sí su tiempo. Por eso protesta la afición perica antes de poner el balón en movimiento. Va a ser el propio Carmona el que la cuelgue desde la derecha con la pierna derecha. Por lo tanto, el balón se va a ir abriendo, alejándose del portero Dimitrovic. Cuelga Carmona buscando el punto de penalti. ¡El remate! Lo buscaba Castrín con el Urco. No le dejó rematar cómodo. El balón sale por el lateral del área. Lo persigue el propio Castrín con Urco pegado a él. Fuerza el saque de banda. Va a ser saque lateral para el Sevilla junto al córner en el otro costado.
1: Con ese Pablo.
3: A la izquierda del ataque andaluz.
1: Sabiendo que es un partido que se juega sin porterías y con poca variantes, pero yo, desde que se ha quedado con 10, veo al Sevilla bien. Pablo.
6: Sí, a ver, sobre todo con las ideas muy claras, porque lógicamente lo que no le interesa ahora mismo a Sevilla es que el partido tenga mucho ritmo, que haya mucha continuidad de balón, que haya muchos pases, y entonces todo lo que sean, no interrupciones, pero sí que el partido tenga poca continuidad, a él le viene bien. Ha optado García Plaza por meter una línea de 5 atrás, con lo cual sí que despoblas bastante el centro del campo, pero te haces muy fuerte en la frontal del área, ¿no? Y ese es ahora mismo el resumen, y lo que lógicamente al Sevilla le interesa, que el Español es todo lo contrario.
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1: Barcelona.
3: La tiene el Español con todo el Sevilla replegado por detrás del círculo central. Javi Hernández recibe a la derecha, más a la derecha Dolan, la quiere al pie. Javi plantado en el piquito del área, juega atrás con Unai Núñez. El hombre más adelantado del Sevilla está unos 10-11 metros por delante de la línea de la frontal del área. Cabrera, el capitán, el que juega más atrás del Español, está por delante del círculo central y abre para Brian Zaragoza a la izquierda. A ver si se juega el uno contra uno. Ya le hacen el 2-1. Brian recorta para adentro, pone el centro desde lejos. Queda muerto dentro del área después de un mal control. Era difícil porque llevaba mucha potencia el centro de Brian. Despeja el Sevilla, la baja Unai Núñez en la derecha, en el otro costado, pegado a la línea como si fuera un lateral. Unai recorta, juega con el exterior, se equivoca, se la regala a Fofaná. Se equivoca al volver a reiniciar con el pase de seguridad, se la regala a Fofaná, que ve adelantado a Dimitrovic. Prueba el disparo desde su campo. Salió muy desviada, resiguiendo la línea lateral del área grande a la derecha de Dimitrovic. No se acercó Fofaná a meter el miedo en el cuerpo al Español, pero que fallo de Unai ahí, se confió al reiniciar la jugada.
9: Ha elegido muy mal. Si tienes a dos futbolistas, dos compañeros tuyos que están saliendo, y además él está fresco, claro, él está fresco, tiene pierna, avanza, avanza, avanza, que hay dos tuyos que se te van a poner al lado y puedes montar el contragolpe, ¿no?
1: Buscó la gloria. No se le dio. La gloria le quedó pelín cerca.
8: El Español tiene otro problema, y es que no tiene sustituto para un puesto muy importante, que es Edu Espósito. Y cuando Edu Espósito pasan ya 80 minutos, pues ya no está ese nivel en el que la cabeza le permite generar juego, ¿no? Y es verdad que no tiene un hombre por el que pueda ahora, estos 15 minutos que faltan, pues...
3: Uy, mira qué balón ha metido dentro, ¿no?, para Javi Hernández, que está en la media luna. Puede girar, le tapan el pasillo, el disparo entre dos. Choca Javi Hernández dentro del área, le van a pitar falta, sí. Falta sobre Carmona, diría que es el que despeja. Piden incluso la cartulina para él. Charlie, ahora ya de Espósito te quedan estos fogonazos, ¿eh? La
8: no,
3: te
8: hombre,
3: pilla, te mete dentro, pero no la continuidad que tiene.
1: Claro, tú quieres otro director, ¿no?, que tenga agilidad en el
8: trabajo.
1: Bueno, final,
8: que hay veces que necesita un recambio físico ya, ¿no? Y si no tienes físico, la cabeza le va diferente, ¿no? Obviamente, en cualquier momento es un futbolista muy bueno, ¿no? Pero sí que no tiene quien recambie el Español en esa posición.
1: Acción peligrosa, le he metido cuarto y mitad.
17: Sí, porque además podía haber amonestado perfectamente, ¿eh? No puede llegar a disputar el balón en ningún momento. Y ahora fíjate que va a ser curioso, porque como va a parar el partido, ha recibido un golpe y va a tener que salir fuera un minuto. Igual se queda el Español con 9.
1: Javi Hernández.
17: Perdón, el Sevilla.
1: Javi Hernández le mete un viaje. Creo que ha visto a María al final, Elena. Javi, ¿o no?
18: No,
1: vale.
18: No ha visto cartulina amarilla.
1: Para
18: no.
1: Mí era amarilla. Pues
17: sí,
1: ahora
17: sí, amarilla.
1: Recibe el viaje y tiene que salir fuera un minuto.
17: Sí, ha parado el partido para que se ha quedado en el suelo.
1: Pues creo que va a ocurrir.
9: Qué absurdo.
17: No, absurdo total.
9: Qué absurdo.
17: No sale nadie.
9: ¿Qué
17: no sale nadie? Ah, porque hay un cambio igual.
18: No sale nadie, no.
17: Doble cambio.
18: No, ha renovado el partido tal cual.
17: Entonces no ha parado el partido por esa jugada. Vale. Entonces no lo ha parado.
18: Pero no.
1: Ha pitado falta y sigue. Se ha recuperado y tal. Se ha levantado y a jugar.
8: Nos sacará se
3: el partido con el Sevilla instalado en el campo del Español. A chica agua al conjunto centrales. Perico. Y ahora con saque de banda a favor del Sevilla, parece que Manolo va a aguantar el doble cambio, Elena, y están a puntos, uno de ellos va a debutar.
7: Sí, doble cambio defensivo, agota cambios Manolo, va a ser Kilinski Hartman, el holandés cedido por el Barley, el otro equipo propiedad de Alan Pace, el presidente del Español, nos dijo que le llamáramos Q o Hartman, así, así lo haremos, más fácil para nosotros.
1: Q.
7: Y Clement Riedel, el Q.
3: Q, el nombre de la letra, ¿no?
7: O Hartman, ¿no? Más fácil, porque el nombre se las trae. Kilinski.
8: Kilinski. Kilinski. El deporte de Harry Potter, me recordaba a mí.
1: Si Quidditch, escrito, Quidditch, ¿no?
10: Quidditch.
1: Quidditch o Quidditch. Quidditch, creo que es Quidditch. Pues Quidditch. Q, le llamarás Q, Elena, que mola, Q.
7: Sí, o Hartman, ¿no? Casi, más sí, que mejor. Q, tienes que hacer la paradiña para decir.
10: Tú imagínate, imagínate, Dani, que vas a un sitio, me llamo Dani, pero llamadme D.
3: Ojo, el Sevilla, el saque de banda, el balón muerto. Le han hecho hasta Sen. 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Subo bien, como para petarse atrás, con esa muralla que fue impenetrable para el Español, y esperar agazapado su momento, que llegó en este saque de banda, en un momento en que el partido dormitaba, en que el Español esperaba meter los cambios defensivos, un saque lateral desde la altura del piquito del área a la derecha, acabó directamente, como un córner con las manos, dentro del área del Español, sin contundencia atrás, balón muerto en el punto de penalti, y ahí con el olfato de gol afilado, Stassen, debut perfecto del belga, la caza y de primeras con un disparo raso, bate a Dimitrovic y adelanta al Sevilla, que con un hombre menos va camino de la tercera victoria en cuatro jornadas de liga. 40, segunda parte, marca el Sevilla, premio a la tenacidad y a la persistencia, incluso con uno menos, marca Stassen en el debut, Español 0, Sevilla 1.
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1: Vamos ya, llegado en el 86, está nuestro Alex Currell ya entrevistando a Carlos Alcaraz.
20: Vamos
1: en
20: Movistar. Vamos tan al límite que un gesto
1: de Nueva York.
20: Malo, ¿no? Te puede cambiar todo, ¿no? Y eso es lo único en lo que estamos prestando la atención, pero bueno, de momento está yendo todo genial, nivel alto, lo cual estoy muy muy contento por ello y a seguir para adelante.
21: ¿Cuánto escuchas tú a tus sensaciones en pista y fuera de ellas y cuánto las dejas de lado? Porque tú imagino que eras un jugador hasta hace 4 meses y otro después. ¿Cuánto le das bola a la cabeza o cuánto dices, hey Carlitos, no te agobies, juega cada punto y no pienses?
20: Bueno, cuando las sensaciones son buenas sí que le presto mucha atención y cuando son malas intento olvidarlas, ¿no? Eso es algo que bueno, venimos haciendo, ¿no? Cuando no tienes buen feeling en un golpe, cuando bueno, estás pensando en otra cosa por lo que sea. Intentamos seguir adelante, intentamos bueno, pues
1: qué tipazo
20: eso,
1: sales y qué bien entrevista. Y luego cuidan, claro, los grandes deportistas cuidan la marca y tal. Tiene la ropa toque beisbolero, ¿no?
22: Sí,
1: no sé si porque está en Nueva York o lo que sea, pero para conocer un poquito
22: seguramente,
1: más.
22: Seguramente, pero es verdad que tiene esa como sí, camiseta con botones de arriba
1: pues
22: abajo.
1: Pues Carlos ya está en cuartos de final. Y palo para Manolo, que ha encajado el gol como lo ha encajado Elena. El tanto de Stassen, 21 añitos, belga, ha llegado de Francia, buen gol.
7: Debuta y gol, y ha aprovechado Manolo para acabar con esos cambios. Se han marchado Unai Núñez y Roger Hinojo. Entraban, como decíamos, Hartman y Riedel. Y amargo el final de este partido. Se acaba así para Manolo, que hoy cumple 100 partidos al frente del Español. Supera a Ernesto Valverde, los 99 de Ernesto Valverde, y se convierte en el noveno entrenador del Español con más partidos al frente.
1: Pues ahora ya ataque, a tocar arrebato. Y no sé, Mara, no me ha dado tiempo a ver quién ha pegado la peinada trágica hacia atrás, pero madre mía.
8: Cabrera, no sé, tú tampoco me
1: no sé quién ha sido, Teje, si lo has cazado, pero
6: saca de banda. Unai Núñez, ¿no?
23: Los defensas.
17: Ha sido Unai Núñez, ¿no?
1: Sí. No, Unai no es, ¿eh?
10: No.
8: Ese es Hinojo.
17: Está ahí, ¿no?
23: El 21.
1: Sí.
8: Hinojo, sí.
1: Que es Roger Hinojo.
24: Todo lo blandito que ha dado Stassen en la primera jugada, aquí ha sacado el colmillo.
1: Distinto,
24: ha visto el lío, se ha colocado detrás de los centrales, que estaban todos ahí apiñados y ha sacado.
8: Claro, hay tres hombres al mismo balón, ¿no?
10: A mí Stassen me parece mejor delantero que Robbie Jure. Sí. Yo creo que va a marcar más goles.
1: Que por cierto, Es increíble lo que se parecen físicamente los dos.
0: Sí, sí, sí.
10: Es verdad.
0: Sí,
1: o sea,
10: es que
1: son dos calcos.
0: No, parece que no ha habido un cambio.
1: O sea, es que se parecen la misma persona.
0: Sí, sí, sí. Son iguales. Sí.
1: Bueno, Pablo ha demostrado instinto, ¿no? A la caída va Hinojo. Él quizá no puede esperar que un... Ha caído bien y le ha enfocado, ¿eh?
11: Sí, sí, sí. Yo me quedo... Para mí me quedo con la imagen de Manolo, del míster del Español. La cara que ha puesto diciendo, ¿cómo puede ser que quedando 5 minutos, yendo con un hombre más, jugando de local, un saque de banda, me lo peine uno de los míos y me metan gol? Es bueno, el fútbol es así de curioso y, como decíamos, al Sevilla le interesaba que el partido no tuviese mucha continuidad, tirar de oficio, y dentro de ese oficio, pues una herramienta tan básica muchas veces como un saque de banda, pues puede ser que al final pueda dar hasta los puntos, ¿no? Vamos a ver cuánto decreta el colegiado de descuento, pero de momento el partido, que estaba bastante negro para el Sevilla, pues le ha cambiado de color.
3: La revisión de VAR han sido 4, del 62 al 67. A partir de ahí, con los cambios, vamos a ver qué se añade. Faltan 15 segundos para que lo sepamos. Ataca el Español, banda izquierda, corta el Sevilla, va a ser saque lateral para Harman, casi a la altura de la frontal del área sevillista. Pone el balón en juego, reiniciando con Cabrera. Este para Riedel, en paralelo, se le levanta el balón al alemán. Tiene que bajarlo para abrir a la derecha Javi Hernández. Se incorpora al área Riedel, cuelga Javi Hernández buscando a Roberto. No puede peinarla, no bloquea la primera Odisea. Se le escurre el balón, ahora sí se tumba encima suyo el portero del Sevilla. Elena, ¿qué minuto nos vamos?
7: Al 99, 9 minutos de añadido.
1: Pues 9 minutos.
3: 99 se larga este partido.
10: El gol, 4 minutos solo de revisión de VAR, van 5. Ha habido pausa, ¿no? De hidratación.
7: Sí. Entonces, no, no ha habido pausa.
10: No ha habido.
1: Para mí se ha pasado.
10: Demasiado,
1: ¿eh?
24: Excesivo, ¿no?
10: Excesivo.
1: Para mí se ha pasado. Yo es que no entiendo, porque un día te ponen 2-3, con alguna razón más, claro, hay una revisión de 4 minutos, que eso mínimo lo tienen que meter.
24: Ya está. 6,
1: 7, punto. 6, 7, 7, por ahí. Bueno, pues mete 9. 0-1 gana el Sevilla, con uno menos, además. Protegiendo ahora la victoria, ataca el Español.
0: Claro, que han sido dos
3: por
0: revisiones.
3: La derecha,
0: ¿no?
3: Vuelve Javi Hernández.
24: La roja y el gol, claro.
1: Es verdad,
24: claro,
1: son dos revisiones.
24: Es que son dos revisiones.
1: Entonces me la envaino, está bien puesto.
3: Vuelve a colgar balón el Español, lo busca Roberto en el primer palo, no puede dirigir el cabezazo, bien achicado por los dos de los tres centrales del Sevilla. Va a ser saque de puerta para Odiseas, que va presto a buscar el balón para plantarlo en la frontal de su área, pero el reinicio, hasta que no haya un reloj como en el básquet cronometrando los segundos, vamos a seguir siendo laxitos con las normas del darle ritmo. La va a poner en juego Odiseas, mandando a sus compañeros prácticamente más allá del círculo central. Al Sevilla le quedan 7 minutos y medio de resistencia para llevarse este botín, ponerse cuarto, empatado con el tercero a 9 puntos. El Español se va a quedar solo con los 3 que sumó en la primera jornada, después de la que puede ser la tercera derrota consecutiva si el partido acaba así. Controla Dolan en campo propio después del saque largo del Sevilla. La deja para Riedel en el flanco derecho de la defensa. Cambio de juego raso horizontal para Harman, que va a conducir por la izquierda cruzando la línea que parte los dos campos. Con el periscopio arriba a ver por dónde puede combinar. Pisa el balón en el lateral izquierdo. Juega finalmente en cortito por dentro por Urco, que emprende la aventura en solitario. Hace el piquito del área. La quiere dejar al espacio para Brian, que tardó en arrancar. Llega, se la lleva. A pesar de que sea con un rebote, la quiere dejar atrás Brian. ¡Qué bien calculó ahí en la salida el centrocampista del Sevilla, Manu Bueno, para evitar que pudiese llegar a zona de remate el Español, que vuelve a recuperar el balón! Cabrera para Harman, gana el carril izquierdo, pone el centro, primer palo, vuelve a achicar agua al Sevilla, llega Quique Salas, manda el balón directamente a saque de banda antes de que remate Roberto. Saca Harman rápidamente para Expósito, cuelga desde lejos Roberto, salta, hace una peinada que parece un despeje, se va muy por encima del larguero de Odiseas. Saque de puerta para el Sevilla, que ahora son solo 6.5 los que tiene que resistir.
1: Roberto está pelín desesperado porque no puede meter baza, Mara, en el juego. Tampoco ha tenido pelotas muy incómodas para participar, ¿eh?
8: No ha tenido balones claros por delante, ¿no? La única que ha tenido, bueno, ha logrado sacar esa expulsión. O sea que ahí es el único momento donde ha podido sacar el un metro y aprovechar el desmarque, ¿no? La cosa es que también ya va cansado, no tiene recambio, ¿no? Ahora mismo, ¿no? Si no está Quique, ¿no? Que eso también a veces es importante.
1: Porque es importante, claro que sí. Un relevo final para meterle más chicha al tema, por supuesto. Estamos en el 93, por tanto quedarían 6. Transmite Carrusel. Último del día en primera, gana el Sevilla 0-1. Teje.
3: La persigue Dolan por banda derecha, protege Quique Salas, logra que el balón salga por la línea de la demanda favorable al Sevilla. Lo típico que es, Salas frena, Dolan le embiste ligeramente, Salas va al suelo como si le hubiese atropellado un tanque.
7: Dice el árbitro que no hay nada.
3: Se levanta porque sus compañeros le recuerdan que si no lo hace tendrá que salir un minuto del campo y no está el Sevilla para defender con 9 este tesoro, sí, que tiene entre las manos con el 0-1.
1: Me ha sacado la bota al apretar ahí Dolan.
24: Lo ha pisado, sí.
1: Sí, lo ha pisado un pelín ahí. Pero bueno, no hay nada.
3: Cuota recolocada y a jugar. Y balón al cielo del RC de Stadium. Salte de Expósito. Balonazo arriba del Sevilla. La va a perseguir Riedel con el autor del gol. Está Sen. Riedel, cabezazo para Dimitrovic, que la va a dejar entrar en el área para cogerla con las manos y ponerla ya en los pies de Urco, que va a dirigir las operaciones en dirección al campo del Sevilla. Todo el Sevilla menos el punta que presionaba por detrás del balón, parapetado ya en su área. Recibe Harman en la izquierda, más en la izquierda Brian Zaragoza, que la quiere al pie, todavía lejos del área. Vamos a ver si desde ahí puede encarar. Va a ganar la línea de fondo Brian, que se va del primero, juega con Harman, que pone el centro, el remate de Marcos. ¡Odiseas, Brian! ¡Odiseas, Odiseas, Odiseas, Odiseas, Odiseas! No valía la de Brian, levantó la bandera el asistente de ataque del Español, porque venía de fuera de juego Brian, pero Odiseas, por si acaso, advirtió que aquí está el cerrojo. Qué reflejos en la primera de Marcos, que saca el remate de debajo del cuerpo en el primer palo. Reaccionó bien el guardameta en la trayectoria corta del balón. Le cayó a Brian, que venía de línea de fondo después de combinar con Harman, y su disparo con poco ángulo también con el pie. Lo bloqueaba Odiseas Blajo Dimos, no valía porque venía de fuera de juego el atacante Perico. Sí. Es balón para el Sevilla, que le quedan 4 de resistencia.
1: Y claro, no sé si servirá para hoy, Mara, pero Brian Zaragoza dejando buenas sensaciones.
8: Sí,
1: ¿no?
8: Hombre, no esperamos. Yo, esto es lo que espero, ¿no? De él, y que vaya más de a partir de aquí. Obviamente hoy no va a ser él, no vaya a estar al 100%, ¿no? Pero que coja confianza y que sea titularísimo, ¿no? Y ha sido clara, la mejor ocasión, quitando el gol anulado, la mejor ocasión del Español, esta de Marcos.
1: Pablo.
11: No, que sí, coincido con Mara, ¿no? La verdad, Brian Zaragoza es un futbolista de los que quedan pocos, ¿no? Desborde, velocidad, uno contra uno, y eso le viene estupendamente bien a cualquier equipo, y en este caso al Español, ¿no?
24: Pero ahí tiene que pasar algo, ¿eh? Ahí tiene que pasar algo, porque no se queda en ningún sitio, nadie se lo queda, no sé. Hombre, evidentemente tiene una ficha alta, ¿no? Bayern de Muni, ¿no? Y sí, eso influye, ¿no? Pero es un futbolista que, oye, está en el Celta, está en los Asuna y va rebotado, y yo, sin embargo, lo veo buenísimo. Sí. Te ayuda muchísimo, te crea mucho peligro.
7: Que su objetivo era estabilizarse por fin en un club y que creía que el proyecto del Español era ideal para él, que su prioridad es ser feliz.
3: Viene Javi Hernández, del balón dentro del área, la busca Cabrera, toca un futbolista del Sevilla, la aleja Castrín de dentro del área, el centro del Español desde muy lejos del Expósito, está fundido, se le va directamente por encima del larguero y gol en carrusel.
1: Almería, Rafa.
12: ¡Gol del Cádiz en el 93! Es curioso, se ha quedado parado el árbitro con la mano en el pinganillo, el juez de línea levantó el banderín, el árbitro se quedó parado, el juez de línea parado con el banderín, lo bajó, los dos se quedaron mirando, y de momento la pelota ha sido al centro del campo y está hablando Pulido con el árbitro. El árbitro se echa otra vez la mano al pinganillo, estamos ya en el tiempo ya pasado, 93 pita de partido, se añadieron 3 minutos.
1: ¿Y tú?
17: Pita fuera de juego, que no lo es. Fuera de juego no lo es, y el árbitro lo ve bien desde su posición.
1: Y concede, ¿no? Y ahora está, a ver qué ocurre.
17: Porque viene del defensor,
1: sí,
17: el balón.
1: Cerebro,
17: y entonces el asistente no ve que viene del defensor el balón, levanta fuera de juego, que tampoco está, y el árbitro le dice que viene del defensor y es gol. No, va a ser gol. 3-2.
1: Va a ser gol y va a ser el segundo del Cádiz, Juan.
19: Pues lo celebramos, porque hay jugadas que te ponen la piel de gallina y decisiones que te la ponen igual, porque vivir es avanzar sin freno, sentir cada segundo.
3: ¡Gol, Español! ¡Marcos al larguero! ¡Gol, gol, gol, gol, gol, gol, gol, gol, gol, gol, gol, gol, gol, gol, gol, gol, gol, gol, gol del Español! ¡Gol de Marcos! Lo lleva en la sangre, va en su ADN y rescata a su equipo con el tiempo prácticamente cumplido. Centro bombeado al punto de penalti, giro de cuello imperial de Marcos, dibuja la vaselina, el arco iris que supera a Odiseas, el balón rebota en el larguero, lo escupe la madera pero vuelve a caer imantado al pie derecho del punta, que con el portero vencido intentando la estirada imposible para evitar la vaselina, solo tiene que acomodarla con el exterior del pie junto al poste a la izquierda del guardameta. Pero vamos a ver, porque en el camino había un compañero. Piden los jugadores del Sevilla que pueda volver a ser interferencia. Si había un defensa por ahí que podía sacarla, rodean al árbitro los jugadores del Sevilla, va Cabrera. Aclarar qué está pasando, porque ha sido la épica, ha sido la heroica, ha sido en un centro, con suspense incluido con el larguero, cuando ha llegado el gol de Marcos, villano en el gol anulado al Español por estar en una posición antirreglamentaria, que el árbitro consideró interferencia, Vamos a ver qué ocurre con este después de la carambola con el larguero, si se convierte o no. En el 98 de partido, faltan 15 segundos para el 99. En el Español 1, Sevilla 1.
17: Ahora es más fácil y lo vamos a ver como lo vimos en el famoso Racing de Santander-Villarreal, como el balón tiene sensor. Ahora se ve realmente, van a parar van a parar la imagen donde o toca cuando
3: gol,
17: el porte o toca en el balón, perdón, o toca en el campo o toca en el jugador que está fuera de juego.
1: Pues como es no gol, toca, gol, eso es. Y ha llegado el tanto del empate.
3: Nos vale la misma mención, porque hay jugadas que te ponen la piel de gallina y decisiones que te la ponen igual, porque te vienes a avanzar sin freno, sentir cada segundo, y cuando estás bien asegurado, la vida la prefieres vivir así, yendo a por todo, todo y todo. Con Óxide.
1: Futbolista que es de la cantera del Betis, así que entiendo que por esa rabia extra habrá celebrado de esta forma el gol, por lo que supone también, evidentemente, para él, Elena.
7: Se estrena como goleador Perico, lo celebraba y mucho Manolo González, que ahora habla con el asistente. Ahí se acercaba también un Marcos Fernández, que no se creía que no pudiera subir ese gol al marcador. Lo ha celebrado con mucha rabia Marcos Fernández, como dices, Dani, de Cambrils, pero de la cantera del Betis y ahora en el Español.
22: Sí, además Marcos ha sacado una camiseta que ponía Ceuta no se vende, Ceuta se defiende.
8: Hombre, estuvo ahí, metió muchos goles el año pasado, metió 14 goles.
22: Ha enseñado la camiseta a cámara que ponía el
1: después
22: mensaje.
1: En el momento después. Obviamente después del gol, pues empate a uno. Vamos a ver cuánto añade. Yo creo que
17: uno
1: quedaría
17: más.
1: Uno, ¿no?
17: Sí, yo creo que quedaría uno. Yo creo que va a ser esta falta y pitará.
8: Pues es curioso que el remate ha sido en semifallo, ¿eh?
1: Sí,
8: marca
1: sí.
8: Los tiempos fenomenal, pero le da con el hombro.
1: Y aún así le sale al larguero.
8: Y luego lo hace fenómeno porque para darle fuerza a ese balón tiene que hacer...
1: No, el que mejor lo hace es Roberto, que no la toca. No ha sacado claro. El instinto del delantero centro, porque si la toca, anulado.
8: Sí.
1: Última falta.
3: La pone el Sevilla, el balón para Fofana, segundo palo, córner porque llega in extremis Expósito para poner la cabeza, que no remate Fofana. La falta venía de una mano bastante absurda de Marcos, un balón que disputa, que cuerpea, no puede quedarse, la toca con la mano, regala esta falta al Sevilla, que la cuelgan descolgada en el segundo palo para Fofana, que entraba en el primero, y la jugada acaba en córner y aquí seguramente
1: pero
3: va a ser
1: lo va a dejar de esquina.
17: Sí, va a dejar de esquina y aquí remate o despeje.
1: No hay más.
17: No hay más.
1: Lo último.
3: Está bueno y está Fofana en la corta. Vamos a ver si hacen jugada. Pues y no. Esconden ahí para asegurar el empate. Sí, ni cuelgan el balón. Había dos hombres al remate. Protege Fofana. Se la quiere quitar de ahí. Marcos fuerza el saque de banda y va a dejar jugar el árbitro, ¿eh? Balón en manos de Harman. No quiere dejarle sacar Fofana, que está delante suyo.
1: Pues si son dos más.
17: ¿Pero cuánto va a dejar?
3: Aprovechando que está el asistente detrás de Harman. Protestando donde tiene que sacar el jugador del Español, que ahora la pone en el terreno de juego. Corta el Sevilla, el balón acaba en manos de Dimitrovic, que la saque a la derecha. Va a dejar este último ataque el colegiado. Progresa por la derecha de Expósito. Levanta la cabeza, la quiere colgar. Se le hace de día, llega Fofana. Bloquea el envío largo de Expósito. Acaba en saque de banda. Y esta es la última jugada del partido. Reparto de puntos entre Español y Sevilla. El Sevilla no solo resistió, se adelantó en el marcador con un jugador menos. Marcó el belga Stassen, el último en llegar. Empató in extremis Marcos para este Español 1, Sevilla 1, que deja al Español con 4 puntos y al Sevilla con 7 en la clasificación.
1: Estamos ya en el tramo final de Carrusel Deportivo. Enseguida estamos con De Diego. Mando un abrazo enorme después del empate 1 al gran Alfaro, al enorme Marañón y al espectacular Cházar. Un abrazo, chicos, rápidamente. Adiós. Acabó también el partido en Almería, Rafa.
13: Victoria sufrida, Garrido, para el equipo de García Pimienta. Al final, Almería 3, Cádiz 2, el Almería se coloca con 6 puntos y el Cádiz sigue con 3 puntos, Garrido.
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1: Y Aida Bao, porque son las 11:03 de la noche y es momento de la información. Aida, ¿qué tal?
27: ¿Qué tal, Dani? Muy buenas noches.

0: La extrema derecha arrasa y roza en Alemania la mayoría absoluta en las elecciones que se están celebrando a esta hora en el Estado Federado de Sajonia-Anhalt, en el que viven algo más de 2 millones de personas. Según los resultados provisionales que tenemos a esta hora, los ultras de Alternativa para Alemania necesitarían a otros partidos políticos para poder gobernar. Esto en una noche en la que la derecha tradicional de la CDU, lo que podría ser el PP aquí en España, se desploma a menos de la mitad de los asientos que tenía. Así que vamos primero con los resultados que tenemos en este momento, enviado especial a Magdeburgo. Antonio Martín, buenas noches.
1: ¿Qué tal, Aida? Buenas noches. Estamos aún con los resultados provisionales que está publicando la Oficina Estatal de Estadística de Sajonia-Anhalt, que está a punto de terminar de contar todos los distritos electorales. Alternativa para Alemania logra una victoria incontestable e histórica con más del 44% de los votos. Es su mejor resultado en unas elecciones, el mejor de la extrema derecha desde el nazismo, sin mayoría absoluta, pero no quiere decir que sin opciones de gobernar, que las tiene, como vamos a explicar ahora. La CDU se va a quedar alrededor del 17% y pierde 25 diputados, el 9% para los socialdemócratas, una décima menos para los verdes y un 8,4% para Die Linke, peleando por el 5% que le permitiría entrar al Parlamento un partido que se llama Alianza Sara Wagenknecht, que viene de la izquierda, pero que tiene un mensaje populista también contra la inmigración. Y ojo, porque este último partido puede ser determinante. Extrapolando estos datos a escaños, la situación a esta hora es ajustadísima, porque la extrema derecha tendría 39, pero la CDU, pactando con la izquierda y los verdes, baila entre esos 39-40. Así que, como decimos, si ese partido de la Alianza Sara Wagenknecht, que ahora mismo tendría 5 diputados, si respalda a AfD, podría acabar gobernando este estado la extrema derecha.
0: Pues de momento lo que tenemos claro es que la extrema derecha arrasa. Veremos si gobierna. Estos son los números y ya vamos teniendo también, Antonio, reacciones de los propios partidos políticos.
1: Sí, los candidatos han hablado poco después de conocerse lo que mostraban las encuestas a pie de urna. En el ganador, en Ulrich Siegmund, hemos visto un cambio de tono al ver que no tenía mayoría absoluta.
2: Natürlich sage ich aber auch immer, als Demokrat, staatspolitische Aufgabe, muss man immer die Hand ausstrecken, falls es in den nächsten Tagen.
1: Aquí se define como un demócrata, dice que tiende la mano al pacto a la CDU, en todo caso ha insistido en leer el resultado como un aviso que va más allá de Magdeburgo en dirección Berlín, hacia el gobierno de Friedrich Merz. El candidato del partido del canciller, Sven Schulze, ha reconocido la derrota.
3: Manche sagen, es wäre ein schwarzer Tag für Sachsen-Anhalt. Ich sage, das ist Demokratie. Und die Menschen sind heute zur Wahl gegangen.
1: Si hay tanta participación y un resultado tan claro, esto es la democracia. Ha dicho, no ha querido comprometerse en ningún momento a liderar una coalición que cree aquí el cordón sanitario contra los ultras que está vigente a nivel federal. Y destaco para terminar, Aida, a Claudia Wittig, la candidata de ese partido del que hablábamos ahora, que es un poco inclasificable, que ha dicho que con este resultado AfD tiene derecho al menos a implantar algunas de sus propuestas, lo que abre la puerta a que un partido con políticos que proceden de la izquierda acaben colaborando y quién sabe si dando un gobierno a la extrema derecha.
0: En caso de que consiguieran gobernar, sería la primera vez que la ultraderecha ocupa el poder en uno de los 16 estados federados desde la Alemania nazi. ¿Cómo puede afectar esto a la política nacional alemana? Corresponsal en Berlín, Carmen Miñas, buenas noches.
4: Buenas noches. Sí, pues para el gobierno estos resultados son una prueba crucial, especialmente para el canciller Merz, que llegó a la cancillería con la promesa de reducir el apoyo a la ultraderecha, y en cambio el partido Alternativa para Alemania ha conseguido más que duplicar sus votos, como acabamos de contar.
5: Glaube ich, eine Zäsur für unser Land und damit auch eine Herausforderung.
4: Esto supone un punto de inflexión para nuestro país, así que analizaremos por qué no logramos conectar con la ciudadanía, ha admitido esta noche Thorsten Frey, presidente del grupo parlamentario conservador y mano derecha del canciller, pero ha eludido el debate en torno a Merz, quien insiste ha sido elegido para un mandato de 4 años. Sin embargo, el resultado puede desencadenar una grave crisis dentro de la CDU o debates internos sobre cómo tratar con la ultraderecha. La mayoría de los conservadores se resisten, pero cada vez son más las voces que plantean acabar con un cordón sanitario que consideran inútil. Y la pregunta clave es si el canciller tiene aún la autoridad suficiente para evitarlo.
0: Carmen, Antonio, ambos en directo desde Alemania. Gracias.
4: Hasta luego.
0: En toda Europa están atentos a lo que está pasando esta noche en esa región alemana, porque para la ultraderecha europea gobernar sería romper una barrera más y hacerlo en la primera potencia del continente. Carlos Sevilla, buenas noches.
6: ¿Qué tal? Noche de celebración para la extrema derecha. El ex primer ministro húngaro Viktor Orbán ha felicitado a los líderes de Alternativa por Alemania por una victoria que califica de arrolladora. Abróchense los cinturones, esto es solo el comienzo, ha escrito Orbán en las redes sociales. Felicitaciones que han llegado también del líder del holandés Partido por la Libertad, Geert Wilders, y también del presidente de Vox, Sánchez. Santiago Abascal ha subido una foto a su cuenta de Twitter en la que aparece junto a la líder de la ADF, Addis Baidel, y un mensaje en el que asegura que el resultado de esta noche es espectacular y una esperanza para Europa. Y fuera de la extrema derecha, el primer ministro polaco, Donald Tusk, ha escrito que en Polonia solo los idiotas o traidores pueden alegrarse de esta victoria, y en Francia, el principal rival de Le Pen en las elecciones de la próxima primavera, Jean-Luc Mélenchon, ha asegurado que el resultado en Alemania es una demostración catastrófica de la ceguera de los políticos europeos centristas.

0: heladas por encima de los 37 grados en el sur de la isla y mucho cuidado al viento y al oleaje.
1: Aquí en nuestro país, el día termina con el nuevo choque entre administraciones por la crisis en Ceuta. El gobierno central ha tomado el control este fin de semana del puerto de la ciudad autónoma, a pesar del rechazo a última hora del ejecutivo de Juan Jesús Vivas. El gobierno de Pedro Sánchez lo hace, dice, para dar alojamiento a unas 1,000 personas que ahora mismo están en la calle. Desde Moncloa señalan al gobierno de Ceuta, aseguran por poner problemas, dicen, con cada solución que el gobierno desde Madrid pretende implantar. Sera Fernández, buenas noches.
2: Buenas noches. El ministro Ángel Víctor Torres ha insistido en el carácter temporal de las carpas del puerto y ha criticado en el canal 24 Horas la postura del gobierno ceutí, que ha rechazado el realojo de los migrantes.
3: No se puede criticar que estén en las playas, que estén durmiendo en las aceras del Príncipe, que estén durmiendo en la cercanía de Bensú, y a la vez se critique que se abran espacios desde el consenso. Son infraestructuras temporales y para que puedan ser devueltos hay que filiarlos. Y para eso tenemos que hacerlo en espacios cerrados.
2: Críticas también de Óscar Puente, al presidente de Ceuta, Juan José Vivas, al que ha acusado de ser un peón de Feijóo y de cambiar su postura. Lo que hoy parece un gran error, le parecía perfecto el martes pasado, ha escrito en sus redes. Desde el PP, Carmen Funes ha insistido en que el puerto no es el espacio adecuado para los realojos.
4: Yo le pediría al gobierno que escuche a Juan Vivas y se dedique a dejar de hacer oposición a una ciudad. El gobierno de Ceuta ha dicho que entiende que ese no es el espacio para instalar un campamento, como lo están diciendo los vecinos también del barrio. Lo están afirmando también la autoridad portuaria y también un informe de puertos del Estado.
2: El gobierno ha reconocido tener constancia de estos informes portuarios, sobre los que dicen han preferido anteponer el interés general.
1: En Ceuta sigue nuestro enviado especial, Adrián del Pozo. Buenas noches.
5: Buenas noches, Aida.
1: Hoy ha estado allí, además de tú, ha estado también la ministra de Sanidad del gobierno, que ha puesto el foco concretamente en la situación de las mujeres y las niñas migrantes.
5: Y es que solamente niñas que estén localizadas e identificadas hay unas 700, según fuentes consultadas por la SER. Una cifra a la que hay que sumar a las niñas que aún no están dentro del sistema, así como a las que están acompañadas por sus madres. La intención del gobierno es poder acoger a todas ellas. Esperan para eso la colaboración del gobierno de la ciudad. Ana Redondo es la ministra de Igualdad.
6: Quiero decir en todo caso que van a ser espacios temporales, repito, temporales, hasta que se vuelva a la normalidad. Y la ciudad tiene que ayudar a encontrar esas ubicaciones, esos espacios.
5: Declaraciones de la ministra en un momento de choque entre ambos ejecutivos, Central y Ceutí, por la instalación de ese campamento en el puerto.
1: El gobierno presiona para que Ceuta facilite espacios para acoger a las entre 5.000 y 10.000 personas migrantes que quedan en la ciudad autónoma. Son ya 5 lugares, con este del puerto, Adrián, un campamento en el que te encuentras tú a esta hora y en el que las carpas están ya casi todas instaladas.
5: Eso es, 47 carpas ya instaladas de las 50 que finalmente van a caber en este terreno, en el puerto de Ceuta, frente al mar, en el que hasta ahora solo quedan los vigilantes de seguridad que controlan que nadie se cuele en las carpas. Son carpas pequeñas o tiendas de campaña grandes de unos metros cuadrados cada una. Instalaciones que ahora mismo están vacías, pero que albergarán a algo menos de 1,000 migrantes de los que aún duermen en las calles de Ceuta. Tampoco están aún colocadas las camas en las que dormirán estos migrantes. Según fuentes consultadas por la SER, están pendientes de que en las próximas horas o ya el martes las pueda traer hasta aquí personal del ejército.
1: Esto en un día en el que nos lo estás contando, Adrián, más de un mes después, son patentes las diferencias en el trato a las personas migrantes dependiendo del barrio de Ceuta en el que nos encontremos.
5: Y es que en el centro apenas viven migrantes, la vida sigue más o menos su curso, con tiendas y terrazas abiertas y llenas hoy domingo. Aún así, muchos vecinos están hartos y cabreados.
7: Ahí está el banco de alimentos, pues todo para ellos, venga, que le den de comer y que le den de todo. Y nosotros cada día peor.
8: Tenemos que hacerles entender que no hay asilo, que hay órdenes de expulsión. Punto, ya está. Que es que van a reventar Ceuta.
5: A apenas 10 minutos en coche del centro hasta el barrio del Príncipe. De camino, miles de migrantes que comen, se tapan o se visten gracias a la solidaridad de vecinos como Jarifa.
9: Uno sacaba macarrones, otro sacaba lentejas, cada uno lo que podía sacar. Yo me quedé sin manta porque tuve que sacar todas las sábanas y las mantas. Prefiero quedarme yo sin nada porque mi situación es igual a la situación de ellos. Siempre han dicho que
5: el Príncipe, de mayoría musulmana, es uno de los barrios más pobres de España.
1: Adrián del Pozo, gracias.
5: Gracias a vosotros.
1: También allí en Ceuta, lo hemos sabido hoy, 21 personas migrantes han sido expulsadas a Marruecos después de haber tirado piedras a militares y a guardias civiles, Javi Llaneza.
10: El incidente se produjo a última hora de la noche de este sábado en las inmediaciones de la playa del Trampolín, lugar donde siguen concentrándose centenares de migrantes que duermen en esta zona de la costa. Fue el regimiento número 7 de Ceuta quien alertó de ese lanzamiento de piedras y la Guardia Civil quien intervino. Tras identificar a los implicados, estos decidieron regresar voluntariamente a Marruecos, resolviendo así un altercado finalmente sin daños materiales ni personales.
1: Hablando ya de la gestión política, citas que vamos a tener esta semana. Mañana Pedro Sánchez va a pisar el Congreso de los Diputados para presidir presidir la reunión interparlamentaria del Grupo Socialista y ya el miércoles será la primera sesión de control al gobierno de este nuevo curso político que, por

0: Por supuesto, va a estar muy marcada por la crisis de Ceuta. Precisamente allí, en la Cámara Baja, otra cita que llega en un momento delicadísimo en las relaciones entre España y Marruecos. El jueves se va a votar la ley para conceder la nacionalidad española a los saharauis que nacieron cuando el Sáhara Occidental aún se encontraba bajo la administración española, Elisa Palacios.
1: El régimen franquista hizo del Sáhara Occidental una provincia administrativamente española. Los saharauis podían obtener un DNI, estudiar en universidades españolas y unirse al ejército, hasta 1975. Esta iniciativa permitiría a los saharauis nacidos antes de agosto de 1976 y a sus descendientes obtener la nacionalidad española, algo que, según cálculos de Sumar, podría afectar a 80.000 personas. Marruecos se ha opuesto a la tramitación de esta ley y portavoces de partidos nacionalistas marroquíes han dicho que sería una ofensa. En todo caso, Sumar confía en que las críticas de Rabat a la ley no hagan cambiar el voto favorable que dio el PSOE en julio en la Comisión de Justicia.
0: Otro de los elementos de fricción entre Rabat y Madrid puede ser la prometida visita por el gobierno del rey Felipe VI a Ceuta, para la que todavía, recordamos, no hay fecha, pero según Moncloa se va a producir próximamente. Bueno, pues allí en Marruecos la prensa ya está alertando de que podría tensar aún más las relaciones entre ambos países e incluso provocar una crisis. En Marruecos está Marc Ferrá.
2: Aunque aquí en Rabat las autoridades no se han pronunciado, los medios alertan que una visita podría tensar las relaciones. Incluso algún analista considera que podría conducir a una auténtica crisis diplomática. Las reivindicaciones marroquíes sobre las ciudades autónomas no son nuevas, más bien son reivindicaciones históricas, aunque se han intensificado desde que estalló la crisis. Ya son tres los ministros que en estas últimas semanas han reivindicado el derecho histórico de su país sobre Ceuta y Melilla. La última visita de un monarca español a Ceuta fue en 2007.
3: Tenía un compromiso pendiente con Ceuta, con los ceutíes y con sus autoridades.
2: Dijo Juan Carlos I durante el viaje. En el otro lado de la frontera, esa visita se calificó de provocación y retiraron a su embajador en Madrid. El mismo Mohamed VI lo tildó de paso contraproducente. 19 años más tarde, el escenario parece no haber cambiado.
0: Ceuta ha alimentado todavía más el debate migratorio en nuestro país. Un debate que les estamos contando hoy se basa muchas veces en datos distorsionados. Los números dicen que la población española sobredimensiona el peso de las personas migrantes, su tasa de desempleo y el porcentaje de quienes reciben ayudas sociales. Saray González, buenas noches.
4: Buenas noches. Se estima que los nacidos fuera de nuestras fronteras no representan más del 20% de la población. Sin embargo, lo que percibimos es que ese porcentaje está más cerca del 30%. Lo dice el último estudio publicado en la Fundación ISEAC y realizado en más de 3.000 personas. La diferencia es todavía mayor si hablamos de las ayudas sociales. Calculan que el 55% recibe algún tipo de asistencia. El dato real no llega al 18%. Sebastián Rinquén es investigador del CSIC.
5: Sí que es verdad que la normalidad no es noticia. Los inmigrantes que van cada mañana a trabajar, que es la amplísima mayoría, no salen los medios de comunicación. Lo que más sale asociado al término inmigrante son situaciones de mucha precariedad y mucha necesidad.
4: Pero según este estudio, la percepción errónea es aún más llamativa entre los que se identifican ideológicamente con la derecha. La creencia de que la inmigración supone una carga fiscal para el Estado es del 61%. En ellos llega al 81%. La realidad es que las últimas estimaciones apuntan a que la inmigración aporta al PIB per cápita hasta un 25% del total. El economista Ignacio Conde recuerda que esta contribución no siempre es visible.
6: Si un matrimonio ha podido desplegar una carrera profesional mucho más plena y por lo tanto aportar mucho, por así decir, al Estado, seguramente si no hubiera podido contar con población migrante que ha podido hacerse cargo de sus hijos o de sus familiares más cercanos, él no hubiera podido desarrollar con tanta plenitud su carrera profesional.
4: La misma percepción se extiende a la delincuencia. El 54% cree que las personas migrantes la aumentan, cifra que alcanza el 71% entre los que se consideran más conservadores. Los expertos señalan que la criminalidad no depende del origen, sino de factores sociales como los ingresos o su entorno.
0: Y de los tribunales, cita importante mañana en la Audiencia Nacional con nuevas declaraciones en el marco de la investigación a José Luis Rodríguez Zapatero. El juez Calama va a escuchar a los dos exdirectivos de la aerolínea Plus Ultra que anunciaron a finales de julio su intención de colaborar con la justicia. Estos dos hombres señalaron al expresidente por su supuesta pretensión de cobrar al mediar para conseguir un préstamo del Estado a la aerolínea. Esto mientras seguimos esperando las explicaciones de Zapatero prometidas por esas joyas que encontraron en su despacho. Isabel Vega.
7: Tras el parón del verano, el caso Plus Ultra retoma el pulso esta semana con la tanda de declaraciones que fijó en julio el juez José Luis Calama. El lunes está citado Julio Martínez Sola, presidente de la aerolínea, y el martes lo hará Roberto Rosselli, que era su CEO. Ambos están bajo sospecha de pagar mordidas a José Luis Rodríguez Zapatero a través de su amigo Julio Martínez para que desplegase su influencia de modo que la aerolínea consiguiese el rescate público. Y ambos han presentado escritos al juzgado en los que reconocen que pagaron, que utilizaron facturación falsa de servicios de consultoría, y también reconocen el objetivo. Si bien ninguno puede afirmar a ciencia cierta qué es lo que hizo o dejó de hacer el expresidente por Plus Ultra, ni si fue o no determinante para la concesión de aquella ayuda. Con una estrategia que promete colaboración con la justicia, la previsión es que se ratifiquen en esos escritos y se dejen interrogar. Están también imputados por un presunto blanqueo con los fondos del rescate.
0: En Oriente Próximo, Estados Unidos e Irán han intensificado sus ataques este fin de semana, tensando la cuerda de nuevo en la zona del Estrecho de Hormuz, una zona que saben es muy sensible porque condiciona el precio de la energía mundial. Estados Unidos inició una guerra junto a Israel, después prometió una guerra económica y ahora ha vuelto a la violencia. Desde Irán advierten a Washington de que a partir de ahora responderán de forma más rápida, más dura y más dolorosa a cualquier ataque del Pentágono. Eso en Oriente Próximo. En Ucrania, los dos enviados especiales de la Casa Blanca han visitado hoy por primera vez Kiev para abordar la guerra con Putin, una reunión en la que las partes han hecho avances significativos. Zelensky, por su parte, ha adelantado que próximamente va a haber reuniones entre representantes ucranianos, estadounidenses y de las potencias europeas para avanzar hacia la paz. Por lo pronto, gracias a esta visita de Estados Unidos, hay 3 días de tregua. Juan Márquez.
8: Más de 3 horas han estado reunidos los enviados de Trump con Zelensky para intentar dar los primeros pasos de un proceso de paz que hasta ahora nunca ha llegado a despegar del todo, a pesar de que, según Jared Kushner, uno de los enviados y yerno del presidente estadounidense, Trump está determinado en detener la guerra y las muertes que vienen con ella, ninguna de las partes ha concretado qué avances han conseguido en este proceso de paz que está planeado que acabe mañana y con él el alto el fuego sobre Kiev y Moscú. Por su parte, el presidente ucraniano ha expresado su gratitud hacia los estadounidenses y a los asesores británicos, alemanes y franceses presentes en la cumbre ante la esperanza de una paz duradera, pero también ha querido recalcar la importancia que tiene en esta una Ucrania fuerte en el campo de batalla. Hoy Zelensky además le ha dado especial prioridad a la seguridad energética de su país, necesaria para garantizar que millones de personas no queden completamente expuestas a otro invierno de guerra.
0: Y las autoridades de Groenlandia han agradecido hoy la visita de la presidenta de la Comisión Europea, de Ursula von der Leyen, que se ha plantado allí para reforzar los lazos entre la Unión Europea y este territorio autónomo dependiente de Dinamarca. Importante el gesto hacia Estados Unidos, por si acaso a Trump no se le ha pasado todavía el capricho. Belu Jiménez, buenas noches.
9: ¿Qué tal? Buenas noches. Es una visita que ha comenzado hoy y que se alargará hasta mañana. Ursula von der Leyen ha sido recibida hoy por la primera ministra danesa y por el primer ministro de Groenlandia.
10: Thank you so much for being here. I am so happy and honored to have.
9: Quien ha dicho que la visita es todo un honor y un símbolo de una amistad buena y cercana. Y esta es precisamente la intención del viaje de von der Leyen, porque pretende profundizar la asociación entre la Unión Europea y Groenlandia y tratar la creciente importancia estratégica del Ártico, especialmente después de que Donald Trump haya mostrado en varias ocasiones interés por intentar controlar o incluso anexionar Groenlandia. Mañana se espera que firmen una declaración conjunta renovada sobre las relaciones entre Groenlandia y la Unión Europea.
0: Y en Afganistán, ese país en donde las mujeres están sufriendo un auténtico infierno, en donde han visto cómo los talibanes han destrozado sus libertades y sus derechos, los ven absolutamente destruidos. Bueno, allí en Afganistán, la petición de Naciones Unidas hoy reclama a la ONU, al régimen de los fundamentalistas, que pongan fin ya a la prohibición del acceso a las mujeres para poder acudir a sus complejos. La ONU quiere poder escucharlas y ayudarlas, y los talibanes tampoco les dejan acercarse ni a los complejos de Naciones Unidas. Beatriz Carmona.
11: En un comunicado publicado por la Secretaría General de la ONU, el portavoz Sefan Durajic ha manifestado su preocupación por el veto a las mujeres a entrar a complejos del país, del que este lunes se cumple un año. Las restricciones impiden una participación total en la vida pública y la educación, y también evita a las afganas acceder a las instalaciones de la ONU y, por lo tanto, ha recordado Durajic, son políticas discriminatorias que impide a la organización brindarles asistencia dentro de una grave crisis humanitaria en la que las necesidades de la población siguen siendo elevadas.
0: De vuelta a nuestro país, vamos ahora con la cultura y hablamos ahora de una fiesta de interés turístico internacional. Hoy la ciudad de Baza, en Granada, celebra el tradicional Cascamorras, una fiesta a la que acuden miles de personas cada año y en la que el pueblo bastetano recibe a la figura del Cascamorras de Guadix con miles de litros de pintura negra cera.
12: Y como cada 6 de septiembre, Baza se ha pintado de negro para recibir a Cascamorras. Una fiesta de más de 500 años que reúne a 20.000 bastetanos con un claro objetivo, pintar de negro a Cascamorras para evitar que entre limpio a la iglesia y pueda llevarse a Guadix a la Virgen de la Piedad.
13: Con hormiguita en el estómago, con mucha alegría, con mucha unión.
14: ¡Qué emoción! La piel de gallina, los pelos de punta. Me encanta la fiesta del Cascamorra y me llega al corazón.
12: Una fiesta que culminará el día 9 en la ciudad de Guadix, donde castigarán con pintura al Cascamorras por no cumplir con su cometido.
0: Y viajar. Y desde allí viajamos ahora al Festival de Venecia. Oasis Don't Look Back in Anger cuenta la historia de una reconciliación de los hermanos Gallagher y está siendo uno de los fenómenos en la mostra. Desde allí nos lo cuenta nuestro enviado especial José Manuel Romero.
15: Con su habitual verborrea y su estilo macarra, dice Liam Gallagher que no entiende por qué la nostalgia tiene tan mala fama cuando a todos nos gusta revivir lo que sentimos de jóvenes. Es una de las tesis de Oasis, Don't Look Back in Anger, el documental del reencuentro con su hermano Noel.
16: I just don't see myself on stage with Liam. I don't really want to be going back with the tension.
15: Sin explicaciones de sus peleas ni remover el pasado, los hermanos de Manchester celebran la música inmortal de Oasis en una película hecha por y para los fans. Desde el principio queríamos hacer una película sobre la reconciliación, la redención y el perdón, justifica Steven Knight, creador de este trabajo en el que los Gallagher presumen de haber conectado con públicos de todas las generaciones, con un público, argumentan, que encuentra refugio en sus canciones ante una realidad social de la que quieren escapar.
0: Y sobre esta música, Dani, algo que ha ocurrido este fin de semana y de lo que no nos olvidamos, se han cumplido 50 años desde que Radio Barcelona de la SER emitió por primera vez en catalán un partido del Barça. Franco, Carlos Sevilla había muerto solo 10 días antes.
17: Sí, todavía no se habían celebrado las primeras elecciones democráticas en España cuando el director de Radio Barcelona, Manuel García Terán, y un joven periodista, Joaquín María Puyal, propusieron a la SER narrar el Barça en catalán. La dirección de la emisora aceptó. Por la onda media se emitiría Carrusel Deportivo y por la FM la narración en catalán. Así comenzó la retransmisión.
18: Radio Barcelona. Os oferim tot seguit la retransmissió del partit Barcelona-Unión Deportiva Las Palmas.
17: Era el primer partido de Liga la temporada contra la Unión Deportiva Las Palmas y el encargado de narrar el partido era el propio Puyal, entonces con apenas 30 años y hoy una institución en el periodismo deportivo.
19: Amic, bona tarda a tothom. Saludem els nostres oients des de l'estadi del Barça quan va començar el partit Futbol Club Barcelona Unión Deportiva Las Palmas.
17: La emisión fue un éxito y Radio Barcelona se llenó de cartas, llamadas y telegramas de felicitación. Y os dejo, Aida, Dani, con otra joya del archivo, el primer gol de Johan Cruyff narrado en catalán.
20: Facultats Nis que se le emporta la pilota, cap en Cruyff, el Cruyff está dentro de l'àrea, això pot ser gol, compte, compte, compte, compte, gol!
0: Archivo de la SER, que es maravilloso. ¿Eh?
21: Medio siglo no es nada. Estaba pensando que la escuela catalana de narración es fantástica. Y tenemos la fortuna de haber tenido grandes mitos al frente de la narración. Y que ahora, para mí, tenemos al mejor. Que también estuvo, evidentemente, narrando en catalán. Y es Lluís Flaqué, que sale de la escuela catalana, que hoy está en Carrusel Deportivo y que ha narrado a los mejores, entre ellos Messi, ahora ya narrando a Lamine Yamal. Y que además de ser un enorme narrador y gran persona, también es profesor de narración. Así que la escuela continúa, son 50 años y serán 100 seguro.
0: La escuela continúa, corregir el dato que di, ¿eh? Franco se había muerto 10 meses antes de que escuchásemos esto por la antena.
21: Lo bueno es que estaba muerto. Gracias, equipo.
0: Hasta el fin de que viene, Dani.
21: Seguimos.
0: Chao.
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3: Robert Louis Stevenson nació en Escocia en 1850. Su naturaleza enfermiza propició una infancia dedicada a la lectura y a la invención de historias. A partir de los 26 años, empezó a viajar en busca de climas más benignos para su tuberculosis. Es el autor de La Isla del Tesoro, La Flecha Negra, El Extraño Caso del Dr. Jekyll y Mr. Hyde, Secuestrado, El Señor de Ballantrae o Noches en la Isla. Pero también es autor de poemas y maravillosos libros de relatos, como Nuevas Noches Árabes o Cuentos de los mares del sur. Stevenson tiene una sensibilidad especial para construir sus personajes y un talento maravilloso para la acción. Pasó los últimos años de su vida navegando por el Pacífico Sur hasta que recaló en Upolu, una de las islas Samoa, donde se construyó una casa llamada Bailima, en la que a los 44 años, en 1894, murió de un ataque cerebral. Los aborígenes, que le habían bautizado con el nombre vernáculo de Tusitala, el que cuenta cuentos, velaron su cuerpo durante toda la noche. Está enterrado en el Monte Baella, frente al mar.
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1: A ver que suene un poquito más. 11 y 31 minutos de la noche, 10 y 31 en Canarias. Es una sintonía que evoca al gran reportero. No sé por qué, me mete un poquito en el rollo. Director de Carrusel Canalla, Antón Meana, ¿qué tal? Buenas noches.
2: Presente, Dani Garrido, buenas noches. Un poco huérfano de Sique Rodríguez, pero me encuentro bien.
1: Bueno, pero volverá en cualquier momento.
2: Volverá, no, hoy vuelve, de hecho. Hoy
1: claro
2: vuelve.
1: Que sí.
2: Pero bueno, me hace ilusión acompañar a los oyentes en este último tramo de Carrusel. Me lo dais hecho, llego al último tramo nada más, después de haber pedaleado mucho el fin de semana vosotros, pero con ganas de hacer un poco de radio hasta la 1:30.
1: No te lo he preguntado casi ni fuera de antena, ¿qué tal te ha ido el verano?
2: Muy bien, muy bien.
1: ¿Has descansado?
2: Sí, he descansado,
1: de playa, paseo.
2: Correcto, buen tiempo en el norte, en Asturias y en Cantabria, y me han sentado bien el Mundial. Creo que fue tal subidón, creo que lo disfrutamos tanto que...
1: ¿Lo tienes todavía en la piel?
2: Lo tengo todavía, sí. No lo he olvidado, lo tengo muy presente, y lo tuve todo el verano presente. Ha sido un verano de tanta camiseta de la selección española en las playas, en las ciudades, en los pueblos, que ha sido un buen verano.
1: Hombre, te ha tocado un fin de semana de noticia, porque claro, ha pinchado Mourinho.
2: Sí.
1: Se le ha pegado el Cholo Simeone.
2: Sí.
1: Ha vuelto a jugar Julián ni fu ni fa.
2: Sí.
1: El Barça ha ganado bien.
2: Sí.
1: Yo creo que sí que, evidentemente tiene que estar sí que, porque claro, si ha perdido el Madrid, ha perdido el Atlético y ha ganado el Barça.
2: Plantear una cosa como primer día,
1: sí.
2: Que a ver, yo que soy bastante metódico, pero a veces me salgo del carril, a ver si lo consigo repetir todos los domingos.
1: ¿Pero lo vas a contar ya?
2: Sí, sí,
1: vale.
2: Porque tú eres parte de...
1: Vale, yo me quiero enterar porque tampoco sé demasiado.
2: No,
1: a ver.
2: Pero esto es parte de la secuencia de cada domingo.
1: Vale, a ver.
2: Esto nació... El canalla, de una idea de Dani Garrido, que hacía preguntas canallas a los contertulios de la cadena SER.
1: No me digas.
2: Entonces, lo quiero modificar un poco.
1: Vale.
2: Entonces, yo en este tramo que hacemos tú y yo, primer minuto del programa, todos los días voy a anunciar una serie de preguntas, entre comillas, canallas, que se van a hacer durante el programa.
1: Preguntas impopulares.
2: Y en algún momento del programa...
1: Sí.
2: Algún contertulio o redactor de la cadena SER
1: le va a
2: responderá
1: tocar
2: a alguna de estas preguntas.
1: Vale. Entonces,
2: No sabrá cuál.
1: Ni cuándo. Vale.
2: Ni lo sabrán tampoco los oyentes.
1: Te recomiendo un pequeño efecto sonoro.
2: Vale.
1: Algo que suene ahí tal, pac, y de repente, coño, ahí viene la pregunta.
2: Vale. Por ejemplo, hoy yo quiero preguntar por qué se aferra al cargo Carlos Corberán cuando le pita Mestalla permanentemente. Con lo valencianista que es, con lo valenciano que es, ¿por qué se aferra al cargo Carlos Corberán?
1: Es una buena pregunta.
2: También quiero preguntar si más allá de las formas tenía razón Julián Álvarez en pedir que le sacaran del Atlético de Madrid. Más allá de que le fallaron las formas, si un jugador que quiere crecer y ganar títulos tenía motivos para decir, mira, yo quiero irme al Barça de Flick.
1: Claro, quizá no haber firmado el contrato que firmó en su día hubiese sido una
2: idea, ¿no? Por supuesto, pero
1: firmar uno más corto, ¿no?
2: O que hubiera tenido una oferta de verdad que le permitiera pelear con el Atlético de Madrid.
1: ¿De Mourinho va a haber alguna o no?
2: No, hoy no. Pero va a haber de Mourinho,
1: mañana.
2: ¿Sí? Una pregunta es si era lógico que Rodri tuviera dudas viendo el centro del campo que estaba haciendo el Madrid.
1: Ya. Hombre, igual hubiera hecho más falta.
2: Y si se puede ser la mejor liga del mundo...
1: Sí.
2: Con el bochorno del campo del Rayo todavía presente en el primer fin de semana completo del mes de septiembre.
1: Son buenas preguntas. Me voy a tener que quedar, ¿eh?
2: Alguien va a contestar.
1: Hombre, por Dios. Pero yo no.
2: No, tú no.
1: Hoy no.
2: Hoy no.
1: Ya veremos.
2: Si alguna quieres contestarla algún día, este programa es tuyo.
1: Antón, suerte y a saco.
2: Gracias.
1: A por ello, vámonos.
2: Venga, vamos a ello.
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2: Y con todo el equipo de deportes de la cadena SER, ¿qué tal? ¿Cómo están? Buenas noches, hasta la 1:30, el mejor deporte y sobre todo lo que ha pasado en este domingo de fútbol. Acaba de terminar el partido en Cornellá. Ha sido un encuentro vibrante. Han empatado a uno el Español y el Sevilla. Y creo que está en sala de prensa el técnico del Sevilla, Luis García Plaza. Hola, Joan Tejedor, ¿qué tal? Buenas noches.
3: ¿Qué tal, Antón? Muy buenas, sí. Está hablando de los nuevos, de Stassen, que ha debutado con el gol que ponía por delante al Sevilla, de Fofana,
4: todos son
3: en este final de mercado.
4: Y entre todos intentaremos llevar el objetivo a estar otra vez, otro año más aquí.
5: Muy bien.
4: Muchas gracias.
3: Hasta
4: noches.
3: Aquí la rueda de prensa de Luis García. Antón, cuando le han preguntado por los arbitrajes, porque no haya seguido el partido, él se había acabado con uno menos por una expulsión de Sanganté por ser el último hombre cuando ha cometido una falta en la media luna. También ha habido un gol anulado al Español por una fuera de juego por interferencia. Luis García lo ha resumido en que nos complicamos demasiado con las decisiones arbitrales en general, que antes era más sencillo entender por qué tomaban las decisiones los colegiados en el fútbol. Ha puesto ejemplos de ayer en Vallecas, ha puesto ejemplos de otros partidos que al Sevilla le ha tocado en varias ocasiones estas primeras jornadas, decisiones que han costado de explicar y que han salido incluso alguna en tiempo de revisión. Esencialmente cree el entrenador del Sevilla que nos hemos complicado demasiado entre todos esto del arbitraje.
2: Escuchamos a Luis García Plaza.
5: Nos estamos complicando mucho, yo creo. Mucho, en todas las decisiones. El gol de ayer, del no digo que haya el gol que pasó en Vallecas, la jugada de hoy. Es que da la pelota, es que no es roja. Es que no hay ninguna interpretación. Es que está clara. Es que ¿qué hace? Después de la pelota, ¿qué hace el jugador? Otra cosa es que vaya fuerte y se lo lleve por delante o algo. Va al suelo, da el balón y después no puede quitarse de medio, es que no puede desaparecer.
2: No sé, Tejedor, con qué sabor de boca te vas de Cornellá, porque para mí el partido ha sido bastante entretenido y con un Sevilla por momentos heroico, jugando con uno menos y poniéndose por delante.
3: Prácticamente controlando más o pasando más lo que quería en el partido el Sevilla cuando ha estado con 10 que cuando ha estado con 11. El mismo Luis reconocía que en el arranque les ha costado contener al Español, que incluso en transiciones casi metía más el miedo en el cuerpo. Hay que hablar más de sensaciones que de hechos, porque si miramos las estadísticas, excepto un tiro de falta en el minuto 2 de Javi Hernández, no ha habido tiros a puerta hasta los goles. Pero sí que parecía que el partido estaba más donde quería el Español, tanto cuando le hacía daño al Sevilla sin balón como cuando ha tenido tramos de controlar mucho el partido. Y a raíz de la inferioridad, que ha tenido muy claro cuál era el plan a partir de entonces el técnico sevillista, se ha parapetado atrás, ha sido capaz de atrincherarse con éxito y con el cuentagotas de poder ir saliendo, meterle el miedo en el cuerpo al Español llegado con claridad. Por lo tanto, la sensación que me queda es la de dos equipos que no han sabido nunca imponer su plan del partido del todo, pero que los dos han sabido encontrar momentos en los que han podido sentir que se lo podían llevar. Por lo que la sensación que me queda después de este Sevilla renacido, del subidón del final de mercado con los últimos tres fichajes, sobre todo el de Fofana, de la victoria en San Mamés, de que llegaba con dos victorias en tres jornadas y hoy podía sumar 3 de 4, y de un Español que necesitaba volver a sumar en casa, la sensación que me queda es de que el empate es justo y de que el partido ha sido más divertido de lo que puedan decir los números.
2: Chazarri, Miguel Ángel, buenas noches.
6: Hola, Antón, buenas noches.
2: Recuerdo estar de vacaciones escuchando a Chazarri en el primer partido de Liga, el Sevilla-Rayo, minuto 25 de la primera parte. Si ese día nos dicen que el Sevilla va a tener los puntos que tiene y que ha estado a punto de llevarse la victoria en el campo del Español, no lo hubiéramos creído.
6: Con uno menos hoy, ¿no? Sí. Bueno, pero también decíamos en aquella retransmisión que cuidado que o al equipo se le meten 3 o 4 futbolistas de calidad.
2: Cierto.
6: Claro, entonces eso ha ocurrido, creo yo, ¿eh? El equipo todavía estamos en el kilómetro casi cero, ¿no? Pero es verdad que se le ve otra pinta, ¿no? Está más compacto, más correoso. Luis García Plaza tiene más donde elegir, ¿no? Ya va metiendo un delantero como está sin que ha entrado hoy con gol. Yo creo que va a crecer el Sevilla en alternativas, ¿no? Entonces, bueno, ha utilizado bien el mercado de invierno y tiene más recursos y ahí están esos 7 puntos, ¿no? Pero bueno, la verdad es que hoy, desde el punto de vista del Sevilla, yo creo que deja mal sabor, porque es que la victoria estaba lograda, ¿no? Es verdad que es muy difícil aguantar tantos minutos con uno menos, pero estaban los puntos, los 3 puntos estaban ahí, ¿no? Lo que pasa es que, bueno, al final, en una acción muy tonta, arrebatando Expósito solo, ese gol ha llegado y tampoco podía sorprender porque era muy difícil aguantar tantos minutos con uno menos.
2: Y el siguiente partido en casa es ganar. Es que se le pone al Sevilla un partido por delante para sumar 3 puntos más.
6: Sí, Valencia el viernes, hombre, el Valencia ni que decir tiene cómo está, ¿no? Ahí está explicado perfectamente el polvorín y ahora entraréis en el análisis del partido, ¿no? Pero claro, hombre, el Sevilla tiene que venirse arriba, el Sevilla tiene que dejar atrás estos 2 años de miseria, de estar asustado, de vivir agónicamente, de no saber si vas a bajar a segunda división, que eso ha sido auténticamente machacante para la afición, y ahora se tiene que venir un poquito arriba, ¿no? Y sobre todo está Fofana, que yo creo que no está todavía demasiado en forma, pero que te puede aportar. Hay que meter a Correia, que no ha jugado hoy, está sin, ha salido con colmillo, en fin, yo creo que tiene un equipito para que se vaya planteando cosas más optimistas, ¿no? Y en el momento que te quedes tranquilo en la clasificación, es que esta liga, la Liga Española, demuestra que tranquilo no estás, es decir, o estás luchando por no bajar, o estás arriba en el grupo europeo. Por tanto, creo que si se abre ese escenario, pues será positivo para el Sevilla.
2: Y te hago la última, tú que eres del fútbol que entiende la gente, ¿lo de hoy es roja o no es roja?
6: A mí no me lo parece.
2: A mí tampoco.
6: A mí no me lo parece, no. No, porque toca el balón. Yo diría que es una magnífica acción defensiva de Sangante. Pero también te digo que cuando estábamos en carrusel y yo he visto que esa pierna de Sangante se ha ido arriba y ha habido contacto con Roberto, también he pensado, digo, esto es carne de roja y no se la quita nadie. Y efectivamente, pero creo que no. Ahí estoy de acuerdo con Luis García Plaza, pero vamos a ver. ¿Y qué hace con la pierna Sangante, no? Es que realmente cuando hay contacto en el fútbol es esto. Esto es lo que yo llamo un contacto de fútbol, ¿no? Pero bueno, tenía claro que iba a la calle y a la calle se ha ido Sangante, ¿no?
2: Un abrazo, Chazarri, muchas gracias.
6: Igualmente, un abrazo.
2: En la zona mixta del estadio está Elena de Diego. Hola, Elena, buenas noches.
7: ¿Qué tal, Antón? Muy buenas noches.
2: No sé qué caras ves en ambos equipos.
7: Pues te diría que en el Español aliviados, aunque seguramente este empate no les parecía bien esta tarde, que quería el Español reivindicarse después de dos derrotas en las últimas jornadas, pero ha aparecido un Marcos Fernández sobre la bocina, que ha sido el héroe de este empate. En este mercado Monchi ha hecho 7 incorporaciones y junto al técnico Manolo González han decidido dar oportunidad a 4 jugadores jóvenes que el año pasado estuvieron cedidos. Uno de ellos es Marcos. Decía el propio Manolo que en un equipo como el Español, que juega casi siempre con el agua al cuello, es muy difícil, muy complicado dar minutos a este tipo de jugadores, que salir cedido es un peaje que tienen que pagar para poder tener minutos en la élite, y sin duda es el caso de Marcos, que lo ha aprovechado y hoy, a pesar del empate, estaba satisfecho por haberse estrenado como goleador del Español.
8: Bien, es bonito, son muchos años, toda la vida peleando por jugar en primera división, y muy bonito marcar, y espero que sea el primero de muchos. Sí.
7: Un Marcos Fernández que el año pasado estuvo cedido en el Ceuta, Antón, donde marcó 14 goles y hoy ha querido dedicarle su tanto. Ha mostrado una camiseta con el lema Ceuta no se vende, Ceuta se defiende.
2: Si pasa cualquier cosa, nos pides paso, Elena. Muchas gracias.
7: Aquí estamos, Antón.
2: Ha ganado el Barça, y ha ganado bien. Lleva 17 goles en 4 partidos el equipo de Hansi Flick. Sin Ferran, sin Lewandowski, llegando tarde Gabriel Jesús a última hora de mercado, pero con un Barça coral, con Rafinha, con Fermín, con Lamine Yamal, con Pedri. Hoy el Barça ha goleado al Valencia en Mestalla y ha demostrado que sigue siendo el mejor equipo de la Liga y el principal candidato a revalidar título y, por qué no, a pelear por la Champions. Pero antes de ese Valencia 0, Barça 5, tenemos que hacer un guiño al Deportivo Alavés, que ha ganado su partido y ahora mismo es segundo en la Liga. Alavés 5, Osasuna 2. Javier Lecuona, Vitoria, buenas noches.
9: Antón Meana, buenas noches.
2: Te escuchaba ayer a esta hora con Yago de Vega decir: si el Deportivo Alavés gana, el mejor inicio de Liga de su historia. Ha ganado y bien ganado.
9: Bueno, es que si empataba también conseguía ese registro de ser el mejor arranque de la historia en primera división del conjunto Zorro. Y han ganado 5-2. El autor del quinto tanto está con nosotros, Pablo Ibáñez.
2: Hola, Pablo, buenas noches.
10: Hola, muy buenas noches.
2: De verdad, ha sido un partido muy divertido. No sé cómo se ve en el campo como futbolista, pero por televisión habéis sido un Deportivo Alavés muy divertido.
10: Sí, la verdad que obviamente no esperábamos un partido así porque los dos equipos estamos recibiendo muy poco gol en estas primeras jornadas, pero hoy ha sido un cambio drástico de lo que venía siendo, pero bueno, nos hemos adaptado muy bien a lo que tocaba y hemos metido 5 goles. Muy contentos del partido que hemos hecho, la verdad.
2: Tiene que ser emocionante, ¿no? Formar parte de un equipo que consigue el mejor inicio de un club histórico como el Deportivo Alavés.
10: Pues sí, la verdad que muy felices, este grupo está muy unido, siempre quiere más, somos muy ambiciosos y nada, pues 10 puntos de 12, queremos sacar también ahora el de Santander, la verdad que el grupo está físicamente muy bien y tenemos que aprovecharlo.
2: Tenéis dinamita arriba, lo de Lucas Boye y Mariano es una pareja de delanteros que si aguantan así, es que no veo cuál es el techo de los dos, Pablo.
10: Sí, pues es que es una garantía tener dos delanteros así, que da igual los balones que le eches, que se van a pegar por ti, chocan contra los defensas como si fuera el último balón que hay en sus vidas y pues este tipo de delanteros pues obviamente a cualquier equipo les viene bien y si encima pues te meten los zapatazos y te están metiendo estos partidos pues mejor que mejor, vaya.
2: Lecuona, te escuchaba decir en la transmisión en Carrusel con Garrido que Querejeta ha dicho: mantenemos el bloque, conseguimos rápido la permanencia y luego a pelear por Europa. ¿Es así, Lecuona?
9: A ver, el otro día desayunamos con el director deportivo, con Sergio Fernández. Aquí el miedo que hay es muchas veces a que cuando salen jugadores que destacan, rápidamente entran en el mercado, se hace caja y evidentemente es un club humilde y tiene que conseguir ingresos. Pero este año se ha dicho, aguantamos a los Sivera, Tenaglia, Ángel, Blanco, Boyé, Tony Martínez. Y es lo que han hecho. Y bueno, como se conocen del año pasado, con algunos pespuntes que han metido con los nuevos jugadores, les ha quedado un equipo de lujo.
2: Realmente, Pablo, es un equipo de lujo que evidentemente estamos al principio de temporada, sois segundos y tiene que ser una pasada acostarse hoy segundo, pero por lo que te escuchaba del partido en Santander y en el siguiente, veo que vais con ambición absoluta.
10: Sí, sí, sin duda porque hay que aprovechar los momentos buenos anímicamente, el equipo está muy bien y hay que aprovecharlo, estamos físicamente muy bien como te he dicho antes, entonces vamos sin duda por los tres puntos a Santander, que también ha hecho un muy buen inicio, pero que nosotros tenemos la capacidad para ganar allá.
2: Déjame que te pregunte, ¿qué ha significado este partido especialmente para ti?
10: Bueno, pues un cúmulo de emociones, siempre encontrarme con gente que quiero tanto, con mis compañeros, con la afición que también me quiere y yo también a ellos, entonces siempre cuando juego contra ellos pues es muy bonito, la verdad. Entonces nada, desearles lo mejor porque también habían hecho un inicio muy bueno y desearles lo mejor.
2: Te hago la última de esto, te ha preguntado mucho la gente de Pamplona, la gente de Vitoria, pero ahora que ya ha pasado el partido, ¿ha sido más especial, menos especial? ¿Te has puesto nervioso? ¿Ha sido raro ver a Osasuna enfrente?
10: Bueno, ya el año pasado ya competí contra ellos. El año pasado lo más raro que se me hizo fue, por ejemplo, el Sadar. Ir de visitante, alojarme en un hotel fuera de casa, que no estaba acostumbrado a eso, y ese partido sí que fue muy raro, pero bueno, ya el de hoy ya lo asumía con más normalidad, siempre especial, pero con más normalidad, sí.
2: Y te hago la última, ¿cómo suena por la radio Mendizorroza? Es impresionante.
10: Bueno, pues si suena por la radio, imagínate en persona. La verdad que es un fortín jugar en casa, es una garantía, les tenemos que devolver siempre la energía que nos dan y lo estamos haciendo porque es que sumar de tres en casa nos da la vida a nosotros y agradecer siempre el apoyo que nos dan en casa.
2: Que sepas que a la gente de la radio nos encanta romper el guión de vez en cuando. Hoy parecía que estaba bien arriba el triunfo del Barça en Valencia, pero antes había que hacer un guiño a Vitoria porque lo que habéis hecho en casa es importante, así que enhorabuena y que siga la racha.
10: Muchas gracias, gracias.
2: Pablo Ibáñez, en el micrófono de Javier Lecuona, desde Vitoria. Imagino que esto no hay por qué frenarlo, Javi, ¿no? Que la gente se ilusione, que si el Deportivo a la vez va bien, ¿por qué quitar a la gente esta ilusión?
9: Hombre, si nos gusta el pastel, seguimos degustándolo, está claro. Es dulce y tiene una magnífica textura. El encuentro de hoy ha sido efervescente, porque ha habido un montón de goles y cuando percutía Osasuna respondía Lucas Boyé o en este caso Pablo Ibáñez, que se marcha, que es más navarro que la calle de la estafeta y que la rochapea. Este es de Jarauta, creo yo. Navarro, navarro, navarro, pero ahora con la camiseta del Deportivo a la vez. Nos dijo el otro día, en un acto de firmas con la afición, le deseo lo mejor a Osasuna, pero a partir del domingo por la noche.
2: Y ha cumplido, porque encima ha metido el quinto en este Deportivo a la vez 5, Osasuna 2. Lecuona, a descansar y a disfrutar mucho de la noche. Un abrazo.
9: Y no lo ha celebrado, por algo será. Un abrazo.
2: Un abrazo, Lecu. Y ahora sí, el Barça. Santi Ovalle, buena nit, buenas noches. Lluís Flaqué, buena nit, buenas noches.
11: Hola, ¿qué tal, Antón? ¿Cómo estás? Buenas noches.
2: Pues el Barça de Flick es el Barça de Flick, ¿eh?
11: Sí, es el Barça de Flick, con algunos matices respecto a temporadas pasadas, porque creo, por ejemplo, hoy se ha empezado a notar mucho la influencia y la ascendencia de un jugador como Rodri, que creo que ha dado la primera masterclass como culé en Mestalla ante un Valencia que evidentemente hay que ponerle también contexto al partido del Barça. Ha sido un Valencia pues muy maniatado por lo que está viviendo todo el club como entidad con su afición, etcétera. Pero la verdad es que el Barça ha salido a ejercer de líder, ha salido a aprovechar la derrota del Madrid, la derrota del Atlético para empezar a marcar distancias. Le ha salido un partido redondo con dos goles de Lamine Yamal, con un gran Fermín, con un gran Rodri, con otra portería cero. Y fíjate que este Barça, que todos nos preguntamos pues que quién sería el 9, no tiene un 9 tótem, ha fichado a Gabriel Jesús, que ya ha debutado, pero es el equipo que en 4 jornadas suma ya 17 goles, 3 manitas, pleno de puntos, así que el arranque de liga no puede ser mejor para el equipo de Flick.
2: Creo que no sirve de excusa que el Elche no esté bien, que el Valencia no esté bien. A mí, Flaky, me ha sorprendido mucho esta puesta en escena del Barça en las primeras jornadas. Tantos goles, tantas llegadas. Creo que es la esencia de Flick pura y dura.
11: Sí, además el propio Flick dijo, cuando, justo antes de empezar la liga, que hasta después del parón de selecciones que llegaran un par de semanas no se vería un Barça rodado, un Barça muy, muy completo. Bueno, pues la sensación es que el equipo ha empezado como un trueno, como un tiro, jugando muy bien, muy alegre. Tiene esa sensación de que se lo sigue pasando bien en partidos que a lo mejor, pues después de haber ganado dos ligas, podrían generar que se me entienda algo de pereza o algo de barriga llena después de haber ganado los dos últimos títulos, pero sigue el Barça con esa alegría en ataque. Son ya también 3-0. La impresión que tenemos, Antón, es que es el Barça de la primera temporada, que se iba alegremente al ataque, pero que con Rodri pues ha encontrado también pues ese antídoto para frenar cuando los rivales te aprietan o te pueden coger más la espalda con esa línea tan adelantada, pues le da un poco esa ascendencia, esa madurez que igual le faltaba a ese equipo tan joven, ¿no? Pero es un Barça que realmente, como dices, nos está sorprendiendo a todos por su voracidad goleadora, por la capacidad que tiene de compartir gente capaz de anotar goles. Y porque ha empezado pues con un 0-5 en el campo del Elche, un 0-5 en Mestalla, 5 goles al Rayo, 2 al Athletic. La verdad es que es un Barça que ha empezado con una marcha muy, muy, muy adecuada para tratar de revalidar una vez más la Liga.
2: A la segunda sí que sí. Santiago Valle, muy buenas.
12: ¿Qué tal? Muy buenas.
2: ¿Qué te ha parecido el Barça de Flick en Mestalla?
12: Bueno, me parece que Flick ha recuperado el Barça fulgurante de la primera temporada de Hansi Flick, que es lo que quería. Al inicio de temporada hubo una... Bueno, se pidieron entre Flick y Deco que había que montar un equipo que presionara como locos para que Lamine jugase, y creo que es básicamente lo que está haciendo el Barça a partir de Rafinha en la presión, y es una máquina goleadora, que es algo insólito después de todo el verano hablando de Julián Álvarez, que sin un 9 puro el Barça lleve 17 goles en 4 partidos.
2: ¿Qué te ha dicho Flick cuando le has preguntado precisamente por eso?
12: Pues eso le he preguntado, efectivamente, en directo en Carrusel, sobre cómo se explica que sin un 9 puro el Barça lleve 17 goles, y esta es la respuesta.
13: Yes, but it doesn't change our thoughts that we need normally a number 9, a real number 9. So
12: dice que el equipo sigue necesitando un 9 para los partidos del día a día, que eso está claro, aunque al final dice Hansi Flick que el Barça tiene mucha calidad en la línea ofensiva y en el medio del campo.
13: Everyone can score goals, so it's also happy that Pedri scored a goal.
12: Dice que los centrocampistas también pueden marcar, que está muy feliz porque Pedri haya podido marcar en el partido de hoy, y que está contento con la forma en la que el Barça juega y puede dominar los partidos. Por lo tanto, pese a no tener ese 9, ha encontrado en Rafinha. Ya lo decíamos a principio de temporada en la SER, que había encontrado en Rafinha la figura primordial para su juego, porque le tira la presión como un loco y además tiene buen remate con las dos piernas, va bien de cabeza, él está motivado con esta posición. Por lo tanto, vamos a ver ahí a Rafinha en este tramo inicial de temporada, y es el 9 de Hansi Flick a falta de un delantero top, que es lo que no ha podido incorporar en este mercado de fichajes.
2: Se quedan Flaky y Ovalle, pero abrimos tiempo de Sanedrín con Jordi Martí. Hola Jordi, buenas noches.
14: Buenas noches, muy buenas.
2: Y con Sique Rodríguez. Hola Sique, muy buenas.
15: Muy buenas, Antón.
2: Te echo de menos, ¿cómo estás?
15: Pues aquí a tu disposición para lo que necesites.
2: Una alegría saberlo, una alegría. ¿Ha ido bien el que te yugas Barça?
15: Ha ido muy bien porque de momento acompaña el juego del Barça, los resultados. Es un año especial para Radio Barcelona, para la cadena SER en Cataluña, porque se cumplen 50 años de la primera retransmisión en catalán después de la dictadura franquista. En 1976, Joaquim María Puyal empezó las retransmisiones en catalán desde Radio Barcelona, y este año pues es especial porque estamos de celebración.
2: Y parece que el Barça, Jordi, se pone a la altura de la celebración y está regalando muchos goles, tanto en la narración en catalán como en la en castellano.
14: Sí, digamos que Hansi Flick y el Barça todos están en danza, ¿no? Todos ya se van conectando, todos van adquiriendo el tono, y esto es lo que tiene Hansi Flick entre ceja y ceja. Aquí se trata, Antón, de tener a 19, 20 tíos conectados con gasolina para que en el momento crucial de la temporada puedan asaltar los títulos más importantes. Y por lo tanto la hinchada culé, Antón, respira satisfecha porque ve un plan. Porque ve un plan que se ejecuta con firmeza, con solvencia y con autoridad. Y en este centro del campo, que tú conoces tan bien, Antón, formado por Rodri, por Pedri y por Fermín, de momento, en esa competencia durísima también por esa plaza de media punta con Dani Olmo, ostras, ojo, porque el Barça empieza a encontrar en ese Rodri, ese factor diferencial que hoy ya se empieza a vislumbrar y que puede decantar las cosas del lado azulgrana, ¿eh? Ojo con el impacto que ya le hemos visto hoy a nuestro Rodri.
2: Noto que de repente os gusta Rodri, Flaky.
11: ¿Cómo que no? Rodri nos ha gustado.
2: Rodri nos ha gustado siempre.
11: Hasta hoy ibas
14: muy bien.
11: Pero este año nos gusta más, sí, es verdad. Nos lo teníamos en Manchester.
2: A principios de junio os gustaba menos. Y a principios de septiembre os gusta más. Oye, es una alegría para Rodri y para todos. Pero noto que. Es que la crónica de Jordi ha sido muy completa. Muy completa. Ponderando mucho a Rodri.
15: Pero más allá de los gustos por Rodri, que es evidente que es un jugador top, al Barça le ofrece variedad futbolística porque este equipo tiene vértigo y lo ha demostrado con las transiciones y tal, y ahora también ganará en pausa porque Rodri, digamos que encarna las esencias del juego de posición que en el fútbol moderno se está perdiendo, y va a aportar personalidad porque en el campo, más allá de las instrucciones del técnico, deben decidir los jugadores, experiencia. Además es un jugador que en grandes citas, lo vimos en la final del Mundial o con el Manchester City que marcó el gol en la final de la Champions, se crece y aparece. Y yo tengo la sensación de que este Barça es más fliquista que nunca, que él ha construido un equipo más de autor que en otras temporadas y el club le arropa, desde el presidente al director deportivo, desde Laporta a Deco, y trabajan en sintonía, y eso se traslada al campo. Es importante, obviamente la temporada es muy larga, pero el Barça ha empezado como un tiro. Fíjate que el club quería fichar un central, Flick dijo que no hacía falta, que ya se apañaría con Gerard Martín, había dudas con el lateral izquierdo, se inventa Xavi Espar, en el centro del campo de repente te aparece Rodri y el Barça tiene mil alternativas, y arriba quería delanteros que ofrecieran alternativas durante incluso los partidos, con intercambios de posición, muy móviles y tal. Aparece Gordon, que el Barça ficha muy pronto, y de repente también Gabriel Jesús, al que fichan a última hora, y todos parece que jueguen el rato que jueguen, compran la idea de Flick, y esto hace intuir una temporada para el Barça muy buena.
2: A mí, Ovalle, de verdad que el Barça me parece, se lo decía a Flaky en la primera pregunta, un equipo sorprendente por esta voracidad que muestra desde el principio. No digo que no lo haya hecho otras temporadas, pero después de Mundial, eso, con el cambio de posición de Rafinha, y ha sido una puesta en escena, para mí, deslumbrante.
12: Es la declaración de intenciones de que el Barça va por la Champions, que en los dos últimos años ha ganado la Liga, ha hecho temporadas brillantes, se ha quedado a un pasito, y que lo que quiere Hansi Flick este año es asaltar la Champions, y eso lo admite abiertamente Hansi Flick. Cree que es lo que le queda por hacer en este Barça, ganar la Champions y ver el nuevo Camp Nou construido. Eso es lo que cree Hansi Flick, y yo creo que ahí es primordial Rafinha. Rafinha le activa al equipo absolutamente en la presión, por eso lo ha puesto de 9, y creo que es la figura que está marcando este inicio de temporada del Barça.
2: ¿Algo más que quieras destacar del partido de hoy, Jordi, de lo que ha hecho
14: el
2: Barça en Mestalla?
14: Hombre, sí, bastantes cosas, ¿no? Fíjate, como decías tú, Antón, que el Barça empieza con voracidad, pero también acaba con voracidad. Date cuenta de los últimos 20 minutos que ha jugado Dani Olmo. ¿Qué te quiero decir con esto? El 11 inicial ha sufrido 6 cambios. Es que el Barça ha acabado con 6 tíos distintos. ¿Qué sucede con esto? Que el pastel es el que es y todos quieren una parte del pastel. Lo ha dicho Flaky en la transmisión de Carrusel Deportivo. Ha hablado de la palabra competitividad, Antón Meana, que es la misma que ha rubricado, que ha remarcado Gerard Martín en su entrevista. La competitividad como palanca de la solvencia. Y en eso estamos, un casting tremendo en el que todos están dando lo mejor de sí, y por lo tanto, Antón, esto también hubiera sido un buen título de entrada para ti, de cara a otros programas si quieres. Hoy se ha hecho ya un primer, digamos, mordisquito, decía Dani Garrido, ¿no? Por lo tanto, sin echar las campanas al vuelo, ya tenemos una primera brecha en esta liga, porque el Barça ha hecho los deberes.
2: Pero es un mordisquito importante, sí, que
14: eso
2: Jordi
14: es,
2: Flaky. Es que el martes hay partido de Champions, claro, que en teoría tiene un rival más complicado el Madrid que el Barça, juega contra el Inter, el Barça contra el Feyenoord, y porque el que tiene que demostrar es el Madrid de Mourinho, que es el aspirante. Y el viernes por la noche, en este mismo programa, lo que Romero, Herráez, Gallego decían en el Sanedrín es que como que el Madrid falla una ocasión y dice, bueno, acabará llegando el gol. No llega, le marca el Betis y pierde. Es que yo sí que al Barça no le veo sestear. O sea, el Barça va por el gol y lo marca, y va por el segundo y lo marca. Creo que ese punto diferencial es importante en el primer fin de semana de septiembre.
15: Sí, la temporada va a ser muy larga, habrá alternativas, momentos mejores, otros peores, habrá que superar dificultades, pero lo que sabemos es que a 6 de septiembre llevamos 4 jornadas de liga y el equipo de largo, digamos, más sólido y contundente es el Barça de Flick, que va camino de igualar un récord que el mismo entrenador alemán consiguió en su primera temporada, donde lanzó un mensaje muy claro a la plantilla, que tenían que apretar al inicio de liga para sacarle puntos al Madrid, a quien le iba a costar encajar a Mbappé. Lo consiguió con 7 victorias consecutivas y el Barça ya lleva 4. Y como decía ahora Jordi, también Santi Ovalle, fíjate que hemos estado todo el verano hablando del delantero centro y Flick se inventa a Rafinha en esta posición y va lanzado al Pichichi igualando un récord que tenía Kubala. O sea, es que es tremendo lo de Flick y el Barça.
11: Todos pensamos, Antón, que estamos convencidos de que el Barça para ganar esta liga va a tener que hacer un puntaje muy alto porque damos por hecho que el Madrid va a llegar muy arriba a pesar de la derrota del otro día. Pero lo que también empieza a comprobar el Madrid es que si quiere ganar esta liga tendrá que hacer muchísimos puntos porque el Barça es que no va a dejar escapar demasiados partidos. Es decir, yo la sensación que tenía después de ganar 2 ligas consecutivas el equipo de Flick y marcar tan claramente, como dice el técnico alemán, que el objetivo era la Champions, yo pensaba que en liga veríamos un Barça a lo mejor un pelín más descensado, un Barça a lo mejor, bueno, pues que el esfuerzo de semana a semana se puede dejar ir, ¿no? Veremos ahora cuando empiece la Champions este próximo miércoles cómo gestiona la liga. Pero vemos un Barça que es todo lo contrario, lo decías tú, es que es voracidad pura, es que sale a Mestalla y en el minuto 5 ha marcado uno, en el 8 ha marcado otro que se lo han anulado por un fuera de juego milimétrico, busca el segundo y lo encuentra, busca el tercero, cae el cuarto, llega el quinto, quiere más, no afloja, y luego hay una competencia brutal en la mayoría de posiciones, que es lo que Flick quería para esta temporada, competencia máxima para que el equipo no se pueda descensar en ninguna situación, para permitirle primero elegir y luego fomentar, pues eso, que haya una rivalidad, esperemos y confiemos que sana, en posiciones que son clave. Fíjate el partido de Fermín, fíjate cómo entra Olmo, fíjate cómo va a tener que jugar Koundé si quiere sacar del equipo a Ari García, qué puede pasar con Cancelo y Xavi Espar. Bueno, pues esa competencia creo que al Barça le va a dar muchísimo esta temporada para volver a competir la liga.
15: No sé si os habéis quedado con la declaración de Hansi Flick después del partido, cuando le preguntan si el equipo tiene algo que mejorar y dice que cuando van 5-0 no hace falta continuar atacando y atacando y atacando, sino que hay que ponerle un poco de pausa al partido. Hombre, si eso es lo que el Barça tiene que mejorar, bendita imperfección.
2: ¿Y de Lamine Yamal qué me decís?
12: Que ayer no entrenó porque estaba... Bueno, con un golpe, ¿no? Y ha salido con la rodilla vendada, con un vendaje aparatoso, pero los que le vieron ayer entrenar al margen dijeron que estaba perfecto. Y la verdad es que después de un golpe, de una semana sin entrenar, sale y hace el segundo doblete consecutivo. Es que Lamine Yamal es la gran estrella junto a Rodri de este equipo, pero es que este equipo tiene 8 campeones del mundo. Y tiene 8 campeones del mundo que han ganado lo máximo que se puede ganar en el mundo del fútbol, pero que no han ganado la Champions. Y por lo tanto, los campeones del mundo, lo que les queda en el palmarés, han ganado la Eurocopa, han ganado el Mundial, les queda la Champions. Es lo único que les falta por ganar a esta generación de futbolistas. Y la quieren ganar.
15: Bueno, Rodri sí la ha ganado la Champions, ¿eh?
12: Sí, pero es el único. Los otros siete no tienen todavía ninguna Champions.
2: Yo sí creo que Lamine Yamal está en ese punto en el que se le caen los goles, en el que no digo que juegue sobrado, porque no es igual la expresión más correcta, pero creo que ha alcanzado un punto de madurez y que ganar el Mundial le puede dar una tranquilidad que sí que puede ser decisivo, Jordi, para desbloquear ese clip de ganar la Champions.
14: Y un socio, o varios socios que le son fundamentales. Léase Fermín, una sociedad que mejora y crece también por el impacto de Rodri. Hoy Bruno lo ha cazado bien en Carrusel Deportivo. Ya Bruno ha advertido que hoy Pedri ha jugado más de interior izquierdo, 10 metros por delante de Rodri. ¿Qué pasa? Que estos dos pájaros, estos dos diablos, Fermín, Lamín, también se dan cuenta que detrás les tienen las espaldas guardadas. Que detrás está un tipo que es el mejor futbolista del Mundial, que hace crecer a todos. Porque esto es lo que dijo, y acabo como empecé, porque Rodri cuando aterrizó dijo que él venía a competir, ya que sus compañeros compitieran mejor y que les transmitiría ese competir mejor para un equipo muy joven, porque acabo, Antón, el Barça es con 24 6,4 de media, el equipo más joven de primera.
2: Pero se ha puesto exquisito el director de Carrusel, Dani Garrido, en mitad del programa, cuando le preguntaba a Ricardo Sierra a Pedri por lo de Rodri y Pedri, que no es un debate que venga de la luna, que es que hace mes y medio en un Mundial, Rodri y Pedri no casaban bien. Es que es una cosa cierta. Sí, sí. Es que no casaban
11: hasta
2: bien.
11: Hasta el punto de que Pedri cayó del 11.
2: Pero que cayó del 11 porque a lo mejor no estaba al 100% físicamente, porque hay más motivos futbolísticos, pero uno de los motivos era que Rodri y Pedri juntos en la base, como que no.
14: O quizá
15: pero es que yo creo que todo es gracias al clima. El fútbol obviamente es mucho táctico, pero también emocional, y los entrenadores te dirán que es cuestión también de conseguir explotar las relaciones humanas, personales, y yo creo que es que el gran factor diferencial de este Barça es Hansi Flick, porque hoy destacamos a Rodri, pero no ha jugado, tiene una personalidad brutal, una presencia en el campo tremenda, experiencia, sabe lo que hay que hacer en cada momento, ha cometido un par de errores que posiblemente con el rodaje ya no los cometerá, porque uno ha sido una gran intervención de Joan García después de un balón que ha perdido él, y en otro han señalado fuera de juego, pero ahora un balón aéreo que le han ganado a él. Pero destacamos a Rodri, pero ¿alguien puede decir que Marc Bernal, cuando ha jugado en este inicio de temporada, lo ha hecho peor? Si lo ha hecho, es que salga quien salga y pongas a quien pongas. O sea, es que el Barça está jugando con una defensa que es lateral derecho Eric García, lateral izquierdo Xavi Aspar, que hace dos meses nadie sabía quién era, y de centrales están Cubarsí y Gerard Martín, a quien lo ha convertido en futbolista de primera división, obviamente él por su rendimiento, pero Hansi Flick y su convencimiento. Es que da la sensación que nos ponemos a jugar tú y yo, Antón, en el Barça de Flick, y robamos balones y tenemos ocasiones de gol. Es que salga quien salga, rinde.
2: Habla por ti, habla por ti. No digo, yo puedo
15: robar algún
2: balón, ¿eh? Me costaría.
15: Alguna rematarías.
2: Me costaría. No sé, yo creo que el tema Pedri-Rodri, y soy muy de Rodri y soy muy de Pedri, tiene que verse en partidos gordos. Creo que tiene que ver si ese matrimonio en el campo va para adelante, porque en la selección no fue para adelante. De hecho, los mejores partidos de la selección española en la era Luis de la Fuente, Eurocopa y Mundial, son sin Pedri y sin Rodri en el campo. No están juntos. Pedri se lesionó en la Eurocopa y apareció en la mejor España a partir de ese partido. En el Mundial ocurrió lo mismo. Soy de Pedri, soy de Rodri, pero quiero verlo. Me genera dudas.
15: Pero,
2: creo que la
15: sí,
2: pregunta era pertinente y creo que la respuesta no se puede cerrar por un 0-5 ante el Valencia de Corberán.
14: No,
12: absolutamente, pero en la selección española, si no funciona, sale Fabián y te quita el puesto. O sale Olmo y te quita el puesto. Aquí son 60 partidos en una temporada.
2: Por supuesto.
12: Y por narices van a aprender a jugar juntos. Yo creo que les falta, estoy de acuerdo contigo, que tienen que adaptarse el uno al otro, pero por narices los dos, porque van a ser titulares indiscutibles los dos, pues van a tener que aprender a jugar juntos.
2: Me quedan 40 segundos para la de Escoballe. ¿Me dejo algo de cara al miércoles?
12: Nada, que Eric va a estar con una máscara, porque tiene una fractura nasal, pero máscara y a jugar, y por lo tanto van a estar todos disponibles si no pasa nada raro de aquí al miércoles, que es el debut de Champions contra el Feyenoord.
15: Pues creo que es muy llamativo que hoy, muy rápido, Antón, ¿sí? Fermín primero y Peri después hayan salido ovacionados de Mestalla, ¿eh?
2: Que a mí es que a mí me da rabia, sí, que no lo haya vivido esto Ferran Torres. Entiendo que se marche, no culpo al Barça, no culpo al chaval, pero me da rabia que esto Ferran no lo viva, porque va a ocurrir mucho durante el año. Es que les van a ovacionar, les van a ovacionar.

0: que lo que ha pasado esta tarde en Mestalla era un poco lo que se esperaba, que era confirmar que el Barça va como un tiro y que el Valencia está hecho unos zorros.
1: Y aparte de como un tiro, me gusta de tu artículo que pones en valor lo que tiene en el banquillo Hansi Flick, que para muchos partidos de la Liga puede marcar la diferencia. Tener en el banquillo eso a Olmo, a De Jamie, a Bernal, a Gabriel Jesús, hace que tengas una baraja para jugar otra partida.
0: Sí, y me he dejado a Valde o a Christensen, por ejemplo. Me parece que esa es la gran diferencia, Antón, respecto al Barcelona de las dos anteriores temporadas con Flick, y ya no te digo anteriormente con Xavi y con Koeman, del Barcelona actual. Antes mirabas al banquillo y decías, ostras, a ver qué saco ahora. Y ahora me parece que el Barcelona tiene un plantillón impresionante.
1: Una pregunta canalla que solo Santi Jiménez puede responder. ¿Entiendes, viendo los primeros partidos, que Rodri tuviera dudas y eligiera al Barça?
0: No, sabes la respuesta perfectamente. me parece que mira, un compañero de redacción que me parece que ha pasado varios días o semanas contigo en el Mundial me ha hecho la misma pregunta en la redacción del diario AS de Barcelona.
1: Santi Ovalle, por favor. Vamos.
0: Bueno, o otro.
1: Ah, vale. ¿Y qué le has dicho?
0: Es que me parece que para su manera de jugar era obvio. Y si quieres que sigamos siendo canallas, creo que hay un tal Bernardo Silva que se está tirando los pelos.
1: Te pregunto para cerrar por el 9. Le han preguntado a Flick y ha insistido Flick. No, queríamos un 9, hacía falta un 9. Pero ha marcado el Barça 17 goles en 4 partidos.
0: Bueno, Flick es muy alemán, ¿eh? Flick tiene una decisión tomada y va como cabeza buque a su idea de que él quiere un 9. De hecho, tiene un 9, que es Gabriel Jesús, pero no es el que él esperaba. O sea, si el Barça rinde así sin 9, cuando tenga un 9 que meta... Lo ha dicho Pedri, ¿no? Al final del partido ha dicho, si todo el mundo espera a alguien que meta 40 goles, pero llevamos 17... en 4 partidos. Cuando tenga uno que sea que meta 40, no sé cuántos podrán meter, pero vamos, aquí hay, todos hemos sido aquello de, bueno, faltarán los goles. Yo no me veía, la verdad, a Lewandowski. Son dos casos diferentes. Yo no me veía a Lewandowski en este equipo realizando los despliegues que realiza Rafinha o que realiza Gordon. Sí que me veía a Ferran Torres, porque Ferran Torres me parece un jugador que podría ser en este Barça muy útil y que se estaría inflándose a marcar goles, pero la solución es tremenda, porque además hay un crecimiento exponencial de Lamine Yamal, Gordon es un generador de peligro constante y lo de Rafinha está fuera de toda duda.
1: Santi Jiménez, gracias como siempre, un abrazo, buenas noches.
0: Un abrazo, Antón.
1: Está por ahí Fran Guaita. Hola, Guaita, buenas noches.
2: ¿Qué tal? Buenas noches.
1: Ahora hablamos tranquilamente, pero quería tu primera reflexión, tus primeros 30 segundos antes de la Desco, de lo que has vivido hoy en el Valencia-Barça.
2: Pues me sobran 15. A estas horas me parece un insulto a la inteligencia y al valencianismo que siga siendo Corberán entrenador y Ron Gurley CEO de fútbol del Valencia.
1: No puede ser más claro. A la vuelta de la Desco, con Guaita, con Chimo, con Axel Torres y con el resto del Sanedrín, comentamos lo que ha sido la parte valencianista y el resto de la jornada, que mañana empieza Semana Champions en el fútbol español.
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0: Este es el micrófono de Chimo Masmano en Mestalla después del partido. Hola, Chimo, buenas noches.
1: Hola, buenas noches, Antón.
0: Desafortunadamente, has contado muchos pospartidos complicados en Mestalla. Estáis contando la peor época del Valencia cada día en directo. No sé con qué cuerpo te has ido hoy de Mestalla.
1: Con mucho cabreo y mucha impotencia, porque ha sido la tormenta perfecta. Figurado, no literal. Teníamos 34 grados, teníamos 70% de humedad, teníamos un calor espantoso y lo hemos visto antes del partido con miles de valencianistas ya protestando contra la gestión del INE. Venimos, hacía mención Fran, a Ron Gurley, al CEO deportivo, el gurú que nos quisieron vender, que venía de ganar la Champions con el Chelsea hace unos años y después la Champions asiática con el Al Ahly hace unos años. Y lo que nos hemos encontrado es que es otro, a ver, por no utilizar una palabra, no, pues otra persona incapaz de las que Peter Lim nos ha ido regalando en estos 13 años de gestión, que para uno bueno, por ejemplo, como Mateo Alemany, que nos dejó, o un entrenador bueno, como por ejemplo Marcelino García Toral, pues luego nos ha regado y nos ha trufado el Valencia de esta gente que ha llevado al Valencia a lo que es ahora mismo. Un equipo que no es capaz de plantar cara al Barça ni un solo minuto. Escuchaba a los compañeros del Barça, y es cierto, yo también lo disfruto cuando veo los partidos del Barça contra el Rayo, como amante del fútbol. Pero lo del Barça de hoy ha sido sin rival, sin oponente. Es que ha entregado la cuchara al Valencia muy pronto. Entonces era la tormenta perfecta. Era la protesta de la gente contra Ron Gurley, que el otro día hizo una rueda de prensa de 2 horas intentando justificar un mercado que ha sido espantoso y en el que no ha llegado ningún jugador bueno, ni tampoco han reforzado el equipo para poder buscar algo más que la salvación, que es lo que buscan en los últimos años, y una rueda de prensa que hizo solamente para Singapur. Pero es que mira por dónde, hoy por primera vez en 7 años, un Lim estaba en el palco de Mestalla y debutaba después de año y medio como presidente. Por fin Kiat Lim estaba allí, escuchándolo todo en primera persona, sintiendo por qué la gente se ha hartado de los Lim, se ha hartado de la gestión de los que están aquí, de Meriton, de los que trabajan para Meriton, empezando por Ron Gurley, y luego ya la tormenta perfecta es lo deportivo. Este equipo no va. Este equipo se le cayó a Carlos Corberán. Hizo mucho daño que ganase 3 de los 4 últimos partidos de Liga el año pasado, porque ahora Ron Gurley puede decir que el Valencia coqueteó con los puestos europeos la temporada pasada. Nada más lejos de la realidad. El equipo no quiere a Corberán y no es capaz de sacar rendimiento. Resultado, 1 punto de 12, y como decía antes Chazarri, visita al Sánchez Pizjuán el próximo viernes. Cuidado, que es muy pronto, no queremos ser tremendistas, pero el Valencia en lo social, pero en lo deportivo, está metido en problemas. Todo esto lo metes más 34 grados y te puedes imaginar la olla a presión que era Mestalla esta tarde, antes, durante y después del partido.
0: Te escucho siempre con atención, Guaita, y de verdad que no entiendo por qué Corberán no se va. Más allá de lo económico, a lo mejor hay una explicación que tú me puedes dar, pero creo que hizo una cosa buena al llegar a Valencia, pero ahora, con todo en contra, con un proyecto que no va, desde fuera y desconociendo lo que pasa en el Valencia, solo sé lo que escucho en vuestro programa, no termino de entender por qué se aferra tanto a ese banquillo donde no está cómodo y donde no tiene química con la plantilla.
2: Bueno, yo solo puedo pensar en la parte económica.
0: Es solo por un contrato, de verdad. Solo por un contrato. Algo le saldrá a Corberán, digo yo, vamos.
2: Bueno, vamos a ver. Cuando acaba la temporada pasada, que Mestalla le ha dicho que no le quiere, incluso ganando partidos. Cuando acaba la temporada pasada, que el Valencia está peleando por no bajar a segunda división hasta la penúltima jornada. Él tiene apalabrado con el club la extensión de contrato. En la cadena SER en Valencia estuvimos muchos meses avisando. Lo tienen hecho, está en un cajón, nos iremos a la playa, estaremos en el Mundial y anunciarán con un comunicado la extensión. Y es lo que pasó. Si a él no le moviera el aferrarse al cargo, oye, al acabar la temporada habla con su amigo Ron Gurley y le dice, mira Ron, aquí la gente no me quiere, he perdido a Gallá, he perdido a Hugo Duro, he perdido a Rioja, a la más mínima que la temporada que viene no ganemos un partido, la vamos a tener, vamos a llegar a un acuerdo económico y busca entrenador. Eso hubiera sido lo normal. Lo que han hecho ha sido esto, que es extender el contrato, y ha pasado lo que tenía que pasar. El Valencia arranca en Liga contra Celta y Betis, no gana ninguno de los partidos, hace un partido lamentable en Coruña, y lo de hoy constata que la gente no lo quiere. a Corberán, le llevan catando Corberán Dimisión desde febrero o marzo del año pasado.
0: La verdad que tiene mala pinta y difícil solución. Frank Guaita, Chimo Masmano, gracias a los dos. Buenas noches.
2: Buenas noches.
1: Un abrazo.
0: Hasta luego. Chao, Chimo. A esta hora, más o menos, un poco antes, un poco después, cada domingo, queremos que aparezca por este rato de radio Axel Torres. Hola, Axel. Buenas noches.
3: Buenas noches.
0: Noto que como oyente a veces echo de menos qué le está gustando a Axel Torres de nuestra liga. Si te pregunto eso ahora, hoy, domingo por la noche, ¿qué te está gustando?
3: Hombre, hoy me ha gustado el Alavés. Hoy me ha gustado el Alavés. Me ha gustado sobre todo, obviamente, Boye, que ha marcado tres goles con una determinación tremenda en el golpeo. Me gusta mucho Ángel Pérez. Creo que es un chico que pronto va a sonar para la selección española. Estoy convencido, además habiéndose retirado Marcos Llorente. Y bueno, en general me está gustando ver al Depor, aunque también lo veo con buenos ojos por mi relación con el entrenador.
0: ¿Y te está sorprendiendo para bien? Tú que conoces a Antonio Hidalgo, que es buen amigo y oyente de este tramo de radio, ¿te está sorprendiendo su aterrizaje con el Depor en primera, más allá del plantillón que pueda haber hecho en comparación con el resto de recién ascendidos?
3: Bueno, Antonio, la verdad es que ya no me sorprende nada, porque ha tenido que ir superando una serie de retos que eran muy difíciles en su carrera y lo ha ido consiguiendo prácticamente siempre, ¿no? Creo que el año pasado, cuando cogió al Deportivo, yo entendía que la exigencia iba a ser muy grande y consiguió el objetivo. Obviamente tuvo momentos duros y esta temporada, bueno, pues pienso que esa plantilla tan fuerte, y estoy de acuerdo en que ha fichado muy bien, pues eleva la expectativa al final. Yo creo que hay gente en Coruña que ahora mismo no se conforma con la permanencia, aunque desde el club están mandando el mensaje que yo creo que hay que mandar, y es que, bueno, pues cuando llevas tanto tiempo fuera de primera, el objetivo prioritario y lo que tienes que tener en mente es salvarte. Pero bueno, evidentemente ves el nivel que está dando Aubameyang, llega Casado, llega Jiménez, son nombres muy fuertes y bueno, pues se despierta una ilusión y se despierta, pues entiendo que una expectativa, pero bueno, Antonio ha sabido manejar bien. Ya el año pasado había una presión grande para subir y lo acabó consiguiendo y bueno, la verdad es que el nivel que está dando Aubameyang yo creo que no lo esperaba nadie, ¿no? Creo que todos pensábamos que ya no estaba para estas cosas.
0: Ayer comentaste el Villarreal, precisamente, contra el Depor. ¿Te sorprende que lo de Íñigo Pérez esté costando más de la cuenta arrancarlo?
3: Bueno, a ver, Íñigo, yo creo que es un entrenador con un grado de profundidad en los detalles, en el análisis, en el estudio del fútbol, del planteamiento de cada partido, que no tiene casi parangón. Creo que es muy bueno. Lo que pasa es que va a un sitio que no era fácil. No era fácil y se ha puesto más difícil, la verdad es esa. No era fácil porque vienes de Marcelino, que lo ha hecho muy bien, con una sensación ya de que incluso al propio club, sobre todo por lo que fue la Champions, una temporada histórica en términos de puntuación, en términos de estar arriba todo el año, no te diré que le parezca poco, pero que tampoco hicieron una super fiesta. O sea, había una cierta sensación de que lo de la Champions pesaba mucho y por lo tanto Íñigo sabía cuando llegaba, y todos lo sabíamos, que le iban a pedir mucho, ¿no? Empezar con 2 de 12 no es bueno. Ahora va a Dortmund, es un sitio muy difícil. Yo estuve el año pasado en el Dortmund Villarreal y bueno, les ganaron muy bien. Había otro entrenador, era otro Dortmund. Villarreal no es que haya cambiado mucho, pero ya iba ese partido muy exigido en términos de clasificación en Copa de Europa. Y bueno, pues a ver, la pregunta es si me lo esperaba o no me lo esperaba que le costara a Íñigo. Bueno, podía pasar, por eso que te estoy diciendo, ¿no? Porque vas a un sitio en el que ya lo han hecho bien y a poco que empieces con un resultado más dudoso, pues la presión viene desde el primer día y estas cosas afectan y bueno, no son sencillas de remontar, pero la capacidad la tiene toda.
0: Y la última de este primer programa, que es un tema que tú tocas bastante bien, el tema social y el fútbol. Ha habido, por ejemplo, mucho movimiento estos días en Santander porque no sabían si podían comprar entradas o no para el partido que jugaba el Racing en Leganés porque no era en Vallecas. Ocurrió lo mismo en la primera jornada que el Rayo jugó en Butarque. Hay clubes como el Getafe que no están vendiendo entradas a sus rivales porque están con obras y llevan ya dos temporadas de obras. Y sin embargo, Axel, vemos estadios llenos, abonos pues que no quedan en Santander, no quedan en Málaga, la locura, la fiebre en Coruña... No sé cómo ves el fenómeno social cada vez más fuerte en las ciudades españolas con su club local y luego las trabas que seguimos teniendo para viajar en masa a determinados partidos.
3: Bueno, lo del fenómeno social de apoyar cada vez más al club local es una realidad. Se está viendo en toda España y se está viendo en categorías incluso más bajas, porque puede tener sentido, ¿no?, que un equipo suba a primera división después de mucho tiempo y haya una fiebre grande por ir a ver esos partidos, pero lo estamos viendo en otras divisiones. Yo lo conozco bien también porque en Sabadell hemos hecho 10.000 socios, más de 10.000 socios, que no lo habíamos hecho nunca ni por asomo. Y bueno, pues evidentemente el club ha hecho cosas bien para conseguirlo y ha hecho dos ascensos seguidos, pero creo que también tiene que ver con una corriente general, es decir, la gente quiere ir a los campos, quiere estar presente en lo que viven sus clubes, en lo que viven su identidad. Creo que tiene mucho que ver con eso. Y lo de las trabas, pues evidentemente es un... Pues es que no puedo decir... O sea, creo que no va a sorprender a nadie lo que vaya a decir de esto, ¿no? Evidentemente si es difícil viajar, difícil acompañar, difícil que no te vendan, pues bueno, es... Sobre todo en equipos que tienen muchas ganas de viajar, precisamente porque es una experiencia nueva el estar en primera otra vez y quieres hacer el primer viaje o el segundo viaje y te encuentras con que no puedes, pues bueno, pues evidentemente es un problema. Entiendo que son dos casos muy diferentes, ¿no? Por Getafe y Vallecas son dos casos muy diferentes. Uno está remodelando el campo y a priori entiendo que cuando acabe la remodelación pues les va a quedar un campo con más posibilidades y por lo tanto pues este problema que tenemos ahora no lo vamos a tener, y el tema de Vallecas es muy diferente. Es un tema que me preocupa más porque además que no puedan jugar en casa les perjudica mucho a todos los niveles. A nivel social, es un club muy identificado con su barrio, y a nivel deportivo, yo creo que les va a costar mucho más hacer puntos si no juegan en Vallecas que jugando en Vallecas, pero vamos, estoy convencido.
0: Pues si no te parece mal, cada domingo un rato de Axel Torres y lo que te gusta de la Liga aquí en el Canalla, ¿te parece bien?
3: Me parece fantástico.
0: Pues gracias, Axel. Buenas noches.
3: Un abrazo, hasta luego.
0: Y mañana empieza una semana en la que vuelve la Champions al fútbol europeo con 5 equipos de nuestra liga. Hola, Gallego. Jesús, ¿cómo estás? Buenas noches.
4: ¿Qué tal, Meana? Buenas noches.
0: Marcos López, buenas noches.
5: ¿Qué tal? Muy buenas noches.
0: Bruno Alemán, buenas noches.
6: Hola, Meana, ¿qué tal?
0: Muy buenas. Y creo que están por ahí dos de los reporteros que tienen partido de Champions este martes y miércoles. Hola, Erraez, Javi, muy buenas.
7: Hola, ¿qué tal, Meana? Todos muy buenas.
0: Y Pedro Fullana, con el Atlético de Madrid, que tiene partido el miércoles en Liverpool. Pedro, buenas noches.
8: ¿Qué tal, Antón? Buenas noches.
0: Vuelve la Champions, Gallego. ¿Cómo te imaginas la Champions para los nuestros con lo que has visto, sobre todo de Barça, Madrid y Atlético, en estas primeras jornadas?
4: Bueno, yo creo que el Barça ha arrancado con una velocidad de crucero altísima y que va a tener una fase de grupos, yo creo que cómoda. A pesar de que sobre el papel el grupo tenía su dificultad, empieza con el Feyenoord, creo que no va a sufrir. El Madrid tiene un grupo asequible, lo que pasa es que si empiezas su camino con el rival más difícil, que es el Inter, y te pegas un revolcón en el Bernabéu, le vendría mal momento. Así que es importante que gane. Y luego yo creo que el Villarreal tiene un grupo terrible. Debe ir ganando partidos, porque si no, el fantasma de lo del año pasado le va a perseguir. A ver, el Betis en Francia, creo que también tiene un grupo complicado y va a sufrir para clasificarse. Y tengo muchas ganas de ver el Liverpool Atlético de Madrid por ese revolcón tremendo, depresivo, que se pegó el Atlético en San Mamés. Va a un campo difícil donde le van a apretar, un equipo que tiene un nuevo entrenador y a ver cómo está lo de Julián. Así que creo que empieza en puntas la Champions y peligrosa para el Atlético.
0: Es que no parece, Bruno, el mejor día para ir a Anfield después de lo que vimos el sábado en Bilbao.
6: Bueno, es verdad que el Liverpool tampoco está para echar cohetes, es verdad que ganó su último partido de la Premier, pero no había arrancado de la mejor manera. A mí el Atlético, por ejemplo, en la primera parte en Sevilla me gustó mucho, y la primera parte de ayer en San Mamés también. Lo que pasa es que tiene a veces ese Dr. Jekyll y Mr. Hyde, que no acabas de saber bien qué versión va a ser la fiable y te puedes fiar de verdad del Atlético de Madrid, pero a mí me parece un partidazo y creo que el Atlético puede sacar su cara competitiva. No veo que esté el Liverpool demasiado por encima ahora mismo del equipo del Cholo.
0: ¿Cómo es el día después de lo de Bilbao y cómo viaja el equipo a Liverpool, Fullana?
9: Pues de momento lo que ha hecho Diego Pablo Simeone es dar hoy día libre a la plantilla, porque está todavía con mucha carga de trabajo. Mañana por la mañana volverán a entrenar en la Ciudad Deportiva del Atlético de Madrid y ya el martes por la mañana el viaje a Liverpool. Toda la plantilla disponible salvo Alexander Sorloth, que sigue de baja por lesión. Obviamente todavía con un Julián Álvarez muy lejos de su mejor estado de forma después del verano tan movido que ha tenido, y en esa intención ahora de reengancharse a recuperar la normalidad, no solo deportiva, sino veremos si a nivel social. Se juega fuera de casa, se juega en Anfield. El Atlético de Madrid arranca la Champions igual que la pasada temporada en Anfield, como el año pasado, y al margen de este primer partido, Meana, lo que preocupa es los primeros cuatro. Es que vas a Anfield, luego recibes al Manchester United, vas a Stuttgart y recibes al Bayern de Múnich. Por tanto, el arranque del Atlético de Madrid, la Champions de este año, es un calendario complicado y que va a exigir que el equipo mejore, sobre todo defensivamente, con respecto al último partido. Y por ahí podría haber las principales novedades, porque Simeone va a buscar en estos días soluciones. Veremos si ya dar la alternativa de inicio al Cuti Romero con una defensa de tres centrales más contundente, con Pubill, el Cuti y Janko, o si, por ejemplo, apostar incluso por Janko en el lateral izquierdo, viendo los problemas que está teniendo Grimaldo a nivel defensivo en este arranque de temporada.
0: No quiero yo ser malo, Fullana, pero viendo el partido de ayer, no creo que se le cambie demasiado el carácter a Julián así de repente, de la noche a la mañana.
9: No, esto es un proceso largo, y es un proceso largo que le va a costar quizás menos lejos del Metropolitano, y que en casa va a tener el componente social que es importante, porque hay mucha gente en contra de Julián. ¿Será capaz de revertirlo? Bueno, pues yo creo que gran parte de las opciones pasan por su voluntad. Si Julián en el campo habla, se compromete, corre, se sacrifica, ayer ya vimos una actitud un poco diferente al día del Villarreal, tendrás más opciones de revertirlo. Pero es evidente que es una situación complicada, que preocupa en el club y que preocupa mucho en el vestuario, porque es el delantero del Atlético de Madrid. Ahora mismo no tienes delantero, Sorloth está lesionado, Jonathan David está en una fase muy inicial de incorporarse al Atlético de Madrid, y obviamente Julián tiene que ser el delantero que venga a marcar diferencias en el año que no está Griezmann.
0: Y por completar la información, el que toma la palabra primero es José Mourinho, mañana Herráez, en el entrenamiento previo a su partido contra el Inter del martes a las 9.
10: Eso es, después de perder, de tirar 20 veces a la portería del Betis, pero no hacer diana, de que Mbappé no consiguiera hacer diana, no hacer gol en el penalti, de fallar un par de manos a manos con el portero del equipo verde y blanco, y de que Vinicius también esté bastante lejos de su mejor forma. Bueno, pues el Madrid depende de ellos, de Vinicius y Mbappé. La pregunta para Mourinho podría ser mañana, si son intocables, ¿no? Si hagan lo que hagan, o pase lo que pase, van a jugar todos los minutos, son buenísimos.
0: Se le preguntó el viernes y se escapó por la gatera. Se agarró a Güler, vino a decir, sí. No, me refiero a Güler, pero no sé, creo
10: sí, que yo veo a Espi ahí que la rompe, o sea, que lleva al hombre 6 minutos y ha tirado portería 4 veces, ha marcado 2 goles, uno ha subido y otro no al marcador. Me parece buenísimo, con esto no digo que sea Espi mejor que Vinicius ni mejor que Mbappé, pero que tiene que darle más bola, ¿no?
0: Y que al Bernabéu le apetece ver que puede sentar a Vinicius, que es lo que no pudo hacer Xabi Alonso. O sea, correcto, saber si realmente Mourinho puede sentar a Vinicius y no se le va a enfadar o se va a repetir lo del año pasado.
10: Si son intocables, si se van a rebotar o no los futbolistas, que son muy buenos. Es que Mbappé pues es el máximo de los de todas las copas del mundo. Vinicius es buenísimo, desequilibrante, hizo un mal partido y las 2 últimas ocasiones de Madrid son por obra y gracia de Vinicius. El pase a Espi para el remate es de Vinicius. El penalti que falla Mbappé se lo hacen a Vinicius, pero yo le veo a veces como apático, como si no fuera con él la película. Yo no le veo, le veo protestón desde el minuto 1
0: con chispazos no te da, que dirías tú, ¿no? Con chispazos no, solo
10: con
0: no
10: chispazos
0: te da.
10: No, o sea, que son muy buenos, pero que en el fútbol moderno yo creo, no sé, que tienen que correr todos. Y estos corren cuando les viene bien. Son muy buenos y tienen mucha calidad, pero si corres un poquito más, pues quizás ayudes al resto de jugadores. Para este partido frente al Inter, hoy han entrenado Tchouaméni, pero no le veo para jugar. También Endrick y Thiago Pitarch. Son bajas por sanción Güler, Camavinga y Bernardo Silva. Contamos el viernes después de la derrota del Madrid en el tramo de larguero con Yago de Vega, que lo normal es que tren Alexander-Arnold doble la banda con Dumfries y que sea ese doble pivote con Valverde. Arriba me cuesta ver a Diomandé, le veo muy flojo a Diomandé, muy flojo. Lo que le hemos visto, pues será adaptación, será lo que tú quieras, pero no por el dinero, sino porque le vemos que no, todavía no está al nivel que espera el Madrid y José Mourinho, y quizá meta ya a Brahim, pero arriba seguros Mbappé, Vinicius y Bellingham, que insisto, son muy buenos, pero que no deben de tener, a modo de ver, patente de corso para todos los choques.
0: Decías sí, el viernes, Gallego, que Vinicius se pone las pilas cuando llega el momento de la urgencia.
2: Sí, yo lo que creo es que, por ejemplo, hoy hemos visto al Barça con una competencia depredadora desde el minuto uno. Desde el minuto uno. El Barça quería ganar el partido en el minuto uno. Y en el Madrid da la sensación, el otro día al menos yo la tuve, que algún jugador está como convencido de que más tarde o más temprano va a ganar el partido. Y cuando tú juegas como si más tarde o más temprano fueras a ganar el partido, estás empezando a perderlo. Cuando tú fallas una ocasión en el minuto 5, otra en el minuto 15, y tu cara sigue siendo la cara de no pasa nada, no pasa nada porque voy a tener otra y la meteré, te estás equivocando. Y los grandes delanteros, los grandes futbolistas, los grandes killers, juegan con ansiedad para marcar lo antes posible, para solucionar el partido lo antes posible, y no tienen esa pausa, esa relajación de, bueno, si estamos dominando el partido, esto lo vamos a ganar tarde o temprano. Y yo creo que ahí es donde Mourinho tiene que apretar las clavijas, sobre todo a Mbappé y a Vinicius. A todos, pero sobre todo a Mbappé y a Vinicius. No se puede relajar nadie y tiene que haber una competencia en esa ansiedad de marcar gol. Y la competencia a veces te la da el ver que te puedes ir al banquillo. Porque si tú no ves que puede entrar otro y tú irte al banquillo, vas a seguir con la misma exigencia. Y necesitas más exigencia porque se ha demostrado los últimos años, donde jugaba Vinicius y jugaba Mbappé, que sin eso no les da para ganar. Y yo creo que eso hace falta en el Madrid.
6: Pero claro, aquí entra también en juego lo que decía Herráez. Si tú ves que desde el banquillo entra Espi y marca goles, pero luego ves otros futbolistas que pueden jugar arriba, pues por lo que sea, Diomandé todavía no ha dado el nivel. Si tú realmente tu sitio no lo ves amenazado, ¿hasta qué punto, no? Te vas a poner las pilas de verdad. Yo creo que el otro día no fue una cuestión. Puede ser, lo que dices, Gallego, de que tú miras el partido del Barça y el partido del Madrid, y no solo este, todos los partidos de la temporada, el Barça no para de tirar desmarques al espacio, no para de presionar arriba. ¿El Madrid ha mejorado estructuralmente, colectivamente? Puede ser que haya mejorado en este inicio de temporada, pero no hace las cosas tan bien y de manera tan coral y con ese hambre y garra que lo hace el Barça. O sea, yo creo que tenéis razón en eso, ¿no? Que cuando realmente jugadores como Mbappé y Vinicius se sientan realmente amenazados, ahí o explota ese vestuario, que es una posibilidad, o realmente el Madrid dará un paso al frente muy, muy importante.
0: Faltan 17 minutos para la 1 de la madrugada, para las 12 en Canarias. Una pausa y continuamos analizando la vuelta de la Champions en este último tramo de Carrusel Deportivo.
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2: Te quiero escuchar a ti, Marcos López, que no has hablado todavía en este tramo de radio. No sé cómo estás viendo el inicio de la Champions esta semana y si compartes parte de las reflexiones de Gallego y Bruno sobre el Madrid.
3: Por supuesto, porque el Madrid tiene un problema de juego, el Madrid tiene un problema de fútbol y en realidad el Madrid todavía no ha encontrado el hilo, o Mourinho no lo ha encontrado, especialmente fuera de casa. Fíjate lo que sufrió aquí en Cornellá contra el Español, que ganó en el último suspiro con aquel gol del gol de Spi. Fíjate lo que ha sufrido en la Cartuja. Tiene más cómodo y más sencillo en el Bernabéu, donde aplasta por la calidad y el talento de sus delanteros. Pero hemos visto que este tipo de equipos que se construyen solo en torno a figuras de carácter ofensivo no siempre ganan. España le dio una lección a la Francia de Mbappé, Dembélé, Barcola y compañía en el Mundial, en la semifinal del Mundial, donde tú estabas presente y donde se demostró que la fuerza de un equipo bien organizado, bien estructurado, con ambición, con ganas sobre todo de comprarle la idea al entrenador, y eso de momento todavía no lo hemos visto al Madrid de Mourinho, y vamos a ver qué idea logra trasladar Mourinho a ese equipo para que el gran eje, el gran nudo gordiano que tuvo la pasada temporada era Mbappé y Vinicius deben conectar. Vinicius y Mbappé deben conectar. No conectaron con Xavi y Alonso, no conectaron con Arbeloa, no conectaron tampoco en su momento con Ancelotti y de momento siguen sin conectar con Mourinho.
2: ¿Cómo de trampa es el partido del martes contra el Inter, Bruno? O sea, ¿cómo de nivel top Champions es este Inter que viene de remontar, por ejemplo, ante el Nápoles?
4: Pues mira, hoy hacía la reflexión que para mí los equipos italianos, ninguno de los italianos este año me parece realmente candidato a la Champions. Si hay uno que lo puede ser es el Inter, es evidente que es el mejor equipo, y que un gran Inter, una buena Roma, alguno de los candidatos en una buena eliminatoria se los puede cargar. Pero no es de las veces que me asusta más el Inter, que ha empezado bien la temporada, que tiene esa estructura de siempre de tres centrales y carrileros y gente que lleva muchos años jugando junta, con Bastoni, con Varela, con Di Marco, con Lautaro Martínez, todo eso lo tiene, pero no me parece que en los últimos años se haya reforzado para alcanzar un nivel parecido al que le vimos en 2025 cuando llegaron a la final. Es un buen equipo, va a ser una amenaza importante para el Madrid, pero no me parece que sea ahora mismo, por decirlo de otra manera, un Bayern, un PSG, un equipo de ese nivel.
5: Yo creo que el Madrid va a salir a ese partido extramotivado y sin guardarse nada, creo, sin guardarse nada. Yo creo que el Madrid, como Mourinho, ha mejorado una actitud general, el equipo sufre menos que sufría. El otro día mereció ganar en Sevilla, una primera parte que fue muy superior, pero yo, por ejemplo, lo que me parece, a lo que me refería es que, si recordáis, hay una jugada que hace Vinicius, que se la pone a Mbappé en el punto de penalti, con toda la portería para él, menos en el centro que hay un defensa del Betis, y Mbappé la tira al centro al defensa. Y si tú eres un super killer y juegas en el Real Madrid, tú ese balón no lo puedes perdonar. Y si lo perdonas, ya juegas con ansiedad como la he cagado y no la voy a volver a cagar. Pero Mbappé no transmite eso. Transmite, remató como si ya fuera el partido 3-0. Y eso es algo que Mourinho tiene que cambiar. También en Vinicius, y yo creo que lo tiene que cambiar tomando decisiones. Y tiene que llegar el momento en el que veamos que hay un jugador que es cambiado. Porque la competencia, por ejemplo el Barça, la competencia depredadora que tiene el Barça es increíble. Y el Madrid tiene que ponerla en práctica Mourinho. Si no, no va a conseguir que la actitud de esos jugadores cambie.
2: A mí el partido del martes de Red me parece
6: importante. Iba a decir una cosa tan solo, que no sé por qué tienen miedo los entrenadores. Yo entiendo, o sea, Mbappé es pues uno de los mejores dos o tres del mundo, Vinicius igual, pero ¿por qué tanto miedo a cambiarlos?
2: Pues porque fíjate la que se montó el año pasado.
6: Bueno, sí, pero te quiero decir que el año pasado,
5: pero Mourinho llegó a
6: Oviedo y no le ponía. Xabi Alonso no le ponía. Y ponía a Rodrigo, que será menos futbolista que Vinicius, pero a Xabi Alonso le parece que estaban igualados, ¿no?
2: Sí,
6: se demostró que no. Que
2: pero están a Stamford Bridge, Xabi Alonso.
6: Sí, te quiero decir que le va a echar a Mourinho el presidente del Madrid porque quite mañana a Vinicius. No lo creo. No lo creo, sinceramente. Es que no, no,
2: no, pero no es verdad. No, pero no, yo creo que eso no va a pasar. Pero,
6: que en esto no culpo yo a Vinicius, insisto, que estando mal fue.
2: Pero entonces, ¿qué explicación le das, Javi?
6: Yo le doy explicación de que son intocables, que ellos se sienten
2: claro,
6: intocables.
2: Pero la explicación
6: que
2: es
6: hagan que... hagan lo que hagan, y estén como estén, si meten cuatro goles, como si caga el Ciudadano Gallego, que Mbappé se queda solo, falla, Vinicius en la primera que le pasa Hausen, falla, el penalti, lo falla, hagan lo que hagan, van a seguir jugando.
2: Pero ¿por, ¿por qué no le sienta? No le sienta porque Mourinho, que es muy inteligente y un entrenador muy experimentado, sabe que el resto, que a él no le van a echar, pero que el resto de la semana va a ser muy complicada.
5: Bueno, pero
6: yo creo que no le quita
5: escucha,
6: porque uno
5: cuando...
6: porque es... dale, Gallo.
5: Perdona, no es que voy a decir que hay una cosa en el fútbol y es que cuando un jugador está fallando, llega un momento que el mensaje que tiene que lanzar el entrenador es te cambio porque estar fallando y voy a poner a otro a ver si lo va a intentar hacer mejor que tú, y por eso no te estoy defenestrando, lo que te estoy diciendo es que tú eso no lo puedes fallar, la próxima vez que te ponga no lo tienes que fallar. Y no pasa nada.
6: Es que Brahim falla y lo cambian.
2: Claro.
6: Güler, que está siendo el mejor, coge una amarilla en la primera parte que es injusta, luego hace la segunda, que no debe hacerla, que era expulsión, y al rato lo cambia. Pero lo de arriba no lo cambia. Pero yo no creo que sea por miedo. Yo creo que uno es Vini porque le quiere dar confianza, creo, es mi opinión, le preguntaremos a Mourinho si es así. Y el segundo Mbappé, porque es Mbappé, que tiene mucho gol, pero que el otro día pues falló dos manos a manos y falló un penalti, que es humano y que lo falla quien lo tira. Pero sí que es verdad que tienes allá jugadores que si no los cambian nunca, pues al final el mensaje que das al vestuario es que son intocables.
5: Y luego hay otra cosa que yo lo hablaba con gente que lleva mucho tiempo en cercana al Madrid, siguiendo al Madrid y demás. Si un día Mbappé mete tres goles, está fenomenal, pero al siguiente partido... Tú tienes que jugar, si eres el delantero del Real Madrid, como si no hubieras metido tres goles el día anterior. No te valen los goles del día anterior en el Madrid. No te valen. No puedes salir pavoneándote de los goles que metiste hace cuatro días, porque no te valen absolutamente nada. Te valen los que metas en ese partido. Y eso, yo creo que todavía este no lo ha interiorizado. Los goles que metí anteayer en el Madrid no valen. No han valido nunca. Hugo Sánchez salía a jugar un domingo y aunque hubiera metido tres goles, el Cristiano Ronaldo, los tres goles que metió anteayer no le valían. Y a veces aquí parece que sí, que sales como si no, es que el otro día metió un hat-trick y tal. No vale. En el Madrid eso no vale. Y al público del Madrid no le vale.
6: Es que como si Mbappé fuera más voraz jugando con Francia y con el Madrid. Esa es la apreciación que tiene uno... iba a decir en el campo, sí, porque hemos visto a Francia jugar en el Mundial contra España, por ejemplo. No la olió porque España jugó muy bien y le en el centro del campo le ganó el partido y no la tocaron. Pero esa voracidad de Mbappé en su selección y con Francia, a mí me parece que es superior a esa voracidad menor en el Madrid. Puede ser una apreciación mía y puede ser un error, puedo estar equivocado, pero me da esa sensación.
4: Estamos a 7 de septiembre... y Mbappé ha hecho un mal partido y el resto de encuentros ha sido súper desequilibrante, hasta el punto que el único día que no marca hace la jugada, que es una gran jugada, previa al gol de Carlos Spi. Yo, con las declaraciones muy contundentes, sería cauto, y más sabiendo la cantidad de goles que marcó Mbappé el año pasado.
5: Que no sirvieron, Bruno, que sirvieron para que el Madrid ganase cero títulos.
4: Bueno, pero ya, es que no va a ser culpa solo todo de Mbappé. Es lo que es el nombre que más quitamos.
5: El otro día con el Betis, el Madrid tuvo una estructura defensiva buena, si es que no le hicieron ocasiones. Claro. No le hicieron apenas la del gol y una,
4: vale,
5: y una más.
4: Vale, pues pero... ese día falló Mbappé, pero tú coges los últimos el último año y medio y yo creo que Mbappé, por ejemplo, ha jugado mejor que Vinicius y estamos tirando sobre todo a Mbappé.
5: Es que no solamente el gol, es la actitud en el campo, el ir a cada balón como si de verdad te estuviera jugando algo, el cabrearte cuando fallas, el no perder balones tontos, esa actitud de ansiedad por ser bueno cada partido, no claro. cada algunos ratos.
3: Es que ha sido el propio Mourinho el que ha dicho que prefiere que Mbappé meta menos goles y que el Madrid gane títulos.
2: Tal cual.
3: O sea, ha sido Mourinho, no lo estamos diciendo nosotros. Mourinho ha pedido que alguien engorde sus estadísticas con 60, 70, 50, 55 goles si a la hora de la verdad no le rentabiliza en títulos, Liga, Copa, Supercopa, algo, pues eso no le sirve de nada al Madrid. Evidentemente que tiene uno de los mejores delanteros del mundo, por supuesto. También tiene a Vinicius, que desde que no ganó el Balón de Oro es otro futbolista, también. Pero tú lo que tienes que hacer es sacarle rendimiento a esos jugadores y que esos jugadores entiendan de que están en una situación complicada, que vienen de 2 años sin ganar nada, que el Barça, que viene de ganar todo en España, nada en Europa, todo en España, nada en Europa, tiene o transmite la sensación de que está más hambriento que el Madrid y se está viendo en este inicio de temporada. El Barça, que viene con 8 campeones del mundo, tú ves jugar al Barça y no tienes la sensación de que ese equipo tenga el estómago lleno. Al contrario, son, en el buen sentido de la palabra, muertos de hambre futbolísticos que quieren seguir ganando.
4: Y ahora que mezcláis Barça y Madrid, yo creo que antes, Antón, de manera pertinente, planteabas el tema de Rodri y Pedri, que yo creo que es todavía una duda, si podemos ver al mismo tiempo la mejor versión de Rodri y de Pedri. Yo creo que es posible que sí, pero como decías tú, habrá que verlo, si sucede o no. Lo que sí que parece bastante claro, porque llevamos ya 2 años, es que la mejor versión al mismo tiempo de Vinicius y Mbappé, de momento no la hemos visto. No hemos visto que sean dos jugadores que tengan feeling en el campo. Ha habido tramos muy buenos de Mbappé, ha habido tramos muy buenos de Vinicius, pero por lo que sea, en el tiempo no han coincidido.
2: Lo de Pedri,
5: bueno, no, pero vamos a ver,
2: lo de Pedri y Rodri, ¿tú cómo lo ves, Gallego?
5: A mí lo de Pedri y Rodri no me pareció, con todos los respetos, grave en la selección y no me parece grave en el Barça.
2: Es verdad, tú fuiste muy de Pedri durante el Mundial, no veías el cambio.
5: Esos jugadores se entienden, se complementan y un día uno estará más arriba, otro día más atrás. No, es que no veo. Yo lo que veo
3: no
5: en el Barça...
3: Yo no tengo dudas ahí tampoco.
5: Yo lo que veo en el Barça es que Rafinha presiona cada balón con una gana que es que ni Mbappé ni
3: Lamine hoy en el minuto 85
5: le llegan al 20%, que es a lo que yo me refiero. Es que Rafinha va a cada balón como si... ¿cuántos goles lleva Rafinha?
3: 6.
5: Pues Rafinha va a cada balón como si no hubiera marcado todavía un gol en esta liga. Como si estuviera discutido en su puesto. Y así es como hay que ir. No hay que ir por una complacencia de uy, he fallado, bueno, ¿qué pasa? No. Hay que ir con ansiedad. Ahí está Rafinha, 6 goles. Cada balón lo pelea, presiona, ayuda al compañero. Eso es lo que tiene que hacer un crack.
2: A mí, Marcos, no veo tan claro lo de Pedri y Rodri de primeras, ¿eh?
3: Yo no tengo dudas. No tengo dudas porque estamos hablando de 2 jugadores de una clase indiscutible. Estamos hablando de 2 jugadores inteligentes. Estamos hablando de 2 jugadores que se van a nutrir uno del otro y que no es lo mismo jugar a la selección que juegas cada mes y medio, cada 2 meses, y a veces uno no está porque está lesionado o uno tiene problemas. Aquí la convivencia y la cohabitación es diaria, permanente, en los entrenamientos, y porque estamos hablando de 2 futbolistas que son complementarios en la manera de entender el juego. Es decir, hoy Rodri ha jugado prácticamente de medio centro único, algo que no ocurría en el Barça, porque el Barça siempre juega con 2 en paralelo, De Jong o Eric García con Pedri, o Marc Bernal con Pedri, y eso le ha permitido... Es decir, ¿qué hace Rodri? Rodri, todo lo que hay a su alrededor, lo multiplica para bien. Lo hemos visto con la selección española, y lo estamos viendo, aunque sea de manera muy breve, porque ha sido apenas un partido titular y unos minutos con el Barça. Y a su alrededor se van a generar, se van a tejer sociedades que van a ser muy buenas. No es casual que Fermín y Lamine hayan conectado también hoy. ¿Por qué? Porque Pedri estaba más cerca de ellos, porque Rodri también estaba, y creo que jugadores de esta dimensión tan espectacular se van a entender realmente muy bien.
4: Sí, la duda no es si el Barça puede jugar bien con Rodri y Pedri en el campo. Yo creo que eso es muy evidente. Pero si te fijas en el partido de hoy, Marcos, es verdad que a los que ha alimentado básicamente Rodri ha sido a Fermín y a Lamine, bastante más que a Pedri. Yo creo que es pertinente pensar que Pedri va a tener un poco menos de protagonismo. Igual puede subir un escalón y acabar siendo más eficiente o más dañino, más venenoso.
3: Más protagonista en otras cosas, claro.
4: No, pero igual... veremos una versión distinta de la que con
3: duda,
4: la que hemos flipado con Pedri en los últimos años, con ese Pedri más protagonista que bajaba mucho a la base a recibir. Nos ha flipado ese Pedri, y es posible que la llegada de Rodri pues cambie un poco, porque Rodri ahora mismo tiene más galones que Pedri en el mundo del fútbol, no nos engañemos, y es así.
2: Rodri abarca mucho centro del campo, afortunadamente para el Barça, que tiene partido el miércoles por la tarde ante el Feyenoord, en esta primera jornada de la Champions, en la que Fullana, y cierro contigo, no sé cómo le afecta al Atlético de Madrid estar a 5 puntos ya a 7 de septiembre.
7: Bueno, está empezando la Liga, poco a poco. Es verdad que el Atlético de Madrid sabe que este año quiere competir más que lo hizo el año pasado, por ejemplo, en la Liga, estar vivo en febrero, marzo, que es cuando hay que estar cerca de los primeros puestos. Pero también es verdad que ha cambiado este equipo ligeramente. Ha sido un verano muy movido para el Atlético de Madrid, con demasiados jugadores que prácticamente han hecho muy tarde la pretemporada por ser finalistas del Mundial, y obviamente con un problema grande en cuanto a tu estrella, que tienes que intentar resolver para que sea un jugador que de verdad marque diferencias, porque para eso lo tienes en la plantilla, para eso lo fuiste a fichar y para eso lo mantienes esta temporada. Por tanto, de momento tranquilidad, pero es verdad que es un mes complicado, sobre todo en la Champions por el calendario que tienes, y también en la Liga, porque el Atlético de Madrid ahora viene de este traspiés importante en Samamés, pero es que el fin de semana viaja a Anoeta para jugar frente a la Real Sociedad, 3 partidos seguidos fuera de casa, un calendario difícil y complicado para arrancar una temporada, pero de momento digamos que el Cholo no se mira mucho la clasificación, mira que hay cosas buenas en el equipo, como las primeras partes de Sevilla y de Samamés, y hay que darle prioridad a eso, porque las segundas partes, es verdad que el equipo ha cambiado radicalmente y hay jugadores que tienen que mejorar. Juliano está lejos de su mejor estado de forma, Llorente de momento ha hecho un mal comienzo de temporada, tienes problemas arriba para marcar goles, y defensivamente el equipo tiene que ajustar muchas cosas, porque uno de los puntos importantes que quiere conseguir el técnico esta temporada es ser ese equipo sólido atrás que no fue, por ejemplo, el año pasado.
2: Pues vuelve la Champions con este partido del Atlético de Madrid en Liverpool y con la visita del Inter de Milán a Madrid, un partido especial para Mourinho. Mañana, a partir de las 12:20, escuchamos al portugués en conferencia de prensa. Pedro Fullana, Javier Herráez, Jesús Gallego, Marcos López, Bruno Alemán, un abrazo a los 5, buenas noches.
5: Un abrazo, chicos, chao.
7: Hasta luego. Un abrazo, buenas noches.
2: Y antes de la Desco, ha ganado Carlos Alcaraz y ha dicho lo siguiente en el micrófono de Alex Correia.
8: He jugado un partido muy, muy completo, ¿no? Desde el principio hasta el final. Hemos dejado muy pocas opciones, ¿no?, a Tommy para dominar el partido, para que esté ahí. La verdad que bueno, yo sabía al principio del partido, bueno, tenía la confianza de que yo podía jugar a este nivel, de que yo ya puedo dar un nivel bastante, bastante alto. Lo único es físicamente, es lo único que me ronda la cabeza, ¿no? Al final es el primer torneo después de tanto tiempo, no sabes cómo, a pesar de 4 partidos, no sabes cómo vas a ir. De momento está yendo todo genial, nivel alto, lo cual estoy muy muy contento por ello y a seguir para adelante.
2: Recuperando la mejor versión, Carlos Alcaraz, que se va a enfrentar en cuartos al ganador del Shelton Tsitsipas, que me dice Javi Blanco que están a punto de empezar en Nueva York. La 1:04, las 12:04 en Canarias. A la vuelta, más fútbol, más deporte y más radio.
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14: Para el dolor de garganta, para la afonía, nada de caramelos de eucaliptus, ¿eh?
15: Nah.
14: A lo grande, lo que hago yo es agarrar un árbol de eucaliptos, le quito las hojas para el koala y ya me quedo con el tronco. Tomar la infusión también puede ser rico. 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Yo,
15: todo,
14: por ejemplo,
15: se puede infusionar.
14: 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Mira, por ejemplo, aquí en el Valle nos comunicamos, tenemos un lenguaje propio que es el achalari. 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
14: 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Ajá. Cuando le he ido a buscar, el mecánico ya me dice, cambio de aceite, filtros y pastillas de frenos, 1.200 euros.
15: Jolín, qué
14: en vez de comenzar ahí una conversación que se podía extender, ser desagradable, simplemente sin aspavientos, mirando al mecánico a los ojos, desenfundas el hacha.
15: Poco a poco, ¿no?
14: Sutilmente, pero que sea evidente, oye, pues ya me ha rebajado la factura un montón. De verdad.
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14: Seguimos en directo, Carrusel Deportivo, y es un debate que de vez en cuando aparece y que creo que no sobra. ¿Cuál es el segundo deporte de España? Creo que está bien el tenis, creo que nos divierte el baloncesto, creo que los deportes de motor son una pasada, pero cuando un español puede ganar una grande en una bicicleta, nos damos cuenta que como el ciclismo, no hay nada.

0: en el cuerpo de Enric Mas.
1: Sí, es que yo desde que empecé además en esta historia del ciclismo siempre se decía que lo mejor era un guiri y un español en la pelea. Y bueno, es lo que estamos viendo este año. Es un español contra dos guiris. Pero la verdad es que es muy bonito. La pelea es muy bonita. Enric Mas está súper. Está respondiendo como nunca lo ha hecho. Está feliz encima de la bicicleta. Le van a apretar, ¿eh? Porque Roglic y Félix Gall le van a apretar sin lugar a dudas. Y yo creo que nos espera una semana apasionante. Pero la verdad es que estoy de acuerdo contigo. Está siendo muy, pero que muy bonito.
0: Roberto Torres, buenas noches.
2: Hola, muy buenas.
0: ¿Cómo empieza la semana? O sea, ¿qué tenemos que tener en cuenta los aficionados de estos 7 días que quedan de vuelta?
2: Bueno, pues yo creo que nos tenemos que pasarnos estos hasta el jueves. Podemos descansar, yo creo que si no hay ninguna cosa rara no hay ningún problema. Y el jueves es la crono, que es muy importante. Es una crono en la que Roglic nos podía recortar 1 minuto y medio, incluso algo más, pero bueno, ya tiene esa renta, no tiene problema. Y luego después de pasar
1: eso...
2: Ya estamos bajando.
1: Antes eran 2, ahora es 1 minuto y medio.
2: Sí, dos minutos seis. No las tengo todas conmigo, me queda alguna duda. Lo que sí es verdad que le he visto un Enric Mas que nunca ha sido así. Ha sido muy diferente, ha guardado mucho más siempre, ha estado siempre a rueda y este año parece que ataca más. Es mucho mejor corredor y Roglic está un poquito peor. También esa es la realidad. Entonces, bueno, en la crono pensamos que no lo va a sacar tanto tiempo. Y luego, bueno, nos quedan 2 días de montaña, que bueno, para mí la etapa más importante, la más dura de esta vuelta, el Collado del Alguacil. Pensamos que no va a pasar nada y si pasa algo, al revés. Puede ser él, Enric Mas, el que ataca a Roglic, si le remontase algo. Pero bueno, lo que queda de vuelta, para mí, lo peor para Enric Mas, ya que ha demostrado su equipo que está muy bien, en la crono.
0: Que si no me corregís, en Jerez de la Frontera termina esa crono el próximo jueves. El que está más cerca del líder es Borja Cuadrado. Hola, Borja, muy buenas.
3: Antón, buenas noches y gracias y enhorabuena por la presentación que has hecho, porque se nos han puesto los pelos de punta.
0: Hombre,
3: de que el segundo
0: es
3: deporte.
0: Un debate que está ahí, pero yo creo que somos un país futbolero, pero luego siempre está el debate sano y en la redacción hay mucha gente que le gusta muchos deportes, pero para mí, cuando la gente se pone en la montaña, cuando la gente llena las calles porque pasa por su pueblo la vuelta, yo creo que eso al final es imparable. ¿Qué pasa? Que hemos tenido años sin un ciclista español bueno. Pues claro, pues nos pasaría en el tenis. Nos pasa ahora con el baloncesto, que no estamos tan de moda como hace 20 años cuando ganamos el oro en Japón. Pero yo realmente creo que cuando se pone un Enric Mas líder de la vuelta, recordamos una cosa que ya sabemos, que el segundo deporte para la mayor gente en España es el ciclismo. ¿Tú cómo lo has visto hoy, Enric Mas?
3: Pues yo le veo cada día más tranquilo, cada día más sereno, ya es consciente, ¿eh? Recuerda que cuando consigue ese maillot rojo porque abandona Pogacar, va al podio sin el maillot, y a partir de ahí, día a día, le vemos mejor, le vemos más tranquilo. Es verdad que con mucha prudencia, y hoy, en una jornada que venía marcada por el calor, recuerda que se han tenido que recortar de 189 a 110 kilómetros la etapa, le hemos preguntado por ese calor y por lo que se viene delante en esta vuelta.
4: Hace mucha calor, ya habéis visto que la etapa se ha recortado 80 kilómetros y bueno, hay momentos que se agradece eso, que la organización y bueno, y un conjunto de cosas detrás que se tienen que poner de acuerdo, que nos tenemos que poner de acuerdo y bueno, se agradece. Sí, ha sido una semana muy buena, vamos a afrontar el día de descanso con muchas ganas y después los 6 días que nos quedan.
3: Pues un día de descanso, que es mañana por aquí, en los alrededores de Sevilla, y que lo afronta Enric Mas con 2.06 sobre Félix Gall y 2.10 sobre el 4 veces campeón Primo Roglic.
0: Os escucho, dices lo de un español y dos guiris, pero yo os escucho siempre hablar de Roglic. Martínez, ¿Gall no tiene opciones?
1: Sí, yo creo que sí las tiene. Es más, yo creo que tiene más opciones que Roglic, sin saber nada. Me pone cara rara aquí Roberto Torres. Pero, ¿sabes por qué? Es cierto que yo pienso que le va a meter menos en la crono de lo que en un principio se esperaba, por lo que ha dicho antes Torres, porque está súper Enric Mas y no está fino el corredor Primoz Roglic. Pero es que Félix Gall, yo creo que va a insistir mucho en las etapas de montaña y no sé, creo que igual le recorta. Creo que es el principal adversario. Sí, ya sé que Roglic, que también
2: no,
1: es tercero,
2: y que es
1: ¿eh?
2: Peor en la crono, y que es peor en la crono.
1: Sí,
2: yo creo que hace el peor crono.
1: Pero es mejor
2: crono
1: en la montaña, tal y como está Roglic y tal y como está Gall ahora, ¿eh?
2: Sí, bueno, pero le puede hacer más daño. Yo creo que Gall en este momento sí está mejor en montaña, pero es todo lo contrario. Yo creo que hasta le podemos quitar algo de tiempo en la crono. Entonces, bueno, a mí lo que me vale es lo que nos pueden restar. Él él ahora mismo con el equipo, según está funcionando, yo creo que los días de montaña lo está montando muy bien y está saliendo muy bien todo. Y un Félix Gall, que bueno, también puede pasar que él se venga abajo, pero hasta ahora yo le veo muy entero.
1: Y en Rick más también, ¿eh?
2: Pues, no, en Rick más, digo que se puede venir abajo.
1: O caerse.

0: O...
1: Sí, bueno, si se caen,
2: mira,
1: eso Pogacar, no
2: lo que pasó, que eran los favoritos. Mira.
0: Hay mil circunstancias de carrera, ¿eh?
1: Ya, pero ahora mismo sobre el papel es para mí Roglic el que más daño nos puede hacer. También hay que ver cómo le sienta este descanso a Roglic, que viene de dos semanas antes de la vuelta, un poco más, tres, le atropelló un coche, ha ido recuperando poco a poco, yo creo que va a ir a mejor, y bueno, lo importante es eso, que no tenga, porque este Roglic todos sabemos que mide todo muy bien, y nunca hay que olvidar que es un tío que ha ganado cuatro veces la Vuelta a España, siempre ha regulado muy bien y parecía muchas veces que bueno, pero siempre la ganaba. Esta sí que es verdad que lo tiene más difícil.
3: Pero por lo que dice Roberto, ¿tú crees que más le puede meter algún segundo a Félix Gall en la crono, pero que el rival Gall es más complicado en montaña los dos días después de la crono? ¿Eso es lo que he entendido?
1: Sí, es así. Félix Gall le puede dar más guerra en montaña, pero hasta ahora él con ir a rueda le vale, le lleva dos minutos. Entonces, bueno, dos minutos en dos días es muy difícil que se lo salque. Y yo creo que al revés, que en la crono le puede meter 30 segundos, alrededor de 30 segundos en rimas a Félix Gall, que eso serían, pues eso, 2:30, que para esas dos etapas o se viene abajo una cosa rara, o si no, yo lo veo, pero que es muy difícil, porque también hay que contar que Gall, uno de sus mejores hombres o dos, ya se le han ido para casa, han tenido problemas con caídas. Y eso hace mucho, cuando tu gregario no puede trabajar bien, y sin embargo, lo contrario, en Rimas tiene a todos los chavales que se salen.
2: Hemos tenido a Antón, sí. Un camino de vuelta de Córdoba a Sevilla, que nos gusta estudiar el recorrido y todos los detalles. Hemos visto las cronos, el mano a mano. 22 cronos han participado ambos, y en las 22 ha ganado Roglic. Pero se está hablando mucho de los dos minutos o más, y solo una vez le ha metido Roglic a Enric Mas dos minutos, que fue cuando ganó la vuelta, acuérdate, hace unos años en Santiago. Allí en la plaza del Obradoiro le metió 2:04, pero aquel Roglic era campeón olímpico y además sentenció la vuelta aquel día. Pero nunca le había metido más a esos dos minutos desde los que estamos hablando estos días, el miedo de que nos pueda remontar y demás. Solo esa vez.
3: Una de 22. Me quedo con el dato que me gusta bastante.
2: No, 0 de 22. Ha ganado toda Roglic. A lo mejor me he expresado mal.
3: No, pero que solo le sacó más de dos minutos en una.
2: Ah, vale, sí.
1: Solo
2: sí,
1: en una. Por eso teníamos tanto miedo con cuando llevaba un minuto y medio, poco más, estábamos todos porque estaba en el límite. Un minuto y medio era muy, muy justo. Era jugar demasiado. Y bueno, ya con dos minutos, pues más tranquilos. No del todo, porque sabemos que Roglic, la contrarreloj, sobre todo, es muy llano. Es un tío que se acopla muy bien, que ha sido campeón olímpico contrarreloj. O sea, que es muy, muy bueno. Entonces, bueno, hay que ver el día que tiene Enric Mas. Aunque todos sabemos que la última crono es mucho de fuerza. El que mejor lleva a final de vuelta suele hacer muy buena crono.
3: ¿Y qué ha pasado hoy que no te he preguntado, Marquínez?
0: Pues mira, lo mismo que pasó hace dos años, en el mismo escenario además, en Córdoba, ha ganado Wout van Aert imponiéndose al sprint a un pequeño grupo. La verdad es que ha sido una jornada que, como te decía antes, Borja, se ha recortado mucho, han salido a 1000 por hora. Mira, me decía a mí un médico de los de la vuelta, me dice, si se llega a caer uno, no le podemos curar hasta la línea de meta. Del terreno que era pestoso, no más, curva contra curva, para arriba, para abajo, otra curva, otra gincana, y luego la velocidad que se ha ido. Bueno, pues se ha formado esa fuga al final, era el máximo candidato y ha conseguido ya su segunda victoria Wout van Aert en esta Vuelta Ciclista a España.
3: Y te hago la última, Borja. Mañana Alejandro Valverde en Sevilla da el equipo para el Mundial de Canadá.
2: Eso es, mañana a las 10 de la mañana Enric Mas va a dar rueda de prensa y en el mismo hotel a las 2 menos cuarto vamos a conocer el equipo para el Mundial de Montreal en ambas categorías, con Enric Mas y Juan Ayuso en categoría masculina. Veremos cuáles son el resto de componentes, con algún compañero de Ayuso, con algún, como Carlos Verón, algún corredor también de Movistar, que es el núcleo del equipo español, y luego con Paula Blasi, que hoy ha quedado segunda también en una clásica importante en Francia y que es clara aspirante a medalla en el Mundial de Montreal.
3: Pues mañana lo conoceremos y lo contamos en la antena de la SER, con Borja, con Marquínez, con Torres y con Cabrera, contando la última semana de la Vuelta. Veremos si el domingo tenemos a Enric Mas en lo más alto del podio en Granada. A descansar, compañeros, un abrazo, buenas noches.
0: Buenas noches a todos.
2: Buenas noches.
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0: Sintonía de Fórmula 1 la próxima semana. A esta hora ya habremos contado lo mejor del Gran Premio de Madrid de Fórmula 1. El enviado de la SER al circuito va a ser Rodrigo González. Hola, Rodrigo, ¿qué tal? Muy buenas.
1: ¿Qué tal? Muy buenas, Antón.
0: Tiempo esperando, tiempo soñando con un circuito urbano en Madrid. Y la próxima semana,
1: al fin, por fin,
0: desde allí lo vas a contar.
1: No, o sea, llevamos años esperando, que ya tenemos Barcelona todos los años, es una maravilla, pero Madrid por fin va a coger un gran premio y ya va a ser la semana que viene, o sea, en una semana ya estamos ahí.
0: ¿Qué significa esto para Madrid y para España, que tengamos un gran premio de Fórmula 1 en la capital?
1: Yo creo que le da mucha entidad ya a una ciudad. Sabemos que la Fórmula 1, al margen de ser un deporte muy conocido, es un deporte que mueve a muchísima gente y mueve mucho dinero. Creo que para la capital es un extra de dinero increíble. Y es una reputación a nivel internacional gigante, sobre todo porque la Fórmula 1, lo he dicho, mueve mucha gente, pero mucha gente, y que vengan aquí a Madrid a verla es espectacular.
0: Y es una pregunta difícil, pero ¿qué significa para Fernando y sobre todo para Carlos correr en Madrid?
1: Yo creo que más para Carlos que para Fernando, porque, bueno, Barcelona también tiene una conexión especial con Fernando, pero Carlos Sainz es de aquí, es de Madrid. Tener un gran premio en casa, sabiendo con toda la gente, con todos los fans que van a estar alrededor apoyando y gritando, creo que tener un gran premio en casa siempre es un aliciente increíble, pero sentir ese calor de la gente, que sabes que nosotros nos gusta darlo a nuestros pilotos, va a ser pues muy emocionante, por supuesto.
0: ¿Y cómo llegan los dos después de lo de hoy?
1: Eso ya es más complicado, Antón. Eso ya es más difícil porque no llegan muy bien. Es verdad que Aston Martin ha pegado un pequeño paso después de lo de hoy, ¿no? Pero sabíamos que Monza era un circuito que no le iba a ir bien porque es un circuito motor para Aston Martin y Aston Martin no va bien de motor, sigue teniendo muchos problemas. Después de hoy, pues yo creo que van a llegar un poco más ilusionados, porque es el Gran Premio de casa, porque Fernando Alonso le apetece mucho correr aquí, porque es un circuito nuevo y no se sabe muy bien por dónde van a ir los tiros, pero Aston Martin llega con algunos problemas y sobre todo Williams llega con muchos problemas. Decimotercero Sainz, con un coche que pesa muchísimo y le cuesta un montón pilotarlo.
0: ¿Quién ha ganado hoy, ya que estamos?
1: Ha ganado Kimi Antonelli. 60 años después ha ganado un italiano en Monza, o sea que el chaval, que tiene 19 años, sigue batiendo todos los récords.
0: Y bueno, lo contarás toda la semana con Ponsetti, pero
1: eso es, desde el jueves.
0: ¿Qué hay que saber? O sea, el jueves empieza la actividad del Gran Premio, ¿sí, no?
1: O sea, hasta los coches empezarán a rodar el viernes con los entrenamientos libres, el sábado la clasificación a las 4, la carrera el domingo a las 3, también tendremos Fórmula 2 y Fórmula 3, que son unas categorías inferiores, que no todos los circuitos tienen Fórmula 2 y Fórmula 3, o sea que también es un aliciente para Madrid, pero bueno, está bien que haya rodaje en el circuito para que vayan soltando todo el polvo de las obras, que eso es importante luego de cara a la carrera, pero sobre todo que hay muchísima actividad, va a haber muchísima actividad durante todo el circuito, hay muchos hospitalities, hay 5 fanzones dentro del circuito y luego en todo Madrid, en Callao, vamos a tener una aquí cerquita, que es la de Williams, vamos a tener a Carlos Sainz el miércoles a las 7, que la gente lo sepa, que va a estar aquí, o sea, muchísima actividad ya desde el jueves en Valdebebas y en IFEMA.
0: Pues lo contaremos en ASER. Rodri, muchísimas gracias.
1: Muchísimas gracias, Antón.
0: Y está por aquí Isabel Pacheco. Hola, Isa, ¿qué tal? Buenas noches.
2: Hola, Antón, buenas noches.
0: Tengo la sensación de que como periodista no escuché lo suficiente a los vecinos del Bernabéu con el tema de los conciertos y no quiero repetir el mismo error con los vecinos del circuito urbano de IFEMA. ¿Has estado, Isabel, hablando con ellos?
2: Sí, porque como comentaba nuestro compañero Rodri, hay ciudadanos, ¿no?, y gente que va a venir desde fuera de Madrid para presenciar este Gran Premio de Madrid, que cuentan ya los días, y sin embargo, pues los vecinos del distrito de Hortaleza, que son esos vecinos que tienen sus hogares muy cerca del circuito, pues están temiendo, Antón, que llegue el próximo fin de semana, porque dicen que el ruido de los monoplazas es ensordecedor. Ya lo vivieron hace unas semanas, cuando estuvieron allí ya se realizaron las pruebas de los test oficiales de Fórmula 3. Como te digo, me dicen que el ruido fue tremendo, que no podían descansar, no podían teletrabajar, y desde aquí, desde Carrusel Canalla, nos hemos puesto en contacto con uno de esos vecinos, y que además es portavoz de la plataforma Stop Fórmula 1 de Madrid. Su nombre es Constantino Blanco, y así nos explicaba lo que están sufriendo los vecinos este circuito por la cercanía.
3: La situación es emocionalmente asfixiante y lo que pretendemos es directamente expulsar a estos que han vendido nuestra ciudad y nuestro barrio para un acontecimiento de dudoso aporte. Hay gente que está rota, hay gente que está al borde de los nervios. No entendemos muy bien por qué las instituciones no han puesto pie en pared para parar todo esto. La gente que viva en Madrid probablemente oiga el ruido de la carrera el próximo fin de semana, y esa gente tiene que ser consciente de que habrá alguien a 35 metros del foco de emisión. Nosotros no somos unos tristes, nosotros somos vecinos y lo que tenemos es nuestra casa como refugio. Durante el año hemos sido casi arrinconados en nuestras casas como consecuencia de las obras y ahora seremos expulsados.
2: Esos mismos vecinos, Antón, han tomado la decisión de contratar a una empresa homologada que el próximo fin de semana va a instalar varios sonómetros por la zona y así nos lo explicaba el propio Constantino.
3: El circuito en sí es un absurdo descomunal, pero nuestra parte tiene que estar perfectamente hilada para poder derribar este monstruo que nos han plantado en nuestra casa.
2: Y lo de los decibelios, Constantino, ¿eso cómo va? ¿El permitido que era 50 y vosotros el otro día en las pruebas de Fórmula 3 cuánto comprobasteis que eran los decibelios?
3: El permitido es 55 y lo que comprobamos el otro día, en ese caso no eran homologados, pero el dato era más o menos válido, eran 105. 100.000 veces superior al límite permitido. Concierto de Taylor Swift, para hacernos una idea, llegaba a 95 decibelios en las casas más cercanas. Aquí, con cuatro coches, llegamos a 10 veces el estruendo de Taylor Swift. Cuando estén los 20 o los 30, me parece que son Fórmula 3, estamos teniendo más o menos claro que será 1.000 veces superior. Estamos expuestos a una barbarie realmente, ¿no?
0: Isabel, muchas gracias.
2: Gracias, Antón.
0: Y con esta denuncia ponemos el punto y final. El próximo domingo, más Carrusel Canalla. Buenas noches.

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1: Hola, ¿qué tal? Buenas noches. Bienvenidos al Faro Dominguero que mantendremos durante este mes de septiembre y en el que os resumimos parte del contenido que hemos tenido esta semana. Han sido unos días muy intensos para nosotros, muy intensa la semana para la SER, porque ya sabéis que se ha estrenado Aymar Bretos como nuevo director de Hoy por Hoy y se ha estrenado también José Luis Sastre como nuevo director de La 25. A los dos les hemos estado siguiendo con mucho entusiasmo y con mucho cariño, y como la SER ha tenido tanto contenido nuevo, nosotras hemos ido las novedades que tenemos para esta T9. Pero sí, algunas hay y habrá más que iremos presentando a lo largo de estas semanas. Bueno, en esta primera media hora de este dominguero vamos a hacer un repaso, aparte de lo que nos contaron los dos gatopardos que han arrancado temporada, que han sido el dramaturgo Alberto Conejero y el músico J. Cabello. Y también un fragmentito al final de esta media hora de la primera tertulia que hemos mantenido con los amigos de Lucas, que estuvieron el jueves y les tocó la expresión, las palabras, patas arriba. Y luego ya de 2 a 4 hacemos un resumen de los temas que hemos ido desarrollando con vosotros y el equipo, ¿vale? Bueno, vamos con la primera entrevista que ya sabéis que siempre marca un poco el espíritu que queremos mantener en el Faro. Y elegimos con mucho mimo al dramaturgo Alberto Conejero, uno de los más prestigiosos de este país. Y fijaos, me contó que de niño tenía dislexia y que le llevaron al logopeda y el logopeda le recomendó que leyera. O sea, él dice, me decía, me medicaron con libros.
2: Sí, yo alguna vez he dicho que realmente me medicaron con literatura, porque yo tuve dislexia y mis padres con mucho esfuerzo me llevaron a un logopeda. Porque, bueno, ya sabéis, no podía ni leer, no leía bien en voz alta, no podía tampoco escribir. Pero eso que fue al principio como una prescripción médica, que me transformó la vida, me cambió la vida, porque recuerdo además esos primeros libros de Alfaguara, de literatura, pero también dos ediciones, y volvemos a Miguel Hernández, lo que es la vida de ediciones, La Torre, Miguel Hernández para niños, Antonio Machado para niños, y recuerdo aún el... que yo ahí leyendo Pegasos, lindo Pegasos, Caballito de Madera, Yo conocí siendo niño la alegría, bueno, todo este poema, que pues tendría a lo mejor 6, 7, 8 años cuando empezaba yo con esto, y hasta ahora está el poema conmigo.
1: Bueno, los textos de Alberto Conejero son maravillosos, han sido siempre muy celebrados por el público, sus textos, o sea, sus obras de teatro, sus poemas también, y por supuesto las adaptaciones que ha hecho de algunos clásicos, las versiones que ha hecho de algunos clásicos, y digo, celebrados los textos y celebradísimas sus puestas en escena, ¿no? Y ha sido su nombre muy, muy sonado y ha saltado a todas partes porque es el autor de una obra de teatro titulada La Piedra Oscura, que se estrenó en el año 2012 y que fue el germen de la película La Bola Negra de los Javis, que tiene pinta de que va a ser una de las películas de este año, ¿no? Se estrena ahora el 25 de septiembre, pero llevamos un montón de meses ya oyendo hablar de ella. Varios oyentes, por cierto, habéis hecho alusión a esta entrevista, por ejemplo, estoy pensando en Karma de Barcelona o en Blanca de Madrid, agradeciendo la forma que tiene Conejero de transmitir y de contar historias. Nos vamos a quedar con estos 7 minutitos. Tenéis toda la entrevista completa, tanto en nuestras plataformas como en YouTube, si queréis ver también la imagen. Aquí, en 6 minutos, ya veis cómo se nota esa forma que celebran tanto los oyentes, el público, que tiene de transmitir esa sensibilidad Alberto Conejero.
3: Quiero que hablemos de Rapún, pero especialmente de Tomás, que es el hermano de Rafael Rodríguez Rapún, el conocido como el último gran amor de Lorca.
2: Yo leo en su momento Los sonetos del amor oscuro, a mí me vuela la cabeza, me parece en una de las cimas de nuestra poesía, una colección de poemas amorosos espléndidos que todos me conmueven, y siempre me pregunté a quién estaban dedicados. Ya cuando leí la biografía de Ian Gibson, vi ahí el nombre de Rapún, él recogía lo que María Teresa León en Memorias de la Melancolía había dicho y un par de testimonios más, pero apenas ocupaba un par de páginas porque no se sabía mucho más. Claro, cuando cuenta el asesinato de Federico García Lorca, inmediatamente después hace una suerte de epílogo de esto y dice, quizá nadie más que ese muchacho triste por Rafael lo tuvo que sentir, y un año después, se dejó matar en el frente del norte, ¿no? Dejaba entre líneas el vínculo amoroso entre ellos, ¿no? Entonces yo me entrevisté con Ian y digo, mira, yo quiero escribir una obra sobre Rafael Rodríguez Rapún, y digo, bueno, Alberto, lo que he investigado está ahí, trata de encontrar al hermano, trata de encontrar a Tomás, aunque no ha hablado mucho Tomás. Y de la de aquella, él no tenía el teléfono, pero aún existían, creo que eran las páginas blancas, donde tú con los apellidos podías ver, estaba el teléfono de la gente. Yo busqué T, Rodríguez Rapún, y ahí estaba el teléfono fijo, y dije, voy a intentarlo. Entonces llamé por teléfono, al otro lado escuché la voz de un hombre ya con una edad, de un anciano, y yo con mucha torpeza y muchos nervios, dije, mire, me llamo Alberto Conejero, soy un dramaturgo, no he oído hablar de usted, digo, no, ni usted ni nadie, pero mire, yo deseo escribir una obra sobre su hermano, le pido por favor si puedo conocerle y hacer unas preguntas. Intuyo que en la vida de su hermano, del espíritu de su hermano, hay algo que me va a ayudar a entender quizá algo mejor la mía. Y yo pensé, me cuelga. Después de esto me va a colgar, que hubiera sido lo más lógico. Pero me dijo, agárrate un taxi. Entonces mire si tenía dinero para el taxi, y en el taxi esbocé unas preguntas. Yo tenía cierta experiencia en esto que era en trabajo de campo y las entrevistas por la tesis doctoral. Y empezamos a hablar, y al poco recuerdo que le dijo a este enfermero, tráele los libros, o a este muchacho sí, tráeselos. Me ponen en la mesa un montón de libros, que eran pues todos los libros que Federico le había regalado a Rafael, con las dedicatorias, con los dibujos. Y yo no soy especialmente fetichista, pero claro, esos libros habían estado en las manos de Federico. Habían estado en las manos de Rafael, y la familia los había salvado de entre los escombros cuando un obús en 1937 destruye la casa en la que viven, en la calle entonces Rosalía de Castro con la República, Infantas, antes y después. Yo cuando tuve esos libros en las manos, pues ahí mi vida cambió para siempre. Y ese encuentro.
3: Esa es la belleza, ¿no? Yo creo que del texto de La Piedra Oscura, y es cómo consigue una comunión, como tú acabas de decir, entre dos personas que pertenecen a bandos completamente contrarios.
2: Es que yo creo, y quizá tiene algo ingenuo, pero que si fuéramos capaces de hablar 2 horas a corazón abierto con cualquier persona, empezaríamos a desnudarnos de los prejuicios, empezaríamos a desnudarnos de muchas de las cosas que nos separan, a comprender el miedo y el asombro de estar por aquí, en esto que llamamos vida, de echar de menos a nuestros padres, de haber sido amados y haber sido traicionados, de, bueno, tantas cosas.
3: Si ahora, por ejemplo, escucha a Javier Calvo, si hubiera estado vivo Tomás y hubiera escuchado a Javier Calvo en la presentación de La Bola Negra en Cannes, hablar así de ti.
4: Fue realmente destino. Javi y yo nos íbamos a Ibiza a acabar de escribir los últimos capítulos de La Mesías, porque en Madrid no podíamos escribir, necesitábamos un poco de aire, y recuerdo que para el avión quise coger algo rápido que leer, y en la estantería estaba La Piedra Oscura, la obra de Alberto Conejero, que de alguna manera es el germen de esta película. Y según me monté en el avión, antes de que despegara, recuerdo que leí el prólogo y me puse a llorar de una manera irracional, como si tocara una tecla dentro de mí que no sabía cuál era ni qué pasaba, como si el libro me llamara, como si hubiera algo que vibraba ahí. Y Javi me vio llorar y dijo, ¿qué te pasa? Y la acabé, se la leyó él y me dijo, vamos a empezar a escribir. Fue destino y fue una cosa detrás de otra. La creación es un misterio y el misterio nos llevó hacia allí.
2: Fíjate, Mara, que cuando yo vi el tráiler, espléndido la película, y de repente Albert Pla, que está haciendo de un sargento nacional, y dice, el preso que custodia se llama Rafael Ruiz Rapún. Yo escuché ese nombre en el tráiler y me eché a llorar. Porque para mí es tan importante que la gente sepa quién fue Rafael Ruiz Rapún, un hombre noble, bueno, comprometido con su tiempo, para mí el más hondo amor de García Lorca, un hijo de la República en el sentido de que el hijo de un frutero y de una madre y de una criada logra de repente terminar en primera línea de la vanguardia de los avances culturales de este país, compañero de Lorca y Lorca compañero de Rafael hasta el final, con esa última fotografía en la verbena de San Pedro y San Pablo en la que Federico le acaricia la cabeza, un 28 de junio de 1936, y yo pensé, ¿cuánta gente va a conocer a Rafael Ruiz Rapún? Espero que al salir de la película se metan donde sea a descubrir, porque la película tiene muchas licencias, por supuesto, como he dicho. No es una película, no es un biopic, no tiene un enfoque historicista, sino poético. Pero que descubran quién está detrás de ese personaje cinematográfico, ¿no? A mí eso me emociona mucho. Las últimas, esto no es un spoiler porque son bastante conocidas, las últimas líneas de La Piedra Oscura, Rafael, antes de desaparecer, de ser fusilado o de morir desangrado, como fue la realidad, y le dice: no voy a desaparecer del todo, ¿verdad? Nadie puede desaparecer del todo, ¿verdad? Lo pregunta dos veces, porque tiene miedo de que ocurra, claro. Cada vez que la piedra oscura se representaba, yo pensaba, ahí está la respuesta. Ya no vas a desaparecer del todo. Y ahora con la película, digo...
3: Efectivamente, vivimos en la medida en la que nos recuerdan.
2: Más allá de las creencias, yo creo que morimos del todo cuando muere la última persona que nos recuerda.
3: Vivimos en la medida en la que alguien nos recuerda, o para ser aún más precisos, morimos del todo cuando muere la última persona que nos recuerda. El otro gato pardo que hemos tenido esta semana es J. Cabello. Yo le vi en la final de Tu cara me suena, me impresionó ese número que hizo, tan impactante, tan poderoso, tan bien realizado. Y bueno, que hizo que le votara, yo que sé, el 50% o el 50 y pico por ciento del público, y en fin, arrasó. Y tenía ganas de entrevistarle y de descubrir quién es J. Cabello, ¿no? Así, a la manera en la que lo hacemos aquí en El Faro. Me gustó muchísimo conocerle. También habéis hecho mucha alusión a las entrevistas. Las dos se han viralizado, tanto la de Conejero como esta de J. Cabello, por una u otra cosa. Y vamos a recuperar un fragmento en el que él habla de su trayectoria y habla también de sí mismo, y yo creo que nos invita a acercarnos a este músico que lo dio todo por un sueño.
5: Pues mira, la verdad es que lo voy a decir, y es la primera vez que yo voy a decir esto. Lo que pasa es que, bueno, con la familia de mi padre hacen ciertas cosas mal y cosas que moralmente no están dentro de lo normal, ¿sabes? Y mis padres deciden buscarse la vida en Cádiz, queriendo pues abrir un negocio, abrir una heladería, cafetería, como siempre buscándose a las papas. Y yo pues empiezo viviendo con mi abuela y luego nos vamos a la avenida Guadalquivir, la barriada de La Paz, y allí me llevo durante muchísimos años en un barrio humilde, y donde aprendo pues muchísimo de la vida y de la realidad. Qué fuerte, esto nunca lo he dicho. Yo cuando vivía en Barbate disponíamos de una muy buena economía. ¿Qué luego pasa? A raíz de este problema o de esta falta de moral para mí personalmente, y me quedo tranquilo, ya lo he dicho, la primera vez que lo digo, porque mi difunto abuelo tiene muchas empresas y demás y tal, pues cuando deciden prescindir de eso, pues deciden buscarse las papas ellos solos. Entonces, claro, es empezar de cero, completamente. Entonces, bueno, vamos a un barrio humilde. Tengo que decir que nunca me ha faltado de nada. Mis padres siempre me han dado... O sea, mi madre se quitaba un riñón. Sí, me hacía falta a mí una cosa. Pero hemos vivido en un barrio humilde y la verdad es que me ha venido muy bien para ser el adulto que soy hoy día.
3: ¿Qué aprendiste ahí?
5: Buf, a ver... Ahí aprendí mucho y creo que aprendí a lo que no quería ser, a lo que muchas personas, por desgracia, terminan aceptando, terminan haciendo, porque es el camino fácil cuando tú no tienes madurez mental, ¿sabes? Cuando tú allí ves, pues, ¿qué es fácil? Pues, la verdad, tú con 14, 15 años, pues, trapicheas con cualquier cosa, ganas un dinero fácil y te crees el rey de la vida. Y así he visto un montón de chavales. ¿Qué lo pasa? Que no eres consciente de la realidad de lo que estás haciendo. He visto gente también, pues, mal, pero también he visto gente muy humilde, gente que con poco se conformaba, y también he visto lo que es el valor de respeto. A mí en ese barrio, es verdad que tampoco era, yo qué sé, tampoco no era Guantánamo, ¿sabes? Pero... ahí aprendí yo de que cuando tú eres respetuoso y cuando no te metes en sitio donde no te tienes que meter, no te pasa nada. A mí no me ha pasado en la vida nada, nunca, al revés. Siempre me han dicho, bueno, tú eres del barrio, tú no sé qué, y no me ha pasado nada. Pero yo he conocido muy buenas personas que han acabado mal o han tenido mala vida, pero que han sido muy buenas personas y que me han enseñado muchísimas cosas. El respeto a los mayores, el respeto a la gente que te respeta. Y, no sé, yo he sabido lo que es la calle, no lo que se dice ahora, ¿no? Que están, hay muchos chavales con 14, no sé qué, que se ponen con las canciones, que si pistola, no sé qué, guillo. Calle me parece mucho más calle. Una persona, un padre de familia, una madre de familia que se levanta todos los días a las 5 de la mañana para darle de comer a sus hijos en un trabajo, a alguien que trapichea. Eso para mí.
3: J. Cabello, cuando ganaste el Tu Cara Me Suena, que fue súper emocionante, seguir todas tus actuaciones y llegar a esa final tan descomunal, también fue emocionante cómo rompiste a llorar. Y hay una cosa que decías, yo es que lo he pasado mal. Claro, viéndote la trayectoria en ese concurso, que es muy bestia, ¿no? Que entiendo que tiene un nivel de exigencia alucinante.
5: Sí, más bien ensayos, la que te pones tú, ¿eh? O sea, ¿así? Porque al final el nivel del programa es tan alto, de equipo, de compañeros, que dices tú, yo no puedo aflojar. Como afloje me voy a sentir mal conmigo mismo.
3: Así, pero por ejemplo, ¿cuántas horas ensayáis para la actuación de la semana?
5: Allí, 100%, que tú tienes de escenario, tú ensayas el primer día, o sea, que nosotros grabamos lunes-martes, uh-huh. El martes es la gala, el lunes son los ensayos. Tú grabas, tienes tres ensayos, vocal, de movimiento y por cámaras, el primer día, y el segundo tienes otro ensayo. Pero claro, tú en tu casa te lo tienes que preparar.
3: O sea, ¿te lo preparas en tu casa? O sea, quiero decir, ¿no hay una escuela donde, o sea, prepararlo si, allí?
5: Tienes a los vocal coach, al final cada uno somos de nuestro... Yo vivo en Cádiz. Tiene mucha gente, ¿no? Íñigo, tienes a Miriam, tienes a Borja, que son los encargados de coreografía, de vocal coach, todo. Entonces ellos te ayudan, han videollamadas, lo que tú necesites. Y cuando llegas allí, si tú necesitas, oye, mira, Íñigo, que necesito tal, se meten en la sala contigo el tiempo que tú quieras.
3: Ah, sí, pero es poco tiempo, te quiero decir. O sea, que obvio, te lo tienes que preparar tú, viéndote sí, vídeos, por ejemplo.
5: Obviamente somos, ¿cuántos participantes somos en total? 8 o 9, ¿no?
3: Sí, tu actuación final, que es una que fue como descomunal con
5: eso fue ensayo, claro.
3: Con todos los bailarines y con ese show.
5: Sí, bueno, al final, yo es que tengo la suerte de que parto a la base de que bailo. Entonces, por ejemplo, yo llegaba al ensayo casi con todo hecho. No porque me obligaran a hacerlo, sino porque yo era un pejiga, como se dice en Cádiz, ¿sabes? Pero es verdad que Lady Gaga sí tuve que hacer dos ensayos. Uno para aprender los movimientos de ella y otro para ensayar con los bailarines y que me cogieran por los aires y
3: otra
5: demás.
3: Otra actuación también, que tela.
5: Sí, para mí eso ha sido lo más complicado.
3: ¿Tú sabías que ibas a ganar, J. Cabello? No. ¿Tenías la intuición de que ibas a ganar? No digo que lo supieras, obviamente, porque entonces no sería un concurso. Pero tú tenías la intuición de que ibas a ganar ese concurso.
5: Tenía posibilidades. O sea, yo obviamente no descartaba la idea de poder ganar, porque obviamente, aunque yo sea humilde o lo que sea, yo sé también lo que he trabajado, ¿sabes? Y los conocimientos que tengo a día de hoy como para llegar a ganar un programa de esa magnitud. Tú no sabías realmente, porque al final quien gana lo decide el público. Claro, tú hasta que no llegas a la semifinal, tú no sabes cómo te apoya la gente en casa. Uh-huh. Más o menos las cosas que puedes leer en Twitter o lo que sea. Creía que lo merecía yo como María, como Martín, como cualquiera, pero... fue muy heavy cuando yo me...
3: Vamos a escuchar un poquito de la actuación.
5: 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Qué bien me lo pasé, ¿eh?
3: Y qué bien lo hiciste pasar a quien te estábamos viendo, a los espectadores.
5: Yo estaba con una congoja porque yo estaba, desde que empecé a cantar, estaba emocionado. Porque yo pensaba, si yo me puse a llorar el día anterior como un niño chico. Porque
3: ¿y el día
5: decía,
3: anterior por qué?
5: Porque me da mucha pena, eran los últimos momentos que yo tenía en ese programa. Y como me lo pasé tan bien gracias a todo el mundo, yo no quería que se acabara. O sea, yo como si Tu Cara Me Suena hubiera durado un año más. Era duro, porque es un programa duro, ¿sabes? Que al final tienes que prepararte muchas cosas, pero hay una calidad humana allí que es que dice tú, tío, me siento en mi casa.

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1: Esta entrevista a J. Cabello también la tenéis en nuestras plataformas y si queréis ver la imagen está también en YouTube. Y me quedo un ratito de aquí a las 2 de la mañana y entonces querría recuperar parte de la primera entrega que hemos tenido de Los Amigos de Lucas, que es esa tertulia mensual que hacemos con Antonio Lucas, con Edu Madina, con Edu Galán y con Gómez Santander. Lo que pasa es que no estaba en esta primera edición porque le hemos pillado en Buenos Aires. Bueno, les tocó la palabra, la expresión, las dos palabras, patas arriba. Y una cosa nos fue llevando a otra y acabamos hablando del silencio que ha experimentado Antonio Lucas en un monasterio durante este verano, así que vamos a recuperar precisamente esta parte en la que se hablaba del silencio en un monasterio y cómo el mundo interior se pone también patas arriba.
2: Creo que cuando decimos, voy a ir a un monasterio, tú tienes que saber a dónde vas, depende de qué monasterios. En Silos, por ejemplo, es más laxo. Yo estuve en el monasterio de Leire este verano, pedí ingresar, me concedieron una celda, solo hay 10 celdas para gente que pide ingreso, y generalmente es gente que va a hacer allí retiros espirituales. Yo desde el principio dije, soy una persona agnóstica, no tengo la gracia de la fe, pero tengo una enorme curiosidad por la vida monacal. La tengo ya, es la segunda vez que voy a sitios de estos. Y cuando llegas allí, tienes que estar preparado de verdad para ese silencio. No es el silencio de callarnos un rato. Es el silencio de vivir dentro del silencio. Y ese silencio es abrumador. Ese silencio es el silencio en el que estás oyendo una mosca contra la ventana del claustro y esa mosca suena como un cortocircuito. Y no hay otro sonido que no sea el de esa dichosa mosca.
3: Pues está muy bien, porque me recuerda que ha estado circulando, Antonio, en esto que dices, que me parece súper relevante, un vídeo por las redes de David Foster Wallace, autor al que hemos leído mucho y adoramos, y le hemos disfrutado y a la vez sufrido, ¿no? Porque nos ha retado y nos ha puesto, por ejemplo, La broma infinita. A mí es un libro que siempre me ha costado evitar, ¿no? Pero ha circulado mucho un vídeo que habla ya a finales de los años 90 de la incompatibilidad de este tipo de vida hiperdigitalizado con el silencio. Estamos incompatibilizados con el silencio. Cada vez tenemos menos resistencia al silencio. O entramos en un sitio donde hay una música que todo el rato está tronando, a la que no le prestamos especial atención y que es particularmente fea, pero que nos persigue en las tiendas, en los locales, en las calles, en los ruidos del teléfono. Es verdad que es una vida, está detectado 20 años antes, ¿no? Muy incompatible con el silencio. Entonces, una experiencia de monasterio, no me extraña nada que el silencio sea de lo primero que hables, ¿no?
2: Y perturbador. Y el silencio pone patas arriba, y el silencio te desafía, y el silencio te obliga a que tu cabeza se llene de vientos.
3: Y el móvil prohibido.
2: Sí, el móvil prohibido. Sí, lo puedes tener en tu celda y en silencio. Es decir, todo aquello que viviste quedó en lo vivido. Lo por vivir es silencio. Silencio. Y así dice Federico García Lorca en Bernarda. Así acaba Bernarda Alba.
3: Silencio.
2: Silencio. Silencio.
4: Brutal. Brutal. Yo creo que se mira muy mal lo de tienes tu vida patas arriba. Tu vida que eso es lo que te dicen tus superiores, ¿no? Sean genealógicos, sean. Tienes la vida patas arriba. Pero muchísimo mejor con la vida patas arriba a que alguien te diga manos arriba.
2: Eso sí.
4: Manos arriba. A mí me dijeron una vez apuntando algo, nos quiere decir que
2: suena muy
4: no
2: mal.
4: Era una parte del cuerpo, sino era un objeto. Manos arriba. Y dije, qué pena que no me hayáis dicho patas.
3: Arriba, está claro. Por patas
2: suena
3: arriba.
2: Muy
4: sí. Suena muy mal.
2: Claro.
3: Joder, le hemos dado una significación negativa, ¿no? El desorden, el caos.
4: Sí, no
3: estatal. Y luego la positiva, porque es verdad que toda creación, todo reto, todo camino nuevo, toda experimentación, aportación cultural, necesita un cierto desorden. Hay que romper un plato. Bueno, si no rompas algo patas arriba, no creas nada.
2: Y algo
3: nuevo.
2: Es fundamental como dudar. ¿Dudar qué es? Poner patas arriba. Sí. Lo que ya conocías, lo previsible, lo asimilado. Es decir, dudar es poner patas arriba a las cosas. O sea, eso de que patas arriba es el desorden, sí, bueno, hombre, claro, está la habitación patas arriba, venga, va. Pero cuando uno en la vida se pone a explorar en sus cosas, en sus ideas, sus demonios, sus entusiasmos, lo que está poniendo es patas arriba, lo aceptado y
3: cuando
2: asumido.
3: Llevabas 5 días de silencio, ¿qué había en ti patas arriba? Que no había el primer día.
2: Pues mira, unas ganas terribles de salir. Porque... Sí, coño.
1: No me extraña. Estoy intentando imaginármelo.
2: Yo no estaba hecho.
1: Y a mí me parecería, perdóname, está muy cerca de una tortura para mí.
2: ¿Sí?
1: O sea, estar un día
2: salí un rato,
1: con todo el mundo en silencio.
2: Pero tan en silencio que tú te cruzabas con... Bueno, si querías pedir audiencia con un monje...
1: ¿No hablabais en las comidas?
2: No, las comidas en el refectorio se hace, solo habla el abad para bendecir la mesa, te sientas, se come en absoluto silencio y además... tienes a uno de los monjes, el monje lector que le toca esa semana, leyéndote pasajes de los evangelios, del libro de Job y tal, durante media hora, porque se come muy rápido. Porque la comida no es un gozo. La comida es un tránsito para continuar a la hora de labora. Claro, yo soy agnóstico, yo no creo en esas cosas. Pero me seduce enormemente la capacidad de alguna gente para aceptar y abrazar esa vida. Chicos jóvenes, el fray José Jerónimo tiene 23 años y está ahí.
4: Pero tú lo llevaste mejor en Silos, quizás por tu edad.
2: Lo pasé mucho mejor en Silos. Silos es como un poco...
4: pero porque eres más joven.
2: Era más joven.
1: Silos es más divertido, te dan los buenos días por la mañana.
2: Claro,
4: pregunto, ¿eh?
2: Es un poco más abierto.
4: Es que tu experiencia en Silos me parecía más jovial que la que estás contando.
2: Claro, es un poco más un ratico de José Alfredo y luego te vas a tu casa y no trasnochas, ¿sabes? Es decir, yo me lo pasé muy bien en Silos porque fue la primera experiencia, fueron muy amables conmigo, pero yo hablé con muchos de los ingresados allí, también son 20, no, esto es muy estricto, son 10, allí son 20 y tantos, no comes con los monjes, comes en un refectorio aparte, y aquello tenía un punto también de, bueno, de cosa simpática. Pero aquí quise vivir algo realmente fuerte. Y la gente que me rodeaba era gente absolutamente creyente.
4: ¿Señores o señoras?
2: Todo hombres. Ahí no hay opción.
4: No hay ninguna opción. ¿No
3: tienes un monasterio mixto? Eso no hay, ¿no?
2: Sí, Silos es mixto hoy. Silos, lo han
3: ¿están
2: hecho
3: juntos
2: mixto?
3: ¿O están disociados en el mismo edificio?
2: Imagino que a lo mejor están en distintas áreas o alas del monasterio. Silos es una belleza.
3: Buah, me fliparía.
2: Pero ahora es mixto. Eso es insólito porque hay muy pocos mixtos que sigan teniendo el rigor de la oración.
1: ¿Has escrito sobre esto?
2: ¿Dónde
1: lo podemos leer para los oyentes? Sí, yo lo he leído, pero para que los oyentes sepan dónde lo pueden encontrar, el título del reportaje.
2: Viaje al centro del silencio o algo así.
1: Vale.
4: El título de los reportajes de Antonio Lucas es Antonio Lucas.
1: Antonio Lucas, silencio. Vale, estamos a 5 minutos de terminar. No. Madina,
3: ¿qué pasa?
1: Momentos en los que vuestra vida se puso patas arriba.
3: O sea, uf, joder, buena. Momentos en los que nuestra vida... mi primer patas arriba fue una cosa que tuve yo, que en Bilbao no es fácil, que es una novia. Y me dejó con 18 años.
1: Entonces, ¿no es fácil en Bilbao o no es fácil en general?
3: No es fácil en Bilbao.
4: Bueno, es genial que pase solo en Bilbao.
3: Hay una atmósfera que es poco
4: propicia.
3: Era poco propicia. Ahora yo creo que esto ha mejorado porque la especie entra en procesos evolutivos, como dijo Darwin. Sí, y el Guggenheim que ha mejorado el tema. Una novia que a los 18 yo me enamoré perdidamente. Y me dejó. Entonces, primer patas arriba, ahí. Segundo, yo creo que cuando entré en política. Mi vida era más o menos una cosa ordenada. Entré en esto del Congreso de los Diputados y todo se convirtió en una absoluta enajenación mental y vital que se dio todo patas arriba, se dio la vuelta hasta 13 años después que conseguí salir de esa noria.
1: Cuando saliste también ya, estaba todo patas arriba.
3: Ya, yo creo que empezó a estar patas abajo. Ya. Lo coloqué más en su orden. Sí, sí, esas dos veces, la novia y el parlamento.
4: En mi caso, cuando me empeñé en quedar en Oviedo. O sea, cuando yo era joven me empeñé que Oviedo era mi solución y era claramente mi problema. Entonces, como decía Umbral, que estuve este verano leyendo La noche que llega al Café Gijón, que es una obra maestra, dijo, lo peor que pueden hacer algunos es quedarse en provincias. Y yo me empeñé, creía que podía, digamos, embridar el quedarme donde yo creo que yo creía que debía, y lo mejor era marcharme, ¿no? Era ponerlo todo patas arriba. Y me vino Generales, y la siguiente patas arriba fue cuando decidí hacer una revista satírica y imitar a Jorge Ilegal en un escenario. Entonces, de pronto aquello, la gente empezó a pensar que yo era Jorge Ilegal y no era Jorge Ilegal. Qué bonito es el cariño, ¿eh?
1: Qué bonito es el cariño. Has traído una canción de Diana Ross.
4: Claro, pero simplemente porque es patas arriba, es upside down, como en Stranger Things también, upside down, la parte de abajo y tal. Volver todo, da la vuelta, ¿no? Y pues upside down.

0: Son las 2, la 1 en Canarias. 5 personas han muerto tras estrellarse un avión en el Aeropuerto Internacional de Miami. La aeronave de la compañía Amazon se salió de la pista después de aterrizar. Carmen Álvarez, buenas noches.
1: Buenas noches. Impactó contra varios de los coches que circulaban por la carretera contigua al aeropuerto. Hasta la zona se desplazaron más de 60 unidades de bomberos y unos 200 efectivos. La alcaldesa de Miami, Daniela Levin.
2: Today we know that the Prime Air Flight 7598 overran the runway. And now we know that 5 people lost their lives.
1: Explicaba lo sucedido y trasladaba sus condolencias a los familiares de los fallecidos. Se desconoce por qué el avión no pudo detenerse antes de llegar al final de la pista, investigación que llevará a cabo la Administración Federal de Aviación.
0: En Alemania, el partido ultraderechista, Alternativa para Alemania, ha arrasado en las elecciones de Sajonia-Anhalt con el 97% de los votos escrutados.